0: de Santa Mañana la tiró afuera, que fue un error de definición, digamos. El resto no llegó con claridad Santa Marina. Pero sí es cierto que el equipo visitante tuvo más la pelota, sobre todo después de los 15. Hasta el gol de Iriarte, el partido era parejo, de ida y vuelta, se repartían los momentos de dominio. Cuando tenían la pelota intentaban los dos, con mucha dinámica sobre todo, mucho trajinar, mucho correr por parte de los jugadores, pero pocas llegadas. Hasta ese pelotazo largo a Bálsamo, que quedó mano a mano con el arquero Pérez, tapó bien el arquero de Santa Marina, pero el rebote le quedó a Iriarte, que definió para poner el 1-0. A partir de ahí, Santa Marina fue más protagonista del partido, tomó más la pelota, se generó mucho más juego en el campo de Atlético, no en el área, en el campo de Atlético. No llegó mucho Santa Marina al área, hubo algunos centros, algunos remates desde afuera, pero no muchas llegadas. Pero sí que el juego se generaba, lo generaba Santa Marina en el campo de Atlético. Y Atlético, con algún espacio, y sobre todo con un Bálsamo que es ligerísimo, que está siempre al acecho, esperando alguno de esos rechazos fuertes y sobre todo esperando ese error de la defensa rival, que lo consiguió en dos oportunidades, dos o tres. En otra recuerdo también un robo, se la sacó al arquero antes que la agarrara, y después no pudo definir bien, no fue una jugada de gol, pero recuerdo que también le ganó en velocidad a la salida del arquero. Y sobre el final, ya cuando nos íbamos al descanso y parecía que el 1-0 cerraba esta primera etapa, apareció otra vez Bálsamo entrando por la izquierda, ganándole a la defensa rival y quedando mano a mano con un Pérez que salió a cortar, pero que se encontró con un Bálsamo que definió muy bien para convertir el segundo, de esta manera darle una ventaja un poco más amplia a un Atlético que, si justificamos esta victoria de primer tiempo, lo tenemos que justificar por la contundencia en ataque y por la seguridad de una defensa que estuvo bien parada y que no le permitió, sobre todo a Dijurco, moverse cómodamente y que le trató de cortar, y por grandes momentos lo hizo, los circuitos ofensivos de Santa Marina. Me parece clave también marcarlo de la defensa porque si no, por ahí el resultado hubiera sido otro, pero la victoria se basa en eso, en que Atlético en las dos áreas fue mejor que Santa Marina. De área a área, quizás Santa Marina la tuvo más, pero en las áreas mandó y está mandando en esta primera etapa Atlético.
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2: Tenemos algunos saluditos de gente que estaba prendida a la radio. El saludo para Carlitos Carlón, para Adriana Sosa, para Alberto Sosa, para Adriana Jatip, también para Esteban Burgueño, para el Turco Azar, para el Ganga Suárez, todos prendidos a la 95. Abrazo cordial.
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2: También el abrazo para los muchachos de la Ñape, de calle Sarmiento, de los sábados. Un abrazo para todos.
1: Ahora vamos.
2: Perfecto.
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2: Ya viene caminando lentamente para el banco de suplentes Cristian López, todavía no al equipo de Santa Marina, y presentamos los bancos de suplentes, Dani.
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2: Por Atlético, 12 Isasi, 13 Sonetti, 14 Cabrera, 15 Valenzuela, 16 Suárez, casaca número 17 para Ismael. Este es el banco de Santa Marina, el 12 Vigo, 13 Llanos, 14 Comperse, el número 15 que ingresó Urban por el jugador Aguinaldo, 16 Heredia, 17 Carmona y el 18 Rincón, que no es Freddy. El técnico es Leonardo Turzo, del equipo de Santa Marina.
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2: Está Atlético, está Santa Marina, se viene el segundo tiempo. Ahí está el técnico de Santa Marina caminando lentamente con los suplentes rumbo al banco de suplentes. 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La fecha número 9 que comenzó ayer para los equipos de Ayacucho con el empate en cero. Ya es historia. Defensores y Sarmiento hoy gana Atlético 2-0 con goles de Iriarte y Bálsamo.
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2: Va a sonar el silbato, sonó el silbato del árbitro del encuentro, el señor Javier Caballero. Comenzó el segundo tiempo sin cambios Atlético, sin cambios también Santa Marina. El único cambio fue en el primer tiempo, el ingreso de Urban por Aguinaldo. Se viene el jugador Fuentes, perdió la pelota, la tiene Vence hacia adentro, toca la pelota, ¿para quién? Para Iriarte, corre el número 9, pero había posición adelantada y tiro libre para Santa Marina en los primeros instantes de este segundo tiempo aquí en el Barbieri.
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2: 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Ahí se viene el centro, toma la pelota el jugador número 9, tiró fuera, le pegó el 8, era el 8, tocó el 9 hacia el 8, el jugador Mesa le pegó con la pierna derecha, se fue lejos del caño derecho de Fagalde. Sale desde el fondo el equipo de Calle Mitre.
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2: Prende velas esta noche, Jorge.
0: No,
2: tranquilo, ¿no?
0: Sí.
2: Para mañana.
0: Mañana gran partido River Belgrano, una final. A disfrutarla nada más, como buen futbolero también.
2: Un saludo para Inés Martiarini, también para Toto Montanari, que está enloquecido con el número 44, Silva, que será titular mañana, el hombre de la Dulce, su ciudad.
0: Y si no llega Moreno, que está lesionado, seguramente Silva sea de la partida como titular, ni hablar. Un pibe de 18, 19 años.
2: 19.
0: Impresionante, la verdad. Varios chicos que han estado en la primera de River de estos últimos partidos, que han jugado muy bien.
2: Y toma la pelota y sale jugando Pipí Álvarez, tocó la pelota hacia Thiago Sutil, la perdió, la recuperó ahí el número 4, el jugador Webelin. Ahora la tiene el número 6, Sayago, va a meter el pelotazo, gira, la tiene el 3, Sánchez. Sánchez toca para Mesa, hacia atrás, toca la pelota para el número 2, la tiene Fuentes, la domina el número 2 del equipo de Santa Marina, el equipo que dirige tácticamente Leonardo Durso. Ahí le va a pegar, cambia de frente, entrega la pelota nuevamente para Sánchez, de buen trabajo en el primer tiempo. La tiene ahí el número 3, Sánchez, tocaba para Quinterito la perdió, pum, la reventó afuera el jugador Bessi, y hay lateral que va a ser nuevamente Sánchez en 2:40 del segundo tiempo.
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2: Mire qué zapatillas para correr por las calles de la ciudad, Dani. Impresionante. Le va a pegar Viere, le pegó Viere. La pelota va hacia el área. La tiene el número 4, Welbilín. Sale jugando, tocó hacia adentro, entrega la pelota para el jugador Sayago, la perdió. Bien, bien Atlético, mete presión. La tiene el número 10, ahí la tiene Thiago, metió el centro. Va a sacar el 2, la reventó, no. Salió jugando el número 2, Ecuador Fuentes. Fuentes toca la pelota para Mesa. Mesa mete el pelotazo, saca de cabeza Pipí Álvarez. La pelota queda para Ecuador Ponce. Ponce le pegó mal y la recupera Welbilín. Le va a pegar sobre la tribuna de cemento, sobre el carril derecho. Metió el centro y saca Viere. Viere toca la pelota hacia la izquierda, la tiene Sayago, pasó de largo, la tiene el número 7, metió un caño tremendo y se viene el tercero. No, no la pudo parar el jugador número 9, el jugador Iriarte, tenía el tercero, Jorge.
0: Y el partido en este segundo tiempo se presenta como en el primero. Santa Marina va a tener más la pelota, me parece que Atlético no está disconforme con eso, que la tenga, mientras no preocupe, y tratar de salir rápido en las contras Atlético, porque tiene dos delanteros que están muy afilados, están bien con el arco, y sobre todo Bálsamo es muy ligero.
2: Toca y toca Santa Marina, pero no tiene profundidad, no llega hacia Fagalde con peligro. Tiene la pelota Bese. Bese mete el pelotazo hacia la mitad de la cancha. ¡Pum! Reventó Fuentes. Ahora cabecea Ponce. Ponce hacia el medio, la toca para Thiago. Thiago rápidamente toca la pelota y sale jugando con el jugador número 9, como no hay Iriarte. Iriarte toca para Thiago. Thiago para Ledesma. Metió el pelotazo, va a salir Fuentes. Sale Fuentes, toca para Sayago. Se viene Mesa. Toca la pelota Mesa, entrega hacia la izquierda para Quintero, número 10. Quintero de derecha con la de que no, con la de palo. Le pegó Quintero, entregó mal, la tiene Ledesma, Ledesma sobre la derecha, entrega la pelota aquí sobre la cabina para Thiago, que también le pegó mal y la recupera Mesa. Qué jugador, el 8, un fenómeno. La tiene Mesa, Mesa toca a la pelota para Quintero, le cometieron infracciones, fue Pitimarca, tiro libre en campo enemigo, en campo enemigo para el equipo de Santa Marina, que pierde 2-0 aquí en el Barbieri con Atlético por la novena fecha de la Unión Regional Deportiva. Todavía no había dado la orden, le dice el árbitro, se va a hacer nuevamente el tiro libre para el equipo de Santa Marina.
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2: Bien, toma la pelota y sale jugando, la perdió Ponce, ahora la recupera el 5. Se viene Ecuador Pérez, Pérez toca hacia adentro para el número 15, Urban. Corre Urban, mete como loco ahí en el medio, la aguanta la pelota, pero ya la perdió, la recupera el número 9. Toca para Bálsamo, se viene Bálsamo con la marca de Fuente, le va a ganar Fuente, le ganó Fuente, pero la pelota se va a ir al córner. Vamos a ver si llega, llegó o tiro de esquina, ¿no? Hay tiro de esquina, me parece que no llegó el número 2, corrió como loco hasta el fondo, y creo que hay lateral o tiro de esquina para Atlético. Se viene todo Atlético en busca del tercero, queda únicamente parado en la mitad de la cancha Juan Paledesma. ¿Le va a pegar quién? Le va a pegar el número 10, Thiago, le va a pegar Thiago Sutil. Ya estamos tocando los 7 minutos del segundo tiempo, 2-0 gana Atlético, aquí en el José Antonio Barbieri, novena fecha de la Unión Regional Deportiva. Le va a pegar el jugador número 10 frente a la cantina del Estadio Municipal. Le va a pegar el número 10, Thiago. Ahí está el arquero, parado en el primer palo y Jurco. Le va a pegar Thiago, se cierra. ¡Pum! La reventó Fuente. Sacó Fuente, ahora cabecea Ponce. Cabecea también el jugador de Atlético. Viene, la pelota quedó ahí. Saca Fuente de cabeza, la tiene. Viene, corre, viene. La tocó hacia la izquierda. Corre Pipí. Bien Pipí para Ponce. Una jugadita cortita con Ponce para Pipí. La perdió Pipí. Y ahora la tiene Pipí Álvarez. La tiene el número 10, se viene el jugador Sánchez, antes juega con Sayago, Sayago para el número 13, se viene Sánchez, buen jugador, buen trabajo en el primer tiempo, saca, viene de cabeza en el área, saca de cabeza Bailere, la tiene el jugador Mesa, la domina el 8 que corre a todo el mundo, la tiene el 8, va a cambiar de frente, va hacia en diagonal, tiró un caño al número 9, no pudo airearte y la recupera el 2 Fuentes, tocó para el 6, la tiene Sayago, la corre Sayago, la va a tocar hacia la izquierda, sigue Sayago, hace una calecita, la domina, entrega para el número 5 Pérez. Pérez entrega la pelota para Quintero, que le pegó muy mal, la pelota se va lejos del arco de Fagalde. Sale desde el fondo el equipo de Calle Mitre, el equipo de Cristian López, que gana 2-0.
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2: Le va a pegar Fagalde, saca Fagalde, ahora está en el arco, queda espaldas al Aeroclub, saca de cabeza el número 6, allá con la pelota se va afuera, ahí lateral para el equipo de Atlético, va a hacerlo Bese, ahí está Bese, casaca número 4 del equipo de Cristian López, le alcanza la pelota, todo con mucha lentitud, viene Quintero y se le alcanza, toma, a cero y rápido, porque perdemos, le dice el número 10 aquí a Bese, entrega la pelota y se va sobre la derecha, corre Thiago, la mandó afuera, buena jugada de Thiago, pero con la punta del botín Sayago, la mandó afuera y hay lateral para Atlético en 8:40 de este segundo tiempo, va a venir el lateral, tiene la pelota a Bese, todo con lentitud hacia Atlético, claro, gana 2-0, ¿para qué se va a apurar? Tranquilo, tranquilo, le dice Cristian López, va a ser el lateral cerca del banderín del córner del ingreso al estadio municipal, el número 4 está manos arriba del chino, saca el chino, entrega la pelota para Bálsamo, viene el pelotazo, cabeció y va a las manos del arquero Facundo Pérez y sale desde el fondo, comenta Jorge Galzadet en 10 minutos.
0: Que por ahora Atlético, a ver, debe preocuparse porque no lo lastime de Santa Marina. El resultado lo favorece. Es un, no digo que sea un partido que ya está ganado, lo debe luchar, lo debe trabajar al partido. Me parece que si Atlético es inteligente, es un partido que se le presenta favorable para ganarlo, e incluso si puede ubicar a los delanteros, creo que encontrando espacios puede ampliar el marcador.
2: Yo creo que el 3 de Santa Marina, el 8, Urban que ingresó, están haciendo un muy buen partido, Jorge.
0: Sí, Santa Marina tiene buenos jugadores, está, a ver, con la pelota, pero no es que está más cerca del descuento, porque no llega al área Santa Marina.
2: Claro, porque hay corriente, 3.80 en el área, no llegan.
0: Pero Atlético está defendiendo bien. Y si Atlético después encuentra espacios para los delanteros, es más peligroso Atlético cuando ataca que Santa Marina.
2: Bien, toma la pelota y sale jugando el jugador de Atlético. Tocó mal, la tiene Sánchez, Sánchez entrega hacia adentro para el número 15 Urban. Urban toca la pelota para el 5, la domina Pérez, se viene Pérez hacia el área, entrega para el jugador Mesa, tiró cerca del caño derecho del arquero Fagalde. Se lo perdió Santa Marina, lindo tiro de Mesa.
0: A esas cosas tienes que estar atento, porque escaló por la derecha el jugador de Santa Marina, no lo marcó nadie. Sacó un remate fuerte. Estaba controlado por Fagalde de todas maneras, pero lo dejaron patear muy libre. Bueno, eso no debería pasar en un equipo que está con 8 jugadores atrás.
2: Se viene el número 16 a Santa Marina, estamos hablando de Heredia. Vamos a ver por quién ingresa. Viene el pelotazo para el número 9 de Santa Marina y corre y Jurco, la perdió. Muy bien, sacó Viere. Viere toca la pelota para el chino. El chino le tocó hacia el medio para Mesa, pero le pegó una mano. Tiro libre para Atlético y hay cambio. Vamos a ver quién se retira en el equipo que dirige tácticamente Leonardo Turzo. Va a ingresar el número 16, Heredia. Vamos a ver quién se retira el 10. Quinteros afuera, ingresó Heredia. ¿Quién presentó el cambio, Dani?
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2: Le hago una pregunta a Daniel B. Perazzi. ¿Hay encuentro de radio aficionado estos días o no?
1: Encuentro, hoy hubo.
2: Hoy.
1: Hubo activación del Museo Histórico Regional.
2: ¿Estuvo presente, sí?
1: Sí, señor.
2: Muy bien. Toma la pelota el jugador Atlético. Se va con pelota y todo afuera, pero el árbitro, ¿qué cobró?
1: Penal.
2: Lo bajaron, claro. Lo tocó cuando se iba solo, lo tocaron al jugador número 7. Jugador número 7, Bálsamo, y penal para Atlético. Ahí está la protesta de los jugadores de Santa Marina. Hay penal, inmediatamente corrió el árbitro y cobró el penal en el arco que da espaldas al centro de la ciudad. Vamos, ¿quién le pega en Atlético, Jorge?
1: Sí,
0: Sí, bueno, veremos. A ver, nuevamente Bálsamo como jugador importante, creo que hasta aquí es el, ha sido el más decisivo del partido. No sé si el mejor,
2: sí.
0: Ha sido el más decisivo.
2: Sí, sí.
0: Fue el que generó la jugada del primer gol, el autor del segundo y al que le convierte en este penal, al que le hacen el penal. Pero bueno, otra vez Atlético siendo peligroso cuando entra al área, que no ha llegado mucho Atlético, más, no recuerdo más de los dos goles y este penal, muchas llegadas más claras, nada, ninguna tajada del arquero
2: de Santa Marina. Exacto.
0: Pero bueno, aquí tiene la chance de ampliar Atlético.
2: Tenemos tiempo, Dani.
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2: Le va a pegar Sutil, señoras y señores, enorme expectativa, el arquero da saltitos en el centro del arco, para aquí, para allá, salta el arquero Facundo Pérez, ahí va el árbitro, ¿qué le agarró al árbitro? Va roja alguien, sí, roja. Roja para un ayudante de o un suplente.
0: Suplente, sí, me parece.
2: Sí.
1: Un suplente de Atlético.
2: Tarjeta roja, inmediatamente corrió el árbitro desde el punto penal hasta el banco de suplentes de Atlético y expulsó a un jugador. Vamos a ver quién es. Vamos a confirmar en instantes.
0: Parece que es Suárez.
2: Suárez. Puede ser Suárez, sí, creo que Suárez.
0: Se ubicó los otros suplentes. Valenzuela no es, Cabrera tampoco, Zanetti tampoco.
2: Ismael tampoco.
0: Ismael me parece que no.
2: Creo que Suárez, sí. Ahí se va expulsado, va lentamente, habla con todo el mundo, habla con los jugadores de Santa Marina, habla con los jugadores de Atlético, habla con la policía que está en el vestuario 1. Bueno, se va hablando con todo el mundo y saludando. Suárez se retira del campo de juego. Le va a pegar Thiago Sutil, señoras y señores. En el arco que de espaldas al centro de la ciudad, el arquero que daba saltitos se puso a mirar cómo se retiraba Suárez saludando a todo el mundo. Le va a pegar Sutil, pierna derecha. ¡Gol! ¡Golazo! ¡Gol! De Thiago Sutil, le pegó con una categoría extraordinaria junto al caño izquierdo del arquero Pérez, que solamente miró cómo entraba la pelota. 3-0 a los 15 minutos, Thiago Sutil de penal.
1: 4-3-3.
0: Gran definición, lo que vos decías, Cholo, categoría para patear el penal. Abrió el pie, la tiró a la izquierda del arquero Pérez. A la derecha de Thiago, y convirtió el tercero para dar más tranquilidad, para seguir como está el partido, porque Atlético no cambia nada, entre dos goles y tres, sigue manejando el trámite del partido. La pelota la maneja Santa Marina, pero Atlético es el dueño de las acciones.
2: Bien, ahora se viene Santa Marina, toca la pelota, 3-0, gana Atlético, el equipo de Calle Mitre en una gran actuación esta noche. Tiene la pelota el número 3, ahí le pegó hacia el área, va a sacar, saca Baileres. Un planchazo terrible, terrible a Baileres. El juego detenido, está lesionado el jugador de Atlético. Tenemos tiempo, vamos con dos, Dani.
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2: Le va a pegar Viere, le va a pegar Fernando Viere. La pelota va hacia el área, pica, saca de cabeza corto. Ahí le pegó el número 8, Mesa. Mesa para Pon, para el número 5. La domina la pelota el jugador Pérez. Pérez metía la pelota para Urban, no llegaba y corta muy bien y sale Ponce. Ponce toca para Thiago sobre la derecha. Va a meter el centro Thiago, la saca de cabeza Walvinin. Walvinin toca la pelota para el número 8, se viene Mesa. Ahí corre sobre la derecha, una máquina de correr el 8. Va sobre la derecha frente a la de cemento, siempre con la marca del jugador Ponce. Ponce, no pudo Ponce, tampoco pudo el jugador Ledesma. Toca la pelota para Urban, Urban gira, toca la pelota hacia atrás y sale jugando con el número 4, Walbining. Walbining toca la pelota para Mesa, Mesa rápidamente toca la pelota para Urban, que metió el centro, va hacia el área, saca el jugador, le pegó el 9, pegó en el travesaño, se salvó Fagalde, tremendo, tremendo zapatazo del 9 de Jurco, reventó el ángulo, pegó en el ángulo izquierdo, se salvó Atlético.
0: Si algo le faltaba a Santa Marina, era esto, ¿no? Generar una gran chance de gol, un remate espléndido del jugador de Santa Marina.
2: Media vuelta y al
0: media
2: ángulo.
0: Media vuelta, era un taponazo que el arquero Fagalde no llegaba de ninguna manera, y ni esa le entra a Santa Marina. Que no es que está haciendo un mal partido, ¿eh? Le faltaba, como decíamos antes, un remate así adentro del área.
2: Claro.
0: Lo tuvo, y en la jugada más clara que tiene, la pelota da en el travesaño y no entra.
2: Yo creo que lo complicó mucho Aguinaldo, que es más delantero que Urban. Urban sí, es volante.
0: Puede ser, le faltó
2: parece
0: algo más de compañía al.
2: Muy solo está el Jurco.
0: Pero bueno, tampoco le ha encontrado los caminos a Santa Marina.
2: Bien. Vende Dani Bese.
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2: En reserva recordamos que ganó 1-0 Santa Marina. Tempranito en reserva el triunfo para el Aurinegro. Sigue lesionado el jugador de. El equipo de Atlético se está recuperando, creo que es, no, Thiago no, me parece que es Ponce. Ahí está medio mareado. Vamos a ver si se recupera. Tenemos tiempo, mandemos, Dani.
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2: En 20 minutos les va a pegar bien, está pierna derecha, le pegó bien, la pelota va hacia el sector izquierdo. Ahí va el jugador de Atlético, vamos a ver si llega Ponce, que se ha recuperado. Tocó la pelota para Thiago, Thiago tocó hacia adentro para Ponce, Ponce no llegó, sacó el jugador fuerte y la pelota para Vieres, Vieres para Bailere, Bailere la reventó y saca el número 6, Sayago, Sayago hacia la mitad de la cancha, entregó para Pérez, Pérez no llegó, pero sí llega el jugador número 8, Matías, bien Matías, metió el pelotazo, sacó de cabeza Sayago, es un juego de cabezas, ahora la tiene el 8, Mesa, Mesa no llegó y la revienta con pifia, queda la pelota y no más. Del jugador de Atlético Viere, la pelota va a quedar para el número 3, Pipí Álvarez corre, le dice a Viere, déjamelo a mí, ahí va Pipí sobre la izquierda, dos en el camino, otro más, ahora toca hacia adentro para Ponce, Ponce mete el pelotazo para el pique de Bálsamo, oh, pica, y es del arquero Pérez, sale el Aurinegro desde el fondo que pierde 3-0 aquí en el Barbieri.
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0: Muy bien, revisando archivos, Atlético no convertía 3 goles desde el 15 de noviembre por el torneo Federal Amateur. Ese día le había ganado 5-1 a Juventud Unida de San Bernardo. Y por la URD nos tenemos que remontar a la 18ª fecha del campeonato pasado, cuando le ganó 3-0 al grupo universitario. Después se jugaron 16 partidos de ese campeonato, más los 8 de este, son 24. En 24 partidos que Atlético no convertía 3 goles.
2: Se viene Bálsamo, metió hacia adentro para el número 9 Iriarte, vamos a ver si llega, corre con el 5, le va a ganar, no, pero se la tocó cortita para el número 4 y sale Walbilín frente al vestuario número 2, ahí va Walbilín frente a la de cemento, toca la pelota para Urban, la domina Urban para Quinteros, ahí tiene la pelota el jugador Suárez, Suárez tomaba la pelota, entrega cortito para el número 16 Heredia, el hombre que ha ingresado en Santa Marina, Heredia toca para Sánchez, Sánchez domina la pelota, pero nadie se muestra dónde la tocó. Ahora se viene Mesa, la tocó para Mesa, la tiene Mesa cortita para Heredia, corre Heredia, la tiene y la aguanta el número 16, toca para el 15, para el número 15, el jugador Urban, Urban metió un cambio de frente, entregó la pelota para el número 5, ahí la tiene el 5, le pegó lejos del caño derecho del arquero Fagalde, la dejó salir y sale desde el fondo. Atlético, cuando se vienen dos cambios en Santa Marina, el número 13, el jugador Llanos, y el número 18, el jugador Rincón, aprovechamos y vendemos con Dani Bese.
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2: Ingresó Rincón por Sayago y el otro jugador que se retiró, Jorge, me parece que
0: no salió por este sector.
2: No salió por este sector. Vamos a ver quién es el otro jugador que se ha retirado en Santa Marina, porque ingresaba el número 13 Llanos también. Bien, cambios en el equipo de Durso. Va a pegarle el jugador pierna izquierda. Le va a pegar Fagalde en el arco que da espaldas al Aeroclub. Le pegó Fagalde. Fagalde cruza la mitad de la cancha. Pica. La pelota es para el jugador Bálsamo. Bálsamo tocaba para Matías. Matías llegó bien. Ahí la tiene, la aguanta. Y la tocó para Ledesma. Ledesma metió el pelotazo para Ponce. Ponce ahora se lo tocó hacia la derecha para el Chino. El Chino mete el centro. Saca de cabeza Fuente. La pelota queda ahí nomás. La tiene el 8. Se viene en diagonal. Dos en el camino. Toca a la pibe que la perdés. Tres te marcan. Ahí la tocó muy bien Matías. Notable. Entrega la pelota para el Pipí. El Pipí la hace rebotar y ya la perdió y se viene ahora Santa Marina, pero la recupera Pipí. Ahora la perdió, la tiene Walvilín. Toca la pelota para Mesa. Mesa tocaba para el jugador Urban y saca la pelota fuera Bailera y lateral para Santa Marina en 24.
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0: Bueno, se viene Sonetti, Cholo.
2: Así es, Sonetti por Viere. Se retira Fernando Viere, ingresa Sonetti, casaca número 13 en Atlético. ¿Quién presentó el cambio, Dani?
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2: Bien, saca la pelota Walvilín, venía hacia el sector derecho, saca Pipí Álvarez, la perdió y la recuperó Mesa. Mesa cambia de frente, no, rebotó en un jugador Atlético, ahora sí, la tiene Heredia. Heredia metió un pelotazo hacia el área, saca Baileres, la pelota se va a ir afuera, no, no se fue. La tiene el número 3, la aguanta el número 3 de Santa Marina, la deja ir y ahí lateral que va a ser el número 3 Sánchez. Sánchez entrega la pelota para el número 8, la tiene Mesa, metió otro centro al área, rebota, saque nadie ahí, muchachos. Sacó de cabeza bien el jugador de Atlético, el número 6, el número 13 que ingresó, el jugador Sonetti. Saca Sonetti la pelota hacia la mitad de la cancha, rebotó en el jugador de Santa Marina y ahí lateral, había rebotado en Bálsamo. La pelota es lateral para el equipo de Atlético, dice el asistente, y es para el Chino Bese.
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2: 25-40, toma la pelota el jugador de Santa Marina, se había retirado y Jurco, ingresó el jugador número 13 Llanos, ahí tiene la pelota, metió un volante ofensivo y un delantero, ahí tiene la pelota y cambio de frente, toca para Sánchez. Sánchez domina sobre la izquierda siempre con la marca de Bálsamo, bien Bálsamo lo corre como loco hasta el fondo, ahí va y la tiene el jugador número 5 Pérez. Pérez metió el pelotazo, la recupera el jugador número 18 que ha ingresado, jugador Rincón. Rincón toca hacia atrás para el número 13, toca la pelota Llanos y sale jugando con el 2 Fuente. Fuente hacia la derecha, abre el juego, limpia la jugada y entrega para el número 4 Walvilín. Walvilín va hacia adentro, va en diagonal, se viene el 4, va a meter el centro, tocaba la pelota para el número 8, Matías no llegó, ahí la tiene Matías, ahora el jugador Atlético va a cerrar, la tiene Bálsamo, tiró arriba del travesaño. Arriba del travesaño, buena jugada Atlético, le pegó Bálsamo en una jugada que Matías le había tocado la pelota y se fue arriba del travesaño, se ha salvado Santa Marina. Cuando se viene el 14 en Atlético, mete un defensor, el jugador Cabrera, juega lateral, Jorge, ¿no?
0: No, va a jugar seguramente como volante, volante. A ver quién sale, pero seguramente irá al medio.
2: Matías, no.
0: Por Máximo Matías, exactamente.
2: Se va Matías.
0: Un buen trabajo, no lució Máximo, pero hizo un buen trabajo en la contención, en la lucha, ahí junto a Juan Paledesma, que es el tercer partido que juega de titular Máximo Matías, y la verdad que ha jugado muy bien en los encuentros anteriores y en este también.
2: Dani.
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2: Bien, infracción del número 4 de Atlético sobre el número 5 Pérez. Pero no, nadie protestó, nadie pidió penal. Hay córner, la mandó el córner el jugador de Atlético. Hay tiro de esquina, se viene Santa Marina buscando el descuento. ¿Le va a pegar quién? Vamos a ver quién le pega en Santa Marina. Me parece que le va a pegar el jugador Mesa. Va a venir el córner para el equipo de Santa Marina. Hace todos meses como Patrusú. Va, viene, corre, saca, impresionante. La corre Fuente, se fue con pelota y todo. Sobre el vestuario número 4, afuera. Hay lateral para Atlético ahora. Lo va a hacer el número 3, Pipi Álvarez.
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2: Tocando los 29 minutos del segundo tiempo, 3-0 gana Atlético. 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Ahí está, en esta novena fecha de la Unión Regional Deportiva, saca Pipí en el vestuario número 3. La pelota viene frente a la de Cemento, venía para el jugador de Atlético, la perdió y la recupera, la tiene Bailleres. Bailleres toca para quién, toca para el Chino Vence, la tiene el Chino, metió otro pelotazo, vamos a ver si llega el jugador Atlético, llegó, la dominó, bien, la tiene el número 10, Thiago Sutil, Sutil toca hacia adentro para Cabrera, Cabrera para Sutil, corre Sutil, vamos a ver si llega, va hasta el fondo, va a meter el centro, tiró, la hizo rebotar en el jugador de Santa Marina, y ahí tiro de esquina. Lo de esquina para el equipo de Atlético, se van todos buscando el cuarto.
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2: Le va a pegar ahora el jugador de Atlético, le dejó la pelota a Thiago, ¿a quién? Le dejó la pelota al jugador Álvarez, le va a pegar, viene el córner y saca en el primer palo, saca el jugador Sánchez, hacia un costado, la perdió, la tiene nuevamente Pipí, metió el centro y con seguridad detiene el 1 Pérez, que sale jugando rápidamente buscando la en contra, entrega la pelota para el número 18, la tiene Rincón, que no es Freddy, ahí la tiene Rincón, corre, cruza la mitad de la cancha en diagonal, dejó dos en el camino, tres, ahí corre, lo trabaron, ya la perdió, no la puede recuperar y sale jugando el jugador Atlético, bien Ponce, ahí tiene la pelota, metió el pelotazo hacia la mitad de la cancha, el jugador de Atlético toca la pelota hacia un costado, la recupera Pipí, la hace rebotar, era el jugador Zonetti, rebota la pelota y se va afuera, hay lateral ahora para el equipo de Atlético, lo va a hacer Pipí Álvarez, había rebotado en el jugador o tiro libre, cobró infracción me parece, sí, cobró infracción, le va a pegar Zonetti, hubo infracción del jugador de Santa Marina en ataque, le va a pegar Zonetti, casaca número 13, que ha ingresado hace instantes en Atlético, frente a la tribuna de Cemento, le pegó Zonetti, la pelota viene hacia la derecha, la paga Emanuel Cabrera, no la puede dominar, ahora la tiene, sí, el Chino Vence que la recuperó, la había perdido Cabrera, pica y se viene, ay, no la pudo dominar Bálsamo, si va cara a cara con el arquero, Jorge.
3: Sí, otra vez Bálsamo ahí al acecho, pero me parece que el tercer gol le cerró un poco, o le bajó las expectativas que tenía Santa Marina. Bueno, y encima cuando llegó después no pudo en aquella jugada del travesaño, pero Santa Marina es como que se quedó, después no le encontró la vuelta y ahora parece que lo ve lejos al resultado.
2: Salió jugando, vino un centro, le había quedado pasado por su cabeza a Zonetti, salió como un líbero, notable el arquero, Fagalde, salió jugando de pecho, le pegó, la mandó afuera, lo salvó Atlético. Ahí viene el pelotazo, saca el Chino Vence, entrega la pelota para el jugador Cabrera, Cabrera la tira hacia la mitad de la cancha, la recupera Ponce, salta y cabecea el número 13, Llano, saca Llano, la pelota queda ahí, el árbitro no cobra nada, siga, la tiene Sánchez, ya estamos tocando los 32, tiene la pelota el número 13, la tiene Llano, cortita, ¿para quién? Para Fuente, el hombre que maneja la defensa del equipo de Santa Marina, corre sobre la derecha, entrega la pelota para Guambilil, se viene Guambilil, toca la pelota hacia un costado, se va con pelota y todo fuera Urban, y nos informamos con Jorge Calzadero.
3: Vamos al ciclismo, porque hubo actividad hoy en la pista del Ayacucho Ciclo Club. Bueno, ganador en Elite Master A Junior, Lucas Jaime, el ayacuchense, el juvenil de nuestra ciudad, que fue ganador en la categoría principal, y entre los ayacuchenses destacamos también el tercer puesto, Miguel Vargas, en Master D.
2: Bien para los que recién se prenden a la radio, Facundo Iriarte a los 15 del primer tiempo, a los 48, Nicolás Bálsamo en el segundo tiempo, a los 15 minutos de penal, Thiago Sutil 3-0, gana aquí en el Barbieri el equipo de Calle Mitre, el equipo que dirige tácticamente Cristian López. Ahí tiro libre para Atlético, vamos a ver quién le pega, el árbitro dialogando con los jugadores de Santa Marina. Hay tres jugadores parados frente a la pelota, va a venir el tiro libre, tenemos tiempo, Dani, vendemos.
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2: Va a venir el tiro libre, le va a pegar Thiago Sutil, pelota que va hacia el área, el arquero junto al caño derecho, ordenando a sus defensores. ¿Quiere cuánto en la barrera? Uno, dos, tres. Tres jugadores en la barrera. Ahora se corre uno, quedan dos, le va a pegar Thiago Sutil en el arco que de espaldas al centro de la ciudad. Ya estamos tocando los 33. Va a pegarle Thiago, le pegó Thiago, va hacia el área. Con pifia, era gol en contra, pifió Fuentes, se la metía en el ángulo y el arquero voló con la mano, cambiaba, la mandó al córner. Ahí tiró de esquina para Atlético que quería el cuarto.
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2: Le va a pegar Pipí Álvarez, ahí frente a la cantina del estadio. Le va a pegar Pipí, le pegó, viene el córner, cabeció, saca el arquero con los puños, queda en el área, la sacó el jugador Llanos, la pelota va hacia la mitad de la cancha, corre el jugador de Santa Marina, corre el jugador Heredia, corre sobre el sector izquierdo, pero rechazó muy bien Baileres, la pelota va hacia el otro nuevamente al área de Santa Marina, rechaza Llanos nuevamente, pero la manda afuera. Ahí lateral lo va a hacer el Chino Mese. Ya estamos en 34 minutos de este segundo tiempo, 3-0 gana Atlético, viene la pelota sobre la derecha para Cabrera, la aguanta, ahí la aguanta el jugador de Atlético, metió el centro y le ganó, pero con infracción el número 9, el jugador Iriarte, cometió infracción sobre el jugador Fuentes y hay tiro libre, ya lo hizo el arquero, viene la pelota hacia el área de Atlético, saca de cabeza Bailera hacia la mitad, la tiene bien Mesa, corre Mesa, la tocó hacia adentro, no pudo, el jugador Rincón la perdió, ahora la tiene el jugador Heredia toca para Mesa para el número 5, para el jugador Pérez y se va con pelota y todo afuera y lateral para Atlético, ¿quién va? Va el 4, el Chino Mese.
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2: El pajarito canta en el cronómetro y gana 3-0 Atlético. Ahí la tiene 35. Ahí la toca sobre la izquierda, el número 3, la toca Sánchez. Sánchez va a meter el pelotazo, la aguanta siempre con la marca de Cabrerita. Ahí la tocó hacia adentro, llega la pelota para Llano. Llano la aguanta, pero ya la perdió el jugador Llano. Ya ahora va a venir el tiro libre para Santa Marina porque Llano quedó protestando. Pedí infracción y sí, cobró el árbitro Caballero. Hay infracción y tiro libre para Santa Marina. ¿Qué le pide al asistente? Que el árbitro, que el técnico de Atlético tiene que estar sobre aquel costado. Se venía hasta la mitad de la cancha caminando. Bueno, ahí está, bien, ya estuvo dialogando con el asistente que le pidió a Cristian López que fuera hacia el banco. Le va a pegar el número 8. Ahí está el número 8, el jugador Mesa. Tiro libre, dos en la barrera. Ya trabajó Fagal del caño derecho. Le va a pegar Mesa. Viene el centro, cabeceó hacia adentro, pica. Y es de Fagalde cuando había posición adelantada del jugador Rincón.
4: Bueno, vamos con información de motociclismo, Dani.
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5: Segunda fecha del MX del Centro, Campeonato Provincial de Motocross en Tres Arroyos. 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
2: Bien, está.
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2: Bien, Dani, estaba caído con un golpe en el rostro. No sé si un codazo chocó con el hombro de uno de los jugadores, el número 18, el jugador Rincón. Se ha recuperado. Ahora saca con un pifia, Bailere, hacia la mitad para Ponce. Ponce para Thiago, Thiago para Ponce, Ponce para Thiago, pero la perdió. Ahora la recuperó bien el chino. Ves, la deja salir porque había rebotado en el jugador Sánchez. Y hay lateral para Atlético en 38.
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2: Corre Bálsamo, fue durísimo, Llano, abajo, tiro libre. Se fue con todo el 13, lo bajó al jugador Bálsamo cuando se iba por la punta derecha y hay tiro libre para Atlético. Vamos a ver, le va a pegar Thiago Sutil frente al banco de suplentes de Atlético. Ahí está casaca número 10, también se acerca Pipí. Vamos a ver cuál de los dos le pega. Un jugador de Santa Marina, ¿quién es? Urban, parado frente a la pelota. ¿Le va a pegar quién? ¿Pipí o Thiago? ¿Thiago o Pipí? La pelota va a caer en el área. Ahí le va a pegar en el arco que de espaldas al club ferroviario. Le va a pegar, se le dejó a Pipí. Le pegó el zurdo Pipí. Se abre la pelota, pero alcanza a cabecear Iriarte. La saca Llanos. Ahora la aguanta Mesa. Infracción sobre Mesa, el 8, y tiro libre para Santa Marina. Lo hizo rápidamente. Entregó la pelota para Rincón. Rincón sale con Walvilín. Ahí la tiene Walvilín. Mete el pelotazo hacia el área. Va a sacar de cabeza. No, saca con la pierna izquierda el número 4 de Atlético. Juan Chino Mesa sacó mal la pelota. Le quedó al número 15 Heredia. Corre. Y llegó primero Fagalde. Bien, el 1. Fue abajo. Cuando llegaba con peligro el jugador Urban, número 15 del equipo de Santa Marina, saldrá desde el arco el 1 Fagalde.
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2: Está lloviendo, me dice Emilio Quintana. Ahí lleva la pelota, se comienza a retirarse la gente de la tribuna de cemento. Tiene la pelota y se venía sobre el sector izquierdo jugando de Atlético. Pipí Álvarez se fue con pelota y todo afuera, frente al vestuario 1. Ahora va a sacar Walvilín. Ya estamos tocando los 40 minutos. Va a sacar Walvilín. El número 4 saca sobre la mitad de la cancha. La toca Ponce, pifia. Ahora la recupera el número 14 Cabrera, mete otro pelotazo, pica, pasada de largo, jugadores de Santa Marina. La saca Fuente y sale jugando con Sánchez, que ha jugado un partidazo, el 3 de Santa Marina. Hay lateral para Santa Marina porque rebotó la pelota en Thiago Sutil, lo va a hacer el número 3, saca Sánchez, Sánchez entrega la pelota para Mesa, Mesa metió el pelotazo pero lo rebotó en la espalda, Rincón la recupera Heredia, la tiene Heredia, metió un pelotazo entre líneas, notable para el 18, para Rincón. Y como siempre, sale el 1 como un líbero. Sale el arquero de Atlético y la manda afuera cuando se iba cara a cara con el arquero. Entre líneas, un pase quirúrgico. Metió el jugador Heredia para el número 18 Rincón, que iba a convertir, y sacó al arquero. Tremendo el 1. Ahí tiene la pelota el jugador Mesa. Urban ahora saca como puede Atlético ahí en el fondo. Pifia, están muy cansados varios jugadores. Ahí la tiene el número 3, el jugador Sánchez. Sánchez sale con quién, sale con Fuente. Fuente para Sánchez, la domina Sánchez, va hacia adentro, gira, la va a hacer rebotar en Thiago, gira, muy bien, sale el 3, pero comete infracción Thiago, y hay tiro libre para Santa Marina en 41. 41 del segundo tiempo, 3-0 para Atlético. Rápidamente la pelota para el número 5, para el jugador Pérez, está Facundo. Facundo Pérez toca para el número 3, la tiene Sánchez. Tremendo partido el 3 con el 8. Los dos mejores jugadores de Santa Marina. Ahí la tiene el 8. Corren como locos los dos. Tiene la pelota el número 8. La domina el jugador Mesa. Mesa cambia de frente. Entrega para Wambilin. También de buena tarea el 4. Entrega la pelota. ¿Para quién? Entrega la pelota para Urba. Corre Urba. Lo deja salir Pipí. La pelota se va afuera. No pasa nada, señoras y señores. Se viene el final. Y va a sacar a Atlético, que gana 3-0 aquí en el Barbieri. Comenta Jorge Galzadé cuando llueve y llueve. En la ciudad de la fiesta, el ternero.
0: Y Santa Marina siempre tuvo la pelota, pero de ninguna manera puso, o en algunas pocas oportunidades, puso en peligro a Nico Fagalde. Atlético fue mucho más peligroso. No llegó tanto, pero cuando llegó, convirtió.
2: Bien, se viene Atlético, posición adelantada, convertía a Bálsamo, Iriarte o Bálsamo. Bálsamo, pero estaba en posición adelantada.
3: Fue así todo el partido. Bálsamo le ganó siempre la posición a los defensores de Santa Marina y en esta quedó en posición adelantada. Pero las otras, los tres goles llegaron porque Bálsamo le ganó la posición a los defensores de Santa Marina y llegó muy libre, los mano a mano contra el arquero.
2: Lo sacó a Sallado, Durso lo puso al jugador Llanos, pero tampoco puede con los dos delanteros, así que...
3: Porque no es una cuestión de mano a mano, encontró la vuelta Bálsamo a la defensa de Santa Marina, que siempre daba el paso adelante y dejaba huecos en el fondo.
2: Bien, toca la pelota Rincón, entregó para Fuente, que está prácticamente como número 9, fue como 9 el 2 de Santa Marina, metió el centro... y la reventó afuera el jugador número 13 de Atlético, el jugador Sonetti, la mandó afuera hacia el lateral Sánchez, entregó para Mesa, corre Mesa, ahí metió otro centro al área, sacó de cabeza Sonetti, de vuelta la tiene el número 18, Rincón, tiró y se fue rozando el caño derecho del arquero Fagalde. Sale desde el fondo Atlético, 3-0 en 43.
3: Vamos con los resultados de veteranos. 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
3: Bueno, quedaron dos líderes. La 35, que le ganó a la Central 2-0 con dos goles del ruso Broño. Y la Minipa, que volvió a ganar 1-0 con gol de Santiago Brescia ante Viejas Ayacuchenses. Después, las Brujas y Rústico empataron 0-0. Baterías Mateo y Comisiones Quique empataron 1-1.
2: Bien, ahí saque de costado o córner. Vamos a ver qué cobró el árbitro. Creo que cobró, sí, córner. Córner para Santa Marina en el final del partido. Va a venir el córner, le va a pegar a Urban. La pelota va a caer en el área. Está junto al caño izquierdo el arquero Fagalde. Tiró, rebotó la pelota en Rincón. Le quedó ahora al 5. Le quedó la pelota a Pérez. Tiró.
3: Con gol de Santiago Brescia ante Viejas Ayacuchenses. Después, las Brujas y Rústico empataron 0-0. Baterías Mateo y Comisiones Quique empataron 1-1.
2: Bien, ahí saque de costado o córner, vamos a ver qué cobró el árbitro. Creo que cobró, sí, córner. Córner para Santa Marina en el final del partido. Va a venir el córner, le va a pegar a Urban. La pelota va a caer en el área.

0: Equipo de Calle Mitre, gana 3-0.
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0: Saca la pelota Sánchez, Sánchez en la mitad, entrega la pelota para Rincón, Rincón sale con Urban, Urban con Heredia, Heredia toca la pelota más allá, limpia la jugada con Walvilín. Walvilín para Heredia, y va el zurdito Heredia, metió un pase entre líneas para Rincón. La domina Rincón, se entienden muy bien Heredia y Rincón. Viene la pelota para Mesa, para el número 4, Walvilín. Y ahí, ¿qué cobró?
2: No, dio adicional.
0: Ah, bien.
2: Para marcar el adicional, pero...
0: Creo que dio igual, tres.
2: Igual que en el primer tiempo.
0: Me parece que tres. Ahí tiene la pelota Heredia, giró, le va a pegar. No, rebotó la pelota, tiró, rebotó en un jugador de Atlético, Eren Baileres, y que está extenuado. No da más Baileres. Entrega la pelota a las manos del arquero Fagalde, va a sacar Fagalde, llueve en la ciudad de Ayacucho y continúa el partido en la parte final aquí en el Barbieri. Saca Fuente, Fuente había posición adelantada de Bálsamo, hay tiro libre, estamos en 45, toca la pelota el jugador Fuentes, va a tocar cortito y va a salir con Mesa, que sigue corriendo, un fenómeno lo que ha corrido este pibe, es tremendo. Ahí la tiene el número 8, Mesa, corre el chiquitín Mesa, va a cruzar la mitad de la cancha, le pica, pica el número 4, no, prefiere salir jugando con el 5. Ahí la tiene el jugador Pérez, ahí está Facundo, entregó mal la pelota, la recupera Ponce, Ponce entrega para el Chino Vese para Cabrera, la corre Cabrera, entrega para el Chino Vese, se viene el Chino Vese, metió otro pase para Bálsamo, va a salir el arquero que se avivó, pero estaba en posición adelantada Bálsamo, y ahí tiro libre para el equipo de Santa Marina, Jorge.
2: Bueno, con estos resultados, Juarense 17, Ferro 16, juegan entre ellos mañana, Defensores 15, Santa Marina, Gimnasia y Atlético, con esta victoria, están con 13, Independiente y Sarmiento 11.
0: Bien, te lo dice Jorge Galzadet por el aire de la radio en el final del partido. ¿Cómo está la tabla de posiciones de la Unión Regional Deportiva que comenzó ayer? Ya es historia, 0-0, Defensores Sarmiento, y hoy 3-0 gana Atlético en el final del partido. Y mañana a las 15:30 Estrada recibe el Grupo Universitario por la Divisional B. Ahí le va a pegar Fagalde, saca Fagalde, cruza la mitad de la cancha, pica y será del arquero, de arquero a arquero. Saca rápidamente ahora el arquero de Santa Marina, el arquero Pérez. Ahí está Pérez, entregó para el número 3, la domina Sánchez, cruza la mitad de la cancha, toca la pelota para el 15. La tiene el jugador Urban, Urban para Heredia, Heredia para Urban, Urban la hace rebotar en el jugador número 6, el jugador Baileres, y hay lateral. El árbitro, ¿qué está pidiendo el árbitro? ¿Para un partido o no?
2: La pelota.
0: Ah, pelota, pelota, no hay pelota. Y sigue lloviendo, ¿eh? Jorge, llueve, llueve.
2: Llueve, llueve. Cuando quiera, yo no te voy con la fecha.
0: Vamos.
2: La próxima fecha.
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2: Bien, en la próxima fecha, mirá qué partido tenemos.
0: A ver.
2: Sarmiento Independiente.
0: Oh.
2: En el estadio municipal. Atlético juega de local también contra Deportivo Tandil, mientras que Defensores tiene que viajar a Tandil para jugar contra Juventud Unida. Y Estrada, también de visitante, contra uno de los líderes, contra Excursionistas.
0: Sí. Ah, partido difícil,
2: Estrada.
0: En pleno barrio Palermo, con el Trueno Verde.
2: Sí, allá, dificilísima esa cancha. Bueno, allí irá Estrada para jugar contra Excursionistas la semana que viene. Mañana juega con grupo Estrada.
0: Estamos en 48 clavados, 48 minutos y gana Atlético 3-0 cuando hay lateral. Cobre el árbitro del encuentro lateral para Santa Marina, lo va a hacer Walvilín frente a la de Cemento, que prácticamente que agarra la tribuna de Cemento. Hay 8 personas, impresionante, se han quedado firmes ahí mirando el partido. Tiene la pelota y saca Urban, Urban toca hacia el medio, rebotaba en el jugador de Atlético y hay nuevo lateral, lo hace Walvilín y toca la pelota para Urban, Urban corre, le pedía Rincón sobre el medio, la pelota se va nuevamente afuera y nuevo lateral que va a ser Walvilín en campo enemigo. Tiene la la pelota Walvilín, va a sacar, manos arriba, entrega la pelota para Rincón, Rincón para Urban, Urban sale jugando con Heredia, Heredia gira, toca nuevamente para Walvilín, Walvilín va a meter el centro, toca hacia adentro para Heredia, se viene el zurdito, le va a pegar de ahí, sí le pegó, bueno, pero la pelota está en el aero, la pelota está en el aero cuando el árbitro dice no va más, señoras, señores, ha terminado el partido aquí en el Barbieri, ha ganado Atlético, 3

0: 3-0 con goles en el primer tiempo a los 15. Facundo Iriarte, a los 48, Nicolás Bálsamo, y en el segundo tiempo a los 15 de penal, con una categoría enorme, Thiago Sutil. 3 para Atlético, 0 para Santa Marina, en esta novena fecha de la Unión Regional Deportiva. 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Se saludan Durso y el técnico Cristian López, se abraza con varios jugadores del equipo de Santa Marina. Se retiran lentamente los jugadores de ambos equipos. Ha ganado Atlético y la alegría se va para Calle Mitre.
1: Muy bien, nos vamos, nos retiramos, Cholo.
0: Gracias, Dani. Gracias, Emilio, Jorge. Saludo para toda la audiencia de la 95. Cierra Daniel Bese.
1: Muy bien, saludo a Leito aquí en Estudios Centrales.
0: También. Abrazo, Leo.
1: Nos vamos entonces, nos reencontramos cuando ruede la pelota. Allí está la 95. Chao, gracias y hasta entonces.

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señoras y señores, muy buenas noches para todos. En el show de la Cadena 3 Argentina comienza a partir de este momento, después de una gran e histórica previa vivida con todo el equipo de deporte audiovisual de la Cadena 3 Argentina. Tienen todos ustedes reflejados en la Cadena 3, en el show de la cadena hasta la medianoche. Los acompañamos con muy buena música, los saludos, los mensajes. Esta es la Cadena 3 y este es el show que así está comenzando. Los saludo, por acá estamos hoy acompañándolos de manera especial. El conductor habitual de este espacio, Ulises Llanos, viaja rumbo a Salta porque mañana habrá un gran festejo allí en la capital del norte del país. Serán los 40 años de Los Nocheros con invitados especiales. Ya le vamos a contar en detalle. En un ratito por ahí nos asomamos. Ulises está viajando y por ahí nos cuenta, nos anticipa algo de esta gran fiesta que se va a vivir en el norte del país, en Salta capital, con Los Nocheros festejando sus 40 años. Así que vamos a estar nosotros por acá. Los invitamos a ponerse en contacto con nosotros, a dejar sus mensajes a través del mensajero de la radio, a contarnos de dónde nos están escuchando, para quienes están viajando. Un fin de semana muy especial para toda la provincia, desde lo deportivo, desde lo turístico, porque también hay una gran convocatoria que se ha generado en el norte de la provincia de Córdoba, en Jesús María, con la presencia de dos eventos masivos y convocantes, como está transcurriendo a esta hora. Uno de ellos, la presencia de los fundamentalistas del aire acondicionado en el anfiteatro José Hernández, en Jesús María. Esto motiva una verdadera multitud en Córdoba. A todos la bienvenida. Este es el show de la Cadena 3 Argentina y comenzamos con muy buena música. Llega a cantar Luis Miguel.

0: Luis Miguel cuando calienta el sol. La música para arrancar este show de la cadena 3 Argentina hasta la medianoche. Te estamos acompañando con una temperatura a esta hora en Córdoba de 8 grados. 8 grados la sensación térmica, un poquito más baja. 6 grados la sensación térmica en Córdoba capital. El cielo está parcialmente nublado. Se va a poner fresquito, fresquito para la madrugada. La temperatura va a bajar casi hasta los 4 grados. Y después vamos a tener un domingo con cielo parcialmente nublado, mínima de 4 grados y una máxima de 16 grados, pero con el cielo despejado hasta el mediodía. Después aparecen algunas nubes, según lo que ha anticipado el pronóstico extendido para esta jornada de la gran previa a lo que va a ser un 24 de mayo inolvidable. Un domingo 24 de mayo, estamos en la previa también de la celebración de un nuevo aniversario del primer gobierno patrio. 25 de mayo va a ser un feriado extendido el lunes, pero claro, mañana la gran expectativa está centrada en lo deportivo, en lo que va a suceder en Córdoba capital, en Mario Alberto Kempes. Ustedes tienen todos los detalles allí en cadena3.com. En un rato vamos a repasar sus títulos más importantes. Ya tenemos también para contarles sobre lo que ha ocurrido hace algunos minutos nada más, 21:42 para ser más exactos, según marca el INPRES, un sismo de 3.3 grados en la escala de Richter que se sintió aparentemente en el valle detrás de la sierra. Para eso la cadena 3 Argentina tiene un nombre en cada rincón de la provincia. Vamos a saludarlo a Roberto Fontanari, a ver qué fue lo que pasó, se sintió este sismo. Roberto, ¿cómo estás? Buenas noches.
1: Hola Ale, ¿cómo te va? Un gran saludo para toda la audiencia. 21:42 se registró un movimiento telúrico que se ha sentido muy fuerte en el valle detrás de la sierra, con una magnitud de 3.3 en la escala de Richter. Fue a unos 10 kilómetros al sur de la localidad de Mina Clavero. Esto, por supuesto, se ha sentido, como decimos, no solamente en Mina Clavero y alrededores, sino en distintos puntos de la región, a unos 150 kilómetros a la redonda. La gente nos ha reportado que en distintos lugares de la región, insistimos, se sintió este movimiento telúrico, pero mayoritariamente en el valle de la sierra, en localidades como Los Hornillos, Las Rabonas, también en Calamuchita, como decíamos, en la localidad de Los Tapias, en Cuba Gochero, en la Piedra Pintada, un barrio turístico que tiene Villa Dolores, en Arroyo de los Patos, bueno, en distintos lugares, en distintos barrios de Villa Dolores también se sentía. Y otras personas que no lo sintieron al movimiento telúrico. Otro temblor más, como hace muy poquito tiempo sucedió, hace aproximadamente unos 15 días, también con epicentro cercano a la localidad de Mina Clavero. Un abrazo grande, buen sábado y un gran fin de semana para todos.
0: Gracias, gracias, muy amable Roberto Fontanari. Allí está la cadena 3 Argentina, donde acontece la información. Reiteramos entonces, sismo de 3.3 grados en la escala de Richter, según consigna el Instituto Nacional de Prevención Sísmica, que se sintió 90 kilómetros al suroeste de Córdoba, 207 kilómetros al noreste de San Luis y unos 10 kilómetros al sur de Mina Clavero. Por eso lo que contaba nuestro compañero Roberto Fontanari, no se han reportado mayores incidentes o daños. Es más, hay gente que no lo ha notado, pero sí, allí está el registro que ha quedado entonces y la información que consta en el Instituto Nacional de Prevención Sísmica y la información que nos brindaba nuestro compañero Roberto Fontanari. La cadena 3 Argentina 22:16, el show de la cadena. Ingresen en cadena3.com si quieren ver lo que fue hoy la tarde, noche, un gran festejo multitudinario, banderazo de los hinchas de Belgrano en la previa de la final. El Gigante de Álvarez se vio totalmente repleto. El Pirata enfrentará a River este domingo. Tienen allí las fotos, las imágenes, los videos. Bueno, y en las redes cadena3.com, en Instagram, tienen todo el detalle. Lo que fue un gran sábado también para Franco Colapinto, que tuvo una gran clasificación en Canadá y va a navegar décimo en la carrera que se va a disputar mañana por la tarde. Tienen allí también en nuestras redes el informe de nuestro compañero Fernando Barrio Nuevo. 22:17 minutos, ya repaso los primeros mensajes que vayan llegando a través del mensajero. Ustedes nos están contando cómo están viviendo esta previa. con mucha ansiedad aquí en la provincia de Córdoba. Tenés entradas, vas a estar mañana en el Kempes, te vas a quedar en tu casa, contanos qué vas a hacer, o estás de visita en Córdoba, llegaste para disfrutar del fin de semana largo. Va a ser un placer recibir tu mensaje a través del mensajero de la radio. Nosotros hasta la medianoche estamos acompañándolos en el show de la cadena. En un rato nos vamos de viaje, porque Ulises Llanos, el conductor habitual de este espacio, está viajando rumbo a Salta. En un rato les contamos por qué. Ahora, es momento de buena música. 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

0: clásicos, uno de sus temas más conocidos, Cara Luna. Y antes escuchábamos a CNCO haciendo reggaetón lento, 22:25 en la República Argentina. El show de la cadena 3 suena en todo el país, en más de 700 emisoras. Para aquellos que nos están escuchando, les mandamos un abrazo grande. Para los que están viajando a esta hora hacia algún rincón del país, ya sea para pasar el fin de semana largo o por trabajo, nuestros queridos amigos camioneros también, que siempre sintonizan en cada rincón de la República Argentina, la cadena 3 Argentina. Vamos a saludar a nuestro amigo José Isla, que dice: hola Chucho, buenas noches, acá doy mi presente desde un fresco Bariloche, como preparándose para la primera nevada, ya que hace días está fresco, fresco. Dice una pregunta, Ale, ¿qué pasa, dice, con Emanuel? Se lo extraña en el aire de la cadena, un fuerte abrazo, Celeste, mañana aguante Belgrano, José Isla. Gracias, José, un abrazo grande, ya está, y lo hemos contado en otras oportunidades, Emanuel Anesín no está más en la cadena 3, y Ulises ya nos está haciendo el show de la cadena, y mañana la tienen a Gaby Sivinsky, los domingos, no se lo pierdan. Raúl Alberto Castillo dice: hola Ale querido, desde la Francia, que tengas un buen programa. Saludos de Raúl y Valeria. Vaya el saludo también entonces para Raúl y Valeria, y para todos los que se están comunicando a través del mensajero de la radio, que nosotros vamos compartiendo sus mensajes. A ver, dice, en Potrero de Garay se sintió fuerte el sismo, nos dice el amigo Antonio. Bueno, muy bien, lo que contaba nuestro compañero hace un ratito nada más, Roberto Fontanari, en Tras la Sierra, allí fue el epicentro a 10 kilómetros al sur de Mina Clavero, 3 grados 3 en la escala de Richter, en escala baja, pero el sismo se sintió. Pablo Nieto nos dice: hoy a la mañana se cortó la luz y volvió, a la tarde se cortó de nuevo y ahora nuevamente, ya hace como 3 horas que estamos sin luz. Pablito querido, pero no me dejas, ¿dónde están sin luz? Completame el mensaje y vamos a consultar con los amigos de EPEC, de la Empresa Provincial de Energía Eléctrica, para ver si hay alguna información de algún corte, alguna restricción o algún inconveniente que haya surgido en Córdoba. Lo último que tenemos de EPEC precisamente es por mantenimiento. A ver, acá tenemos zona rural, camino 60 cuadras, camino San Carlos, pero esto se normalizó, este servicio se normalizó. No tengo reportes de EPEC, por lo menos en el grupo de prensa, de que haya algún corte de energía eléctrica. 22:28 en la República Argentina, nos vamos a ir a la primera tandita, está Luciano Alegre poniéndolos al aire, Oscarcito Orellano está trabajando en técnica allí en Alvear 139, este es el show de la cadena, estamos cumpliendo por acá, mi nombre es Alejandro Bustos, Ulises Llanos, el conductor habitual de este espacio, está rumbo a Salta. Cuando volvamos de la música, vamos a estar en contacto con Ulises a ver hacia dónde está viajando y que nos cuente algunos detalles. Mañana, después de las 20, lo vas a tener en vivo y en directo a Ulises Llanos por la cadena 3 Argentina. Ahora aprovechamos, hacemos una pausa, está bien frío en Córdoba, 8 grados, la sensación térmica 6 grados, el pronóstico para mañana anuncia mínima 4, máxima 16 grados, va a estar fresquita la jornada con el cielo parcialmente nublado, por momentos va a aparecer el sol, pero va a ser una jornada inolvidable, la del domingo 24 de mayo del 2026, que nosotros vamos a comenzar muy temprano, desde las 9 de la mañana en vivo y en directo con Ronnie, en vivo desde el Mario Alberto Kempes, así que ya les vamos a contar algunos detalles también de lo que van a poder disfrutar en la jornada de mañana. Ahora, pausa y seguimos el show de la cadena 3 hasta la medianoche.
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0: Paz de Salta, que comienzan a disfrutar y a vivir una jornada que va a ser histórica. Antes escuchábamos a la Sole y a Nati Pastoruti haciendo Chacarera del Cardenal, un poco de folclore, y ya que viajamos rumbo a Salta, rumbo a Salta capital, y escuchamos a los Nocheros, son ellos los que van a estar festejando mañana sus 40 años en una peña muy espectacular, que va a ser transmisión de las 100 noches de 100 noches festivaleras de la cadena 3 Argentina. Por eso estamos nosotros en Córdoba capital, y el que está viajando es Ulises Llanos, que está rumbo a Salta. Ulises, a ver, contanos por dónde vas y qué vamos a vivir mañana. ¿Cómo estás? Buenas noches.
1: Ale, querido, ¿cómo estás? Buenas noches para vos y para toda la cadena 3 Argentina y el show de la cadena 3. En este momento viajando rumbo a Salta para vivir una nueva edición de las 100 noches festivaleras de la gran peña de los Nocheros, con cobertura especial de la cadena 3 Argentina, junto con Elisa Zamora. Vamos a estar ahí llevándoles a todos ustedes esta gran noche festivalera, gran noche de peña, gran noche de cultura, celebrando junto a los Nocheros esta fecha tan especial. Bueno, con la participación de Aire, de los Tequis, también con el Pala Aguilera, un homenaje a la Moro, también que vamos a transmitir en la cadena 3 Argentina mañana, aproximadamente desde las 20 horas estaremos llevándoles esta nueva edición de las 100 noches festivaleras. Bueno, aquí en el colectivo, ya rumbo a Salta, vamos a ver si vamos a dormir un poco, ya que nos esperan unas largas horas. Calculamos estar llegando a Salta eso de las 8 de la mañana aproximadamente. Ale, querido, y para toda la cadena tenés ahí, para Luciano y demás, un abrazo, y nos escuchamos mañana, si Dios quiere.
0: Muchísimas gracias, ahí está el sonido de fondo, está viajando rumbo al norte, rumbo a Salta capital. Allí será la gran transmisión mañana por la noche, 100 noches festivaleras, los 40 años de Nocheros.

placer escucharlo al querido Negrito Rubén Eizaguirre, a Mario Teruel, a Álvaro Teruel, a Nocheros, al Pala Aguilera que estuvo en los comienzos, a los chicos de Aire. Un abrazo grande para el querido Colo Vasconcelo, para Seba, para Fede, para todos, para los integrantes de Aire, para Mauro, para también para el Trapo Coletti, para Seba, para Walter Sader, que está cumpliendo años hoy. Le mando un abrazo grande, feliz cumpleaños al querido Walter Sade, y para Puchito Ponce, los Tequis también. Todos van a hacer una gran fiesta que será transmisión de la Cadena 3 Argentina mañana después de las 20 con Ulises Llanos.

pero ya siente que el amor se está apagando, porque algo se está acabando, la pasión se congeló. 22:53 en la República Argentina, este es el show de Cadena 3, metiéndole un poco de cumbia, claro que sí, disfrutando de la noche para los que están a esta hora haciendo previa, para los que están para salir, para los que van a disfrutar, para los que no les importa el frío, no les importa nada, hay que disfrutar porque es sábado de noche, probablemente para muchos sea fin de semana largo, es decir, que no vuelven a laburar hasta el próximo martes. ¿Qué más se puede? 22:53 en la República Argentina, este es el show de Cadena 3, metiéndole un poco de cumbia, claro que sí, disfrutando de la noche para los que están a esta hora haciendo previa, para los que están para salir, para los que van a disfrutar, para los que

acompañamos desde acá con buena música para disfrutar, para pasar una linda noche rumbo a la medianoche. Los acompañamos hasta las cero, después llegará, como es habitual, noche y día. Como siempre, la programación de Cadena 3 y desde las 9 de la mañana, Ronnie en vivo y en directo desde allí con Silvina Ledesma, desde el Estadio Mario Alberto Kempes, con invitados en vivo, con música en vivo. Bueno, qué show que se prepara para mañana, que tiene preparado Cadena 3, además de la cobertura periodística y técnica, para que ustedes puedan estar en cada lugar. Va a haber móviles en las concentraciones, antes de la salida de los equipos, en la ciudad, en la previa, música en vivo allí en el Kempes, con el estudio de Cadena 3 Argentina a pleno. Va a estar, como les decía, Silvina de Ledesma, va a estar Orlando Morales, seguro de recorrida por la ciudad, todo el equipo de deportes que han escuchado ustedes a través de la tarde de hoy, en una previa espectacular que ha hecho Raúl Monti desde Villa María, pero con Maxi Molina, con Fede Borello, con los chicos trabajando allí, Mateo Ferrer, que también se asomó desde el Kempes. Se escuchó una linda nota con José María Listorti, que va a ser el animador. Mirá vos, nos enterábamos a la tarde cuando nos contaba Mateo que José María Listorti va a ser el animador. Va a haber una previa, va a haber música en vivo, algo de lo que pudo anticipar, de lo que va a ser la fiesta mañana en el Mario Alberto Kempes, para disfrutar de una gran jornada. Y dos transmisiones ya en la previa del partido, y dos transmisiones para Córdoba a través de Radio 3, con el relato de Carlos Andrés El Bocha Uriet y el ingeniero Gustavo Gutiérrez en los comentarios. Y estarán para el resto del país, para toda la cadena argentina, estará relatando Mauricio Coccolo y comentando Claudio Giglioni, que a propósito lo escuchábamos junto a Marcelito Lamberti también allí en la conferencia de prensa que se hizo esta noche por parte de Martínez Cuarta y del Chino Celarrayán, River y Belgrano y River, esta gran final que se va a disputar en la jornada de mañana. Bueno, van dejando ustedes sus mensajitos. El amigo que nos preguntaba por el tema del corte de energía es Santa María de Punilla, ¿no? Nos dejaba allí el lugar. Bueno, gracias, pero no tenemos reportado. Nosotros hemos consultado a la empresa provincial de energía, pero no tenemos reportado ningún corte o inconveniente. Querido amigo, gracias por comunicarte con nosotros. Un saludo grande también para Javi Chesel, nuestro técnico, que viene viajando de Villa María. Estuvo allí con Fernando Razo. Estuvieron trabajando durante toda la jornada para que sea una transmisión impecable lo que hemos vivido, lo que ha llegado desde Villa María durante la tarde noche de hoy. Así que un abrazo grande, me viene con cuidado allí en la ruta Javi Chesel, que mañana también tendrá otra jornada larga con mucho mucho laburo, al estilo de la Cadena 3 Argentina, siempre dándole lo mejor para que ustedes se sientan como si estuvieran allí. Si mañana no conseguiste entrada, si no vas a poder estar en la previa, obviamente que información servicio, después vamos a preparar un bloquecito por donde van a entrar las hinchadas, por donde tienen que acercarse, pero lo que sí tienen que saber, que quienes no tengan entradas, y las entradas están totalmente agotadas, quienes no tengan entradas, no se acerquen al Kempes, no vayan para la zona del Kempes, porque no va a haber previa, no va a haber fanfest en los alrededores, eso sépanlo. Entonces, si se llegan al lugar, lo único que van a conseguir es quedarse allí sin hacer nada, y muy probablemente la policía y personal también de la municipalidad los vaya sacando del lugar, porque solamente las personas que tengan entrada van a poder acceder. Quienes estén haciendo la previa, obviamente, en los alrededores, será porque tendrán ya su entrada cortada, pero comprada, digo. Pero si no tienen entrada, mañana no se acerquen al Mario Alberto Kempes, aprovechen, disfrútenlo en algún otro lugar, en un bar, con la familia. Habrá mucho asadito también en toda la provincia, y seguro va a estar la imagen en la tele, y de fondo el relato de la transmisión de Cadena 3 Argentina, para continuar con esta cábala que tienen muchos, que seguro algunos van dejando mensajes, compartiendo y disfrutando de esta gran previa para lo que va a ser una jornada inolvidable, más allá del resultado, inolvidable para ambos clubes, tanto para River como para Belgrano, como para Belgrano y River, después de esta gran final de la Liga Profesional de Fútbol.

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0: del portal cadena3.com. A esta hora, Córdoba, un temblor de 3.3 grados se sintió en el valle de Tras la Sierra. El epicentro se ubicó a 10 kilómetros al sur de Minas Clavero y tuvo una profundidad de 11 kilómetros. Nacional, tensión en Bolivia. El presidente de ese país agradeció a Javier Milei por el apoyo en la crisis. Rodrigo Paz Pereira agradeció el apoyo del mandatario argentino en la crisis que enfrenta su país. Crisis económica, alta demanda para refinanciación de deudas en la provincia de Santa Fe. A una semana del lanzamiento de esta opción brindada por el gobierno provincial por el ahogo financiero en los hogares, 10.138 trabajadores públicos y privados solicitaron acceder al plan. En el ámbito internacional, disparos en la Casa Blanca. Abatieron a un tirador y a una persona que resultó herida. Momentos de alta tensión se registraron esta tarde-noche en las inmediaciones de la Casa Blanca en Washington, donde se produjo un tiroteo con decenas de disparos. Tras la incertidumbre inicial, se confirmó que el tirador fue abatido en la zona y murió en el hospital. En tanto, una persona que caminaba por el lugar resultó herida. Datos del tiempo actualizados a la hora 23. 7 grados la temperatura en Córdoba capital. La sensación térmica es de 5 grados a esta hora. La humedad es del 45%, mientras que el pronóstico anuncia para mañana cielo parcialmente nublado. Sol, mínima 5 grados, máxima 16.
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Noticias Argentina acompañándolos en el show de la cadena hasta la medianoche. Estamos por más de 700 emisoras en todo el país para compartir música internacional en unas efemérides que mañana tendrán también algunos de los temas musicales que nos proponía Luciano Alegre, porque hace algunos años, allá por 1983, el legendario álbum Thriller de Michael Jackson alcanzaba el número uno en las listas de Estados Unidos, donde se mantendría durante 37 semanas. Hace ya unos cuantos años, 1983, escuchábamos a Michael Jackson y algunos de los otros éxitos internacionales para quienes se están acompañando con la cadena 3 Argentina a través de sus emisoras, para quienes nos están escuchando por la aplicación, para quienes nos están escuchando por YouTube, en algún rincón del mundo. Vamos hasta la medianoche. Está fría la noche en Córdoba, 7 grados la temperatura, la sensación térmica es de 5 grados. Para mañana el pronóstico anuncia cielo parcialmente nublado, mínima 4, máxima 16. Está escuchando y que ha seguido la cadena a lo largo de la jornada, hemos estado con sucesivos informes, porque decíamos Córdoba es motivo de encuentro para este fin de semana, no solo por el hecho deportivo de la final de la Liga Profesional de Fútbol, sino también por recitales muy convocantes, multitudinarios. Uno de ellos está produciéndose a esta hora en el anfiteatro José Hernández. Hay más de 28.000 personas en el anfiteatro, están tocando los Fundamentalistas del aire acondicionado y todo transcurre con total normalidad. Está trabajando Eric Italia allí, por ahí nos asomamos en un rato, pero teníamos contacto con las autoridades, el ingreso ha sido totalmente normal y toda la gente está adentro del anfiteatro disfrutando de un gran show de los Fundamentalistas del aire acondicionado. Esto por si alguno de nuestros oyentes tiene parientes, familiares, amigos que se vinieron a Jesús María al norte de la provincia de Córdoba a disfrutar de este banquete de rock and roll que ofrecen los Fundamentalistas. Todo transcurre con total normalidad, es un verdadero éxito, está totalmente colmada la ciudad y gran parte del norte, las ciudades vecinas como Colonia Carolla, Sinzacate, hasta Villa del Totoral, ha tenido gente que vino a alojarse para disfrutar del show de los Fundamentalistas del aire acondicionado. Después de 2 años, vuelven a Jesús María.

0: seguir acompañándolos el show de la cadena hasta la medianoche, en una noche fría, 23 de mayo. Estamos a pocos minutos de arrancar un domingo histórico para la provincia de Córdoba y que lo vas a vivir de una manera muy especial por la cadena 3 Argentina. Vamos a ir, antes de hacer una nueva pausa, con los números de la quiniela, números de la quiniela que acaba de salir hace algunos minutitos nada más, números correspondientes al sorteo de la quiniela turista, sorteo 12.938 que se llevó a cabo este sábado 23 de mayo, pasadita a las 22.15. Primer premio, quiniela turista en la noche de hoy para el 2.416. Segundo premio, 1.097. Tercer premio, 8.562. Cuarto premio, 2.827. Quinto premio, 5.762. Sexto premio, 3.708. Séptimo premio, 1.559. Octavo, 1.413. Noveno, 2.416. Y décimo, 6.008. Reitero, a la cabeza, sorteo de la quiniela turista realizado este sábado por la noche, fue para el 2416, el 16, el anillo en la quiniela. Pausa, señores, y entramos en la última media hora del show de la cadena 3 Argentina.
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con 49 minutos estamos llegando al final del show de la cadena en este sábado 23 de mayo del año 2026. Estamos escuchando a Mon Laferte y Juanes en estos temas que nos comparte nuestro compañero Luciano Alegre. Hemos escuchado de todo un poco, un poco de cumbia, un poco de folclore, un poco de cuarteto. ¿Cómo es el show de la cadena 3 Argentina? Hoy sin su conductor habitual, Ulises Llanos, que está rumbo a Salta. Mañana por la noche, no se pierdan, gran transmisión de Ulises Llanos y las 100 noches festivaleras en los 40 años de Nocheros, que lo festejan en Salta Capital, en un patio allí, en una hermosa peña que se ha armado, que va a tener invitados especiales, los Tequis y los Chicos de Aire. Así que bien, bien, bien salteño y jujeño, bien norteño el festejo que han preparado los Nocheros y que lo vamos a estar llevando con Ulises Llanos a todo el país. Mientras nosotros de a poquito vamos terminando, recuerden, ya se viene Norita Cobasi y Lucas Giacinti para hacer Noche y Día en la madrugada de Cadena 3 Argentina, y después desde muy temprano, desde las 9 de la mañana, con el Estudio Federal de la Cadena 3 Argentina, allí en el Mario Alberto Kempes, Irina Ledesma, Ronnie en vivo, para tener música, para tener entrevistas, nota previa, y después dos transmisiones espectaculares para poder llevar a Córdoba y al país lo que sucede entre River y Belgrano, Belgrano y River, que lo van a tener, como siempre, a Carlos Andrés El Bocho Auriet por Radio 3, y lo van a tener a Mauricio Cocoro por la Cadena 3 Argentina para todo el país. Dos transmisiones, el ingeniero Gustavo Gutiérrez estará con El Bocha, un clásico para los cordobeses, por Radio 3, por 100.5 y también por las FM en el interior de la provincia, Villa María, San Francisco, Río Cuarto, y después para el resto de la cadena en todo el país, Claudio Giglioni estará comentando, Marcel Lamberti también acompañando a los relatos de Mauricio Cocoro para vivir como debe ser. Cadena 3.com, las redes de la Cadena 3 van a tener absolutamente todo, con un gran equipo audiovisual, técnico y periodístico para disfrutar como debe ser esto que será un día histórico para Córdoba.

Les decía, en Córdoba 7 grados, el registro de la temperatura 5 de sensación térmica. La humedad es del 82%, el cielo está parcialmente nublado. El pronóstico para mañana anuncia frío, nublado, parcial nublado, aunque cerca del mediodía estaría con solcito. Lindo, agradable, para la gente que se va a juntar a hacer la previa allí en los alrededores del Kempes. Y después cielo nublado, la mínima 5, la máxima 16 para mañana domingo. Mañana domingo que va a ser fútbol, que va a haber Fórmula 1, vamos a tenerlo a Fer Barrio Nuevo como es habitual y a todo el equipo de la cadena 3. Marcelo Camisa nos va a contar el desafío Ruta 40 a lo largo de la semana. Habrá mucho para contar y para disfrutar en esta gran cadena 3 Argentina. Gracias a todos los que se han comunicado, que se han puesto en contacto con nosotros. Gustavo Corradini, además de haber estado en la gran transmisión en la previa, en lo que fue el banderazo de Belgrano y la llegada de River, estuvo también en la producción, y nos vamos a reencontrar nosotros, si Dios quiere, en nuestro caso, el próximo sábado para hacer Tarde y Media. Ustedes se quedan con Nora Cobasi para hacer Noche y Día, y recuerden, mañana desde muy temprano toda la previa por la cadena 3 Argentina. Gracias a todos, Alejandro Bustos los saluda, gracias Luciano Alegre, será hasta el próximo sábado, se quedan en la sintonía de la radio más grande del país, la cadena 3 Argentina. ¡Chau!

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buen día. Le damos el chau a la noche del sábado 23. Bienvenido, domingo 24. ¡Qué domingo! ¡Qué domingo! No es cualquiera. No es cualquiera. ¿Cómo les va? Bienvenidos a todos. A partir de las 06, al menos esta noche el reloj marca esa hora, ya largamos, le corremos el telón al domingo 24. Por acá, ¿eh? En Córdoba capital, 9 grados 4, 77% la humedad. Un domingo que se viene con un pronóstico bastante agradable. Estoy muy flojo, desapacible el día en Córdoba capital, pero ahora parece que el domingo tendrá una mínima de 6 y una máxima del 17, y repunta el martes y el viernes y sábado próximo serán los días por ahora más cálidos con los que se despide mayo. Hola a todos, ¿cómo están? ¿Qué día es hoy? 24 de mayo, sí, ya lo sabemos, pero el almanaque indica que a esta hora estamos presentando cada domingo la música de noche y día. Hola.

0: contamos que a este domingo le tenemos que festejar el día a todos nuestros compañeros queridos que están del otro lado, minuto a minuto, día a día, porque hoy no es cualquier domingo. Hoy, desde hace muchos años, cada 24 se celebra el Día del Operador, así que es un día hermoso. Claro, la del Día del Operador. ¿Por qué? Bueno, porque cada 24 se conmemora la comunicación inalámbrica de hace 178 años a través del código Morse, ideado por Samuel Morse entre Washington y Baltimore.
1: Bien, gracias.
0: No me olvidé de usted, no. Luquita, feliz día. ¿Cómo estamos? ¿Bien? ¿Cómo estás, Dan? Bueno, hay que celebrar. Sí, hoy es el día del operador y operadora de radio. Por eso con Lucas Giacinti vamos a hacer un programa especial de mucha música dedicado a ustedes, que son quienes nos bancan y cada domingo eligen, en este caso yo digo domingo porque bueno, él comparte conmigo cada madrugada de domingo. Y ustedes, estén donde estén, nos contarán cómo empiezan este 24 de mayo, que por cierto tiene otros recuerdos en lo artístico, en la historia, y que no es un domingo más porque hoy se define un campeón. Y se decide acá, en esta tierra que habitamos, Córdoba capital, donde está el Kempes, donde están ya, por supuesto, Belgrano, porque es local, y no es local, el plantel de Belgrano está aquí en Córdoba siempre, salvo cuando tiene que viajar, pero en este caso recibiendo a River, que viene de Buenos Aires, ya está acá también, para esta gran final, y toda la cobertura de Cadena 3, y todo lo que haya para reflejar también de lo deportivo, musical, artístico, así que mucha tarea para Lucas, y después mucha tarea para todos los compañeros operadores a quienes saludamos uno a uno sin olvidarnos de ninguno, y ya lo iremos saludando a medida que pasen las horas, porque también este domingo los que estén van a tener un trabajito enorme de conectar a cada uno de ustedes con Córdoba, con Kempes, con el estadio, con los escenarios de la música y con los escenarios de la gran, no solo final, sino también de la música de los Nocheros, celebrando su aniversario esta noche en Salta, donde va a estar Ulises cubriendo todo eso. Y bueno, hasta que dure el día vas a tener mucha información, y el 25 también lo iremos inaugurando acá.
1: Gracias.
0: Bueno, no tiene por qué. Bueno, era lo mínimo que podía hacer, saludar.

Yo quiero escuchar a todo este Movistar Arena diciendo con todo el sentimiento que nadie sepa. ¡Sí, señores! ¿Lo cerramos?

0: radio, dijo, por lo menos operador, también comunicador, compañeros que hacen la doble función. Lucas lo hace, ¿no? En su Villa del Rosario natal, pero básicamente empezaste por operador. Así que a Luquita Giacinti, que está de co-equiper, y de paso saludamos a quienes esta noche estamos aquí en la ciudad capital de Córdoba, en los estudios centrales de Cadena 3 Argentina, la más federal, empezando el 24 de mayo, Día Internacional de las Mujeres por la Paz y Desarme. Está Fabián Becerra, listo, ya tiene, tiene toda la nevera, la ¿cómo se llama? Eso que llevas a los picnics y a la cancha, pero no podés entrar. ¡Conservadora! Hoy estoy, bueno, el golpe me hizo así como, estoy medio vaída, con vaído. Bueno, la conservadora, por lo menos hasta donde le llegue y le dejen pasar, como cuando uno va al festival, algunos no te dejan entrar a la conservadora. Ella tiene la camiseta seguramente abajo, la de su equipo, la de la B, para ir a alentar al Pirata mañana. Bueno, que sea con mucha alegría. Fabián Becerra está acompañándonos desde el ingreso acá en la guardia, en la recepción, y nosotros con Luquita Giacinti, puesta en el aire, música y todo lo que ustedes también esperan del sonido, de la puesta y de los temas que van pidiendo y de los saludos que van dejando. Bueno, nosotros estamos por acá para acompañarlos noche y día, que hoy dura hasta las 7. Mi nombre es Nora Cobasi y saludamos también a los que, ¿qué te parece a los que están llegando a través de su propia voz? Hay acá un mensajito y lo saludemos a Ariel. Hola Ariel, ¿cómo estás?
1: Hola Norita, buen programa. Puede ser un tema del Pocho Rodrigo, hoy que es el cumpleaños. Soy cordobés y de Roche. Vamos, mañana vamos los 14.
0: Bueno, bien, bien, evoca al Potro el día de su nacimiento. Todavía nosotros no empezamos con las efemérides, pero claro, vayan componiendo entonces una lista de un par de temitas con el Potro a elección de ustedes, porque hoy va a ser lo más difundido y lo más escuchado este nuevo aniversario del Potro. Serían 50 de nacimiento, 53, claro, por eso fue en el 73, fecha del nacimiento, un 24 de mayo de Rodrigo del Potro. Y después tenemos para recordar el nacimiento, creo, no, el fallecimiento de Tina Turner, pero eso será también durante los momentos en que demos vuelta el timón y estemos con algún recuerdo internacional o antes de los recuerdos, alguna canción para recordar a la gran Tina en el día de su desaparición física. Nora, soy Mario General Pinedo Chaco, ¿me puedes pasar algo del Loco Amato? Me pregunta Walter. Lo primero, sí, cómo no, un saludo a Adrián y a toda la familia Amato, que nos escucharon el domingo pasado, me parece, que nos preguntaban, ¿estuviste vos el domingo? Y sí, estoy en la madrugada. Lo segundo es no, estoy hasta las 7 aquí todos los domingos a la madrugada y todos los sábados también, aunque bueno, me toca mañana hasta que vuelva Susi Buen Tiempo, y eso será el lunes a la noche. Después del feriado vuelve Susi. Hola, ¿cómo están? Dice Nora y equipo de noche y día, soy Palito Sala de Neuquén, con mucho frío. Feliz día, Lucas Giacinti, y a todos los operadores, operadoras. ¿Me podrán regalar un tema de Patricia Sosa? Cariños y gracias. Pero cómo no, excelente voz y gran cantante, intérprete, una gran artista, Patricia. Hola Norita, te escucho desde La Rioja, hoy es el día de la olivicultura. Bueno, a todos los olivicultores, a todos los que tienen su finca o no, o están trabajando por allí, apoyando el trabajo de quienes son los que tienen esta elección para su lugar, su trabajo en la olivicultura como productores. Le deseamos todo lo mejor en este año y que, bueno, en el día también se sientan los frutos y se mejoren las cosas que por ahí están un poco frenadas. Feliz día para todos, ¿eh? Aymogasta está de fiesta, yo quiero escuchar cuentos de Aymogasta por Daniel Altamirano, gracias. Miguel dice, hola equipo, ¿cómo están ustedes? ¿Puede ser chévere el espacio? Muchas gracias, dice. Váyanse sumando también a... al YouTube, porque allí nos pueden escuchar en vivo y en el chat mandar mensajes. Norita, querida, querido Lucas, felicidades en su día operador, que tenga hermosa madrugada con la compañía de los queridos oyentes de todo el país y del mundo. Muy visitada Córdoba, este sensacional fin de semana bendecido, con tanto para brindar a los turistas, besos, abrazos de La Rioja, aquí, abrazadita mi bolsa de agua caliente. Ay, ojalá me esperaron con la bolsita de agua caliente, yo tengo que llevar y primero calentar el agua, pues prepararme la bolsita y después a la madrugada. Porque va a estar muy frío, 6 de mínima para hoy, ¿eh? La térmica por ahora no está tan baja, por lo menos en Córdoba capital, 9 grados 4, 8 grados 4 la sensación térmica, la humedad 78%, el cielo está parcialmente nublado. Vamos a tener un domingo con una temperatura máxima de 17, hay que abrigarse. Y no queda otra porque mayo se está despidiendo por ahora, en esta semana con días frescos. Después ya hacia el fin sube un poquito la máxima. El Día Internacional, decíamos, Mujeres del de la Paz, por la Paz y el Desarme. A nivel histórico esta fecha destaca por la renuncia del Virrey Cisneros en 1810 como parte de la Semana de Mayo. Ya termina la semana, obviamente, con todos los sucesos de la Revolución de Mayo que celebramos mañana. Nace también un día como hoy Bob Dylan y el cantante Rodrigo Bueno. Ya lo empezaron ustedes a contar y a pedir. Y además del Día del Operador, todos tienen un día para festejar. Unos del Día del Operador, otros del Día del Olivicultor. Buenas noches. Y ya falta menos para ver a River campeón, dice por acá River campeón. Así es su asunto, su nombre en el mail. Bueno, chicos, para mí las dos banderas, yo tengo las dos camisetas, así que bueno, hoy vi algunas notas de color en la web de Cadena 3 y decían, ella es de River, él es de Belgrano, y los que tenemos hijos que son parte de River y parte de Belgrano, y ahí están, también tenemos que estar alentando a los dos y que gane el que, bueno, el que llegue mejor a cumplir el tiempo reglamentario y en caso de hablar y en caso de penales. O sea, vienen los dos de definiciones así, muy parecidas, para pasar a la semifinal y a la final. Bueno, ahí vamos. Vamos con Patricia. Está la negra Patricia Sosa haciendo el mar más grande que hay. No solo es un pedido, sino además un gusto.

0: Qué fin de semana, ¿eh? Fin de semana largo para disfrutar, para descansar, algunos para festejar trabajando. Acá tenemos que hacer la lista para ir saludando a Lito Ramírez, que bueno, hoy no ha estado en tarde y media, pero le suele tocar el fútbol también los fines de semana, seguramente mañana, no, hoy es domingo, hoy domingo estará cubriendo algún que otro lugar con la gran transmisión grande Cadena 3. ¿Qué más? Seguimos, ¿eh? A ver, ¿qué personajes pasó recién con Corazón Ausente ante Patricia Sosa? La Pato, Patri Sosa haciendo el mar más grande que hay. Luciano se fue recién, feliz también día para él, feliz día para Sergio Díaz, que estuvimos con el sonido de No Era Libre esta semana. ¿Qué más? Y estuvo hoy estuvo operando tarde y media. Seguimos. Pachu, Martín Pachu Rosales, que le saludamos ayer adelantándonos. Martín Rodríguez, el animal, que también está de descanso este fin de, bueno, por lo menos hasta el martes. Voy tildando, para no olvidarme de ninguno. Y el Walter Guti Gutiérrez, que estará festejando hoy todo el día. Tira la casa por la ventana para festejar el día del operador. Así que, bueno, a todos y a cada uno también, parte de Noche y Día. Ustedes, Lupita Giacinti junto a Guti, son la parte, gran, la mitad de esta Noche y Día de lunes a viernes. Bueno, a ver qué...
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0: 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Ya tenemos armado el despabilarnos.

0: Sí, sí, si no está el operador, estamos en el horno. Bueno. Hay también operadoras que cumplen la función a veces, y operadores, locutores también. Alguna vez nos ha tocado en algún lugar ser ambos. Pero bueno, en este caso solo celebrando ellos, nuestra 50%. Bueno, y me debo detener, hay una semana impresionante de todo lo que es el gran contacto con la gente, con los artistas de Cadena 3, cubriendo cada uno de los acontecimientos, todo lo que será la cobertura de distintos hechos que van a ocurrir, eventos, en fin, todo lo que está previsto para fin de mayo. Nos queda una semanita, pero en un rato nos detenemos de este domingo, de la gran cobertura de la gran cadena federal y la radio, por otra parte, con más fútbol en el país. Pero también hay que detenerse ya mismo a saludar a los que aparecen a esta hora en el YouTube de Cadena 3, escribiéndonos. Nora, te pido The Best por Betina, El Viaje de Rodrigo, Aguanta River, Silvanita de Cosquín, de Calchín. Oh, qué lindo. Ahí está el gran retrato de Julián Álvarez a partir de su éxito con River, pero sobre todo de su brillo con la selección. Ya lo veremos seguramente dentro de muy poquito. Al Mac Álvarez. A Julián. Bueno, Nora, te pido de vez. Entonces, Silvana, te mando un beso enorme. Que gane River, todo el año es carnaval. Sergio de Frontera, buenas noches. Paso dejando mil besos y un te amo a mi amor, Vélez Adrián, por siempre juntos, mi amor, dice Marina. ¿Qué más? Nora, muy lindo el programa. La estamos escuchando para saludar a mi nuera Rocío y mi hijo Andrés, que me vinieron a visitar de Olta, La Rioja. Walter, te respondo. No aquí, ya no está aquí, ha elegido otros caminos. Miguel, hola equipo, ¿cómo están ustedes? ¿Puede ser chévere el espacio? Muchas gracias. Hola Nori, te escucho desde La Rioja, hoy es el día de la olivicultura, lo decíamos recién. Hola, dice Rolando. Norita, a todo el equipo, bendecido domingo, qué grande la música que ponen y van a poner. Feliz día a todos los operadores, les escribo desde La Sirena, Neuquén. Hola Nora, bendecida noche. Saludos de Villa María. Tere pide además porque es el cumpleaños. Muchas gracias. Hola Norita, Luca, y feliz día del operador, Lucas. Desde Villa
1: María. Gracias, amor.
0: ¿Viste? Desde Villa María los estoy escuchando, soy Hilda Rieta. Vamos River. Se podrá escuchar un tema de Tamara Castro, Samba de Amor en Vuelo, Dios los bendiga. Yo leo lo que dicen los oyentes, ¿eh? No voy para ningún lado. Lo que ustedes digan, yo repito. Que ganen, lo que ustedes digan. Buenas noches, Nora. Le quiero mandar un saludo a Víctor Colazo, que lo amo mucho y que sé que siempre voy a estar a la par de parte de Verónica. Nora. Lucas, como siempre, escuchándolo. Saludos a los camioncitos y camioncitas de Oña.

vos que querés escuchar y compartir con nosotros, ¿qué tema te gustaría para esta madrugada? Algo que te llene, que te guste y que quieras compartir también tu gusto o tu elección con todos los que están escuchando la radio. Bueno, contanos, contanos y te leemos. Y si contás algo más del lugar en donde escuchás, estás paseando por este fin de semana largo, viniste por el fútbol, es el atractivo que más suena por estos días, ¿no? El que más peso tiene, es un gran atractivo la llegada de mucha gente para ver este partido. A ver, no solo gente de River Plate que lo viene a apoyar al equipo del Chacho, sino gente de Belgrano. Algunos vinieron de muy lejos para cumplir el sueño de ver esta final y otros hinchas de Belgrano que son socios por ahí y han sacado la entrada desde alguna otra que otra ciudad. Así que bueno, vamos saludando a todos y vamos entusiasmándonos con este clima de final, saludando a los oyentes, aunque no tomen ningún lugar ni ninguna parcialidad. ¿Qué más piden? Buenas noches, Nora. Quiero mandar un saludo a Víctor Colazo. Ah, ese lo leí, ya está pasado. Hola, noche y día. Volviendo de Rafaela después de tomar un vino manso. Ojalá gane Belgrano para que mi amigo Marcelo esté feliz. Marcelo Ingaramo, claro que sí. Lo saluda Piché y el Sodero y el Pelado de Santa Clara de Zahier. Es muy Belgrano el Marcelo.

0: minutos para completar esta primera hora del domingo 24 con Vicentico y Solo un Momento. Y Eros junto a Lali, Fuego en el Fuego. Domingo realmente maravilloso, pero tanta, tanta emoción que se vivirá a partir del arranque de Cadena 3 desde la cobertura que va a comenzar. Esto será a las 9. ¿Por qué? Porque Ronnie en vivo arrancará la jornada con Silvina Ledesma desde el estudio móvil en la cancha. A las 12:40 arranca la previa in situ con Raúl Monti y Mauricio Coccolo. Todo esto, claro, por la gran final de la Liga Profesional de Fútbol. Desde el Kempes, a las 14:30 comenzará la transmisión del partido por la Cadena del Gol. Claudio Giglioni, relatará para... Giglioni. Relatará para Buenos Aires y Rosario, mientras que Bocha Uriel lo hará para el resto del país. La transmisión se extenderá hasta las 20 horas. La continuidad de la programación sujeta al resultado de la final, por supuesto. El estadio Mario Alberto Kempes tendrá un marco histórico, porque las 57.000 entradas se agotaron en menos de 2 horas, con los hinchas piratas vaciando las populares Artemis en medio de menos de 1 hora. Este campeón, el que salga campeón, clasificará a la Copa Libertadores 2027 y el Trofeo de Campeones 2026, donde enfrentará al ganador del Clausura, así que no apto para cardíacos. Bueno, o a estar por lo menos relax con todo lo correspondiente a un día semejante, ¿no? Y ya continúa, el fin de semana termina, pero continúa en la semana después. Hay otras coberturas que seguramente más adelante la vamos a ir comentando, y vamos a hablar de la peña de mañana, del festejo de 100 noches festivaleras de los Nocheros con el lanzamiento de su gira, y allí se da cobertura, pero a través de Ulises. Mientras tanto, estamos disfrutando de tus mensajes y tus pedidos. Son nuestra, tus pedidos son acá. Únicos. Sandra de la Lucila de Buenos Aires, saludando. Feliz día, Lucas, operador, sos un genio, gracias por la música, dice Lucila.
1: Gracias a vos, hermano.
0: Bueno, no, es Lucila. Hola, Norita, querida, buenas noches. Feliz día, sí, del operador. Quiero enviar un
2: mensaje, muy amable.
0: Claro, un mensaje hermoso, un abrazo a Dante, dedicarle Noche Estrellada, por favor, besos infinitos de Cherry, desde Río Gallegos, Santa Cruz. Buenas noches, Nora y equipo. Desde la fría noche, tomando un cappuccino, los estoy escuchando. Gracias por vuestra valiosa compañía y buena música, Juan Carlos de Sáenz Peña, provincia de Buenos Aires. ¿Cómo se combate el frío hoy? Cafecito, café bien caliente, mate para las horas de guardia o estar despiertos, aunque quieras dormir, ¿quién duerme hoy, no? Oh. Nora, oigan, el pirata, por mi hijo que está en el cielo, era fanático de Belgrano, ese cachito nieto del chilecito La Rioja. Bueno, un abrazo al cielo entonces. Nori, me encantaría que gane realmente el que juegue bien. Eros Ramazzotti, Lucas, qué noche espectacular, dice por acá Noemí. Norita, ya pasé saludos a ti, equipo de Noche y Día. Pedí un tema de Valeria López Pilas. Si no puede ser, no importa, ese Camilo de Cañada. ¿Quieras dormir? ¿Quién duerme hoy, no? Oh. Nora, oigan, el pirata, por mi hijo que está en el cielo, era fanático de Belgrano, ese cachito nieto del chilecito La Rioja. Bueno, un abrazo al cielo entonces. Nori, me encantaría que gane realmente el que juegue bien. Eros Ramazzotti, Lucas, qué noche espectacular, dice por acá Noemí. Norita, ya pasé saludos a ti, equipo de Noche y Día. Pedí un tema de Valeria López Pilas. Si no puede ser, no importa, ese Camilo de Cañada. Norita,

0: El único e inigualable, Ari Love. Saludos a toda la audiencia, Nora, de parte del gringo. Bueno, gracias, gracias. Gran audiencia de Cadena 3. Lucas, feliz día del operador para ti y para Guti. Bendiciones para ambos.
1: Gracias, muy amable.
0: Dice Tere. Bueno, ahí está, ¿ves? Buenas noches al mejor programa de cadena. Acá un operador de siembra. Soy Leo. Si puede ser el recitado del Pampa Obera, que Dios perdone, que Dios te perdone. Muchas gracias. Saludos desde Arroyito. El del Gomín, está en el kiosco el Gomín y es Dani Romero. Gracias, Dani, te escucho desde Oliva, me encanta la música. Rodrigo era mi ídolo, me encantan todos los temas por mi lado, Nori. Bueno, y Soledad dice, Norita, acá Villa del Prado tiene 4 grados, así que ya en cama. No digo que este sea el último, hay muchísimos, pero los leemos a la vuelta, aquí. Al rato, como dicen los mexicanos, al rato leemos todos los que están escribiendo y escuchamos a todos los que se están preparando el microfonito del mensajero para decir con su voz desde donde escuchan Cadena 3 este día domingo. Y bueno.

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1: Son noticias del portal de cadena3.com. Un temblor de 3.3 grados se sintió en el Valle de Tras la Sierra, en Córdoba. El Instituto Nacional de Prevención Sísmica informó que a las 21:42 de este sábado se registró un sismo de magnitud 3.3 en la provincia. El epicentro se ubicó a 10 kilómetros al sur de Mina Clavero, en el departamento San Alberto. El movimiento ocurrió en la profundidad de 11 kilómetros. El Fondo Monetario Internacional prevé para Argentina más crecimiento, menor inflación y suba de reservas. El organismo crediticio proyectó para el país una expansión del 3,5% en 2026, inflación del 25%, una acumulación de reservas netas de al menos 8 mil millones de dólares. Disparos en la Casa Blanca abatieron al tirador y una persona resultó herida. Momentos de alta tensión se registraron el sábado en las inmediaciones de Casa Blanca, en Washington, donde se produjo un tiroteo con decenas de disparos. El servicio secreto desplegó un amplio dispositivo de seguridad. Deportes, Belgrano y River se enfrentan a una final histórica en el Kempes. El encuentro se definirá al campeón del torneo de apertura y se llevará a cabo este domingo desde las 15:30. El árbitro designado es Yael Falcón Pérez, mientras que el VAR estará a cargo de Leandro Rey Hilfer. Hora 1:04, la temperatura ahora es de 8 grados 8 décimos en Córdoba, 83 el porcentaje de humedad, con cielo parcialmente nublado. Hora 1:05.
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hermoso comienzo con Tamar, el recuerdo de su voz, con los nombradores y con también Jorge Rojas, todos ahí cantando juntitos cada uno de los temas que inauguró hoy, la inauguraron hoy en plural, lo digo, pues fueron varios temas, canciones de folclore que ya pusieron en marcha la segunda hora de este 24 de mayo, en la previa del 25 y la previa, por supuesto, de este mismo 24, que estábamos acá viendo todas las noticias, todo lo que pasa y lo que pasará y lo que la semana traerá. En un rato también vamos a contar de el lanzamiento de la gira de los de Salta, de los Nocheros desde Salta, que esta noche estarán en 100 noches festivaleras por Cadena 3. Lo venimos haciendo durante toda la semana, así que bueno, pero se viene la gran final y hay mucha expectativa en esto. Hoy veía a los dos Lucas, qué bien hablan los dos, me encantan los dos, al Chino Martínez Cuarta y al Chino Celarrayán. Son los dos tienen el mismo apodo, el mismo nombre, Lucas, uno nació en Mar del Plata, otro en Córdoba Capital, y los dos estuvieron hablando en la previa, en la conferencia de prensa del hotel. Me encantaron los dos porque me gustan escucharlo a los dos, realmente. Norita y Lucas, los escucho de Villa María, Aldo, un tema de los olimareños, gracias. Buen bendecido domingo, feliz día de los operadores, de la radio más escuchada del país y del mundo. Felicidades, dice Roberto de Tunuyán, Mendoza. Bueno, acá recibimos facturas, recibimos todos hoy, cuernitos, las, ¿cómo se llaman? Las medialunas esas, la corazón, lo que sea, para el día del operador. Pasen por acá cuando vayan a la panadería, que vamos a estar hasta las 7 hoy. Hola Nora, hermosa madrugada, te escucho en casa. Hoy no se sale, mucho frío. El mejor plan, un buen café y cama escuchándote toda la noche. Hola Nora, dice César. Gracias César Daniel. Hola Nora, que gane el mejor. Soy Pablo de San Martín, Mendoza. Aquí vamos por con destino a Charata en mi camión con la compañía de mi hijo Santi. Recorriendo realmente todo el país, ¿no? Mendoza, Charata, Santi y su papá Pablo. Escuchando Cadena 3, te pido un temita de la banda 21, Angelito. Saludos para vos, genia, gracias por la compañía. Bueno, buen viaje y cuéntenos cómo está la ruta por ahí, ¿eh? Hola, buenas noches, frío seguramente. Hoy te escucho de tu linda Córdoba, siempre lo hago desde mi linda San Salvador de Jujuy. Dice Antonio, que está paseando por acá, pero qué bueno. Hola Nora, buenas noches, aquí escuchándote, excelente la radio. Quisiera escuchar I'll Be There. Saludos a Fito Fink, que está en La Rioja, y yo desde el centro de Córdoba Capital. Pero se vinieron todos para acá. ¿Qué pasó? Vienen a ver el partido, a disfrutar del fin de largo. I'll Be There será por... fue un tema muy famoso, según me viene a la memoria ahora, por Mariah Carey o Mariah Carey, pero después lo que ella hizo fue un cover de un tema que hicieron famosos los Jackson 5, así que tiene dos versiones. Nos gustaría con Lucas saber si a ese tema te referís y si lo ponemos entonces por Mariah Carey en la hora de los pedidos. Bueno, avanzamos, queremos leerlos, pero queremos escucharlos. Están fiaca hoy sábado y madrugada domingo, Luque, feliz día. Gracias por lo que nos brindás noche tras noche. Qué lindo mensaje para el operador. Es para vos. El mensajito. Ahí dice, gracias por lo que brindás noche a noche. Te lo dice María en YouTube. Está en el mensajero, en el chat de YouTube. Será mucho pedir esos temas viejitos. Por ejemplo, María Marta Serralima, Paloma o Isabel Pantoja, te dice María. Bueno, le mandamos un besito. Y a las chicas de Santa Fe Capital, dice, buena madrugada, Norita y Lucas, feliz día del operador, a todos los que trabajan y complacen con tan buena música. Yo estoy en camita, tomando un café con anís. Ah, mira, a mí me faltaría un poquito de anís hasta ahora, porque el café ya lo empecé. Estoy con Cami tomando un café con anís.
Ah, con Cami, tomando un café con anís. Se anotan las dos para algo, seguro. Le pedimos, endúlzame los oídos por Patricia Sosa, fue la pato. Y renaceré por Estela Raval desde Santa Fe Capital. Bueno, Edith, toma nota de algún otro que podamos poner junto a Estela Raval, porque el de Pato Sosa no fue ese tema, pero ya estuvimos escuchando recién que lo pedían, algún temita de ella. Qué bueno es asomar el mensajero y ver cómo crecen los mensajes de gente que quiere contar cosas, decir desde dónde está, fría noche, Norita, desde Capital Federal te estamos escuchando, son Marta y Carlos, la buena música que pones, gracias a los dos. Feliz día al gran locutor que es Lucas, pero es acá es el día del operador, el locutor, pero también el día del operador, que es lo que empezó primero, ¿no, Lucas? Empezaste primero. Bueno, eterno amor por los manceros santiagueños. Un día, Norita de San Francisco, con mucho frío, soy Norma Cubertino. Te saludo y le saludo en su cumple a Gustavo Bustamante, mi hijo. ¡Wow! ¡Felicidades, Gustavo! Hola, Nora, me costé 17:30 dormir una siesta y recién me despierto. No sé qué pasó. Así que bueno, me doy una ducha, me tomo un fernecito y a seguir durmiendo. Acá no pasó nada, solo te perdiste mucha música, la previa, no sé, todo. Pero otra cosa sí no pasó. Alcanzaste a despertarte justo el domingo antes de que, bueno, pasaran cosas realmente importantes, como lo es para los futboleros la final de este día, para los que aman la música, un homenaje a distintos cantantes. Hola, Nora, si ese es el tema de Michael Jackson, es tema especial porque un amigo me dijo, cada vez que lo escuches, acordate de mí. Y después se fue, falleció, así que muchas gracias por leer mi mensaje, dice Juan José. Bueno, Juanjo, un saludo para vos y otro al cielo para tu gran amigo. Estamos en Noche y Día, estamos en el folclore.

0: también.
1: 1:35 de este 24 de mayo, domingo, con 8 grados 8 en Córdoba capital, 83%, cielo parcialmente nublado. Ya veremos, además de lo que nos cuentan ustedes, en otras ciudades, en esta heladita madrugada de mayo, cómo está el clima, más detalles de los que ustedes nos dan y el ranking, eso será en Despabilarte. Y hay muchas cosas para compartir, mucha emoción en cada actividad cultural, musical, que en este mayo patrio se va difundiendo y transmitiendo coberturas de la más federal. Hoy son las fiestas patronales de los Reartes. Este domingo estará desde allí con salidas móviles de Abelardo durante Ronnie en vivo, de 9 a 11. Y este es el momento de las fiestas patronales del pueblo patrio del Valle de Calamuchita. Mañana es el festejo mayor con la emisión de Viva la Radio del estudio móvil en los Reartes, con la cobertura a cargo de Raúl Monti y Edgardo Margar. Y este mismo lunes también, en el marco de estas fiestas, se llevará adelante nuevamente otra acción de Argentina Reforesta en el Paseo de las Esculturas, junto al predio del evento. 50 plantines se habrán de plantar, entre los que se incluyen algarrobos y aguaribay, con la presencia del artista invitado Cristian Herrera. Así que hay muchísimo, muchísimo para comentar en lo deportivo, que son no solo la Fórmula 1, también el campeonato Desafío Ruta 40 YPF, a través de Cadena 3 y Cadena 3 Rosario, del 24 al 29 de mayo, así que ya empieza esto hoy. Y mientras tanto, recordarles que estamos no solo en el mensajero, donde nos pueden escribir y donde los podemos escuchar, a estos trasnochadores, algunos que no pueden dormir, otros que no quieren dormir porque quieren quedarse despiertos escuchando la radio, acompañados de algún café, alguna otra cosa, y de alguna lectura, yo qué sé. Así que bueno, vamos a ver. Saludemos al gringo que anda por ahí. No, no es el gringo que está todos los domingos junto a Ronnie, sino es este gringo que sí son de los pagos de Ronnie. Hola.
2: Hola, Norita.
1: Hola.
2: No te olvides de nosotros, que te hacemos el aguante. Trabajamos todas las noches acá en Caucete.
1: Pero no, gringo.
2: Nunca usé este, los pagos de Ronnie.
1: ¿Cómo me voy a olvidar?
2: Nori, un gran abrazo y gracias por hacernos el aguante, como siempre.
1: A ustedes por elegirnos y además no escribir, sino hablarnos, que los podamos escuchar, sus voces y su tonada sanjuanina. Para el gringo y todo el equipo que están de guardia, están trabajando hasta ahora como nosotros, noche a noche, siempre, siempre pegaditos a la radio, eligiendo Cadena 3 y Noche y Día. Para Mabel, esta es una muy buena y fría madrugada. Y para todos nos desea, muy buenas madrugadas, por favor. Sería mucho pedir amor de hombre por mocedades. Agradezco la amabilidad y el buen fin de semana para todos, dice Mabel. Y desde Río Cuarto, Pablo dice, me pasás el tango loca por Darienzo. ¡Feliz día, Lucas! Saludos a Nora. Pablo desde Río Cuarto. Arranquemos nomás con lo que queda de folclore.
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Alberti, gracias por la invitación. Gracias por compartir este lunes, Alberti. Muchas gracias. Gracias por ser orgullo cordobés de nuestro folclore. Gracias.

0: Por Cadena 3, versión domingo de noche y día, y en este 24 no podían faltar, este gran tema que acaban de lanzar, bueno, no hace poco ni mucho, pero es del último, ¿no? El lanzamiento de La Razón, tiene meses, este estreno de Los Nocheros, y la razón por la cual hablamos también de ellos es porque esta noche lanzan su gira 40 años desde Salta, y 100 noches festivaleras te lo va a hacer llegar. Esta noche, desde Salta, la Gran Peña de los Nocheros en el Patio de la Roca, el evento con que este tan emblemático grupo salteño da el puntapié inicial para festejar sus 40, y lo hacen a partir de ahora y lo anuncian. La grilla incluye el Pala Aguilera, Aire, y un cierre puro carnaval con los Tequis. Ya me imagino cantando esta canción con los Tequis, porque tienen muy onda, sí, mucha onda, ¿no? La transmisión va desde las 20 hasta la 1. Ulises Llanos junto a Elisa San Mora nos van a acompañar para conocer en detalle todo lo que está pasando y escucharlos desde allá a los Nocheros y a todos sus invitados. Y después a ver qué cómo largan esta gira, y ya han recorrido escenarios muy destacados en todo el país con localidades agotadas. Ahora están en su tierra esta noche celebrando sus 40 años con un espectáculo que propone un recorrido por los grandes hitos de su carrera. Así que los que no puedan ir a Salta lo escucharán a través de Cadena 3. Presentes de Cosquín, saludos a Lucas en el Día del Operador y bendiciones para su beba, Francesca. Muy linda música están pasando, gracias por la compañía. Saludos a la tribu de Noche y Día, abrazo grande, ese Clive. Ahí te agradeció. Escuchaste, ¿no, Clive?
1: Con gracias, esa voz. Muy amables.
0: Ahí está, sí. Puede ser un tema de Arjona y Noemí, gritas. Saludos a la gente de Venado Tuerto. Muchas gracias, Norita, dice Noemí. Rosa dice, Nori, acá escuchando Noche y Día, qué hermosos temas. Saludos para Lucas desde Mendoza. ¿Qué más? Bueno, gracias por los mensajes tan dulces de todos y cada uno. Gracias Camilo, que está ahí también mandando muchas flores, que bueno, ya pongo en un jarrón, antes de contarlas al aire, las pongo en un jarrón que traje hoy para todas las flores que en este caso ustedes me manden, que bueno, son realmente muy cariñosos y buenos. Buenos mensajes, claro. Hola, Noel, me acosté a las 17:30 a dormir una siesta. Ah, lo había leído al de Nico, que se nos durmió un siestón. Y parece que va a seguir durmiendo, sé que es un toco y me voy. Escucho, pero sigo durmiendo. Bueno, vos te lo perdés, ¿eh? Acá hay saludos para mí, gracias. Pido Niña de Animaná por los del Alba. Y saludos de Las Varillas, dice Raúl. Oh, desde Las Varillas escuchando, desde mi querida ciudad. Bueno, gracias a todos. Fabián decía que escucha en Hernando y está de guardia. Si puede ser para escuchar Barrio Alberdi, aguante Belgrano. Recién pasaron los de Alberdi y ahí estábamos pasando por ese populoso y hoy efervescente barrio. Buenos días, Norita. Nos gustaría Otras Vidas por Carlos Rivera. Muchas gracias. Y bueno, lo cambia por lo que ya haya ido. Que era el tema de Patricia, que no lo podemos poner, entonces lo cambia por Rivera, Otras Vidas. Luqui, muy feliz día, gracias por todo lo que nos brindás. También lo había leído.
1: Gracias,
0: es un mensaje de Mariana que te pide, de paso, que vos le dediques un regalito a ella. Isabel, Paloma o María Marta, alguna de esas tres voces geniales.
2: Ah.
0: Ayer fue el cumpleaños de Lucía Galán, de Pimpinela, que anda por Madrid con su familia. Pues tiene también familia dividida. Me sentía así muy identificada, separada por el mar. Entonces le tocó ir a Madrid a festejar con su familia su cumple. Un abrazo enorme a Lucía, y por supuesto que disfrute después de haber vuelto a los escenarios, a las giras, y ahora es tiempo también de hacer un festejo como merece. A las... no sé, lo estaba por decir. A las 1:51 ya vamos a Tanguende. Bueno, es hora de que Fernandito Zavala nos presente lo que sigue en Noche y Día Domingo.
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0: domingos de madrugada. Hoy comenzaron con uno de los pedidos. Juan D'Arienzo, tengo de la década del 50, más precisamente de mediados de la década. Loca.
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balada por, para un loco, por Rosana Falasca, el recuerdo de esa voz tan hermosa de Rosana, y además un pedido también en el aire. Balada para un loco y esta muy buena versión de una voz inolvidable. Cerramos con Carlos Gardel, Por una cabeza.

0: 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Títulos en la madrugada, noche y día, hora 2.
1: 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Belgrano River, gran operativo para la final en Córdoba. El estadio Kempes albergará el duelo decisivo este domingo y se implementará un amplio operativo de seguridad, controles y transporte especial para hinchas de ambos equipos. Comenzará a las 15:30 este partido y en el escenario se desplegará un importante operativo integral de seguridad. La policía informó que desde el sábado, o sea, desde ayer, se están implementando controles preventivos en rutas y peajes, acompañamientos a delegaciones, inspecciones para ambas parcialidades y patrullajes en inmediaciones al estadio y puntos estratégicos de la ciudad. A propósito, Celarrayán y Martínez Cuarta palpitaron la gran final en conferencia de prensa. Lucas Martínez Cuarta, defensor del equipo millonario, y Lucas Celarrayán, mediocampista del Pirata, hablaron la tarde del sábado sobre la importancia del encuentro que definiría al campeón. Tras la clasificación en el Gran Premio de Canadá, Colapinto aseguró que está orgulloso. El piloto argentino de la escudería Alpine, Franco Colapinto, aseguró que está orgulloso de su levantada de nivel en la Fórmula 1, tras lo que el décimo puesto en la clasificación del Gran Premio de Canadá. El oriundo de Pilar tuvo una gran performance en la clasificación de este sábado en el circuito Gilles Villeneuve, en la ciudad canadiense de Montreal, y largará décimo este domingo en el Gran Premio de Canadá. Rusia lanza ataques con misiles y drones en Kiev. Se registraron 10 heridos. Un ataque masivo con misiles y drones por parte de Rusia dejó al menos 10 heridos en Kiev. La ofensiva causó estragos en edificios gubernamentales y residenciales, mientras las sirenas de alerta resonaban en la ciudad. 8 grados 8 décimos la temperatura en Córdoba capital, 83% la humedad, con cielo parcialmente nublado y viento del noreste a 10 kilómetros la hora. En todo el país, hora 2, 5 minutos.
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0: Un tipo llega al médico, el doctor después de revisarlo dice, ve amigo, dice, voy a tener que operarlo. Doctor, dice, yo le tengo terror a la operación. ¿No habría cómo evitar? No, dice, esto hay que operar sí o sí. ¿Y cuesta mucho la operación? 300.000 pesos. Doctor, pero con esa plata me compro una 4x4. Es lo que voy a hacer yo después de operar. Esta viejita también llega al médico y le dice el doctor, ¿cuánto kilo pesa usted, abuela? Con los ojos abiertos, 75. Ajá, dice, con los ojos cerrados. Y no sé por qué no veo los números. Un santiagueño se ha ido a Buenos Aires. A los dos días está de vuelta el santiagueño con los ojos hinchados y morado. Le dice el otro santiagueño, ¿por qué has vuelto? Cállate, dice, allá me agarró un tucumano y me pega una paliza. Mira cómo me ha dejado los ojos. Che, dice, ¿si no te has vengado? Ay, si no me vengo, me mata. Estos dos locos iban en el tren y uno iba mirando por la ventanilla y le dice al otro, dice, mira de rápido que pasan los postes. Cierto, dice, yo cuando vuelva, pues vuelve en poste, amigo. Estaba la madre, el padre y el hijo al mediodía por almorzar y el padre le estaba dando consejo al hijo. Le dice, mira hijo, vos ya has cumplido 17 años, quiero contarte que cuando yo era joven era muy mujeriego. Todas las mujeres de aquí del barrio eran novia mía. Así que por favor te pido que no te vayas a poner de novio con ninguna chica de acá, porque pueden ser tus hermanas. Y la vieja enojada le dice, vos mijo, ponete de novio y casate con quien vos quieras, porque vos no sos hijo del viejo infeliz. Había dos músicos, cantaban lindo, andaban en todos los festivales. Y un día le dice uno al otro, qué linda vida que llevamos nosotros aquí en la tierra. Andaba en toda la fiesta, compartiendo con tanta gente, tomando el mejor vino. ¿Y será así la otra vida en el cielo cuando uno muere? Y dice el otro, mira, no sé. Dice, mira, te hago un trato. Si vos llegás a morir primero, vos me llamás a mi celular y me contás cómo es allá. Y si yo muero primero, hago lo mismo. Bueno, dale, dice, pasa el tiempo, muere uno. Al rato suena el celular. Amigo, dice, soy yo el que muerto. Estoy aquí en el cielo, viera de lindo que dice ser. Mejor que en la tierra. Dice, que hacen festivales ahí también. Eso te quiero avisar, a vos te están haciendo propaganda para el sábado. Llega una señora al médico y dice, doctor, tengo un problema. Dígame, ¿cuál es su problema? Tengo mucho puntito negro en el pecho. ¿Su marido es carpintero? Sí, doctor. Ahí está el problema. Dígale a su marido que cuando chupe chiche se saque el lápiz de la oreja. Una vez llega un médico a la carpintería, estaba el carpintero, meta, cepilla una tabla. Se le escapa el cepillo, le hace un agujero a la tabla. Ahí nomás trae la masilla y se pone a masillar. Y dice el doctor, así son todos los carpinteros, ¿eh? Se mandan una macana y lo tapan con masilla. Ah, dice usted de los médicos, se mandan una macana y lo tapan con tierra, ¿no? Tengo un amigo que le encanta chupar también. Yo le dicen porque va y vuelve hasta las manos él. El otro día estaba en la plaza, cuatro patas, no se podía parar. Parecía que andaba buscando algo. Me acerco y le digo, ¿qué han perdido? El equilibrio, papá. Estos eran tres tipos que iban por el desierto en un auto. Un argentino, un mexicano y un gallego. Se quedan sin combustible. Y dice el argentino, bueno muchachos, agarren cualquier cosa que pueda ser útil y sigamos caminando. El argentino agarra una botella con agua, el mexicano un sombrero y el gallego le arranca la puerta del auto y la lleva. Y le pregunta el mexicano al argentino, ¿para qué lleva el agua? Y el argentino le dice, bueno, dice, para tomar cuando me dé sed. Y vos, dice, ¿para qué lleva el sombrero? Para taparme del sol, dice el mexicano. Y lo ven al gallego que iba con la puerta del auto. Y vos, gallego, dice, ¿para qué lleva la puerta del auto?
1: Para bajar el vidrio cuando me haga calor.
0: A mí me tocó el peor trabajo, dijo el papel higiénico. El otro día voy a escuchar misa. Llega una chica linda al confesionario y le dice al curita, padrecito, vengo a confesarme. Dígame su pecado. Me acosté con Capuchón González. Y dice el cura, lo siento, pero no puedo absolverle el pecado. ¿Pero por qué, padre? Porque no creo que estés arrepentida. Muere una monedita de 50 centavos y un billete de 100 pesos. Llegan en el cielo, Dios la hace pasar a la monedita menos el billete. Y se enoja el billete. No puede ser, Dios dice que haga pasar esta moneda mugrienta de 50 centavos. Y que yo valgo más, que soy 100 pesos, no me hace pasar a mí. Y dice Dios, no, porque esta monedita siempre la veo en la iglesia. A vos no te veo nunca. En todas partes siempre suben los precios, pero yo he podido comprobar que hay cosas que bajan. Y lo voy a contar en esta chacarera.

0: Si tu gusto gustara del gusto que gusta mi gusto gustaría del gusto que gusta tu gusto, pero como tu gusto no gusta del gusto que gusta mi gusto no gusta del gusto que gusta tu gusto. ¿Te ha gustado? Llega un tipo en el bar, llama al mozo, ese mozo, el bife viene solo, no, dice, ya se lo llevo yo. Otro tipo llega al bar de saco y corbata, y en el bolsillo del saco llevaba un ratón. Pues llama al mozo, le pide una medida de whisky, toma un trago él y le da un trago al ratón. Al rato otra vez, otra medida de whisky, un trago él y un trago al ratón. Sale el dueño del bar y dice, señor, dice, no entiendo, dice, ¿por qué le está dando de tomar bebida alcohólica a la mascota? ¿Y por qué es mi amigo el ratón? Dice, ¿o acaso no puedo compartir con mi amigo el ratón? Y ya se han puesto a discutir, y ya se arramangaba la camisa, y ya salí, dice, te voy a hacer bailar sin música. Ya salí para afuera, te voy a pelear. Y dice el ratón, y que salga el gato también. Otro tipo llega al bar y le dice al mozo, mozo, dice, esta silla está sucia. No, lo que pasa es que no se ha sentado nadie todavía. Era muy tímido este, le dice al mozo, mozo, dice, tráigame un café. ¿Café solo? Y bueno, tráigame dos, entonces. Toma el café, dice, ¿cuánto es? Y 5 pesos. ¿Y el azúcar? No, dice, el azúcar no le cobro. No, deme 2 kilos, voy a llevar para la casa. Él era el cocinero, el hombre. Era muy tímido y muy respetuoso. ¿Cómo será de respetuoso que en el gorro de cocinero no decía chef? Decía usted. Suena el teléfono en la farmacia. ¿Con la farmacia? Sí. ¿Tafirol? Lo busca Pina. Estaba una parejita de novio en la plaza tomando sol una tarde. Y ella muy enamorada le dice a él, mi amor, ¿qué sería el tiempo sin ti? Y él le dice, empo. Había otro tipo que tenía mucha guita, pero no quería gastar. Era de avaro el tipo. ¿Cómo será de avaro? Una vez encontré una curita y no me has hecho una herida porque la use. Le dice el hijo, papá, dice, ¿puedo ver la tele? Sí, sí. Pero no la prenda, ¿no? Una vez hacía un calor, ¿cómo será la calor que hacía? Que la chancha en vez de tener chanchito, tiene chicharroncito. Sale con la señora y los dos hijos al centro. Lo lleva a los chicos para que vea cómo toman él a los otros chicos. Al rato se arma la tormenta y claro, le quedaba lejos la casa. Entonces llama un remis. Y dice, ¿cuánto me va a cobrar? Dice, para que me lleve hasta mi casa. El chofer calcula la distancia y le dice, 5 pesos, no me lo voy a cobrar. Y con mi señora y mis dos hijos, no, dice, ellos viajan gratis. Y bueno, llévelo a ellos, nomás yo voy caminando. Bueno, yo sé que ya me están odiando. Entonces... me voy a despedir. Sé que no lo voy a dejar conforme a todos, porque el ser humano nunca se conforma, siempre espera algo más. Y esto está escrito. Dice que cuando Dios hizo al burro, le dijo, vos vas a ser burro, vas a trabajar de sol a sol, vas a llevar todo el peso en el lomo y vas a vivir 45 años. Y el burro le dice, señor, seré todo lo que vos quieras, pero 45 años es mucho, ¿por qué no 20? Y Dios hizo al burro. Cuando lo hizo al perro, le dijo, vos vas a ser perro, Vas a vivir echado ahí, vas a cuidar la casa, vas a comer lo que te den y vas a vivir 20 años. Y el perro le dice, Señor, seré todo lo que vos quieras, pero 20 años es mucho. ¿Por qué no 10? Y Dios hizo al perro. Cuando lo hizo al mono, le dijo, vos vas a ser mono, vas a andar saltando de casa en casa, haciéndole payasada a los chicos, los vas a hacer reír y vas a vivir 10 años. Y el mono le dice, Señor, seré todo lo que vos quieras, pero 10 años es mucho. ¿Por qué no 5? Y Dios hizo al mono. Y cuando lo hizo al hombre, le dijo, vos vas a ser hombre, vas a ser el más inteligente de la tierra, vas a dominar el mundo y vas a vivir 30 años. Y el hombre le dice, Señor, seré todo lo que vos quieras, pero 30 años es poco. ¿Por qué no me da también los 25 que no lo quiso el burro? Los 10 que no aceptó el perro. Y los 5 del mono. Y Dios hizo al hombre. Desde ahí es que el hombre vive 30 años como hombre, después se casa y vive 25 años como burro, trabajando de sol a sol, llevando todo el peso de la familia. Se jubila y vive echado como perro en la casa, comiendo lo que le den. Y después saltando de casa en casa de los hijos, haciéndole payasada a los nietos como mono, haciéndolo reír. Y esa es la paradoja de la vida. Y yo estoy haciendo las tres cosas juntas. Trabajo como burro, me tratan como perro y ando haciendo payasada como mono.
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0: Chimori, excelentes voces. Hemos empezado tus pedidos, tus elegidos. Una hora más que tiene canciones bellísimas, pero elegidas por ustedes. Pedilo con tu voz. Es mejor si querés pedir algo o contarnos algo ahora y hacerlo a través del mensajero, grabando algún mensajillo desde donde estés. Y si te permite por ahí el momento de la noche, hacerlo, ¿no? Porque por ahí está con gente, por ahí está tratando de no usar el microfonito. Sí, por ahí es más práctico para alguien el teclado. Buen día, Nora. Buen día, chicos. Sensacional programa. Con la mejor música y comentarios. Agradecería ese si pudieras poner el tema de Argentino Luna Pimpollo. Saludos. Somos Ana y Miguel de Frank, Santa Fe. Luquita, Nori, hermosa la música que están compartiendo. Quiero mandar un feliz día para Luqui y todos los operadores de Cadena 3. ¿Alguna canción del
1: gracias,
0: Potro?
1: Gracias.
0: Gracias, ahí está agradeciendo. ¿Te cansaste ya? Porque te siento como con la garganta seca de tanto agradecer. Bueno, es el día del operador. Para los que recién despiertan, tiene que ver con quienes no solo son encargados de la operación técnica, sino también de la edición en muchos casos. Lucas mismo, ¿no? Luqui durante las semanas también hace mucho de eso. Control de sonido. Presta atención, garantizando que todo funcione a la perfección detrás del micrófono. Pero no todo es culpa de él, ¿no? Si no todo sale a la perfección de este lado, bueno, hay. Después un tirón de oreja, qué sé yo, si hablo bajito, si me muevo, si no enfoco el micrófono, o no, poquita. Bueno, tiene que ver con este rol de los profesionales en nuestro país en este día en que bueno, como hemos dicho, día del operador y operadora de radio, cada 24 de mayo, la primera comunicación inalámbrica realizada en 1948 entre Washington y Baltimore a través del código ideado por Samuel Morse. A él se homenajea este día y a los operadores, por supuesto. En Córdoba tenemos una agradable temperatura, no tan fría, 8 grados 3, digo agradable para que por lo menos no hay tanto viento, no creo que vaya a haber helada en la madrugada, 84%, viento noreste a 4 kilómetros, visibilidad 10 kilómetros y el cielo parece nublado. Esto es que la mínima sería, por lo menos lo anunciado por el servicio meteorológico, de 6 grados y la máxima 17. Así que no es tan gélido. Pero bueno, si en donde vos vivís sentís que realmente está helado por donde andás, tomate un minuto, abrigate bien y después a la casa. Y si no, y podés tomar algo rico y que sea espirituoso, mejor. Estamos hasta las 7, esta es la versión extendida de noche y día, como cada domingo. ¿Puedes pasar un tema de Ulises, Bendecida Madrugada? Norita, dice Bea, los escucho siempre, bendiciones para todos. Hoy cumple 114 años Hernando, capital nacional del maní. Claro que sí, hoy es el cumple de la fundación de Hernando, así que a todos los que estén allí o hayan nacido hernandense. ¿Cómo era? Claro, los hernandenses. Hay muchos hernandenses que suelen llamar desde lejos. Creo que hay uno que está en Canadá, no quiero, pero hay muchos oyentes que a veces dicen un hernandense que escucha la radio en la distancia. Bueno, hoy tiene otro motivo para estar saludando a sus amigos, a sus familiares que todavía pueden estar allí. Nosotros saludar a todos los que viven, habitan esa hermosa ciudad. Mi papá viajaba mucho, Hernando, y esa zona, y tenía muchísimos amigos, además de clientes. Y lo digo porque ayer fue un nuevo aniversario de la partida de Don Oscar, así que besos al cielo, pa. Y gracias por haberte bancado tantos años, ser un papá en soledad, o sea, padre único. por tantos años, ¿eh? De cuatro hijos, así que te mando un besazo. Y por las llamadas de cada domingo que nos faltaban. Así que los domingos a la tardecita siempre espero ese llamado. Sé que por ahí anda en el cielo viendo a cuál de sus nietos apoyará hoy, sea los de River, sea el de Belgrano, en fin. Gracias, Luqui. Gracias, Luqui. Ven a mí otra vez por la faraona, puede ser. Debe ser que pusiste algo que había pedido antes. Bueno, por la Pantoja, claro. ¿Qué más tenemos por acá?
1: Hola, Norita, Luqui, feliz día.
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1: ¿Qué pasó? Pasame los temas, ahí es de Sabio Escobar.
0: Rodrigo Larroche.

hermosas canciones, bellos pedidos, y en este día especialmente de quien va a volver también en el Despabilarte y volverá a nuestros recuerdos, las canciones que grabó, algunas versiones, covers de temas conocidos, otros que hizo conocer él al mundo. Rodrigo, un día que cumpliría 53, el potro. Nosotros estamos cumpliendo 42 años de casados. Pásame el tema, nos estamos poniendo viejos. Dice Sole, te mando un beso enorme y también para la pareja de estos 42. Norita y Lucas, qué temazos. Puede ser un tema de Gloria Estefan, dedicada a Roxana, mi amor. Bueno, estamos anotando todos, toditos, porque esta es la hora de los elegidos. Nori, buenas noches. Hace poco empecé a escuchar el programa. Estoy pasando por momentos difíciles. Me das tranquilidad, dice Iván. Bueno, muchas gracias. Ojalá pasen realmente, sean haciendo el abuso de la palabra pasar, pasajeros. Si podemos poner el tema de Hotel California, gracias, dice Iván. Y tengo pedidos por aquí, por allá. Sigo escuchándolos, para ver quiénes quieran, como Ariel, ser corajudos y poner su voz y no decirme que no, que están cuidando la garganta para mañana, que mañana tienen que alentar. No, yo quiero escucharlos también. Vamos, qué fiacón que hay por ahí. Podés decirlo con tu voz, pedirlo, digo, con tu voz, o contarnos de dónde escuchás, o algo lindo que quieras en esta madrugada. Compartir con los demás oyentes que están en todo el país, con la más federal, hasta las 7 de la mañana, y solo por Cadena 3, y ¿cómo se llama? Noche y Día, lo que hacemos junto a Luquita Giacinti en su día, en el Día del Operador. Y estoy bajando acá, a través del mouse, el cursor, porque quiero ver esto del desafío de la Ruta 40 que les conté hace un ratito. Empieza hoy, pero va hasta el 29 de mayo y es cobertura de Cadena 3 y Cadena 3 Rosario, 13ª edición del desafío de Ruta 40 YPF, válida como la tercera fecha del campeonato del Rally Mundial Drive, con escenario en San Juan y Mendoza, en un recorrido formando rulo, San Juan, San Rafael, San Juan. La competencia cuenta con 151 inscriptos de 35 nacionalidades, la convocatoria más grande de la historia de la prueba y 2.993 kilómetros totales de recorridos. Marcelo Camisa estará en el terreno con salidas diarias durante toda la cobertura, distribuidas en Siempre Juntos, Viva la Radio, e informados al regreso de lunes a viernes, y una mañana para todos, tarde y media, la previa, y rol en vivo los fines de semana, tanto por Cadena 3 Argentina como por Cadena 3 Rosario. Además, cada jornada va a haber un lugarcito donde ustedes escuchen algún balance de lo que fue la jornada en la cadena del Gol Federal, con toda la información del día de este desafío, válido como tercera fecha del campeonato de Rally Raid. Estoy viendo una foto, ¿no?, de uno de los participantes, el motociclista con su moto entre paisajes impresionantes sanjuaninos y por supuesto mendocinos también. Bueno, ¿cómo andan ustedes? 15 minutos nos separan para terminar esta hora de los pedidos, aunque como siempre digo, ¿no?, también puede haber alguno de tus pedidos más adelante en otro segmento, hasta las 7, hay mucho tiempo para compartir.

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0: linda poesía en esta canción, enamorada hasta los huesos. Rosita dice, hola Norita y hola Lucas, feliz día del operador, Lucas.
1: Gracias, muy amables.
0: Ahí está. Y agradeciendo la gran compañía de todas las noches, al igual que Iván, estoy pasando por momentos muy tristes y ustedes son presencia ayudando a suavizarlos. Gracias, gracias. Un beso, Rosita, vamos, vamos. Acá estamos, haciendo el aguante. No era buenos días, no puedo dormir pensando en el partido de hoy. Me pide si puedo poner un gol de Belgrano. Y no, hasta ahora no ponemos goles. Acá porque no tenemos nada de goles. Están todos descansando los redactores. Están descansando porque si lo hacemos redactar ahora, ¿qué va a pasar? No va a estar mañana cansado. Y están durmiendo, es más, están descansando. Locha, Claudio, todos. Vine a hablar de nuestros compañeros que van a tener mañana un operativo impresionante, un despliegue. Nora, buenos días, dice Walter, bueno, lo que les conté. Pero sí, bueno, vamos a poner después Somos los Piratas, qué sé yo. Vamos a poner, pero si van Somos los Piratas, vamos a poner algo de turf. No sé. Hola Nora y Lucas, feliz día, Lucas. Feliz día.
2: Gracias.
0: Bueno, te pido un tema. ¡Qué dúo! ¡Vamos, ese dúo! Gracias, yo lo puedo decir desde acá, sí. Pido un tema a gusto de la operadora Alicia de Venado Tuerto. Buen día, Nora, desde España, volviendo a Málaga, desde Almería, de entregar el pan. Soy Marcos Allende, saludos y aguante la B. Y allá, 8 de la mañana ya, casi. Y también no se crean que no conozco piratas que van a estar hoy firmes con este partido, siguiendo todo lo que pase desde allá, ¿eh? Y a ver, como hay 5 horas de diferencia, por allá habrá esa hora, mi reloj estaría marcando 7 de la tarde, 8, 9, a ver, déjame pensar. Partido 15:30, 20:30, hora de España, por ejemplo. No conozco piratas que van a estar hoy firmes con este partido, siguiendo todo lo que pase desde allá, ¿eh? Y a ver, como hay 5 horas de diferencia, por allá habrá esa hora, mi reloj estaría marcando 7 de la tarde, 8, 9, a ver,

Gloria Estefan, ya lo notamos, volví a leer el mensajito. Cierro con tres que están por acá por el YouTube de Cadena 3 en vivo, donde se están sumando muchos a escuchar, aunque no todos puedan escribir, sí, muchísimos escuchan por allí, por esa vía. Nori, mi mami se fue hace 7 años, vivía en Corrientes y los domingos era infaltable llamarla. ¿Cómo se extraña eso, Mari de Río Gallegos? Hola, feliz domingo, saludos de Río Ceballos, fresquita la noche, besos a todos. Buenos días, dice Bea, desde Altagracia, te saludo, Beatriz López, y muchas gracias por leer el mensajito. Gracias a vos por mandarlo. Manda un solcito ahí, y hoy tendremos sol. Vamos a ver, a repasar qué es lo que habíamos dicho al comienzo sobre el pronóstico para hoy para Córdoba. Mínima 6, máxima 17, va a estar parcialmente nublado el cielo, así que mucho el sol no va a calentar, la máxima solo 17. Y va repuntando a partir del lunes 25 de mayo, el sol de mayo nos falta, estará algo nublado apenas. El martes ya con 19 de máxima, miércoles y jueves se mantienen las máximas de 18 y repunta el viernes con una máxima de 22, se va despidiendo mayo. Y este domingo, ¡ay, pero qué lindo! Ese me lo dedicaste. ¿Quién pudiera estar siempre así en algún lugar como lo que inspiró a Pet Shop Boys a hacer esta canción?

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El Fondo Monetario Internacional prevé para Argentina más crecimiento, menor inflación y suba de reservas. El organismo crediticio proyectó para el país una expansión del 3,5% en 2026, inflación del 25%, una acumulación de reservas netas de al menos 8 mil millones de dólares. Imputaron a un ex ministro de Rodríguez Saá por presunto enriquecimiento ilícito. La investigación apunta a determinar si Nicolás Anzulovich registró un incremento patrimonial injustificado entre 2019 y 2023, periodo en el que integró el gabinete del ex gobernador Rodríguez Saá.

La morosidad en créditos personales supera el 14% y alcanza el 40% en jóvenes. El Banco Central de la República Argentina dio a conocer estos datos que reflejan una situación preocupante en el ámbito financiero. En el exterior evacuaron a 40.000 personas en California por el riesgo de explosión química. Las autoridades de California ordenaron la evacuación de 40.000 residentes debido al peligro de explosión de un tanque químico dañado. Se desconocen los plazos para el retorno. Hora 3 minutos, el tiempo en la ciudad de Córdoba, 8 grados 3 décimos la temperatura, 84 el porcentaje de humedad, cielo parcialmente nublado.

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0: despabilarte o despabilate o despabilarnos se trata en este día especial, que es mejor que escucharlo, a él, a Rodri, recordando los 53 que hubiera cumplido de su natalicio, recordar de su nacimiento en 1973, un día 24 de mayo. Y un día especial para todos los cordobeses, hinchas de Belgrano, pero por supuesto también para todos los cordobeses que han bailado, que han escuchado su música, que han estado acompañando un momento divertido, emotivo de cada uno de Córdoba y del país que lo conoció a Rodrigo en plena juventud, en pleno auge de su carrera, muy joven, tan joven. Bueno, vamos, Pirata de Córdoba Capital. Dice por acá María, suerte con las galles. Los saludos de Santa Rosa, La Pampa, todas las noches. Los escucho acá. De Guardia en Velea Provincial, ¿me podrías pasar un tema de Qué Locura? Soy Carmen, ¿cómo estás? Hermosa la radio. ¿Me puedes buscar un tema de Leo Dan para mi esposo Roberto García de Saliqueló? Dice Carmencita. Bueno, Carmen, un beso enorme para ti. Hay más pedidos, tenemos mensajes también por allí, por los que graban con voz en el contestador, en el mensajero en realidad de Cadena 3. Tenemos mensajes en el chat de YouTube.
1: Hola Nora, buenas noches.
0: Hola.
1: Bueno, la verdad que me están haciendo una compañía espectacular como siempre, que los escucho a la noche. Y hoy, a pesar que es sábado, ya madrugada del domingo, estoy confeccionando ropa para mis nietos. Hermosa música. Bueno, quiero desear un feliz día al operador. Y te pido un tema musical de Jorge Rojas. Un día que te he amado. Gracias.
2: Gracias.
0: Qué lindo, hermoso escucharlas y escucharlos. Esas vocecitas, ¿no? Esta en particular me encantó, muy dulce. Todas las voces, todas que quieran, no importa si te sale así medio desafinado por la hora, medio bajón porque no quieres que escuchen otros o despertarlos. Pero mándate un mensajito. ¿Vos lo pedís con tu voz? Que hoy sea un día bueno y feliz. Yo tengo 53, dice igual que Rodrigo, Leo de Córdoba. Buenas noches y día, querido Luquitas, amigas, un muy feliz día. Hoy será histórico para Córdoba, que sea lo que Dios quiera y que Dios quiera que haya Belgrano. Sí, también saludamos. Nico Mores, de Laguna Larga. Hola, buenas noches. Saludos, dice. Ay, si estoy, me pregunto si estoy mañana haciendo patria acá. O sea, esta noche. Y tengo que volver esta noche a las 0 después de que termine este 24 para empezar con ustedes el Día de la Patria y con Lucas también, va a estar con Luquita. Buenos días, Norita y Lucas. Feliz Día del Operador. En voz a todos los operadores, dice por acá Mario, que te está mandando un cálido abrazo a vos y a todos los chicos de la cabina, de la consola de Cadena 3 Argentina. Soy Mario de Loma Hermosa, Buenos Aires, que puede ser para la hora de los pedidos y ando con Pimpinela. Gracias, dice. Qué despabilate, el potro, geniales chicos, Lucas y Nori, acá con Roxana, firmes, escuchándolos. También Dante, que habla del festejo, hoy se festeja, dice, el cumple de Rodrigo en el mejor marco social, en el Estadio Kempes, piscina 5 a 3. Oh, 5 a 3.
3: Qué bárbaro. Para la vez, 5 y 3 para River, dice acá Dante. Bueno, te mando mucha suerte también para todos. Nora y compañía, soy el Colo de Quines, trabajando en Cava. Pide en Cava, dice.
0: ¿Puedes pasar la Delio Valdés, versión reggae? La Delio Valdés. Saludos a mi querido Quines, abrazo para ustedes. ¿Cuál será? ¿Qué tema será? Me coloco un poquito. Bueno, Delio Valdés pide entonces el Colo de Quines, y muchos que se van sumando en el YouTube de Cadena 3 van escuchando, también podés escuchar y estar en el chat. Y si no podés escribirnos, podés escuchar la radio en vivo. La cadena más federal se escucha a través de YouTube, y si no, en la aplicación, en donde vos quieras, ¿eh? Pero hasta las 7, entonces, noche y día, domingo.

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1: 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Bueno, vamos, vamos, que tenemos que despabilarnos muy movidito. Hago la aclaración a pedido de Dante. Claro, él dice que sería el resultado que vaticina por el 53, ¿no? Añitos que cumpliría Rodrigo. Entonces, señora, aclare. Y aclare ya, entonces. Claro que sí. Que no es 5-3 del partido, es en los penales. Entonces yo leí todo el mensajito así que llegaba separado y entonces no aclaré esa parte que Dante pide y lo aclare ahora. Bueno, Dante, mucha suerte y supongo como todo muy, pero muy, muy ansioso, algunos con insomnio, otros con necesidad de despertar más tarde, porque más tarde me refiero a dentro de un par de horitas nomás, porque tienen muchos compromisos hoy, aunque no lo de todos los días, pero bueno, hay gente que domingo también trabaja en algunas horas durante la mañana, debe levantarse y despertarse, entonces tratan de dormir y no pueden, están muy despabilados y no pueden pegar los ojitos, y otros que están con fiaca en donde están trabajando en esta madrugada, entonces le hacemos el aguante sí o sí con esta hora completita que se llama Espabilate. Desde Valle Fértil, San Juan, dice Juanca, quiero escuchar algo de Laura Pausini. Así que bueno, también saludamos a quienes están despiertos y bien, bien despiertos, pero programando la música para más adelante. Hoy el programa dura hasta las 7. Quiero saludar a Lucas y con él a todos los operadores de Cadena 3.
2: Gracias, gracias, gracias.
1: Ahí está. Luis Aide, dice Pocha de la Calera, es que quiere saludarte a vos, todos los operadores de esta radio y de todos los medios radiales en su día. Y hoy sí, hay que festejar, Luquita, si salís de acá y descansás un rato y después a festejar esta gran, gran jornada de todos los operadores. Hace como Fabián, que ya está pensando en el festejo, pero nada más que él va a festejar después, si se da, ¿no? Después de las 5 o 6 de la tarde. Vos ya podés empezar a festejar un ratito antes, apenas te despiertes, porque es el día del operador radiofónico. Les cuento a los que recién llegan.

Esta me la ha pedido Claudio, que quiere que se la dedique a él, porque es una canción que nos reconoce, que nos une mucho. Somos hermanos de la fe también, y eso ha sido uno de los grandes regalos que me dio Biología, la hermandad con Claudio. Así que bueno, Claudito, esta canción es para vos.

0: poco de ruido, carajo.
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2: Muchísimas
1: ser.
2: Gracias.
0: Se me acaba de secar la jarra, boludo.
2: Se pinchó.
1: Se evaporó.
2: Se evaporó, tal cual.

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1: De 3 grados 3 se sintió en el Valle de Trasmesierra, en Córdoba. El epicentro se ubicó en 10 kilómetros al sur de Mina Clavero y una profundidad de 11 kilómetros. Demanda para refinanciación de deudas en la provincia de Santa Fe, a una semana del lanzamiento de esta opción brindada por el gobierno provincial por el ahorro financiero en los hogares. 1.138 trabajadores públicos y privados solicitaron acceder al plan. Estados Unidos e Irán avanzan a un acuerdo para finalizar el conflicto en Medio Oriente. Funcionarios regionales aseguran que ambos países están cerca de un memorando de entendimiento para poner fin a la guerra. Se esperan novedades en las próximas 48 horas. En deportes, Central viaja el martes a Quito para cerrar la fase de grupos de la Libertadores. El equipo ya está clasificado a octavos y buscará asegurar el primer puesto de su zona. Hora 4, 5 minutos, los datos del tiempo en Córdoba, 9 grados 6, 71% la humedad, con cielo algo nublado. 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

0: la mañana, 21 minutos, los recuerdos en blanco y negro, mientras en Córdoba el clima va subiendo la temperatura, no solo por lo que hoy será la final de las finales, sino que a esta hora aumentó un poquito, 9 grados 6, 71%, es la gran calidez de ustedes que hace que al elegirnos y mimarnos con sus pedidos, con sus palabras, nos sentamos como con más calorcito. Pero realmente, 9 grados 6 ha subido algo la temperatura y el cielo está algo nublado, ya no es parcial, no es ligeramente, es algo nublado según el último informe. Les debo el ranking, ya lo leemos, el ranking de temperatura para que, bueno, sepamos en qué lugar estás, depende de qué lugar estás, digo, qué temperatura, no leemos todas, pero la más cálida hasta ahora es San Fernando del Valle de Catamarca, 13 grados 9 la temperatura, después le sigue Santiago del Estero, 10 grados 8 décimos. San Salvador de Jujuy, 9 grados 8 décimos. En Mar del Plata, 9 grados 4, 8 grados 9 décimos la temperatura. Se hablaba del buen tiempo para los distintos lugares de turismo el fin de semana largo. Bien, La Rioja, 7 grados 3, 4 grados 4. Veamos por acá más abajo, Neuquén, 3 grados 9, 2 grados 6 la sensación térmica. San Carlos de Bariloche, Río Negro, 1 grado 2 la térmica, 1 grado una décima bajo cero. Y en Esquel, Chubut, solo 3 décimas de grado es la temperatura y 2 grados punto 2 bajo cero es la sensación térmica. Bueno, hay un largo fin de semana en marcha y como habrán escuchado ya por ahí las coberturas de Cadena 3, una de ellas, por ejemplo, el fin de semana en Buenos Aires, claro que sí, en Ciudad Autónoma de Buenos Aires, aprovechando muchos para pasear, conocer más Cava, hacer alguna comprita, pero sobre todo poder aprovechar el fin de semana largo para disfrutar del teatro, ¿eh? Y esto sucede porque Politeama de Buenos Aires tiene un beneficio para los espectadores de la cartelera de Operar Locos, un show internacional que combina ópera, humor y comedia con comedia gestual, ¿no? Con 5 excéntricos cantantes líricos y HBP, hijos de primera, comedia sobre vínculos y relaciones familiares. Oportunidad para quienes quieran disfrutar de grandes espectáculos en calle Corrientes, con un beneficio exclusivo para la audiencia de Cadena 3. Es válido el descuento presentando el beneficio en boletería y mencionando a Cadena 3 al momento de la compra. Las promociones es válida únicamente para compras presenciales, ahí en la boletería, ¿no? Y la cobertura, y durante el fin de largo. Y la cobertura está a cargo de Agustín González, quien está en Ciudad Autónoma de Buenos Aires, mandó un saludito, hace mucho no lo vemos por aquí, y por supuesto extrañamos el contacto, no solo de los sábados, sino cuando nos cruzábamos por aquí en la radio. Bueno, aquí está toda la grilla de coberturas. Hoy nos vamos a centrar en esto inmediato, hasta el lunes y martes. Y mañana ya vamos a ampliar, porque hay varias coberturas de Cadena 3 para la semana, ¿eh? Hasta el 30 hay varias cosas que te voy a ir contando entre hoy y mañana en la madrugada. Pide Leo el Espejo, la del Espejo, pero ya pasó Ricardo Arjona. Norita, bello domingo, gracias por estar 7 horas acompañándome. Una noctámbula como yo necesita de ti. Te pido el himno de River dedicado a mí. Dice, qué mala, o sea, autocalifica a la Patri, quien dice, feliz día, chiquita, bendiciones, corazón, y gracias, señor operador, por toda la música, bueno, que le regalás día a día.
1: Gracias.
0: Bueno, cuando está en el aire. Un beso grande para vos, Patri. Hoy acá estamos en Barcelona, una ciudad que se llama Terraza, escuchándolos y tomando mates. Saludos a María Micaela y a todos nuestros amigos allí. Soy Marcelo Brujas Prego y un abrazo a todos ustedes. Gracias, Marce. Nora, quiero saludar a Lucas y en él a todos los operadores de parte de la Pocha de la Calera. Solos, dice la Pocha, a los operadores de la radio Cadena 3, sino a todos los que trabajan en las radios. Bueno, vamos andando hacia la música, después paso por el chat.

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0: acá leía, un oyente se te dedicó a este tema con todo corazón, con todo mi corazón, Analía, pero bueno, habrá sido Gary cantando Pomada, puede ser, bueno, con ayudita de Lucas. En el día del operador, ¿no te enteraste, Luquita? Gracias, yo siempre te querré por todos esos temas. Besitos, dice María. Bueno, María, te agradezco yo en nombre de él porque ya está cansado.
1: Gracias, gracias, gracias.
0: Ya vos, el Carlos, el más niño.
2: ¿Cómo no?
0: Bueno, la auténtica Radio Federal de Argentina está en vivo en YouTube y ahí estamos en el chat nosotros chusmeando. ¿En dónde andan ustedes? De Mendoza, está saludando acá Steffi, dice de Mendoza, Nori. Saludos, gracias. Estoy escuchando con mi marido, beso grande, soy Estefanía. Que viene el tema de Gary, gracias. Hermosa versión, ¿no? Feliz día, Lucas, en el día del operador.
1: Gracias, gracias, gracias.
0: Llamando pan casero. Nah, eso lo agregué yo. Porque está como siempre Nelson prendido a la radio, dice Norita y equipo. Los escucho mientras hago el pan casero en Anillaco, La Rioja. Hermoso programa. Son mi compañía. Bendiciones siempre, siempre. Ay, quisiera estar ahí con una mosquita revoloteando la ciudad a esta hora, ¿no? Como si fuera un móvil. Un móvil. Me da una hora libre y ya vuelvo. Voy a chusmear cómo está la ciudad. Si duerme, descansa, hace movimiento. No, hay mucho frío y estamos en un fin de largo, es verdad, pero bueno, tengamos en cuenta la fecha también, ¿no? Bueno, Nori, Lucas, no sabía que era el día de los operadores. Felicidades, Lucas. Pregunto, espero no sea tan romántico y genial así en la vida real. Que la verdad, me voy de sal si puedes para Córdoba, dice Nora. Y yo creo que es romántico, todos tenemos nuestro costado romántico. Yo, muy romántica, por ejemplo, a esta hora, me encantan estos temas, hay otros que también pondría, pero bueno, no un programa para mí, no es mi hora, pero está bueno, ¿no? A esta hora un par de temitas así como para croqueta, croqueta. Bueno. Escucha en YouTube, Cadena 3, en vivo, y asomate vos también al mensajero. Me gustaría escuchar a esta voz, a esta hora, voces que se van despertando. Patrick dice que, bueno, gracias por todo, bendiciones a Luquita en su día y a todos. Voy actualizando y van entrando mensajes, así que tranqui, tranqui, que tenemos un buen clima. Y no solo porque no es todo tan frío, 9 grados, ya subí un poquito, 9 grados ahí, sino porque además hay mucho calor a nuestro alrededor y con esta música también hay mucha, mucha dulzura y ustedes que también lo son, así que bueno, estamos completos. Hasta las 7, esto es Noche y Día Domingo.

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1: Noche y día, domingo 24, disfrutando de la música y este encuentro que nos permite la radio. Y estés donde estés, podés también vos acercarte y contarnos de dónde nos escuchás, cómo está este amanecer, o bien tu mañana, si ya estás más lejitos y vas por la plena mañana pensando en qué van a almorzar hoy. Yo recién en el desayuno, porque aquí es la hora 4:46 en todo el país. Hermosos mensajes, a ver. Visitando a mi hija, te escucho, dice, por YouTube con mate en mano y mi cadena 3, abrazotes. Lo dice María, que te escucho desde hoy, desde Córdoba. Muchos como yo, te escuchamos por aparato de radio, dice María Teresa, porque bueno, claro, es la costumbre de toda una vida, ¿no? Pero acá, visitando a mi hija, te escucho por YouTube, así que manda abrazote, está como más cerquita, ¿no? Bueno, te mando un abrazote, pero lo podés hacer, es fácil, encontrar el canal también de YouTube o conectarte a través de la aplicación, y además los que en este momento están escuchando por YouTube chatean, y los que están escuchando por el mensajero no solo escriben, sino también puede mandar un mensaje grabado, porque está el microfonito ahí, al igual que en la aplicación WhatsApp cuando mandas un mensaje grabado. A todos los que se comunican, muchas gracias. Están abiertas las líneas de comunicación toda la madrugada hasta las 7 para que ustedes también participen de los recuerdos, de los nacionales que ya se vienen y de las últimas dos horitas, una con nacionales, otras con variaditos, para despedir esta madrugada. Y después de las 7 ya viene Silvina para hacer Buen Día Argentina. Hoy, una mañana muy especial, en la que después de la hora 9 ya llegará Ronnie en vivo y estará Silvina desde el escenario mismo para toda la cobertura de River versus Belgrano, Belgrano versus River, de Cadena 3. Así que Ronnie en vivo arranca la jornada de esta cobertura desde el estudio móvil en la cancha, 12:40, la previa. Y Laura Pausini también entre los pedidos y entran los recuerdos.

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Hay alguien que acá.

Gracias.

0: Bueno.
1: De la mañana con 15 minutos, ya renovamos datos y renovamos saludos a todos y a cada uno de los que se van sumando a esta hora estelar. Es que lindo escucharlos, aleluya, con ya un anticipo de que van a estar en septiembre de regreso por Córdoba, empieza la música, pero la banda de Moretti también tiene fechas para octubre en Buenos Aires. Ahí con más tiempo iremos dando detalles, claro, falta todavía un tiempito por acá. Estamos ya con los recuerdos que pasaron. Tuvimos el comienzo de Nacionales y nos espera una hora prácticamente libre que la hacemos entre los tres. Luca, ustedes y yo. ¿Yo podré hoy meter alguna? Espera, vamos. En el día del operador, te ayudo con la música. Buenas, Nori, equipo. Escuchando desde la terminal de Ledesma, esperando el micro para volver a casa después de una hermosa semana de trabajo. ¿Podrías poner José José Volcán? Hace compañero con algo bien helado, por ejemplo, la cervecín y esta hora y esa hermosa canción. Muchísimas gracias, Pedro de San Salvador de Jujuy. ¿Cómo estará la noche por allí, la madrugada? Todos aquí en Córdoba desvelados, mucha gente desvelada porque está trabajando y necesita seguir adelante y despabilarse. Pasamos también por el ritmo cordobés más que nunca, porque tuvimos a Rodrigo como la estrella más brillante, acompañándonos con su voz y sus recuerdos durante 30 minutos. Y vendrán más canciones en esta muy especial jornada del 24 de mayo, con un fin de semana largo, con mucha gente que está visitando Córdoba y alrededores, porque hay mucha gente que realmente copó lugares que había para alquilar o para estar cerca de Córdoba capital y después asistir durante la tarde al encuentro, a la final de Belgrano, River Belgrano. Como decíamos al comienzo, no solo hinchas de River, sino muchos hinchas de Belgrano que siendo socios podían lograr su entrada y lo consiguieron, entonces vendrán o para hacer el aguante si no tienen entradas o para ver en Córdoba capital en el mismo Kempes a su equipo. Y en Jujuy, donde estaba viendo hace un ratito, Jujuy fue que ayer se cubrió todo de nieve, porque me escribían desde Jujuy, norte blanco, Cerro de Jujuy, que los turistas también pueden disfrutar, los que eligieron estos lugares para fin de semana largo. Cumbres blancas desde las Termas de Reyes o desde Pilcara, un fenómeno que también se registró en parte de Salta, en algunos valles, ¿no? Y dejó postales invernales, aunque todavía falte un mes para el invierno. La nevada se registró en Cordón Montañoso de los Valles, una franja ubicada entre los 2.500 y 3.000 metros sobre el nivel del mar. Contaba un guía, que además es profe de educación física, Patricio Lamas, a Cadena 3, bueno, hablando sobre esta experiencia, ¿no?, de la zona de montaña, donde se puede disfrutar unos días especiales y de los cerros tan nevados. Explicó el guía que los turistas pueden observar las cumbres blancas de Termas de Reyes o de Tilcara, aunque para caminar sobre nieve es necesario realizar una travesía. El camino que une Termas de Reyes con Yala tiene algunos circuitos que van a la zona de alta montaña y ahí sí hay nieve, pero hay que caminar unas horitas, hay que estar como el guía, ¿no? Bueno, todo este fenómeno y todas las imágenes y demás lo pueden seguir en el portal cadena3.com, porque allí también se detalla de esto con más palabras, con más detalles, valga la redundancia. Andas por el chat, bueno, también puedes pedir desde el chat de YouTube la canción que querés o contarnos, como en el mensajero, de donde escuchás. 5 de la mañana, 20 minutos, hasta las 7, estamos en Cadena 3 Argentina, la más federal, en el domingo 24. en la previa al Día de la Patria y con toda la música de Noche y Día extendida hasta las 7.

invito, el cafecito de esta hora, lo que te despierte, o lo que te siente mejor, o te sienta mejor, estés donde estés, ya pasó el despabilarte, ya pasó el folclore, ya pasó el tango, y vos dónde estabas, descansando, y ahora te despertaste así de golpe y dijiste, y pasarme un tema, no, digo porque por ahí pedían Carlos Rivera, y está pedido más tempranito. El tema, querida, no pueden pasar que lo nuestro quedó en nuestro de Carlos Rivera, ese Gladys Las Peñas, que había otro Carlos Rivera por ahí, pedido, me parece que en el chat de YouTube. Bueno, saludamos a todos los que se suman, a Gran Querida, que está con mucho calor hoy. No podía no decir que estaba fresquita todavía la primavera por allá. Desde Alemania, saluda a Norita y a Lucas, acá disfrutando una hermosa primavera. En fin, después de haber tenido 12 la semana pasada, tenemos 30 grados. Con cielo celeste como corresponde, buenísimo el programa, gracias por la compañía. Abrazos desde Alemania, con Ciro y los persas, los nacionales siguen llegando. Y con el himno de aliento incondicional de Turf, porque Joaquín nunca abandona su club River Plate, también, adaptado y todo, no ni qué pasó, porque pasos al costado original, estamos con los nacionales. Si te querés sumar, hacelo desde donde estés y en el YouTube de Cadena 3, como por ejemplo Guille, que decía de la versión de Gary, y mandaba un saludo desde Rufino, Santa Fe. Diego Verdaguer, volveré, bueno, en fin, para cuando volvamos con los recuerdos, ya será mañana, en nuestra versión lunes, Susi vuelve lunes a la noche, así que mañana tempranito, a la madrugada del lunes, estamos nosotros, ya vuelve el martes, con la compañía que hará de lunes a viernes otra vez, como lo hace habitualmente, y después de un descansito, que está disfrutando todavía. En Torre Vieja, casi 30. Ah, se quejaban, ¿no?, de la primavera, así fría. También nos escribe Ale, acá, gracias por hacer más pequeñita la distancia. Buenos días a todo el equipo, gracias a vos. Un día, Nora y equipo, yo estoy en la terminal de Ledesma, esperando el micro para volver a casa después de una hermosa semana de trabajo. Puedes poner José José Volcán. Ah, lo leí recién, era Francisco desde Jujuy. Por eso después les conté que en la montaña alta, ¿no?, en los valles, mejor dicho, altos de Jujuy, había estado nevando ayer y también alturas de Salta. Buen día, Nora, buen domingo. Un tema de los Nocheros, Boquita de Luna. Recuerden, este pedido es de Víctor. Recuerden que hay muchas coberturas y esta noche están las 100 noches festivaleras que vuelven en pleno mayo. ¿Por qué? Porque hoy arrancan los Nocheros en su Salta, de donde nacieron, de donde empezaron a surgir sus 40 años, y lanzan su gira 40 años con los pequeños integrantes de Aires, con el carreado homenaje a la Modo y demás, para esta gran noche que transmite la Cadena 3 desde la última hora del atardecer hasta, bueno, que las velas ardan. Serán 100 noches festivaleras y de allá Ulises Llanos y Elisa Zamora, de 20 a 1.

señal con Juárez. Ya hemos dejado atrás los nacionales para compartir esta media horita que se viene con más canciones. Seguro van despertando con ganas de algo y lo van diciendo por acá, por el mensajero, o lo van diciendo, estén donde estén, por el chat de la transmisión en vivo de Cadena 3 Chitú. Vamos actualizando datos, a ver si logro que se actualice. Ah, ahí está, 9, grados 9, como escucharán, cada vez se va subiendo un poquito más, cada vez va subiendo un poco más. 9 grados 9, 70%, visibilidad 10 kilómetros, el viento es del noreste a 10 kilómetros de la hora y el cielo parcialmente nublado. ¿Qué se espera? Bueno, un día con cielo parcialmente nublado, un domingo en que por la tarde ya va a estar con menos nubes en Córdoba capital, y está bueno porque así se puede disfrutar del aire libre, especialmente los que han elegido y tienen la posibilidad de estar en el partido con esas 15:30. Bueno, a ver por acá que dicen, oh, España, el Mencho, buen día Nora, Lucas, oyentes de la Cadena 3, ningún de la música, yo tomando mis mates como cada domingo por estos pagos, señor con Tuti el calorcito, hoy juntada Argento, lo del Mencho Country Club asado. No le perdonan un sábado, ¿no? La parrilla, no, le sacan directa esa parrilla. Saludos a toda nuestra familia, nuestra ciudad de Olivas de Girona, España. Fernando el Mencho Balbuena, familia, buen domingo para todos. Hoy he estado escuchando de Girona, noticias de equipos de España, el descenso de Mallorca, Mallorca Fútbol Club, que con la dirección técnica, aunque ganó hoy 3-0 al Real Oviedo, descendió. La definición del descenso, todo lo que pasó con el Mallorca de Michelis, que no se dio el milagro a pesar de eso, ¿no? De haber goleado, de no descender. Y el diablito que juega para Girona. Así que bueno, necesitaba que el Girona derrotara al Elche, fue un empate 1-1. El Girona es el del diablito y en Girona está fiel oyente, querido oyente, el Mencho y toda su familia, así que saludos para todos. Voy al chat de YouTube porque también desde España y de las playas de Foz, una zona muy turística o por lo menos playera, que está en La Coruña, llegan mensajitos de Claudia, que por supuesto también levantamos la mano como hace él a través de los de las imágenes que manda en el canal de YouTube en vivo y en el chat. Ángel, ¿qué dice Ángel? Saluda, acá Nora, mira, yo levanto la mano y digo, acá Nora, Ángel, recién empecé a trabajar, dice Angelito, estoy ansioso que llegue la hora 15 por el partido. Pero tengo que felicitar tu programa, es muy especial, bendiciones, Cadena 3. Bueno, se lo transmitimos a Lucas, que está del otro lado del vidrio, y que hasta las 7 con él hacemos esta larga trasnoche, hasta las 7 los domingos. Y saludamos también a otro ansioso que está como vos, que no llega recién al trabajo, llegó hace horas. Digo, Fabián está ahí ansioso, cuenta las horas, reloj, marque las horas. Él dice, reloj, marca las horas, porque estamos todos esperando ya que empieza el partido. Bueno, vamos más con esta media horita que tenemos por delante, ya quedan 15 más hasta las 6.

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día, saludando a más y más compañerinis que hoy festejan el Día del Operador. A Cachito Oviedo, que es las tardes de Viva la Radio y las tardes y media con Mati, la versión domingo. A Valdiño Sandoval, que estará más tarde, ya estará despertando, todavía no, para más tarde estar en Rondivo, y a Leito Cerato, que o Cerato, como les guste llamarlo a ustedes, yo lo intento decirlo bien italiano, Cerato, que está en las tardes históricamente en Viva la Radio. Y a ver si estén escuchando o no, estén descansando en esta madrugada, estén donde estén, también les mandamos un saludito para ellos, que ya no, todavía no, para más tarde estar en Rondivo. Y a Leito Cerato, que o Cerato, como les guste llamarlo a ustedes, yo lo intento decirlo bien italiano, Cerato, que está en las tardes históricamente en

0: más tarde o no vendrán por alguna razón. Bueno, pero son nuestros queridos compañeros operadores del elenco estable Cadena 3 Argentina y están, por supuesto, todos los de la POPU y los que también están operando día a día los programas por allí, como... a ver, Tranquito Domonde es nuestro operador de Tarde y Media, ya no está en Tarde y Media, pero bueno, fue el de los primeros operadores que allá por 2023 empezaron el equipo de Tarde y Media Sábado. Así que también para él un besito. Bueno, y para los que están en la cotidia día, en fin, en todas las radios que forman esta casa. Nori Walter, buenas noches, mi día. Acá en la cama desde las cero. Hora haciendo el aguante. Soy Carlos de Río Ceballos y te pido el anillo del Capitán Beto de Spinetta, del Flaco Spinetta. Es, creo que es de la época del Menda, ¿no? Dice Jade, pero creo que es de la época del Menda, un temazo que tiene toda su historia y su explicación, más allá de lo que muchos pensamos muchas veces. Creo que el propio Flaco, Luis Alberto, querido, que sí debe estar, eso sí, en el cielo, esperando el triunfo de River Plate, hizo alguna vez, es una bella canción, que pinta tanto a un hombre de las calles de Buenos Aires, un colectivero de las épocas del 70, de Pepa. Hola, Nora, buen domingo, por fin los pude sintonizar por acá, dice Horacio de Chazón, pero me alegro que me estén escuchando por este lado también. Buenos días, desde España los escucho, soy Manuel Medina, argentino, vivo en Valladolid, esperando el partido, y aguante River, querido. Otro oyente que está en la distancia, muy ansioso y esperando al club de sus amores. Si no le gusta, no puede dormirse o alguna cosa que usted no esté conforme, tenga un grito nomás, grite que lo vamos a escuchar. Esta es noche y día, cada sábado y domingo, en caso de los sábados hasta las 6 y los domingos hasta las 7.
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le paso por el folclore a esta hora, a las 6:17, con tormenta de vino, voces de Orán, carpas de Salta, los chalchaleros, y un par de temitas con campedrinos, los chicos mitad campana, mitad San Pedro, ahí, el dúo campedrinos. También la vi bajando el río, los Rojas, cantando el indio, que estuvo en la peña de aniversario del Aljibe, en un gran, gran momento en Las Palmas el domingo pasado. Y este domingo, recuerden que están en Rearte, Cadena 3, porque allí se celebran las fiestas patronales del pueblo patrio del Valle de Calamuchita. Así que en Rearte estará Abelardo con Ron en vivo, con una salida de allá, y mañana ya la emisión de Viva la Radio en el estudio móvil en los Rearte, con la cobertura a cargo de Raúl Monti y Edgardo Margara, y además otra vez en el marco de estas fiestas patronales vuelve la Argentina Reforesta. Será en este caso en el Paseo de las Esculturas, junto al predio del evento. Van a llegar los Arroz y a Bolívar hasta ahí, y ahí se plantarán 50 plantines en total serán, y la presencia como invitado de Cristian Herrera. Y hoy hay muchos acontecimientos que, bueno, ya los veníamos comentando, en lo deportivo, en lo social, en lo musical, así que tengan en cuenta que es un fin de semana largo y con muchas coberturas de Cadena 3. Ale, ese buen domingo, Nora. Daniel, excelente programa. Norita, muy buena la música. Aquí hay mucho frío, lo digo yo, que para Chumban está muy frío, acá por el Pozo del Molle, ¿no? Por Pozo del Molle, su lugar en el mundo, y es el Bencho. ¿Qué más pregunta por acá? Ricardo, saludos al señor operador Norita, y también a Martín Rosales, de parte de Ricardito Díaz. Hola, Nori, un saludo a todos los operadores de Cadena 3, de Concarán San Luis. Quiero escuchar Milagros del Tiempo de Arellana Lucas, un abrazo para todos con mucho aprecio. Nora de Arroyito Córdoba, un abrazo grande a Daniel Romero. Si podemos pasar Córdoba en otoño con Pablo Lozano. En el chat, ¿qué dicen? No hay equipo de Alejo Ledesma, Jorge Arpelino, los escucho siempre, siempre. Un día nada, te hago un pedido si puede ser algo de los iracundos o mocedades. No sé, estoy muy pronísimo. Pero saludamos a Miguel, que está pidiendo música también. Roberto, hola, buen domingo para todos. Escuchando el nombre de Río Gallegos, si puedo hacer el tema Menta y Moon, de Roque Narvaja. Muchas gracias. Y Juan, aguante el grano, dice, llega tu día. Por acá, todos estos mensajitos que se han ya puesto en el aire, pero además tengo un comentario especial que están esperando, una data especial que están esperando, porque ya tengo lo de la misa. Hoy, en Pentecostés, la misa será transmitida desde la parroquia del Espíritu Santo, calle Coronel Beberina, 2015, en barrio Cerro de las Rosas, parroquia del Espíritu Santo. Allí será el lugar donde saldrá la misa, donde saldrá la misa en vivo de este domingo 24 de mayo, Pentecostés. Parroquia del Espíritu Santo, Coronel Beberina, 2015, barrio Cerro de las Rosas.

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hasta las 7, es parte de noche y día, que se termina en breve, pero que tiene todavía más homenajes y más canciones para vos, pedidas incluso, tanto la que viene ahora como la que seguirá después. Primero, celebrando un nuevo cumple, 32 cumple, y más Kudaibergen, según como se diga un apellido en kazajo, porque este multiinstrumentista es de Kazajistán, entonces hay que decirlo así, como no más o menos sospecha que será. Es compositor, es cantante, es multiinstrumentista, pero vaya instrumento principal, su voz, ¿no? Me gusta, tremendo. Formación universitaria, música clásica contemporánea, conocido por su rango vocal, excepcionalmente ha metido sus canciones en 12 idiomas. Aunque le ofrecieron un puesto en la ópera de Astana, decidió forjar su carrera en la música contemporánea, mezclando momentos clásicos con música tradicional kazaja con música pop. La popularidad la ganó significativamente en Kazajistán y en otros países postsoviéticos hace ya 11 años, al convertirse en ganador del gran premio del Festival Slovensky Bazar, donde se distinguió Bielorrusia. Después saltó a la fama en China y así fue de un lado a otro su voz, recorriendo el planeta y en distintos lugares. La historia es larga, no crean que es pequeña, las referencias o datos que hay de él. Así que bueno, podemos hablar horas y horas, a pesar de su juventud y de no ser por ahí tan conocido años antes por acá. Entonces nos quedamos con Mash, festejando el cumple 32, este excepcional cantante, compositor, que además es multiinstrumentista,

0: Mad Best, que quieren vender a más de 100 millones de discos en todo el mundo, incluyendo ventas de álbumes certificados por la RIA de 10 millones, que estuvo su estrella en el Paseo de la Fama de Hollywood, y tantas y tantas, tantas cosas podríamos hablar de Tina Turner, que ganó un total 12 premios Grammys, nada más y nada menos, que tres de sus grabaciones aparecen en el Salón de la Fama de Grammys, y que tuvo su gran en 2018 premio a la trayectoria. Pero eso fue en 2018, por suerte fue antes de aquel 24 de mayo, un día como hoy, pero de 2023, cuando se fue a los 83 años. Estaba viviendo en Zurich, Suiza, y no estuvo separado. Sus tacos están guardados, quién sabe en qué lugar, donde hay tanto que ya ha lucido, tantas espaldas que en el escenario bien cortas mostraron sus largas piernas que dicen por ahí estaban aceleradas. En la cama, en el escenario y en los estudios de grabación, Tina Turner siempre será aquí. Creciendo Best, antes el show debe terminar o continuar.
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Si el pájaro vio el cielo y se voló, no sé, pero volamos de acá, porque hay que dar lugar a un día argentino, ya está termina. Hoy recordá, la misa será transmitida desde Parroquia del Espíritu Santo, y Pentecostés será la transmisión. La calle Coronel Bebeduña, 2015, Cerro de las Rosas. Bien, ya está Silvina por acá y después también va a estar acompañándonos durante la mañana con la transmisión que arranca en Roni en vivo desde el estudio móvil de Cadena 3 en Quentes. No hay más palabras, ya casi faltan muy pocas horas para los hechos. Un día esperando al campeón, vamos River y si puede ser la banda sigue tocando. Gracias Fer. Miguel dice, no y me ha encantado escuchar a Raíces porque el joven entiendes de papel cuando puedas escucharlo. Luego no llegó tu mensaje, llegó vacío prácticamente, nada de nada se escuchó, así que bueno, te esperamos mañana con algún mensajito y algo que quieras pedir porque noche y día lunes también arranca con nosotros a partir de las 0, ¿sí? ¿Sí? Regresa el martes, me recuerdo. Nori, buen día, te escucho de mi guardia, Franco Simone, te mando un abrazo, Alberto de Buenos Aires, Nori Lucas, muchas gracias, la noche brindada. Estuvo excelente, felicidades por haber conducido el programa más largo de la radio. Sí, ¿no? Mira ese dato, no lo tenía, no lo había tenido en cuenta, 7 horas, insuperable. Bueno, gracias por la fuerza y dedicación, genio, se los abraza con el corazón, dice Rosa de Vid, y ni hablar de Luquita festejando el día de los operadores acá, Hernando de Córdoba, desde Hernando, Córdoba, capital nacional del maní, que hoy cumpleaños, haciendo panes caseros como todas las mañanas y descansamos mañana. Hoy son mi compañía, dice Sheila. Nora, buen día. Saludos y algún tango de Goyeneche, chicos del Canto del Alma, son mis salteños, aparte de Ricardito Díaz. Y bueno, gracias a todos, les damos un respiro para que sigan disfrutando ahora de Silvina. Saludos al Poli desde México, al quien agradece, Sandrita de la Lucila, qué hermoso lugar, en Buenos Aires. Te mando un abrazo y gracias por pasar el tango preferido de mi mamá. Jorge Artemino, saludos de Alejo Ledesma y a todos los que nos llegamos a saludar por alguna razón, si escapó algún temita que no podemos poner, por la paciencia. Chau, chau, hasta mañana, a la madrugada del lunes. Día de la patria y con ya resultados. Espero sean felices todos, sea lo que sea, para quien sea.

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¿Cómo están? Hola, buen día, Argentina. Hay un sueño por más puntuales que en cualquier otro domingo. Apenas un minuto con 13 segundos han pasado desde las 7 de la mañana y estamos saludándolos a ustedes para empezar a prepararnos y compartir las primeras luces de este domingo 24 de mayo de 2026. Mi nombre es Silvina Ledesma, me acompaña Lucas Giacinti en la puesta al aire, la producción musical y por supuesto ustedes del otro lado que son las voces más lindas de este Buen Día Argentina. No hay demasiado misterio en el comienzo de este programa. Ustedes saben que durante una hora vamos a intentar compartir historias de las más lindas que han ocurrido en el aire de Cadena 3 Argentina esta semana. Pero además vamos hoy a conocer una historia que he tomado desde el mensajero de Cadena 3. Porque durante esta hora de programa, ustedes saben que van enviando también a través del mensajero, a través de la sala de chat del YouTube, donde estamos transmitiendo en vivo, una historia, una buena noticia que hayan tenido esta semana y la compartimos, porque la idea de Buen Día Argentina es alentarnos entre todos. La idea de Buen Día Argentina es contagiar las buenas noticias, que seguro son muchas, ahí en lo cotidiano de tu día. No tienen que ser noticias grandilocuentes, no. A mí me gusta compartir con ustedes ese día a día que tiene que ver con algún aniversario, que tiene que ver con algún viaje, que tiene que ver con algún reencuentro, que tiene que ver con la superación de una enfermedad, por ejemplo, o de una situación difícil. Ya nos conocemos, este Buen Día Argentina ha comenzado hace prácticamente un año y ustedes saben que desde el mensajero siempre compartimos alguna historia. Estamos apenas comenzando hasta las 8 de la mañana. Nos decimos juntos, buen día.

domingo muy especial porque además de las heladas, además del frío que hemos tenido este fin de semana, final del torneo de fútbol. Hoy Belgrano River, fin de semana largo, que es fin de semana patrio también. Ya está alentando al Pirata, Lucas Giacinti.

semana para Cadena 3 Argentina, que además está presente en el desafío de la Ruta 40, está por supuesto presente en la Fórmula 1, en los actos patrios por el próximo 25 de mayo, esta noche en el aniversario de los Nocheros. ¡Qué fin de semana, por favor! Sumen eventos ustedes, ya está el mensajero listo para recibir su saludo y también para que dejen su audio, porque lo hemos dicho al comienzo, las voces más lindas son las de ustedes.

supuesto, súmense también a nuestro recorrido por el país y el mundo a través de las temperaturas, a través del clima, del tiempo, en nuestro recorrido, en nuestra ronda, que va a ser cerca de las 7:30 de la mañana. Vamos a empezar con música, este Buen Día Argentina, y con una canción que tiene una significación muy especial. El tema es un tema que está relacionado con volver a empezar. A pesar de haber sufrido decepciones en el pasado, quien canta esta canción mantiene la fe y la certeza de que el amor verdadero va a llegar y va a valer la pena. Él reconoce que ha tenido el corazón roto y que ha cometido errores, pero está listo para dejar eso atrás. Asegura que una futura pareja le va a dar más amor, mucho más amor, promete un vínculo sano y además recíproco. Expresa la idea de que todo va a salir bien y de que las cosas que han pasado con anterioridad han tenido un motivo, una razón de ser. Es Michael Bublé el que canta este himno al amor y a la esperanza. Aún no te he conocido. Buen día, Argentina.

0: hermosa la canción de Michael Bublé con la que comenzamos este Buen Día Argentina. No les he invitado a programar música también, porque ustedes saben que en la ronda del tiempo vamos mechando con canciones elegidas por ustedes. Hoy Lucas está con una voluntad enorme, como cada domingo, para colocar las canciones que ustedes eligen. Así que tengan a mano ahí, en su corazón, en su mente, en su imaginación, alguna canción que quieran escuchar. ¿Por qué digo tengan a mano? Porque con sus manos envían el mensaje para que pueda salir al aire. Nos ayudan también a programar la música para la ronda del tiempo. Hay mucho mensaje. Hola, bendecido domingo para todos, escuchándolos desde Río Gallegos, por arrancar a hacer el locro, nos dice Roberto. Buen día, bastante fría la mañana, te mando un cariño en Río Tercero y para todos los que hacen Cadena 3, desde ya una excelente jornada, escuchando en posición horizontal, nos dice Virginia. Silvina Lucas, muy buenos días Argentina, hoy con mi esposo José cumplimos 42 años de casados, saludos a mi esposo, somos de Tehuacó, me cuenta María Juana, 42 años de casados, nada menos y nada más, feliz aniversario. Esas son las buenas noticias que me gusta compartir con ustedes, las cotidianas, porque a veces nos cuesta identificarlas y quizá pasamos una semana diciendo, ha sido una semana normal, ha sido una semana que no ha tenido nada maravilloso, pero en esos pequeños momentos que nos cuesta identificar, nos damos cuenta que realmente han pasado buenas. Como esta, un aniversario, 42 años, felicitaciones. Edgardo, que está escuchando desde Santa Fe, muy frío, un placer como siempre. Silvina, soy Mario Rodríguez, desde Luque a full, buen día Argentina, y aguanta el pirata hoy. Hola Silvi, equipo somos Tatín, Toto, Mario, Diego, vamos desde Porteña, camino a Sumampa, el concurso del locro y asado con cuero, somos los campeones 2025 y vamos a revalidar ese título. Beso grande, dice Diego. Uy, me encantaría preguntarles cuál fue el secreto para que salgan campeones, pero no me atrevo, estoy en un 99% segura de que hay algún dato que no nos van a contar, y está muy bien, porque por eso son campeones. ¿Habrán salido campeones en el concurso de locro o en el de asado con cuero? ¿O en los dos aún? ¿Qué equipo? Tatín, Toto, Mario, Diego, a por otro título. Abrazo grande para ustedes.
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0: Víctor Manuel dice, feliz domingo y un abrazo a todos los operadores de la radio en su día. Son el 50% de cualquier programa, más allá de los nombres, pero claro que sí, nosotros
2: gracias.
0: Saludamos a nuestro Lucas Giacinti.
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0: No vamos a hablar de porcentajes porque acá Lucas dice que no son el 50, que son el 80, que sin 85, le va sumando cada vez más. Yo creo que sí, sin ellos no somos nada. Al menos en esta radio, porque hay otras radios en las que los locutores nos auto-operamos. Pero en Cadena 3 Argentina, cada programa tiene su operador, así que feliz día para ustedes. Ya vuelvo al mensajero, pero quiero preguntarles, ¿quién no sonrió alguna vez al cruzarse con un escarabajo, con una combi, con un Renault 12, con un Renault 4, con un Mejari, un Fitito por la calle? Estos autos son mucho más que fierros y motor, son cápsulas del tiempo que nos transportan directamente a las vacaciones en familia, al primer manejo o a esas tardes de verano interminables, a esas tardes de invierno. Las tardes de verano eran especiales porque en esas máquinas quizá íbamos de paseo en familia, algunas vacaciones, a algún río, a algún lago, Y en invierno el auto era especial porque quizá no deteníamos la marcha en ningún lado, pero sí nos hacía pasear y ver paisajes donde el frío fuera se notaba, pero claro, dentro del auto el abrazo de la familia era diferente. Hoy los clásicos, esos de los que hablamos, el escarabajo, la combi, el pitito, el mijari, viven un renacimiento porque no son piezas de museo, sino una forma de recuperar un estilo de vida más simple y auténtico. Serán protagonistas también de nuestras primeras historias y van a despertar en ustedes recuerdos seguramente de viajes inolvidables. Digo, ¿qué auto tenía tu papá? ¿Qué auto tenía tu abuelo, tu abuela, tus bisabuelos? ¿Lo recordás? Esta semana en Cadena 3, en turno noche, se recordaron los 58 años del Citroën Mejari y Rubén Castro Ruiz, miembro del Club Nacional que agrupa a los amantes de este vehículo, contó que el auto es parte de su familia. Escuchen.
3: Hay poseedores de Mejari, que somos socios y hay veces nos hacemos travesías solidarias al San Patrón, a las escuelitas que tienen distinto contraturno por las situaciones climáticas, al Castillo, al Catamarca, a varios colegios, nos llevan de mercaderías, pues, ropa, libros, y vamos con un equipo de médicos para controlar a todas las familias que están allí en esas localidades. Ese auto lo llevaron de muchos lugares de la Argentina y si yo hablo con un cinturonero, no sea el modelo que sea, por eso somos todos los que no encontramos uno en su caballo, porque nosotros hablamos con estos autos. Yo puedo ver que estuvo al fin de año en Colorado, y en Colorado vamos a otro lado. Y me ha llevado y me ha traído en cada lugar que quiero hacer un mucho lindo. A mí me lo han querido pagar, me han querido dar un auto que yo me quiero en plata encima. No lo puedo vender porque este auto es familia, de familia es. También será un marzo de plástico, cañas, pendientes, los motores, malacates, pero para mí es parte de la familia. Como se ve que cuando mi hijo estaba encarnado, se me iba el negro, se iba el notario a llorar a la mía porque no me dieron ni mi madre, ni mi hermana, ni mis amigos. O sea, hay una conexión muy grande con ese auto.
4: ¿Cuál es la próxima actividad solidaria que van a tener?
3: Se está haciendo un viaje a las grutas, otro viaje se va a hacer a la zona de Rosario.

0: Lewis, miembro del Club Nacional del Citroën de Jari, que contaba esa conexión tan especial que tiene con su auto en un momento difícil de su vida, cuando su papá estaba ya despidiéndose de este plano. Se subió al auto, lloró con su auto, no solo para que su familia no lo viera sufrir de esa manera, sino porque sentía que ese auto es realmente su amigo. Y además dijo, ¿no? No lo voy a vender por nada. Como si todo eso no fuese ya suficientemente emocionante, forma parte de un club con el que, además de emocionarse con estas máquinas, hacen viajes solidarios. Una bonita historia que hemos conocido esta semana en Cadena 3. Me apunta a Fernando Razo, la renoleta, la estanciera, el rastrojero. También, claro, el rastrojero. Claro que sí. La nostalgia que generan estos autos no nace a lo mejor de su potencia, sino de esto, de la conexión emocional y la simplicidad que representan. Historias familiares son los autos del primer aprendizaje, quizá, de conducción o de acompañar. Y hay una historia más que tiene que ver con esto, con animarse. Lo que para muchos podría parecer una locura, para Daniela Bailo Giordana se convirtió en un proyecto de vida. Ella toda su vida soñó con tener uno de estos autos de los que estamos hablando, el famoso Pitito, el Fiat 600. Ella decidió abandonar la rutina, cambiar la comodidad de una vida convencional y lanzarse a recorrer el país arriba de un histórico Fiat 600. El objetivo es inspirador, llegar hasta Perú para encontrarse con sus hijas y luego poder sumar a sus hijas al viaje y llegar hasta México. El Pitito es su compañero de viaje, allí guarda sus pertenencias, descansa, tiene proyectos, organiza el día a día de esta experiencia que ha transformado su vida por completo. Daniela nos cuenta que hay personas que se han cruzado en el camino, la ven llegar, la ayudan, el vehículo es muy pequeño, claro, hasta ha tenido problemas mecánicos inesperados que debió resolver lejos de cualquier taller. Partió desde Neuquén el 9 de octubre de 2024. En este momento está en Salta y sigue subiendo. Su viaje continúa. ¿Dónde vive? En un Fiat 600. ¿Dónde viaja? En el Fiat 600. ¿Y qué le voy a decir? Que su compañero, por supuesto, es el Pitito. Escuchen a Daniela.
1: Ahorita le compré con su vida en Neuquén. En este momento, en el junio del 2021, tenía un emprendimiento de mermeladas. Lo usaba en este momento como movilidad para poder sellar con los juguetes, los frascos de acero, bueno, todo lo que necesitaba. Siempre quise un poquito y bueno, resolví comprar este auto en este momento, que me viene haciendo feliz desde aquel entonces, por más que todo en mi tiempo se rompe y me pasa de todo. Que viajar siempre quise hacerlo y siempre quise un poquito. Se terminaron esas dos cosas, más otros factores en mi vida que confluyeron para que pueda vivir mi vida hoy aquí. Mis hijas ya están grandes, están en Perú, esperando que yo llegue con la bolita. Eso fue otro factor que sumó para que lo pudiera hacer. Como que quedé liberada de todas mis porciones que en ese momento me arrollaban de tener la vida que tenía. Y acá estábamos experimentando esta vida. Uy, no me cambié por nada. El Pitito es modelo 75R. ¿Y cómo se banca esas rutas? Se banca como se llama la bolita, con mucha paciencia. Cuando inicio el viaje, yo primero voy a Villanueva, en Córdoba, que ahí se me metió mano al motor para hacerlo personalmente de cero. Y eso llevó como unos 6 meses, arduo trabajo de mi parte para juntar el dinero para poder hacerlo. Y en ese interín, en un momento, yo estaba que estallaba y digo, uy, por Dios, paciencia, tengo que ver el ejército. Entonces, esto significa que hay que ir con calma, a ritmo de chiquito. Si bien el auto llega a 110 de velocidad con su ruta y el auto está vacío, promedio yo conduzco a 80. La idea es disfrutar el paisaje mientras tanto, no tengo que correr para llegar rápido en ningún lugar, sino de ir disfrutando el camino. Yendo lento, con pausa, esperando cuando hace falta, que sea,
0: verdad que me siento muy bendecida y cuidada por la magia del camino, porque cada vez que algo le pasó a la máquina, aparecen estas personas que son las que nos dan amor a la bonita y a mí, y ese amor se ve reflejado en las firmas de estas personas en el equipo. No tiene que decir las firmas, porque me ha pasado, por ejemplo, estoy en una plaza y me fui a hacer un recorrido por la plaza. Todo el otro día estaba en corriente, así que como 10 chicos alrededor, adolescentes alrededor de este sitio, me decían, ¿queremos firma delante de él? No, ¿te imaginas si cualquiera que no sé quién es tu amigo, ellos no saben cuál es mi historia, viene y lo firma? No me va a quedar lugar para cosas importantes realmente. Realmente todo tiene un sentido, que cambia de sentido en mi camino, a mi vida hoy, uno que me sostiene, uno que me acompaña, uno que me da el impulso para hoy llegar a visitas, porque hoy realmente lo que más me mueve es llegar a hacer un poquito. Tomando con mi casita, yo voy a llegar a un cocino, a que tenga baño seco. Es todo para mí hoy, es todo para mí.
2: ¿Qué le diría a la gente que tiene ganas de emprender viaje como lo estás haciendo vos, con paciencia y disfrutando el paisaje, pero que siempre encuentra una excusa para no comenzarlo?
0: Que no lo dude, que tiene miedo, que dan igual, porque es como yo me encuentro hoy en este punto. Cuando yo salí, pensaba que no lo iba a lograr, decía que siempre que tenía que estar entre provincias, y ya hasta donde he llegado, en el que he pasado por un montón de provincias, que había Tucumán, pasé, ahora voy a subir, y nada, van a pasar un montón de imprevistos, pero es la vida misma, o sea, nadie tiene nada más seguro, qué sé yo, lo que cambia es la aventura que cada quien, la batalla que cada quien quiera elegir atravesar, es hoy, que hay mucha gente que por ahí posterga con la jubilación, que esto es lo otro, y que me pasó la vida en ese sueño que soñaron, y entonces fue eso mi sentido de la vida. Para mí hoy, más que nunca, ser el presente con lo que siento, con lo que quiero, con lo que visto, y esto me da todo el tiempo una maravilla, una magia, una sorpresa nueva, y sobre todo positiva. Obviamente hay dificultades, porque en mi caso es una máquina ya con 6 años, arranque, pero es lo mismo que cualquier forma de una vida, hay que afrontar las cosas que se presentan y seguir andando.
2: Es afrontar las cosas que se presentan y seguir andando, dice Daniela, que una vez que llega a Perú, va a intentar en caravana seguir viaje con sus hijas hasta México. Y a pesar de todo, como ella lo dijo, seguir andando. Y además, la magia de esas personas que se cruzan por su camino y que la ayudan a seguir adelante. Silvia nos escribe en el mensajero. La conocía Daniela porque estuvo en Balnearia, en su Fiat 600. Que además, ya van a ver las imágenes que vamos a publicar en Cadena 3 Argentina. Porque esta historia no es una historia que hemos escuchado durante la semana, sino que he conocido a través del mensajero el domingo pasado y la llamé para conversar. El Fiat 600 de Daniela tiene firmas especiales, tiene frases escritas por aquellas personas que la van ayudando en su camino. Y eso es realmente un condimento que hace que esta historia sea aún más mágica. La conocí a Daniela cuando estuvo en Balnearia, dice Silvia, una hermosa persona. Hola, Silvina, yo recuerdo que íbamos a Bariloche, no, perdón, de Bariloche a Las Grutas, en las vacaciones de verano. Qué calor que pasábamos. Mi papá me enseñó a manejar en los Médanos a los 12 años. Abrazos desde Mendoza. Aquí estamos terminando de hacer el locro en el Citroën, todo esto. Hola, Silvina, Lucas, nos vienen acompañando desde temprano. Gracias por la simpatía y alegría. Mi papá tenía una camioneta Ford modelo 58, donde la mayoría de los fines de semana íbamos a la parentela del campo y mi hermano atrás con el acordeón. Un vecino con maracas y tocaba el tema La Vestida Celeste. Era muy divertido, dice Rosa. Nosotros teníamos un R12 modelo 80 y un Fiat 600 año 1973. Hermosos los dos autos y así muchas, pero muchas historias que se van sumando. Buen día, Argentina. El primer auto de mis padres fue un Fiat 600 y fuimos a Mendoza. Un abrazo para todos ustedes, dice Sandra. Hola, buen día, Argentina. Estoy escuchando. Qué buenos autos, qué reliquias, dice Juan Carlos. Historias que tienen que ver con esto. Los autos, que para muchos son simplemente fierros, y para otros son emociones.

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2: 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Ojalá que esto pronto suceda, así podrá descansar mi pena. Hasta la próxima vez. 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Y ahí se encuentras una paloma herida que te cuenta su poesía de haber amado y quebrantado la ilusión. Seguro que al rato estará volando, inventando otra esperanza para volver a vivir.
0: La gran Mercedes Sosa, solo se trata de vivir. Qué difícil situación en la que me pone Lucas. Tener que cortar esta canción, sí.
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0: Buen día, Argentina. El primer auto de mis padres fue un rastrojero, me cuenta Matías. Hermosos recuerdos, mucho frío en Rafaela, Santa Fe, tomando mates y escuchando la mejor radio. Saludos para ustedes, cariños, dice Matías. En San Miguel del Monte, me encanta Cadena 3, escribe Juan Carlos. Silvina Equipo, los escucho mientras realizo el pan casero desde Anillaco, La Rioja. Hermoso programa, son mi compañía, dice Nelson.
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0: Acompaño por Río Cuarto preparando el locro patrio, dice Cristian. Hola, buen día Argentina, sí, ¿cómo estás? Que tengas un hermoso domingo, dice Iván. Nos están escuchando desde la Francia, Raúl y Valeria, fieles oyentes de Cadena 3 Argentina. Hola, Lucas, Silvina. Aquí estoy preparado para escucharlos y tengo un problemita. Soy de River y mi hijo es de Belgrano. Y para colmo, a la hija le puso de nombre Alma Celeste. Ismael de San Esteban. Y bueno, Ismael, es compartir. La cuestión es compartir, sea como sea. Rivales pero no enemigos. Que sea una fiesta del deporte.

0: El tema de Orellana Lucas, Milagro del Tiempo, dedicado especialmente para todos los operadores de Cadena 3 Argentina.
1: Gracias.
0: Hablando del tiempo en Córdoba, el cielo está mayormente nublado, 9 grados 9 décimas la temperatura, la sensación térmica 9 grados 5 décimas, humedad 71%, viento del noreste a 6 kilómetros por hora. Hoy se espera en Córdoba por la tarde cielo parcialmente nublado, máxima 17 grados. Aires, 12 grados 4 décimas la temperatura, con cielo parcialmente nublado, la humedad 90%, viento del noreste a 4 kilómetros por hora, se espera cielo parcialmente nublado también en Buenos Aires, máxima 16 grados. En Rosario, Santa Fe, 7 grados la temperatura, cielo parcialmente nublado con neblina en este momento. La humedad es del 99% en Rosario. Se espera cielo parcialmente nublado por la tarde, máxima 18 grados. Los puntos más cálidos del país, San Ramón de la Nueva Orán en Salta, 13 grados 6 décimas. En Aeroparque Buenos Aires, 12 grados 6 décimas. Y en la Ciudad Autónoma de Buenos Aires, 12 grados 4 décimas. Las temperaturas más frías del país, en La Quiaca, Jujuy, escuchen esto, 3 grados bajo cero. En Malargüe, Mendoza, 2 grados bajo cero. Y en Esquel, Chubut, 1 grado 5 décimas bajo cero. Tenemos un país tan amplio, tan vasto, con diferentes regiones geográficas, claro, y eso hace que la temperatura tenga diferencia notoria, desde el punto más cálido hasta el punto más frío. Buenos días, buen día Argentina, gracias por la compañía. Vamos que hoy gana Belgrano, dice Ramón. Recién llegando a casa y tomando unos mates, estoy en posición horizontal, luego de acompañar a mi hijo en una fiesta, duermo un rato y a preparar el asado, hace un frío, dice José Luis desde Córdoba. Buen día Argentina, nuestro primer auto fue un Chevrolet 1940, para nosotros era como un cero kilómetro, salimos a dar una vuelta por la plaza de Alta Córdoba sentados en cajones de manzanas, porque tenía el asiento del conductor únicamente, pero éramos felices y a eso no lo olvidamos jamás, dice Jorge. Frío, frío, pero buen domingo para todos. Recuerdo los viajes familiares con mis viejos en la estanciera, escuchando en un grabador Grundig de cinta aquella música de otra época. Por ejemplo, Sospecha por Terry Stafford, dice Eduardo. Claro, la canción que recién sonó, que Lucas colocó al aire de Buen Día Argentina. Ahí va, Daniel en la estanciera. Va acompañado por sus papás.
2: Sí.
0: Acá presente, escuchando como siempre, tomando un café en Buenos Aires. Mi papá tuvo su primer auto, un Renault 6 blanco y luego uno de color bordeaux, dice Mario. Soy Luis de Altagracia, escuchando mientras tomo un rico té con tomillo. Quisiera el tema Mi Tapera Vieja por el conjunto de Botí. Gracias por la buena onda que le pones a la mañana del domingo, Luis desde Altagracia.
3: 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Se me cruzó uno, le digo, loco, ¿no sabes tocar bocina? Me dice, bocina sí sé, lo que no se maneja.

0: cuento, con mi esposo Ger y mi hijo Tani, estamos en Tiambalá, Catamarca, en la precordillera. Vinimos desde San Fernando del Valle de Catamarca, estamos desayunando y en un ratito salimos a correr el Desert Trail de Tiambalá por las dunas y montañas increíbles de este paisaje imponente. Ustedes nos hacen compañía, nos cuenta Leticia, qué aventura Leticia, todo el éxito para ustedes. Gary desde el Arañado, siempre escuchando Cadena 3, hoy aquí en mi pueblo comienza la fiesta nacional de la tradición gaucha. Saludos para todos y feliz día de la patria. La voy a corregir a Karina, no es la fiesta nacional, es el fiestón nacional de la tradición gaucha. Besos a toda la gente de El Arañado.
1: Basta, Roberto, basta, por favor.
0: Qué hermosa noticia nos cuenta Vilma. Está en posición horizontal escuchándonos, contenta porque se va a ver a su hijo, que va a estar hoy en el Cabildo de Córdoba. Es soldado voluntario y hace el cambio de guardia. Así que imagínense ustedes el orgullo de Vilma acompañando a su hijo y verlo ahí. Él pertenece al Regimiento 2, el que está camino a La Calera. Te amo, hijo, dice Vilma. Hoy estaré mirándote en primera fila. Ay, me emocioné yo también. Vilma, abrazos para ustedes. Buenas noticias, a ustedes digo, no los alientan a seguir adelante. Soy Lorenzo, de Jerónimo, Santa Fe. Yo tuve una semana muy buena, porque me pude comprar la moto de mis sueños. Buen fin de para todos. Es hermosa semana. Manuel desde Buenos Aires también me dice que esta semana fue muy especial para él porque su hija anunció su embarazo. Así que viene un nieto en camino. Gracias por hacerme compañía, les mando un abrazo grande. Alberto, el abuelo desde Buenos Aires. Lunes 25 de mayo, el tiempo en Argentina se perfila mayormente frío, seco, con pocas lluvias en gran parte del país. Se esperan heladas en varias provincias del centro y el sur, mientras que el noreste podría tener algo más de inestabilidad, pero hacia el cierre de la próxima semana. Región centro y pampeana, con mañana muy fría, posibles heladas y tardes frescas con algo de sol, pocas lluvias. En el litoral y noreste argentino, ambiente fresco a templado, con nubosidad variable, posibilidad de lluvias aisladas hacia fines de la próxima semana. En el noroeste, frío por las mañanas y tiempo seco, heladas en zonas altas y tardes agradables. En Cuyo, tiempo estable, frío al amanecer y con posibles nevadas en la cordillera, viento sonda aislado en sectores precordilleranos. En la Patagonia, frío intenso, viento en el sur, probables nevadas en áreas cordilleranas, tiempo más estable sobre la costa. En general, el cierre de mayo llegaría con temperaturas por debajo de lo habitual y escasas precipitaciones en buena parte del país. Minutos, hay muchísimos mensajes, muchas buenas noticias, pero quiero ir a la música porque aún nos queda historia de la buena por compartir en Cadena 3.

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1: Historia que quiero compartir con ustedes antes del final, y es la de Benjamín, que tiene 16 años y visitó Cadena 3 Argentina con una historia de recuperación que empezó hace 2 años atrás, cuando sufrió un accidente doméstico que le provocó quemaduras en gran parte del cuerpo y lo obligó a atravesar internaciones, cirugías y una extensa rehabilitación. No estamos hablando de lo mismo que hablábamos con Daniel hace un ratito, pero Daniela decía que en su viaje hay personas que se cruzan y lo hacen mágico. Y esta historia tiene algo de esa magia, de gente que aparece. Llegó a Cadena 3 acompañado por su mamá Florencia, por Nora Ramírez y Adriana Miranda, enfermeras del Servicio de Cirugía Plástica y Quemados del Hospital de Niños, que tuvieron un rol central en su tratamiento y acompañamiento emocional durante los momentos más difíciles. Las lesiones más profundas estaban en sus piernas. Parecía que no iba a volver a caminar y Benjamín se estaba deprimiendo. Cuando eso pasó, las enfermeras vinieron a la radio para pedir de alguna manera que alguien lo animara. Titi Chabatoni fue el puente para que Eugenia Quevedo le grabara un video alentándolo y allí comenzó su recuperación. Pero Nora y Adriana, sus enfermeras, tuvieron un rol importante. Escuchen todas estas voces.
3: Benjamín tuvo un accidente en su casa. Esperaba a la mamá que regresa de trabajar, intentaba prender la salamandra y utilizó alcohol, pero la recuperación fue lenta. Con procedimientos quirúrgicos que el cirujano realizaba, estuvo un periodo en terapia, hasta que un día nos encerramos en la sala de curaciones porque él no manifestaba un deseo muy triste y cada una le contó parte de su historia personal, sobre todo a Adriana, y eso fue, creemos, junto a otro conjunto de situaciones que eran parte del tratamiento, hizo un clic y empezó a caminar. Entonces eso para nosotras ha sido muy movilizante.
4: Exacto.
3: La participación de todos los profesionales, nutricionistas, kinesiólogos, kinesiólogos que tienen nuestro servicio, una importante tarea de rehabilitación, no resultaba, no era suficiente, y algo más siempre falta con el niño, algo más siempre falta. Y entonces eso, la visión que uno debe tener es mucho más allá de lo puntual que uno tiene para brindar como profesional. Es más allá y es lo que nosotros le llamamos el cuidado humanizado.
4: ¿Y la mamá cómo vivió todo esto?
5: Fue un golpe muy fuerte. El hospital para nosotros fue, ellos fueron los ángeles del Benja, tanto Nora como Adriana, todas las enfermeras, los tres turnos que tuvieron siempre pendiente de Benja, los médicos, las enfermeras del quirófano, todo el hospital, las chicas, limpieza, las cocineras, todo estaban atentos al Benja, todo lo que él necesitaba, lo que él quería, le preguntaba. Ellos se ocupaban de Benja, de que él estuviera bien, y a la vez se ocupaban de que yo estuviera bien.
4: ¿Cómo te sentís vos, Benja, después de lo que viviste?
5: Bien.
4: ¿En algún momento pensaste que no ibas a poder hacer muchas cosas que a lo mejor ya estás haciendo?
5: Sí, pensé muchas cosas. Que no iba a poder caminar.
4: ¿Pensaste que no podías caminar más?
5: Sí, que no iba a poder andar en bici, andar a caballo.
4: ¿Ya andas en bici?
5: Sí.
4: ¿Andas a caballo?
5: Sí.
4: ¿Qué le decís a estas dos enfermeras de carga?
5: Le tengo que hacer un monumento. Que muchas gracias por todo lo que hicieron por mí.
1: Benjamín llegó al estudio de Cadena 3, como ustedes imaginarán, caminando y abrazado de estas dos personas tan especiales que lo acompañaron en su recuperación, que lo alentaron y no lo dejaron caer con humanidad. Nora Ramírez y Adriana Miranda, junto a Florencia y Benjamín, mamá e hijo, que contaron esta historia de esas personas mágicas que se cruzan en el camino. Estamos a 3 minutos del final nada más, así que voy a despedirme. Hoy hay un gran despliegue de Cadena 3 Argentina, así que nos quedamos escuchando, por supuesto, y compartiendo todo este domingo. Gracias Lucas y a Cinti en los controles, la puesta al aire, la musicalización. Mi nombre es Silvina Ledesma, a ustedes por esas buenas noticias cotidianas que siempre comparten con nosotros. Si hemos logrado motivarnos, nos vamos satisfechos. Buen día Argentina.

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Muy buenos días, amigos. Aquí estamos, como cada domingo, compartiendo este espacio Pampa y Cielo de 8 a 9 y media de la mañana. El señor Marcos Goroso me acompaña desde la cabina de sonido, como siempre. Y bueno, en un domingo gris, mucho frío, mucha neblina, cuidado con aquel que tenga que viajar, porque hay una neblina realmente tremenda que no se ve nada, muy poco es lo que se ve, muy, muy espesa la neblina está. Bueno, comenzamos con un querido amigo que se nos fue hace pocos días, Manuel Rodolfo Rosa, conocido popularmente como el Brujo de Madariaga.

destacado payador, cantor surero, animador de fiestas tradicionalistas argentinas. Nacido en el año 1945, se convirtió en un pilar fundamental de la cultura campera y la identidad bonaerense hasta su fallecimiento hace pocos días. Nació el 14 de mayo de 1945 en Coronel Vidal Rosa, partido de Mar Chiquita. Desarrolló gran parte de su vida y carrera artística en la ciudad de General Madariaga, reconocido por su voz profunda, su estilo auténtico y su profundo conocimiento de las costumbres gauchescas. Manuel Rosa dejó una huella imborrable en el folclore, ¿no?, y la poesía gauchesca, además de realizar giras constantes y grabar diversos trabajos discográficos en cassette y CD, y se destacó en múltiples facetas de la tradición. Una pena, ¿no? Y fue producto de esta enfermedad nueva, diría yo, o no tan nueva, no sé, de un ACV, no pudo luchar contra él. El querido Manuel Rosa va a ser recordado por siempre, no solamente en Madariaga, sino en muchísimos lugares donde anduvo, no solamente en Argentina, sino también en otros países, Manuel Rosa, muy destacado, muy particular para el canto y para tocar la guitarra también. Lo vamos a escuchar en su milonga, que él la tituló Soy un paisano campero.

Soy un paisano campero, nos cantaba el querido Manuel Rosa, reconocido como el Brujo, ¿no? Y también por su clásica Parada India, ¿no? Una destreza criolla muy difícil de hacer, no sé si quedará otro, ¿eh? Como él. Recuerdo que una vez viajó a Chile especialmente para hacer esa proeza, esa destreza, ¿no? La Parada India, que allá no la habían visto nunca. Bueno, también excelente recitador de obras clásicas de la literatura gauchesca, como por ejemplo El Maceta de Domingo Vero, El Velo de la Ranita de Ramón Fernández, El Rosillo Malacara de Carlos Loray, y también fue autor de milongas muy populares en la región, entre la que se recuerda, por ejemplo, Preparate Bayo Ruano. Manuel Rosa era un referente indiscutido en el mundo de los caballos y de las destrezas criolla. Se ganó el cariño y el respeto de la comunidad tradicionalista recorriendo cada festival donde hubiera una fiesta campera, animando desfiles, transmitiendo su sabiduría sobre la doma y el canto surero. Muy querido Manuel Rosa en toda la región. Y él siempre con una sonrisa, con un cuento, siempre un hombre muy, muy, muy querido. Es lamentable la pérdida de Manuel Rosa, que nos va a dejar ahora Habilidades de un Criollo.

Así pasaba el querido y por siempre recordado Manuel Rosa. Vamos a ir ahora con Jorge Gordillo, un destacado violinista, compositor y docente de música popular argentina, nacido en la provincia de Buenos Aires. Tuvo una trayectoria de más de 20 años acompañando a grandes figuras como Jaime Torres. Falleció en marzo del año 2023 a los 64 años, dejando un gran legado en el folclore. Un acompañante realmente de lujo, compartió escenario y grabaciones con reconocidos artistas y grupos del folclore, entre ellos, por ejemplo, Melania Pérez, Bruno Arias, Los Changos y el emblemático chanaguista también, Jaime Torres. Fue autor de reconocidas piezas instrumentales y cantadas, como Querido Violín, Gato del Antigal, Marote Chaqueño y El Sol del 25. Se desempeñó como profesor en la Universidad Nacional de las Artes, dictando las cátedras de Asociación de Instrumentos Criollos y Violín Criollo. Fue distinguido como artista revelación en el reconocido Festival de Varadero, y sus obras y álbumes, incluyendo producciones como Querido Violín y A Cielo Abierto, se encuentran disponibles también en las plataformas digitales que se usan hoy, ¿no? Como YouTube, Spotify o Apple Music. Vamos a escucharlo precisamente porque estamos en la fecha, ¿no?, de el 25. Así que Jorge Gordillo nos va a dejar con su conjunto El Sol del 25. Ese triste sonido.

0: Así pasaba Jorge Gordillo con El Sol de 25. Este hombre nacido en el pueblo bonaerense de Portela, distinguido como revelación en el Festival de Varadero, como les dije, y participó a lo largo de su vida en discos de agrupaciones como esta que escuchamos, ¿no? Realmente muy importante, un músico de excelente oído, afinación, e instrumentista y cantor también. Lo vamos a escuchar ahora en este tema titulado La Guampada.
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Jorge Gordillo, su conjunto, La Guampada. Vamos a ir ahora con Atahualpa Yupanqui, porque ayer se conmemoró un día más de su fallecimiento, justo el 23 de mayo, ¿no? Su nombre real, como ustedes saben, Héctor Roberto Chavero Aramburu, cantautor, guitarrista, poeta, escritor más importante del folclore argentino, nacido en 1908 y se nos fue en 1992, dedicó su vida a recopilar, rescatar y difundir la música, la cultura y la identidad de los pueblos originarios y rurales. El origen del nombre, como ya lo hemos dicho en otras oportunidades, Atahualpa significa en quechua el que viene de lejanas tierras para decir algo. Un seudónimo que honró a lo largo de su vida componiendo e interpretando verdaderos himnos de la música popular. Compuso más de 1.500 canciones. Entre sus mayores clásicos se destacan, por ejemplo, Luna Tucumana, Camino del Indio, Los Ejes de mi Carreta, Piedra y Camino, por comentar algunas, ¿no? Durante la década de 40 y 50 sufrió censura y persecución en Argentina debido a su militancia en el Partido Comunista. Esto lo llevó a exiliarse en Europa, donde brilló en escenarios internacionales y compartió escenario con la mística cantante francesa Edith Piaf. Además de músico, fue destacado escritor. Publicó varios libros de relatos y poesías que reflejan su profundo vínculo con el paisaje, tales como Cerro Bayo y El Canto del Viento. Lo vamos a escuchar en su primer tema, para recordarlo también al querido Atahualpa. Nos va a dejar de forma instrumental La Pobrecita.

La pobrecita no dejaba con su guitarra el querido Atahualpa. Él perteneció a la Unión Cívica Radical hasta el año 1932 y después pasó al Partido Comunista hasta el año 1952. Algunas de sus distinciones: Comendador de las Artes y las Letras, Premio Cónex de Brillante en 1985, Caballero de las Artes y Letras en 1986, Doctor Honorario por la Universidad Nacional de Córdoba en 1990, Ciudadano Ilustre de la Ciudad de Buenos Aires en el año 1991. Considerado como el músico argentino más importante de la historia del folclore, ¿no? Maestro y precursor, desde el principio de su trayectoria utilizó la música como una forma de denunciar las injusticias, aunque sin sacrificar lo artístico a lo político. Y en 1986 Francia también lo condecoró como caballero de la Orden de las Artes y Letras Musicales, con una biografía realmente muy extensa, ¿no? Él nació el 31 de enero de 1908 en el campo de La Cruz, a 2 kilómetros de Juan de la Peña, en el partido de Pergamino, ubicado en el interior de la provincia de Buenos Aires. Y a 2 años, a su padre empleado, que era empleado ferroviario, lo destinaron a la estación de La Peña, y por lo que su primera infancia transcurrió allí, primero en el campo de La Cruz y luego en una casa frente a la estación del pueblo, donde vivió hasta los 9 años. En el 2001, esta casa fue declarada Patrimonio Histórico de la Ciudad de Pergamino, y actualmente el municipio está gestionando su compra para ser un centro cultural en memoria del querido Atahualpa, aunque hasta el día de hoy dicho proyecto se ve bastante lejano, ¿no? Viéndose esta casa realmente abandonada. Posteriormente, Atahualpa y su familia se trasladaron a Agustín Roca, hasta que en el año 1917 se mudaron a Tucumán. Bueno, hay realmente para comentar de Yupanqui, hay que estar unos 2 o 3 años más o menos. Vamos a escucharlo en su segundo tema y después vamos a ir a la parte publicitaria. Es una milonga que él la tituló Nada Más.

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1: Continuamos con la música y esta chica que es muy pedida en esta, en este espacio, ¿no? La querida y recordada Tamara Castro, que nació el 4 de diciembre de 1972, se nos fue el 8 de diciembre de 2006. Destacada cantante, guitarrista de música folclórica nuestra, ¿no? Criada en Coronel Bransen, se consagró como una de las voces más viscerales de la nueva camada del folclore nacional, hasta que, bueno, falleció trágicamente en un accidente automovilístico a los 34 años. Nació en Ensenada, Buenos Aires, pero desde los 3 años se creó en Coronel Bransen. Desde muy pequeña se formó en danzas tradicionales en el ballet Bransen, integró el coro coral también, hizo teatro y participó en la banda municipal. Su acercamiento a la música fue a los 11 años, cuando recibió su primera guitarra, y con apenas 12 años ya se presentaba activamente en peñas y festivales de su región. A los 17 años obtuvo el primer puesto como solista vocal femenino en un certamen en Citibel, marcando el inicio de una carrera profesional, y a lo largo de los años se consolidó como una figura querida en los escenarios nacionales por su potente voz, interpretando clásicos, románticos y zambas tradicionales. Justo antes de su fallecimiento se encontraba en negociaciones para participar en el Festival de Cosquín y presentarse en el Festival Internacional de Viña del Mar. Y bueno, la fatalidad la llevó, ¿no? Pero siempre está en el recuerdo porque quedaron varias grabaciones de la querida Tamara, que nos va a cantar una samba muy bonita titulada Podrás.

Podrás era la samba que nos cantaba la querida recordada Tamara Castro. El 8 de diciembre de 2006, mientras viajaba en su camioneta tras presentarse en la comuna de Humberto Primo, Santa Fe, con destino a un show en Chivilcoy, sufrió un choque frontal con otro vehículo en la ruta provincial 13. Su repentina muerte conmocionó al ambiente musical argentino entero, ¿no? Sobre todo el folclore. Su historia, su impacto en la música popular y el trágico suceso que truncó su carrera continúan siendo recordados por sus seguidores. Para un recorrido visual y detallado sobre la vida, el legado y la trágica partida de esta gran figura del folclore argentino, hay algunas redes que todavía están subidas a internet, ¿no? Y se dice, no sé, que el hecho ocurrió, este trágico accidente, por ir tomando mate, ¿eh? Parece que ella iba cebando mate a su compañero que manejaba y se le vuelca el mate, se quema y pierde control del vehículo. Creo que fue así. Por eso que yo siempre digo que es muy peligroso ir tomando mate cuando vas manejando, ¿no? Si vas atrás no pasa nada, pero el que maneja, si va tomando mate, es realmente muy peligroso. Y así mismo también es muy peligroso ir hablando con el celular, manejando. Yo digo manejando, ¿eh? Realmente, yo por ahí he tomado algunos remises que van manejando y yendo de viaje, ¿no? Realmente, no sé, y como otros que no lo apagan al celular, como creo yo que debe ser. Tamara Castro nos va a dejar ahora un gato titulado El Coludo.

Así pasaba la querida Tamara Castro. Recién recibí un mensaje del querido Minino Jatí que me preguntaba si Tamara había ganado un certamen aquí en Ayacucho. Y sí, lo que no recuerdo la fecha, Minino, pero sé que ganó un certamen de hace muchos años acá en Ayacucho, en Mar del Plata, en Coronel Suárez, en toda la región aquí. Siempre fue ganadora. Acá ganó, sí, lo que no recuerdo el año, querido. Pero hace unos cuantos años, Tamarita Castro salió de aquí de Ayacucho, ganadora. Vamos a ir con los Andariegos, conjunto folclórico argentino creado en San Mendoza, en San Rafael, en el año 54. Considerado como uno de los más importantes grupos de la historia de la música folclórica de Argentina. Publicaron 12 discos oficiales, originales. El último de ellos fue en el 1998 y se caracterizaron por los arreglos vocales, siendo los primeros en la música folclórica argentina en incorporar la tercera, cuarta y quinta voz. Realmente unos chicos muy, muy importantes, con muchos, muchos miembros que pasaron por este conjunto. Grabaron mucho en el micrófono, en Tonodis también y en Global, que son grabadoras muy, muy importantes. El grupo se disuelve debido a la persecución política en el año 78. Y Agustín Gómez y Caro Herrada reorganizan el grupo con Carlos Groisman y Héctor Estafaroni. Muere Caro Herrada y se disuelve el grupo en el año 1981. Y bueno, y van cambiando así esta gente de cantores, ¿no? Cantores muy conocidas cantaron, ¿no? Canciones del cancionero argentino Chayita del Vidalero, de Ramón Navarro, Canción para un niño en la calle, de Armando Tejada Gómez y Ángel Ritro, El Cóndor Vuelve, de Armando Tejada Gómez también y Eduardo Aragón. Y entre los discos más importantes se destaca Madre Luz Latinoamericana del año 1976. Realmente importante este conjunto que lo vamos a escuchar. Primeramente, los Andariegos nos van a dejar La Noche de los Amigos, una chacarera.

Estamos escuchando a Los Andariegos. Acá tenemos otro mensajito, dice: buen día, Oscar, hermosa voz, la de la tan recordada Tamara Castro. Gracias por recordarla. Gracias a usted por estar escuchando este espacio y acompañándonos. No tenemos el nombre, pero bueno, un oyente de Pampa y Cielo. Estamos con Los Andariegos. En el año 73 participaron como intérpretes en el film Argentinísima 2. En el 76, a pocas semanas de haber tomado el poder la violenta dictadura llamada Proceso de Reorganización Nacional, publicaron el álbum Madre Luz Latinoamericana, su obra culminante, y al mismo tiempo una manifestación crítica que los haría víctimas de amenazas. Y en aquella oportunidad el grupo había escrito en la contratapa del álbum algo bastante fuerte. En el 78 la persecución política lo obligó que Ángel Ritro debiera exiliarse en España para trabajar con Alberto Cortés y Raúl Mercado en Francia, para trabajar con el grupo Guanacos, con Gilberto Piedras y Pancho Cabral, donde siguieron una trayectoria musical parecida a la de Los Andariegos, lo que llevó nuevamente a la disolución del grupo. Con posterioridad, los integrantes que permanecían en Argentina, Agustín Gómez y Caro Herrada, lo reorganizaron integrando a Carlos Groiman y Héctor Staffarini. Pero en el 81 falleció Caro Herrada y el grupo se disuelve nuevamente. Realmente un grupo bastante complicadito, pero de excelente calidad. Nos van a dejar ahora Los Andariegos, Acuarela del Río.

Los andariegos no dejaban acuarela del río. Vamos a ir ahora al dúo Misterio. Es un proyecto musical de folclore argentino originario de la zona del litoral, integrado por los músicos y cantautores Alejandro Varela y Dimitri Siminovich. El dúo se destaca por interpretar un repertorio de raíz tradicional, canciones propias, formando parte activa del círculo de peña y festivales de la música popular. Han transitado por distintos escenarios, sobre todo por Uruguay, por eso tienen un tono medio uruguayo, interpretando composiciones y clásicos de la música nuestra, imprimiéndole su propio sello a las guitarras y a los arreglos vocales. A la par de su trayectoria en vivo, los integrantes se han involucrado en la escena cultural y radial de la región, participando en espacios de difusión musical y entrevistas donde repasan las historias detrás de sus composiciones. Lo vamos a escuchar a este dúo. Tenemos dos o tres dúos hoy para escuchar. Dúo Misterio, nos van a dejar este tema que es un milongón, tipo milongón. Y después vamos a ir a la parte publicitaria, que lo titularon Bandidiada.

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0: 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Nos mandaba también un mensaje la amiga Susana Isasi diciendo ojalá que mañana haga mejor día, ¿no? Sí, la verdad que hoy yo el día que más frío he sentido, estoy con campera, los dos estamos con campera acá adentro, es impresionante, tenemos que tomar unos mates, calentamos un poco las tripas, como quien dice el gaucho, ¿eh? Qué bárbaro, che. Muy bien, seguimos con los dúos, el dúo Orellana Luca. Consagrado dúo argentino de música de raíz folclórica, originario de la provincia de Santiago del Estero, formado por Manuel Orellana y Rodolfo Rodo Luca. Es uno de los máximos referentes de la nueva generación del folclore, destacándose por sus composiciones propias y un estilo renovador o renovado, digamos, ¿no? Comenzó este proyecto allá por el año 1999 en la ciudad de Córdoba, capital. En sus inicios el grupo estuvo conformado por Manuel Orellana y el tucumano Ernesto Guevara, guitarrista de Rally Barro Nuevo. Y poco después, tras la salida de Guevara, para unirse de lleno a la banda de Rally Barro Nuevo, se incorporó el joven músico santiagueño Rodolfo Luca, considerando así la dupla definitiva. El nombre oficial fue elegido, fue un juego con sus apellidos, Orellana Luca, ¿eh? Gran trayectoria ya, consagración, tiene este chico, que nos van a dejar este tema, Milagro del Tiempo.

Milagro del tiempo nos dejaba este dúo Orellana Luca. Vamos ahora con el dúo entrerriano. El término dúo Los Entrerrianos hace referencia principalmente a los musiqueros entrerrianos, un reconocido conjunto folclórico de Argentina, originario de la provincia de Entre Ríos, ¿no? Son grandes exponentes de los ritmos litoraleños y autóctonos de su región, como la chamarrita, el tanguito montielero, la ranchera y el chamamé. Se formaron en enero de 1989. Durante sus primeros 7 años acompañaron musicalmente al histórico conjunto Los Hermanos Cuestas, para luego abrir su propio camino y consolidarse a nivel nacional. Con una identidad musical, su propuesta busca rescatar la auténtica música del litoral. Mezclan clásicos de grandes autores con composiciones propias, destacándose por el uso de la guitarra, el acordeón y los arreglos vocales. Vamos con su primer tema de este dúo Los Entrerrianos, Romance Islero.

Estamos escuchando al dúo Los Entrerrianos. Esta gente han recorrido los festivales más importantes de Argentina, incluyendo el Festival Nacional de Folclore de Cosquín, el Festival de Doma y Folclore de Jesús María y la Fiesta de la Chaya, además de realizar giras internacionales. Con una importante ya discografía y éxitos, cuentan con una extensa carrera discográfica, con muchas interpretaciones muy destacada ya. Vamos al segundo tema de esta gente, es muy bonito por cierto, titulado Mi Margarita Silvestre.

Mi Margarita Silvestre nos dejaban los entrerrianos, los entrerrianos. Vamos ahora con el dúo Tucumán, o el dúo La Yunta, como se lo quiera llamar, uno de los grupos folclóricos más representativos de la provincia de Tucumán, integrado por los músicos y cantantes Julián Humarán, nacido en San Miguel de Tucumán en el año 1977, y Gustavo Páez, nacido en la banda del río Salí en el año 1977 también. El dúo se consolidó oficialmente el 11 de agosto del año 2000, tras conocerse en talleres de música, peñas y festivales de su provincia. Su repertorio abarca la música tradicional nuestra, ¿no? Zambas, chacarera, rindiendo homenaje a grandes referentes como Atahualpa, los Tucutucu y los hermanos Ábalos. Cuentan ya con destacados trabajos discográficos, en lo que se destaca su sexto álbum, que lo titularon Herencia, donde grabaron canciones que marcaron su niñez. Realmente muy importante este dúo, que nos va a dejar, tenemos tiempo para un tema solo, para escucharlo, y bueno, vamos a elegir esta zamba bastante rara, no sé si me va a salir pronunciarla. Se llama La Burruyaqueña. Los escuchamos.

0: Muy bien, así pasaba este dúo tucumano, la zamba, la burrullaqueña. Muy bien, nos vamos a despedir. El señor Marcos Goroso me acompañó en la cabina de control, como siempre, excelente, gracias Marquito. A pesar del frío, hay que manejar esos aparatos con semejante frío. Nos vamos a despedir con el gran maestro de los maestros, chamamecero Ernesto Montiel, su chamamé, que lo tituló Villa Los Lirios. Con esto nos despedimos, les deseamos que tengan un excelente domingo, cuídense, abríguense bien si salen, porque realmente está bastante, bastante feo. Acá una señora nos manda, asquerosa la humedad que hay, y sí, la verdad que sí, está muy, muy bravo hoy. Así que abrigarse bien si salen a hacer algún mandadito. Muy bien, nosotros si Dios quiere y la salud nos acompaña, vamos a estar el próximo domingo compartiendo un espacio similar de Pampa y Cielo. Un abrazo para todos, muchas gracias por su atención.
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buen día, queridos oyentes de la 95 y de Matices. Hoy, domingo 24 de mayo. ¿Qué estamos celebrando, qué estamos recordando en este día? Se celebra el Día Nacional de la Olivicultura y el Día de María Auxiliadora, patrona del agro argentino. Pero ampliamos un poquito más. ¿Por qué es el Día Nacional de la Olivicultura? Se estableció en conmemoración del primer asentamiento español en Almogasta, en La Rioja, en el año 1591, donde se encuentra el histórico Olivo Padre. Es una jornada oficial de celebración para la industria y la producción de aceite de oliva. También recordamos el Día de María Auxiliadora, este festejo religioso y patronal con gran arraigo en el campo y en diversas localidades de nuestro país, porque es la patrona del agro argentino. Y también recordamos las vísperas de la Revolución de Mayo. El 24 de mayo cierra la tradicional Semana de Mayo, fecha en la que se recuerda la sublevación popular y la conformación de la primera Junta de Gobierno en el año 1810. A un pasito estamos de festejar el cumpleaños de nuestra patria. Y hablando del 25 de mayo, te quiero contar sobre la torta argentina que nació en Dolores y que convoca en estos días a multitudes. Es la historia, el mito y la fiesta imperdible en este fin de semana precisamente. La torta nació a fines del siglo XIX y hoy tiene su fiesta propia y popular en Dolores, que celebra la torta argentina del 23 al 25 de mayo. Hay recetas que no se heredan, pero sí se militan. Pasan de mano en mano como una contraseña familiar, con un secreto que jamás se escribe del todo. La torta argentina de Dolores, ese postre de capas finitas, finitas y de dulzor patriótico. Es exactamente eso, un símbolo comestible de identidad bonaerense. Como te contaba, su origen se ubica a fines del siglo XIX y la tradición se mantuvo viva por transmisión generacional, o sea, de generación en generación, de abuelos a hijos a nietos, al punto de convertirse en una manifestación del patrimonio cultural inmaterial relevada oficialmente por el Estado. Pero lo más fascinante no está solo en el azúcar, está en la historia social que la envuelve a la torta argentina. Te cuento que una investigación periodística reconstruyó que la receta fue creada por dos mujeres afrodescendientes nacidas en Uruguay, que trabajaban como planchadoras en la zona de lo que hoy es Dolores. Con el tiempo, esa preparación se transformó en emblema local y terminó teniendo su propia celebración alrededor del 25 de mayo, como si la pastelería también supiera de fechas patrias. Pero, ¿qué tiene de especial esta torta, la torta argentina? ¿Y por qué no es un rogel? La torta argentina es un producto de repostería elaborado en capas. Son discos delgados que se apilan y se unen con relleno. Hay casi siempre de dulce de leche. Y si hay una explicación que circula con fuerza y que la fiesta se encarga de revalidar año tras año, la tradición dice que son 25 capas. Dialoga directamente con el 25 de mayo, fecha en que la torta suele ser protagonista
en la ciudad de Dolores. Y hay un dato que hoy empuja a la conversación, que es un dato del panadero Damián Betular, nacido en Dolores, figura como embajador del evento y que ayudó a que mucha gente que pasaba de largo rumbo a la costa entrara y mirara a Dolores como destino. La fiesta de la torta en Argentina 2026, te quiero contar que si estabas buscando una escapada con sabor, con folclore, con plan familiar, acá tenés una con sello de fin de semana largo. Dolores, ya palpita esta nueva edición de la fiesta, con actividades centrales en Plaza Castelli, con feria, con patio gastronómico, con shows y también con degustación de la propia torta. Te cuento que para hoy, domingo 24, el cierre estará de la mano con Tambo Tambo. Y mañana 25 es el acto patrio en la ciudad de Dolores con el Pericón Nacional, con la cocina en vivo de la torta argentina y también cierre de espectáculo con Lucas Subo. Un momento imperdible realmente es la cocina en vivo y la posibilidad de poder probar distintas versiones de un postre que en términos identitarios juega en la misma liga emocional que el locro, los pastelitos o el mate de la tarde. Pero ¿cuál es la diferencia con el rogel? Bueno, dentro de lo que es la receta de Betular, te quiero contar que estas 25 capas que van entrelazadas con dulce de leche es de torta común, diríamos de bizcochuelo. Son capas finitas, pero con masa de bizcochuelo. Que ahí está la diferencia con el rogel. El rogel tiene una masa crocante, ¿eh? No soy especialista en cocina, menos de pastelería, pero ahí radica la diferencia. Este fin de semana, entonces, qué lindo y qué rico poder degustar lo que es la torta argentina, súper, súper tradicional. 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
1: ¿Por qué decimos que la torta argentina es tiene su razón profunda por la que esta torta pega en la memoria argentina? ¿Por qué? Bueno, porque no es solo un dulce, es un relato, ya que nació en un fin de siglo, se sostuvo en cocinas anónimas, pasó por familias, pasó por panaderías locales y hoy se convierte en una fiesta popular, con artistas, con ferias, con un centro cívico en la Plaza Castelli de la ciudad de Dolores, transformando en vitrina, sí, vitrina gastronómica. Y también la torta argentina, porque en estos tiempos, una verdad simple sigue funcionando, que son estas capas de bizcochuelos finitas, que cuentan historia. Cada una de estas capitas suman trabajo, suman paciencia, suman esa épica doméstica que no se ve, pero que se siente cuando cortás una porción finita, y el dulce de leche hace lo suyo, tan particular el dulce de leche. Otro postre rico, riquísimo para este 25 de mayo, es el pastelito. El pastelito, ese sabor de nuestra historia. El pastel es un dulce de origen criollo, presente en las mesas porteñas desde los festejos de la Revolución de Mayo. Con el tiempo, se convirtió en uno de los símbolos más queridos de la cocina patria. Su masa es hojaldrada, rellena de membrillo o también batata. Algunos, ya más modernoso, podríamos decir, con dulce de leche. ¿Qué simboliza el pastel? Simboliza el encuentro, simboliza la fiesta. El pastelito vuelve a las vitrinas de las panaderías como un homenaje a la tradición, a la identidad y al sabor patrio. ¡Qué rico! Y ese amasar y esa masa, sobre todo hojaldrada, que representa y que al comerla cruje, ¿verdad?, en nuestro paladar. ¡Qué rico! ¡Qué rico poder disfrutar de estos postres, ¿no? La torta argentina, un panqueque, un churro, ¿verdad?, para este 25 de mayo.

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1: Y siguiendo en matices, te quiero contar cómo era la vida cotidiana en la Buenos Aires de la Revolución de Mayo. ¿Qué comían? ¿Cómo se vestían? ¿De qué trabajaban? ¿Qué hacían en sus tiempos libres? ¿Y cómo vivían los habitantes de una ciudad en el año 1810? Cuando pensamos en la Revolución de Mayo, solemos imaginar actos patrióticos, cabildos abiertos y personajes históricos como Belgrano, Moreno, Castelli. Pero detrás de esos hechos trascendentales también había una vida cotidiana que seguía su curso. Mientras en Buenos Aires se discutía la formación del primer gobierno patrio, miles de personas se levantaban temprano, trabajaban, se reunían con vecinos, cocinaban, criaban a sus hijos y salían a hacer compras en una ciudad muy distinta a lo que conocemos hoy. La ciudad en 1810 era pequeña, polvorienta, con calles sin empedrar y sin luz eléctrica. Pero estaba llena de costumbres, de sabores, de sonidos y de formas, de vida que vale la pena conocer. Entonces, ¿cómo se vivía en ese momento? Te voy a contar cómo era la rutina de quienes habitaron la capital del virreinato del Río de la Plata durante los días previos a la Revolución. ¿Qué se comía en el Buenos Aires de 1810? La alimentación era simple y basada en los productos disponibles en la región. Se consumían muchas carnes, principalmente de vaca y cordero, además también de maíz, zapallo, batatas y legumbres. El pan era un alimento fundamental y se horneaba en la casa o se compraba a vendedores ambulantes. También era común tomar mate, consumir dulces hechos con frutas locales como el dulce de membrillo o el dulce de batata. ¿Y cómo se vestía la gente? La ropa dependía mucho del clima y del estatus social. Los hombres usaban camisas, pantalones largos, chalecos y capas. Las mujeres, por su parte, vestían faldas largas, blusas y mantillas. La mayoría de las prendas eran confeccionadas en casa o por costureras del barrio. Los colores eran sobrios y los adornos eran mínimos. Quienes tenían más recursos podían importar telas desde Europa y seguir las últimas modas del continente. Por el otro lado, las clases populares, los mestizos e indígenas usaban ropa sencilla confeccionada por ellos mismos, usando telas de algodón o bayeta. Las alpargatas, era el calzado más popular en estos estratos sociales y algunos vestían ponchos de vicuña o de guanaco. Pero, ¿cómo se trasladaban? Las calles de Buenos Aires, como te contaba, eran de tierra y muy pocas estaban empedradas. Por eso, cuando llovía, el barro complicaba todo. La gente solía moverse a pie, en carretas o a caballo. También existían los carruajes, pero eran un lujo, reservado a las familias más acomodadas. No había colectivos, por supuesto, ni trenes, y los viajes a otras ciudades podían tardar varios días o incluso semanas. ¿Y qué pasaba con la salud en la Buenos Aires colonial? La medicina no era muy avanzada y los hospitales eran pocos. Las enfermedades se trataban con remedios caseros o con médicos que aplicaban métodos rudimentarios. Las epidemias eran frecuentes y la higiene limitada. Aún así, la comunidad solía apoyarse en curanderos, parteras y boticarios que ofrecían soluciones a los problemas de salud más comunes. Para 1810, Buenos Aires era una ciudad sucia y descuidada, pues no se contaba con un sistema de recolección de residuos, sumado a las aguas estancadas y también animales muertos, que era bastante común encontrar en el camino. Esto producía una alta circulación de enfermedades entre los ciudadanos, en una ciudad equipada con apenas 2 hospitales y 8 médicos únicamente. Algunas de las enfermedades más comunes de la época, bueno, eran las fiebres catarrales, sífilis, tuberculosis, asma, tétano, rabia e hidropesía. Durante el periodo colonial, Buenos Aires sufrió 3 epidemias históricas: la viruela en el año 1805, el sarampión en el año 1809 y la disentería entre 1810 y 1812. ¿Qué se hacía en el tiempo libre? A ver, aunque el entretenimiento no era como el actual, la gente encontraba maneras de divertirse, se organizaban tertulias donde se conversaba, se tocaba música y se bailaba. También eran comunes las visitas a la iglesia, los paseos por la plaza y los juegos al aire libre. Las festividades religiosas eran muy importantes y reunían a gran parte de la comunidad. El teatro era muy habitual en ese entonces. Se interpretaban obras que hacían alusión a la revolución y resultaban siendo muy aclamadas por el público. Debido a esto, el gobierno colonial clausuró la Casa de Comedias, que era el único teatro de Buenos Aires. Los bailes y las sombras chinescas eran eventos muy concurridos y los juegos de dados y cartas predominaban en las clases populares. Existían las pulperías, que eran lugar de encuentro fundamental en la vida cotidiana de estos estratos sociales, donde se jugaban a la taba, a las cartas, donde se compartían mates, bebidas, alguna comida ocasional. También tenemos que tener presente que el dulce de leche fue posterior, posterior a la Revolución de Mayo de 1810. La mazamorra, algo tan rico y tan calentito, donde los chicos, bueno, llenaban sus pancitas, ¿cierto? Los pastelitos, como hablamos recién. Todo esto era lo característico en el año 1810 en la ciudad de Buenos Aires.

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3: Hoy en Matices te quiero contar dónde están enterrados los próceres argentinos. Es un mapa secreto de la historia del país, entre mitos, símbolos y secretos. San Martín, Belgrano, Güemes, Rosas y más. Es un mapa de tumbas que revela secretos de la historia argentina y dónde se pueden visitar hoy. Con respecto a esto, hay lugares donde la historia no se lee, se camina. Está en una nave lateral, detrás de una guardia inmóvil, en un atrio que mira a Defensa y Avenida Belgrano, en una plaza por la que pasan miles sin levantar la vista. Allí están las tumbas de los próceres argentinos, dispersas entre catedrales, basílicas, cementerios y panteones. Funcionan como un archivo público, un mapa emocional de la construcción nacional. San Martín en la catedral, el altar civil de la patria. En pleno corazón porteño, el mausoleo del general José de San Martín en la catedral metropolitana no es solo un punto turístico, es un ritual de Estado. Sus restos descansan allí desde el año 1880, tras una repatriación impulsada en tiempos de Nicolás Avellaneda, y el sepulcro está acompañado por figuras claves de su campaña, Las Heras y Tomás Guido. Esa escena convirtió el lugar en una suerte de santuario cívico. Pero el mausoleo guarda detalles con historia. Uno de estos mitos más repetidos es el del féretro inclinado como castigo simbólico. En realidad, la explicación que más se repite en las reconstrucciones históricas es práctica y logística. San Martín fue colocado en un triple féretro y esa combinación de estructuras generó problemas de encastre dentro del sarcófago. El dato aparece una y otra vez en crónicas sobre la repatriación y en relatos especializados sobre el monumento. Un dato curioso es que a cada hora cambia la guardia de los granaderos, y es algo tan simbólico y tan emocionante ver pasar de a 6, de a 9 granaderos hasta que se hace y se produce el cambio. Belgrano, en Santo Domingo, una tumba a la calle. Si San Martín está custodiado adentro, Manuel Belgrano parece seguir en contacto con la ciudad porque su mausoleo se encuentra en el atrio de la Basílica de Nuestra Señora del Rosario y el convento de Santo Domingo, en la esquina de Defensa y Avenida Belgrano. El monumento fue inaugurado en el año 1903 y se transformó en una marca urbana que muchos llegan por primera vez buscando en la iglesia y se encuentran casi de golpe con el descanso del creador de la bandera. En tiempos recientes, el gobierno porteño difundió trabajos de puesta en valor del mausoleo. Retiraron los agregados no originales, se hizo limpieza y consolidación de piedra, conservación de bronces y de mármoles, lo que revela un dato clave para entender estas tumbas. Además de memoria, son patrimonio material y requieren restauración constante para que la historia no se borre literalmente. Recoleta, el Panteón Civil donde duermen los debates argentinos. En el cementerio de la Recoleta funciona como un museo a cielo abierto y al mismo tiempo como una escena política, porque allí descansan figuras centrales del siglo XIX y más allá también. Entre ellas, Bartolomé Mitre, Domingo Faustino Sarmiento y Juan Manuel de Rosas. Es además el primer cementerio público de la ciudad de Buenos Aires, año 1822, y su impronta arquitectónica refleja esa Buenos Aires que buscó monumentalizar el pasado con mármoles, con esculturas y con símbolos. Este dato de origen 1822, trazado inicial atribuido a Próspero Catelin, según materiales turísticos y reseñas históricas, explica por qué la Recoleta no es solo un cementerio. Fue pensado también como un espacio de orden público y de representación. Por eso, recorrerlo es mirar de frente algo muy argentino, que es la disputa por el relato, tallada en piedra. Rivadavia en Plaza Miserere, la tumba que millones pasan por alto. Aquí te cuento que hay un caso singular en Buenos Aires, porque Bernardino Rivadavia no está en una iglesia ni dentro de un cementerio, sino en el centro de Plaza Miserere, esto es en el 11. Es un sepulcro excepcional por su ubicación civil y por su potencia simbólica. Un mausoleo monumental en medio del movimiento diario de peatones, de colectivos, de autos, como recordatorio de que el poder también deja huellas en el espacio público. La historia suma una ironía. Rivadavia murió en el exilio, en Cádiz, y según reconstrucciones históricas, no quería ser enterrado en Buenos Aires. Aún así, sus restos fueron repatriados en el año 1857 y el mausoleo actual se inauguró en el año 1932 con una ceremonia masiva y un diseño asociado al escultor Rogelio Irurtia. Incluso la propia plaza carga capas históricas, nombres anteriores, referencias a episodios del periodo colonial y su rol como nudo urbano. Seguimos con Rosas, del exilio inglés a la bóveda familiar en Recoleta. Pocas historias muestran mejor la tensión argentina entre condena y rehabilitación que la de Juan Manuel de Rosas. Tras su derrota y exilio, murió en Inglaterra en el año 1877. Sin embargo, en 1989 se concretó la repatriación y luego de un acto oficial que buscó dar un mensaje de unidad, sus restos fueron trasladados a la bóveda familiar en el cementerio de la Recoleta, donde hoy descansan. El dato no es menor. No se trata solo de dónde está enterrado, sino de cuándo y por qué se decidió traerlo de vuelta. En Argentina, los retornos, como San Martín, Rosas y otros más, suelen hablar tanto del presente que los repatria como del pasado que se homenajea. Güemes en Salta, el Panteón de las Glorias del Norte. En el norte de nuestro país el recorrido cambia de tono, porque en la Catedral Basílica de Salta está el Panteón de las Glorias del Norte, un espacio concebido para reunir bajo el mismo techo a figuras claves de la región. Allí reposan, entre otros, los restos de Martín Miguel de Güemes, y el sitio fue inaugurado un 20 de octubre del año 1918, según referencias institucionales y registros históricos. La propia presentación turística del lugar destaca una lista amplia de personalidades alojadas en el panteón, lo que vuelve más potente la vista. No es un sepulcro aislado, sino un relato regional, condensado en urnas, en placas y en ceremonias. Urquiza, la última morada en Concepción del Uruguay. La figura de Justo José de Urquiza también conecta tumba y conflicto, y tras su asesinato en el año 1870, su historia quedó ligada a su territorio. Sus restos descansan en la Basílica de la Inmaculada Concepción de Concepción del Uruguay, esto es en Entre Ríos, donde el mausoleo y su memoria se integran a la identidad local. Crónicas de historias regionales describen traslados, hallazgos posteriores y el armado del mausoleo dentro del tiempo. Mariano Moreno, el prócer sin tumba y con misterio. Acá aparece una excepción que desconcierta. Mariano Moreno. Su muerte ocurrió en alta mar en el año 1811, en circunstancias que la historiografía sigue discutiendo, y su cuerpo fue arrojado al mar. Por eso, a diferencia de otros próceres, no hay tumba física. No se puede visitar como destino final. Su huella se rastrea en museos, documentos, objetos y relatos que alimentan enigmas sobre su figura, su imagen y su final. En el Ministerio de Cultura reconstruye su vida con detalles, sobre todo su formación, su rol en la primera junta, la Gaceta, las polémicas, y ese enfoque ayuda a entender algo clave para una nota con alto interés. A veces, la ausencia de tumba hace todavía más presente al personaje. Mariano Moreno, en ese sentido, es un prócer que vive en el archivo.

despedirnos en este domingo 24 de mayo, quiero contarles algo que me gustó, leerles más que nada algo que me gustó sobre la vida. La vida, a su manera tan silenciosa, nos va cambiando. Primero se nos van las prisas, luego las ganas de quedar bien con todos, y después, sin avisar, empezamos a escoger la paz por encima del orgullo. Ya no discutimos por cualquier cosa, ya no mendigamos cariño, ya no nos duele tanto perder a quien no se quiso quedar, porque con los años uno aprende. Aprende que hay cansancios que no se curan durmiendo, que hay tristezas que se acomodan para siempre en el pecho, y que aún así la vida sigue teniendo pedacitos hermosos. Tenemos que aprender a disfrutar de un café caliente, de una llamada inesperada, de una tarde tranquila, de una canción vieja que nos sabe a recuerdos. El cuerpo cambia, sí. Las canas aparecen, las arrugas cuentan historias y las rodillas anuncian el clima mejor que cualquier pronóstico. Pero también cambia el alma. Y esa versión de nosotros, más suave, más fuerte, más sabia, merece ser mirada con orgullo, porque no fue fácil llegar hasta aquí. Nadie ve las veces que nos rompimos en silencio, las noches que lloramos bajito para no preocupar a nadie, los sueños que enterramos para sacar adelante a otros, las despedidas que tuvimos que aceptar aunque nos partiera el corazón. Y aún así seguimos. Seguimos amando, seguimos cuidando, seguimos levantándonos cada mañana, aunque a veces el alma pese más que el cuerpo. ¡Qué regalo es llegar a esta etapa donde ya no necesitamos ser perfectos! Donde entendemos que la belleza verdadera no está en la piel lisa, sino en la mirada tranquila, en un corazón noble, en las manos que han aprendido a sostener, en la capacidad de perdonar y de perdonarnos. Tal vez ya no somos aquellas o aquellos muchachos de antes, pero somos esto. Somos hombres y mujeres llenos de historias, de cicatrices, de amores, de vida. Y todo esto también hace a la belleza. Feliz y hermoso domingo y un lindo día patrio para mañana 25. Los abrazo. Hasta el próximo domingo en Matices por la 95. Chau, chau.

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Buenos días para toda la ciudad, para todos nuestros vecinos, nuestros oyentes. Bienvenidos a otro programa más de Hoy es Domingo.

Domingo 24 de mayo del 2026. Quien les habla y en los controles técnicos, Marcos Grosso. Le vamos a estar haciendo compañía hasta la hora 13, si así lo permite el día.

nublado, frío, con mucha neblina en la mañana de este domingo 24 de mayo. Pero la 95 está desde tempranito para ponerle toda la buena energía y el calorcito que necesita tu hogar.

Le vamos a estar contando algunas cositas que tenemos para este día de hoy. Tenemos el informe climático para llevarles también, para que sepan cómo va a estar el día y el resto de la semana.

contar también lo que va a ser para hoy la farmacia de turno, para mañana, el día de mañana también. Por lo pronto vamos a dar comienzo a este... Hoy es domingo del día 24 de mayo con el primer temita musical de la mano de Diego Torres con el tema Tratar de Estar Mejor.

0: 11 horas, 11 minutos. Pretendemos hacerles compañías hasta la hora 13. En un minutito nada más le vamos a estar contando lo que se espera climáticamente para el día de hoy. Mientras tanto te cuento que la farmacia de turno es Farmacia de Hoyos hasta mañana a las 8:30, en la que horario en el que entra en como farmacia de turno Farmacia del Indio.
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0: Contanos cómo estás del otro lado, cómo estás pasando este día frío, con qué te estás calefaccionando, contame. 2494-310903, en la línea para que te comuniques con nosotros por mensajito común, por mensajito de WhatsApp o audio. No atendemos llamaditas telefónicas, porque bueno, estamos al aire y se nos dificulta, ¿eh?

te cuento, 7 grados 2 décimas la temperatura, 6 grados 4 décimas la sensación térmica, muchísima humedad, una humedad del 98%, presión atmosférica 1.003 hectopascales, viento noreste a 6 kilómetros por hora. La visibilidad es de 0,1 kilómetro, a 100 metros es la visibilidad, por lo menos de lo que nos dice el Servicio Meteorológico Nacional. Estos datos me parece que son no actualizados todavía. Cuando actualice voy a estar contando los datos actualizados.

0: Mientras tanto, te cuento que la mínima para el día de mañana es de 8 grados, 17 la máxima, con una madrugada y mañana nebleada, ¿sí? Mucha neblina, lo que anuncia el Servicio Meteorológico Nacional, y con cielo parcialmente nublado. Para el día martes también 8 la mínima, 17 la máxima, con también mucha nubosidad sobre la madrugada y la mañana, y con el cielo parcialmente nublado sobre la tarde y noche. Para el miércoles 9 la mínima, 16 la máxima, también con neblinas. Para el jueves 8 la mínima, 16 la máxima, con cielo mayormente nublado durante todo el día. Para el viernes 10 la mínima, 16 la máxima, con cielo algo nublado. Y para el sábado 10 la mínima, 13 la máxima, también con cielo mayormente nublado. Así que bueno, a estarse atentos, ¿sí? A no dejar plantitas afuera que les pueda hacer mal tanta humedad. Cubrir los asientos de las bicis y las motitos para no mojarse después. Y sobre todo, circular con muchísima precaución, ya que bueno, esta humedad no solamente dificulta la vista, sino también la reacción de frenado por el asfalto mojado. Y otras cuestiones que, bueno, también los retrovisores quizás también algo mojaditos, ¿sí? A tener mucho cuidado, a cuidarse uno y a cuidar el resto también. De nuevo en casa. Tenemos mensajitos que ya están llegando al 2494-310903. Desde el inicio del programa, Juanca... No, Manuel nos estaba mandando su mensajito de audio. Buenos días, Manuel.
1: Buen día, Marquitos. Que tengas buen programa, muy lindo. Te desea Manuel. Te estoy escuchando. Para el transcurso del programa te pido el tema de Abel Pinto y Luciano Pereira, ahora.
0: Gracias, muchas gracias, Manuel, por estar prendido desde el inicio del programa. Vamos a estar compartiendo el temita que nos estabas solicitando ahora en un minutito nada más, ¿sí? Así que quédate prendidito ahí a el programita que vamos a estar compartiendo, y siempre gracias por estar ahí del otro lado. Otro mensajito de audio es, en este caso, Jorge. Buen día, Jorge.
2: Hoy es domingo. Todos los oyentes están esperando al programa que dirige las canciones que pide el oyente, porque aparece Marquito Goroso con su conducción y sus controles. Por eso yo le dejo este versito para Marco Goroso de corazón, porque hoy es 24 de mayo, el día del operador. Un abrazo grande, amigo.
0: Jorgito grande, Jorgito grande, qué versito siempre, ahí Jorgito con sus mensajes, con su buena onda, te agradezco infinitamente, Jorgito, por estar siempre prendido ahí, por dedicar siempre buena onda, por siempre estar mandando buenos deseos, los versitos, y como dice Jorge, hoy es 24 de mayo, día de el operador. Así que Jorgito también nos hacía alusión a eso, y te agradezco infinitamente por eso, Jorge. Y aprovecho a mandarle un saludo para todos los operadores de la 95, para Tatiño, para Leito, para Emilio, para Sergio, que también se opera, y para todos los operadores colegas. Si se quiere decir, de más radios y etcétera, porque no solamente se operan las radios, también se hace en el streaming, se hace en la televisión, así que bueno, realmente estoy agradecido y a ver, emocionado por ser parte de este día. Así que muchas gracias, Jorge.

Vamos a compartir otro temita musical. Tenemos más mensajitos que en un minutito vamos a seguir compartiendo. Primero, antes del pedido que nos hacía Manuel, vamos a estar compartiendo otro temita de la listita que yo traje. Espero les guste. Y en un ratitito nada más seguimos compartiendo la música. Soliciten temas, soliciten temas, piden temas. Es un día para sacarse las ganas de escuchar un temita musical que tengan ganas. Así que de acá lo vamos a estar cumpliendo. No importa el género, no importa el estilo, no importa nada. Temita que llega, temita que compartimos en el momento que sea. Los dejo con Miranda, Ya lo sabía, sonando en el aire de la 95.

0: Y ahora está sonando Juanes.
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0: Juanes nos dice: volverte a ver.
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0: Mientras tenemos algunos mensajitos de audio para compartir, a ver.
2: ¡Mira, papi!
3: ¿Cómo estás?
2: ¡Escuta! ¡Emoya! ¡Qué divertida!
0: ¡Ay, chiquitita de papá ella! Muchas gracias, hija, por estar mandando tu mensajito. Te amo, yo también, hijita. Muchas gracias por ese deseo de feliz día. Es la chiquitita más chiquita, por ahora. Por ahora.

0: Otros mensajitos de audio que llegan. Se comunica nuevamente con nosotros Jorgito, ¿qué nos dice?
1: Marco, no, nada que agradecer. Pero me sé vos. Bueno, me puede pasar el tema de sacrificio dentro del John y la dama rojo. Bueno, ojalá que la pasita los gemelos vayan bien. Y un buen domingo. Úsalo para mi amigo Manuel. Un abrazo grande para los dos y una buena semana que arranque. No soy pasador, pero bueno, hago, te digo cosas así, me salen del corazón nomás. Nada más, no soy pasador. Pero lo que te digo son cosas que salen del corazón, como un amigo radial.
0: Jorgito, muchísimas gracias, siempre eternamente agradecido con vos y con todos los oyentes, pero mucho con vos porque siempre estás ahí con un lindo mensaje, estás ahí durante la semana también mandando tu mensajito con los mismos deseos, escuchando toda la promoción de la radio, así que también por eso, y los versitos me encanta porque es un mimo que a uno le hace bien, saber que está... por lo menos intentando llevarles compañía, llevarles buenos momentos y cuando hay oyentes como vos que responden de esa forma con tanto cariño, hace que nuestro trabajo sea un poco más llevadero, ¿no? Porque a veces no es tan sencillo, si bien yo siempre digo y sostengo que hoy en día el trabajo del operador cambió muchísimo para bien, el trabajo es muy liviano, entre comillas. Pero cuando estás de este lado, muchas veces decís, a veces no tenés una, ¿cómo decir?, una lista que seguir y tenés que ir rebuscando y tenés que ir armando y tenés que tratar de recordar para no repetir tanto o estar atento a varias cosas a la vez y eso, a ver, vuelvo a reiterar, el operador de antes sí tenía trabajo, eso no cabe ninguna duda. Cambiaban de un, no sé, por ejemplo, en la época de los cassettes, que es lo que yo por ahí, hasta donde yo llego a conocer, cambiar de un cassette a otro para poder buscar un tema, etcétera, todo a mil, estar controlando, chumeando, mirando, con los CDs lo mismo. Hoy en día, internet nos hace el trabajo un 90% más sencillo, y si no más. Entonces, pero cuando. Vos estás de este lado y estás revisando una cosa, preparando algo a la vez o tratando de buscar música para no repetir o también siguiendo listas de los temas que traen los conductores, tratando de buscar, a veces de buscar un tema que a lo mejor tiene varias versiones o tiene una grabación que se escucha bien y otra mal. A veces es un poquito más laborioso el trabajo. Pero cuando te llegan mensajitos así, hace que todo eso valga la pena. Así que, súper agradecido. Y los abrazos, los saludos que manda Manuel, creo que se los responde Manuel. A ver qué nos dice nuestro amigo Manuel mientras suena Luis Miguel de fondo.
2: Feliz día para vos, Marquito, y para Tatiño, que está en la semana. Por si está escuchando. Y un saludo a Jorgito también, somos fieles. Escuchas de todas las programaciones que tiene la 95, siempre acompañándolo, ustedes métanle para adelante que saben que nosotros acá estamos del otro lado. Un saludo.
0: Grande, Manuel, grande. Sabemos de la fidelidad de nuestros oyentes con la 95, y muchísimas gracias también por el saludo, Manu.

Y seguimos de este lado. A ver, tenemos otro mensajito. Dice, hola, buen día, Marcos, muy feliz día a uno de los mejores operadores de la 95. Gracias, viejito. Muchísimas gracias, ¿eh? Muchísimas, siempre. Pero hay muy buenos operadores acá, ¿eh? Y los que han pasado. Yo recuerdo desde los inicios de la 95. Y ellos también forman parte de este mundo radial. Un saludo para Maxi, Maxi Newman, que en cierta forma es mi mentor, porque fue quien me enseñó prácticamente todo lo que sé hacer. Uno a veces va complementando con un poquito de acá, un poquito de allá, otro poquito que aprende solo metiendo mano. Pero hay personas que forman parte del aprendizaje directo y uno de ellos fue Maxi. Así que un saludo, no sé si me estará escuchando, pero un gran saludo para él. Tenemos un temita musical pedido, en este caso era Abel Pintos y Luciano Pereira. El tema es ahora.

0: Retomamos, seguimos en el aire de la 95. Sonaba Abel Pinto y Luciano Pereira. Luciano Pereira y Abel Pinto con Es Ahora, temita que nos estaba solicitando Manu.
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0: ¿Quieren que escuchemos algo un poquito más arriba o les gusta la música? Cuéntenos. Contame, contame del otro lado. ¿Qué querés escuchar? Mensajitos que llegan a la 95. Hola Marcos, buen día, muy bueno el programa. Con Jorge y Olga te pedimos algún tema de Leo Dan. Dice Olguita. ¿Cómo no? Vamos a estar compartiendo algo de Leo Dan, ¿eh? Tenía ganas de escuchar algo, no tenía agregado la lista. A ver qué hay, a ver qué hay.

Ahí agregué algo, pero todavía no lo voy a compartir. Cuando amas a alguien, vamos a esperar un cachito. Otro mensajito dice, a ver qué nos

0: no sé qué nos está compartiendo Susana, una foto, un muchacho con un celular, ¿no? Y abajo nos pone gasista un domingo.
1: Ah. Hay que descansar, no queda otro. Saludo ahí.
0: Te cuento un poquito la fecha de la URD. Se jugaron entre viernes, sábado y el día de hoy.

Atlético ante Santa Marina ganó Club Atlético 3-0. A ver, terrible. Triunfazo de Atlético sobre Santa Marina, ¿eh? Eso fue, a ver, ayer. Y el viernes hubo un superclásico local. Defensores y Sarmiento empataron. No se sacaron diferencias. Terminaron empatando. Partidazo también, ¿eh? Y lo viste a través de las 95, tanto Atlético como Defensores y Sarmiento. Y hoy a las 15:30, Estrada versus Grupo. Toda la información a través de las redes, ¿eh? Seguí la página en Facebook, en Instagram de 433 y vas a estar sabiendo los resultados parciales y el final. Y también te cuento que la 95 va a ser parte de la final de la Copa de la Liga a través de Cadena 3 a partir de las 15:30 horas. River Belgrano, Belgrano River. Medio frío. Nah, perdón. No debería decir eso. River a partir de las 15:30 enfrenta a Belgrano por el final de la Copa de la Liga. Belgrano que le ganó en los penales a Argentinos Juniors. River pasó bien. Creo que había ganado 2-0 en la semifinal.

Me reivindico, River había ganado 1-0 a Rosario Central. Y Argentinos Juniors y Belgrano habían empatado 1-1 y Belgrano ganó en los penales. Y hoy a las 15:30 se enfrentan y la 95 va a transmitir el partido a través de Cadena 3. Mientras tanto estaba sonando Sacrifice de Elton John, nos había pedido Jorge, lo vamos a volver a poner porque se me escapó y quiero que Jorgito lo escuche completito porque sé que le gusta y que lo estaba solicitando. Así que suena Elton John.

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0: Sonando la oreja de Van Gogh, puedes contar conmigo, nos dicen. Perdón si se escuchó la tosecita. Mensajitos que llegan al 2494-310903, dice: hola, buen día Marco, feliz día del operador, ¿me podrás pasar algo de Sergio Denis? Gracias, Cristina. ¿Cómo no, Cristina? Obviamente que vamos a estar compartiendo algo de Sergio Denis, ¿eh? Tenía algo en la lista, así que espero que te guste. Más mensajitos que van llegando. Hola, buen día, más que orgullosa por vos, feliz día, te mando un beso enorme y la verdad que sos un excelente operador. Te amo, no pidas regalo, ya te regalé nuestra princesa Sara y los gemelos. Sí, mi vida. No voy a pedir más regalos, ya está, con eso es suficiente. Gracias, mi vida, por estar ahí del otro lado, por escuchar siempre, por tus lindos deseos, por la felicitación, gracias. No tengo muchas palabras, solo gracias, por todo en general. Otro mensajito que dice: me pasas uno de Lobo y Lobo, hermano Luigi. No entendí mucho, pero ya lo busqué. Es de Mother Talking, pero la versión en español la hace Lobo y Lobo. Bueno. Me agarró picazón de garganta terrible. Pero seguimos. Bueno, viejito, vamos a estar compartiendo algo. Ya lo busqué. Creo que es lo que encontré. En un ratito nada más lo compartimos. Más mensajitos. En este caso, un mensajito de audio que nos llega. A ver qué nos dice el o la oyente.
1: Hola Marquito, muy buenos días. Bueno, de acá te mandamos muchos saludos con Dul y Katia. Nos despertamos hace un rato, estamos tomando mate en la cama y nada, esperando por ese almuerzo familiar dentro de un rato. Te mandamos muchos saludos, muchos éxitos y un abrazo fuerte.
0: Muchísimas gracias, Negrito. Muchísimas gracias por estar escuchando ahí del otro lado. Por estar siempre, ¿eh? Y en un ratito nos encontramos. Saludo para Catita, para Dulce, que la fotita que me mandaste tenía la cara de recién despertada. O despierta. Oh. Y ve uno madrugando a las 7:30, 7:15. Pero estamos acá. Más mensajitos de audio que llegan, muchos mensajitos, gracias oyentes. A ver qué nos dice Jorge, que nos manda más mensajitos.
2: Hay que comer algo adentro hoy porque hay mucha humedad, así que bueno, ya festejamos anoche el cumpleaños, así que hoy hay mucha humedad. Bueno, anoche festejamos el cumpleaños, que fue el día viernes, así que anoche se comió algo rico, rico y bueno, pero...
0: ¡Grande, Jorge! Sí, hay que comer adentro, calentito, unas buenas pastas con un buen tuco, esos que pican un poquito para matar el frío. Jorge, el viernes fue tu cumpleaños, ¿cómo lo supe? Si fue tu cumpleaños, confirmame porque tenemos que cantar. Más mensajitos que llegan al 2494-310903. En este caso, creo que Adriana, a ver qué nos dice Adriana.
3: Hola Marquito, ¿cómo está? Buen día. Un tecito de miel y jengibre, suficiente. Y algo en el cuello para que te dé calorcito. Bueno, feliz día del operador. A todos los de la radio. Y bueno, pasando un tema de Sergio Denis, si podés, gigante chiquito. Muchos saludos para todos. Gracias Marco. Acá estamos por almorzar con Alberto. Gracias.
4: Mm.

0: me había quedado el micrófono al aire y yo estaba con las molestias a full. La garganta chaparcha, pero hoy Adriana nos ha tirado un re tips. ¿Té de jengibre nos dijo, Adriana? Vamos a tener que probar. Obviamente, Adriana, que vamos a estar compartiendo, tenía algo en carpeta, o sea, en listita de Sergio Denis. Así que voy a estar compartiendo a ver si les gusta, ¿eh? Alguien nos había pedido también algo de Sergio Denis. Creo que era Cristina, si no mal recuerdo.
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0: Más mensajitos llegan al 2494-310903. A ver qué nos dice la o el oyente.
2: Hola Marco, ¿cómo estás? Estoy con una amiga acá, me llamo Fran. Estoy con una amiga de pijamada y queríamos pedirte un tema. Se llama... Ay, con una amiga que se llama José, te queríamos pedir un tema de Emilia. Cualquier tema, uno de Emilia.
0: Bueno, Fran, obviamente. La primera vez que nos manda un mensajito. Nos pide un tema de Emilia, en un ratito nada más vamos a estar compartiendo entonces para que ella escuche con su amiga José.
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0: Gracias por estar ahí del otro lado.
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0: Mientras suena Alex Ubago.
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0: Otro mensajito de audio, a ver qué nos dice el oyente Jorge, que nos manda nuevamente.
3: Sí, sí, el viernes fue mi cumple.
0: Grande.
3: Espera, me pasó el primer audio que te mandé, una estadística, fíjate. Sí, el viernes fue. Vemos la madre y el hijo. Te tiro una, no sé si una data o algo así. En el año 2011, cuando Belgrano lo mandó a River AB, el número 5... La señora del número 5, en aquel entonces, en el 2011, tuvo familia, tuvo una nena. Este jueves pasado, el número 5, la señora tuvo familia, también una nena. ¿Será casualidad también? Que el celeste lo dejará sin nada River. Y hoy también, hoy 24 de mayo, cumpleaños el más grande de los cuartetos, Rodrigo el Potro. Cumpliría año también hoy. ¿Es casualidad todo junto? ¿Qué te parece? En aquel entonces, el 11, el 11 fue que la señora tuvo familia y ahora el Sánchez, el 5 de Belgrano, tuvo familia. ¿Qué me decís? ¿Será casualidad o ganará el celeste? Gracias por el tema, Marquito. Un abrazo grande. ¿Hay que comer algo adentro hoy?
0: Perdón por la tos, Jorge, lo que estás diciendo es fatal, ¿eh? Lo que vos estás contando, mamita.
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0: Mirá, a ver, yo no tendría que decir esto, pero...
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0: No sé si la vida casualidad es.
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0: Vos decís. ¿Qué? Uno, el 5 de Belgrano tuvo familia antes del partido en el que River pierde con Belgrano y se va a la B. Ahora hace poquito, el 5 de Belgrano, la señora tuvo familia. Nos estás diciendo que además hoy es, que esto sí lo recordaba, iba a hacer mención, tenía algo preparado. Que hoy es el cumpleaños de el Potro Rodrigo, cordobés.
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0: Pero sin necesidad de mencionar más nada.
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0: No sé si será casualidad, Jorge. Mirá lo que nos dice Jorge, es terrible. Es grande, Jorge, en ese tipo de cosas. Nos tira una estadística, nos tira... a ver, no sé cómo llamarlo. Pero es terrible lo que nos cuenta, No sé. Vamos a escucharlo por Cadena 3 a través, por la 95 a través de Cadena 3. Y después el domingo que viene me decís, Jorge.

Vamos a compartir algunos temitas que tenemos solicitado, en este caso dos temitas, uno de Leo Dan y otro de Sergio Dinis. Perdón por cómo se me escucha, estoy bastante congestionado con la garganta, con mucha picazón, así que voy a aprovechar estos dos temitas para salir un poquito de aire y para tomar un poquito de agua, y recuperar la garganta. Cuando me compartimos Llegaste cuando menos lo esperaba, de Leo Dan, y pegadito, gigante, chiquito, de Sergio Dinis. Nos solicitaba Adriana, también nos solicitaba Cristina, algo de Sergio Dinis. Así que bueno, escuchamos estos dos temitas musicales y en un minutito nada más estamos de regreso.

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A ver, ahora, ahora sí. Retomamos aire y seguimos en el aire de la 95 sonando un poco ahora del rock nacional.

0: Tenemos temitas pendientes todavía. Por ejemplo, el temita que solicitaba Ángel de Lobo y Lobo. El temita de Emilia Mernes que solicitaban José y Francesca. Y tenemos más mensajitos todavía. Otro mensajito de Jorge. Jorge, que nos hace el programa, Jorgito. Un crack.
1: Sí, sí, el número 5 en aquel entonces. El 5 hizo el triunfo de Belgrano y lo mandó a la B arriba. Por eso te digo, será casualidad. Este 5, Sánchez, lo dejará sin nada de vuelta arriba. O sea, buscalo, buscalo por ahí, que debe estar.
0: Qué grande, Jorge. Jorge, mirá, más allá de si gana Belgrano o gana River, obviamente que es una circunstancia completamente diferente en este momento. En ese momento, en el 2011, River estaba peleando el descenso y ganó el ascenso. Hoy están peleando la Copa de la Liga. Son circunstancias totalmente distintas. Me gustaría que gane Belgrano también, pero por una cuestión más de que es un equipo que mereció llegar. Está en la final. Es decir, mereció y tuvo buenos resultados, ganó los suficientes partidos como para poder estar. Y es un equipo que sería histórico, ¿no? Para Belgrano lograr el triunfo. Y además, bueno, lo que tiene, lo que le agrega ese plus es que bueno, que sea contra River. Si River lo gana, bueno, también merecido, está en la final. Y en personal me gustaría que gane Belgrano, pero ya por una cuestión más de lo que merece Belgrano ganar. En realidad el campeonato no tendría que haber ganado Independiente Rivadavia, para mí. Pero bueno, la modalidad esta que tiene el fútbol argentino de que se no haya diferencia entre el puntero y el cuarto de la zona, bueno, hace que esto de que los octavos, que los cuartos, que la semi, bueno, nada, cambió el formato. Y para mí el justo ganador hubiese sido Independiente Rivadavia si hubiese llegado. Bueno, cosas que tiene el fútbol local, ¿no? El fútbol argentino, que en lo que a algunos no nos gusta, pero bueno. Pero no, no creo que sea coincidencia, ojalá no sea coincidencia. Todo sigue igual, viejas locas. Más mensajitos que llegan, a ver, al 2494-310903. ¿Cuánta cantidad de mensajes? Gracias a todos los oyentes.
2: Gracias, Marquito, por el tema y por el de Leodán, que me encanta también. Gracias, gracias. Te digo que tomé té con miel y jengibre. Eso calentito. El remedio que te puedo dar. Bueno, muchas.
0: Bueno, Adriana, vamos a hacer caso porque necesitamos reponernos rápidamente, porque bueno, el trabajo necesita que estemos al 100, y bueno, tenemos que estar bien. Entonces vamos a hacer caso, vamos a tomar un tecito con miel y jengibre. Lo aprovechamos porque es para todos estos, para toda la gente. Adriana lo comparte para todos. Mensajitos, dice: hola, de vuelta, me olvidé de pedirte un tema, te pido tema de Cara de Gitana de Daniel Magal, nos dice mi compañera. Bueno, vamos a estar compartiendo algo. Tenía algo de Daniel Magal, pero no sé si era ese tema. A ver, vamos a comprobarlo. No lo tenía ese tema, sí, algo de Daniel Magal. Lo había dejado salteado, lo había dejado pasar porque, bueno, habíamos cambiado el estilo. Pero vamos a estar compartiendo. Vamos a cumplir con Ángel y con mi viejito que nos pedía Lobo y Lobo, hermano Lowelle. No sé cómo se pronunciará eso, perdón. Pero bueno, ya está listo, lo vamos a compartir. Luego vamos a estar continuando con este programa del día de hoy.

seguimos, seguimos. Y suena Airbag. Cae el sol. Mensajitos que siguen llegando. Nos va a costar terminar el programa con la voz, ¿eh? Pero seguimos, seguimos. Hola Marcos, ¿me podrías pasar un tema de Leonardo Fabio? Perla, gracias. ¿Cómo no, perrita? Vamos a estar comparatiendo algo también de Leonardo Fabio. Josi y Franchi, no se impacienten que en un ratito compartimos el tema, ¿eh? Lo estoy guardando para la sección de los moviditos de la cumbia. Guardando un ratito para pasarlo en el bloquecito cumbia. Si bien no es tanto... Bueno, podemos decir que sí.

Mientras tanto, vamos a seguir compartiendo temitas solicitados. En este caso es el turno de lo que nos solicitaba mi compañera, de Daniel Magal, cara de gitana, y pegadito, Leonardo Fabio nos va a dejar Fuiste Mío un Verano.

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0: este horario radial a través de la 95.3, la radio de todas las voces.
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0: Suena Ataque 77. Marcos, muy feliz día del operador para todos. Un tema de José Vélez, nos dicen Charito y Olga. Gracias, chicos, por estar siempre ahí del otro lado. También fieles oyentes de la radio y nuestro programa. Otro mensajito que teníamos, que nos habíamos pasado de largo. Dice, hola chicos, feliz día, un tema de Soda Stereo, feliz domingo para todos, Adriana.
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0: Muchas gracias, Adriana. Otra Adriana.
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0: Y vamos a estar compartiendo algo de Soda Stereo.
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0: también tenemos algo de...

Vamos a compartir un temita entonces de Soda Stereo. No, vamos a compartir el de José Vélez primero y ya vamos a cerrar el bloque con Soda Stereo, ¿les parece? Vamos con José Vélez, Vino Griego, después volvemos, cerramos con Soda Stereo y nos metemos a la cumbia.

Suena o sonaba José Vélez con Vino Griego. Vamos a cerrar el bloque del rock nacional con Soda Stereo. Y ya nos metemos en las cumbias. Suena de música ligera.

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Últimos 25 minutos de este programa del día 24 de este hoy es domingo 24 de mayo. Esto es Thiago. Junto a qué personaje.

José y Franche nos decían que hoy gana River. Y vamos a compartir el temita musical que ellos nos habían solicitado, lo teníamos pendiente de hace un rato, pero queríamos guardarlo para este espacio en particular. Porque vamos a estar con temas así hoy, ¿eh? Suena en el aire de la 95, Emilia con GTA.

0: Emilia, que lo solicitaban Francha y José. Ahora sí hemos cumplido con ese pedito musical. Espero que les haya gustado.
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0: Y ahora suena María Becerra.
1: Ay.

0: La 95 va a formar parte de eso, porque a través de Cadena 3 vamos a estar transmitiendo los partidos de la selección argentina.
1: Cumbia, cumbia, cumbia. ¡Ja! La tela.
0: Porque la Argentina tiene que estar en el hogar de los partidos, la selección tiene que estar en cada hogar y la 95 se va a encargar de eso. Mientras tanto suena Tierra de Campeones. No, hoy juega la Argentina, no, yo quiero este otro temita. Tierra de Campeones, la Taylor M, otro temita nuevo.
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3: Ahora sí, estamos de regreso para estos últimos 11 minutitos de programa del día de hoy. Sorantini y María Becerra. Miénteme. Allá no tenemos mensajitos de audio, a ver qué nos dice la o el oyente.
19: Buenas tardes, buenos días. Mira, para decir una cosa, el padre de la madre está cobrando 100 mil pesos por cada niño, por confirmación y para primera comunión, para que lo ponga por las redes. Padre de la San José, municipio de Tacucho.
3: Bueno, perfecto. Vamos a estar compartiendo ese mensajito con Emilio para que él lo pueda publicar. No lo había escuchado anteriormente, disculpen. Pero bueno, también es una información,
19: ¿eh?
3: Otro mensajito de audio, a ver qué nos dicen las oyentes.
20: Hola Marco, buen día. Bueno, te mandaba un mensaje mi nieta y la amiguita. Me alegra el programa, muy lindo tu programa. Y espero que termines el programa con el himno nacional argentino, como argentinos. Y vamos, Argentina, que vamos por la cuarta copa. Un beso grande, Isabel.
3: Bueno, Isabel, muchísimas gracias por estar del otro lado. Gracias a tu señorita también y a su amiguita por comunicarse. Y... A ver, sí, voy a terminar el programa con el himno como lo solicitaba, porque mañana es 25 de mayo, ¿sí? Por ese motivo voy a cerrar el programa con el himno. Lo tenía ya previsto, no sé si hay conexión o qué, pero bueno. No había hecho alusión a eso todavía y lo había guardado para el final. Es una fecha importante, creo que la más importante para nuestro país, así que quería cerrar con eso. Se me adelanta ahí la oyente.

El 25 de mayo, día de la revolución, el primer gobierno patrio de Argentina. Por eso voy a decir algo muy cortito. Recordemos eso, o conmemoremos esa fecha como el comienzo de nuestro país y el comienzo de nuestra propia historia. Y sigamos escribiéndola porque...

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0: Muy buenas tardes, queridos oyentes de la ciudad de Ayacucho. Dios los bendiga mucho. Quien te habla es Ana y nos encontramos junto a los hermanos Olga, Nicolás y Domingo del Ministerio Evangelístico Cristo, Poder y Salvación.
1: Muy buenas tardes, queridos oyentes de la ciudad de Ayacucho. Así como decía Ani, estamos aquí un grupo de hermanos de la ciudad de Balcarce. Venimos del Ministerio Cristo, Poder y Salvación para impartirte una bendición, para que conozca de aquel que un día nos llamó, nos sacó del pozo cenagoso, para que queremos que ese Dios que un día llegó a nuestra vida también llegue a tu corazón, a tu familia, que haga milagro, no importa que sea la necesidad, la religión, la situación que tú estés, queremos presentarte este Jesús que un día llegó a nuestra vida y nos dio salvación para ti, para tu familia. Por eso te alentamos a que te quedes con nosotros para escuchar un poderoso mensaje de la palabra de Dios y que preste atención que Jesús siempre llega a tiempo. Según la necesidad, lo que estás pasando, Dios hablará a tu corazón y guiará tus pasos. Por eso te estamos invitando a que te puedas comunicar con nosotros. Tenemos un número telefónico del cual te puedas comunicar, llamar, contar tu necesidad y hacer las peticiones que hoy necesitas.
2: Así es, el número para comunicarte es 2266-495933. A este número puedes enviarnos tu mensajito de WhatsApp, ahí vamos a estar orando con los hermanos. Como decía nuestra hermana, tenemos un grupo de WhatsApp en la iglesia donde estamos conectados en todo el país, así todos los hermanos juntos y unánimes estamos orando por cada petición, por esas peticiones que tú tienes en tu corazón. Por eso te reitero el número 2266-495933.
1: Bueno, así como decía el hermano Nico, te invitamos a que pongas tu fe en marcha y puedas comunicarte a los números que el hermano Nico te estaba dando. Bueno, como te decíamos, somos del Ministerio Cristo Poder y Salvación, con sede central en la ciudad de Balcarce, fundada por el pastor Víctor José Lombardo, con más de 35 años de trayectoria. Nuestro ministerio ha fundado varias iglesias a lo largo del país y por eso en todos estos años hemos visto la mano de Dios, el poder de Dios sobre toda la humanidad que se ha acercado, sobre los enfermos, los necesitados y sobre toda persona que ha llegado a aquel límite de su vida, creyendo que no tenía solución, creyendo que todo se había terminado. Hemos visto cómo la mano de Dios, el amor de Jesús, la

0: Misericordia, cubrió, sanó, restauró familia, hizo milagro donde la ciencia decía que no había que hacer nada. Vimos la mano de Dios, el poder de Dios sobre los enfermos, cómo Dios pudo sanar a través de la mano de nuestro siervo. Por eso es que te invitamos a que creas en este Dios que te estamos predicando. Este Dios que te estamos predicando hace lo que tú no puedes hacer. Él es un Dios de los imposibles. Tómate esta palabra y llévalo a tu corazón. El Dios que te estamos predicando es un Dios de los imposibles.
1: Así es, como les decían los hermanos Nicolás y Olga, te alentamos a que puedas escuchar este poderoso mensaje y puedas abrirle tu corazón al Señor. Él puede hacer milagros maravillosos en tu vida, en la vida de algún ser querido, como también lo hemos experimentado nosotros propios en nuestras vidas. Bueno, ahora vamos a pasar un hermoso tema musical y después continuamos con este hermoso programa.

0: Muy bien, y ahora después de haber escuchado este hermoso tema musical, vamos a estar escuchando la palabra, un mensaje poderoso de la palabra de Dios del pastor Víctor José Lombardo. Te reitero, querés enviar un mensaje, tenemos nuestro número de WhatsApp que Nico te va a estar repitiendo ahora.
1: Nuestro número telefónico es 2266-495933. Te reitero, 2266-495933. Un mensajito de WhatsApp, un mensajito de texto. Nosotros vamos a estar orando a favor de tu petición para que el Señor esté moviendo su mano de poder.
0: Muy bien, y ahora después de haber escuchado nuestro número de WhatsApp, ahí podés enviar todas las peticiones. Y te invito, querido amigo, no te muevas de ahí, porque ahora vamos a escuchar un poderoso mensaje de parte del pastor evangelista Víctor José Lombardo.
2: Y vamos a compartir un poderoso mensaje de la palabra de Dios. Hoy vamos a hablar de un mensaje poderoso, porque toda palabra de Jesús tiene poder. ¿Cuántos creen que la palabra de Dios tiene poder? Y es una realidad que la palabra de Dios tiene poder, porque vemos sus milagros, vemos su bendición actuando en la vida de los seres humanos que creen. Y yo quiero compartir una palabra que el mismo Jesús predicaba en aquel tiempo cuando peregrinaba por esta tierra. Y es una palabra que se encuentra en el libro de Mateo, en el capítulo 7, versículo 7. Pero más que nada es un versículo donde el Señor les enseñaba a todos sus discípulos y a toda la gente que lo seguían que era necesario que el ser humano reconozca su debilidad, reconozca que tiene que pedir a Dios. Jesús dijo abiertamente, le dijo, aquel que pide, recibirá. Aquel que busca, hallará. Y eso es una palabra de poder. Pero muchas veces pedimos y no recibimos. Y muchas veces decimos, ¿por qué, Dios? Te estoy pidiendo una petición y no la recibo, no recibo. Y en el libro de Santiago, en el capítulo 4, versículo 3, vamos a leer esas dos porciones de la Biblia, nos dice que pedimos y no recibimos porque pedimos mal. Dice, para gastar en vuestros deleites. Yo quiero compartir estos dos textos de la Biblia que tienen una pregunta donde el Señor desató una bendición diciendo, aquellos que piden van a recibir, aquellos que buscan van a hallar, y aquellos que golpean las puertas, esas puertas se van a abrir. Y esto es la palabra de Dios, y no se puede cambiar, no se puede modificar a través del tiempo, a través de las edades. Esa palabra tiene poder hoy actual. Pero muchas veces nos vemos que hay cristianos que dicen, pero ¿por qué no recibimos? Y sí recibe la gente que por primera vez escucha un programa de Facebook. Yo he estado con muchas personas que me han dicho, pastor, he recibido bendiciones, he recibido milagros. Y les he preguntado, ¿cuánto hace que venís a la iglesia? O seas con... No, yo me entregué en las reuniones de Facebook. Y como una persona nueva, lo hemos visto en tantas campañas que me ha tocado hacer en casi en todo el país y en otras partes fuera del país, y hemos estado viviendo la misma experiencia, personas nuevas que recibían milagros y personas que hacían mucho tiempo que iban a la iglesia, parecía que las campañas estaban, recibían, pero quedaban ahí, sin toda la bendición de Dios. Y esa es una pregunta que hoy tenemos que hacernos como cristianos que ya estamos en la iglesia hace tanto tiempo, que cuando nosotros, dice el Señor, el que pide recibe, punto. El que busca, halla, punto. El que golpea, se le abrirá, punto. No hay cuestión ahí. Pero sí contesta la Biblia, ¿por qué el ser humano no recibe? Y no recibe las almas que conocieron al Señor. ¿Por qué no reciben? Porque piden mal. Hay que saber pedir para que Dios, esa petición, se abra a los cielos. Y en el nombre de Jesús llueva, pueda llover esas lluvias de bendiciones sobre nuestras vidas. Porque si pedimos mal para gastar en vuestros deleites, y vamos a hablar qué es el deleite, qué significa deleite, porque es un concepto muy amplio, y vamos a dejar que el Espíritu Santo nos vaya llevando en esta palabra. Leemos la palabra de Dios en nombre del Padre, del Hijo y del Espíritu Santo. Dice el Señor así, Mateo 7, versículo 7 y Santiago 4, 3.
3: Pedid y se os dará. Buscad y hallaréis, llamad y se os abrirá, porque todo aquel que pide, recibe, y el que busca, halla, y al que llama, se le abrirá. Santiago 4, versículo 1. ¿De dónde vienen las guerras y los pleitos entre vosotros? ¿No es de vuestras pasiones las cuales combaten en vuestro miembro? Codiciáis y no tenéis, matáis y ardéis de envidia y no podéis alcanzar. Combatís y lucháis, pero no tenéis lo que deseáis, porque no pedís. Pedís y no recibís, porque pedís mal, para gastar en vuestro deleite. Oh alma adúltera, ¿no sabéis que la amistad del mundo es enemistad con Dios? Cualquiera, pues, que quiera ser amigo del mundo, se constituye enemigo de Dios.
2: Palabra de Dios, potencia de Dios para todo aquel que cree. Es clara la palabra, pero para eso tenemos que interpretarla. Yo, como dije al principio, las palabras de Jesús hay que entenderlas porque Él hablaba muy sencillo, en un lenguaje que todas las personas podían acceder a ese lenguaje. Un lenguaje claro, preciso, sencillo. Pero que cada palabra que salía de la boca de Jesús tiene poder. Y cuando Él dice, como te dije, pide que recibiráis. Dice, cuanto dos se unan en mi nombre, yo estaré en el medio. Y todo lo que le pidas al Padre en mi nombre, yo lo haré. Y así, textos tras textos que nos dicen que hay que pedir. Cuando estuvo delante del leproso, le preguntó el Señor, ¿qué quieres que te haga? El leproso le dijo, quiero ser limpio. Cuando estuvo con personas con grandes necesidades, las personas, él les preguntaba qué quería que haga, y el Señor, sabiendo la necesidad que tenía, pero sin embargo, el hombre tiene que recurrir a Dios y reconocer que tiene una gran necesidad. Pero lo encontramos que con el tiempo venimos a la iglesia, estamos en el Señor y empezamos a pedir y parecería que lo que pedimos no llega. Y estamos dele pedir y dele pedir y dele pedir y confundimos la esencia de Dios, que es el Dios Todopoderoso, ¿cuánto dicen amén? Es el Dios creador del cielo y del universo. Es el Dios de amor y misericordia. Es el Dios de toda fuerza y poder. Es el alfa y el omega, el principio y el fin, ¿no lo creen? Es el Dios Todopoderoso que está aquí para bendecirnos. Pero, lo confundimos con nosotros lo confundimos con nuestro empleado. Parecería que Dios fuera un empleado donde vos le decís, yo quiero esto y vos me lo tenés que conceder, sí o sí. Si vos querés que yo te siga, mucha gente ha venido a la iglesia a pedir solamente un milagro y no apareció nunca más. Porque no entendió el mensaje del Evangelio, que es salvación eterna en principio. Perdón de nuestros pecados y Dios nos salva de lo que vendrá. De la condenación eterna, Dios nos salva. Pero la gente va por el milagro, va por la bendición del momento, quiere pasar ese mal momento y se olvida de Dios. Es como que Dios tiene la obligación de sanar, la obligación de bendecirnos. Y a veces lo confundimos con un empleado más donde le podemos ordenar y él responder, amén, sí, hijo, ¿qué querés que yo haga? Y parecería que está a la merced de lo que nosotros pidamos. Y no es así. Primero que tenemos que reconocer con quién estamos hablando. Que Él sea humilde, porque es un Dios humilde y quiere que nosotros vayamos con un corazón. Pero sabemos que no podemos ir con falta de respeto. Tenemos que ir con solemnidad, tenemos que ir muy cotidianamente, como se habla un amigo, pero con mucho respeto. Señor, mira, yo te vengo a pedir. Esta es mi necesidad verdadera. Cuando Dios ve que tenemos una necesidad y esa necesidad es real, Dios la cumple, porque está dentro del marco de su voluntad. Pero cuando el ser humano empieza a caminar en la bendición de Dios, el cristiano comienza a estar en la bendición, desde repente después se cansa un poco, deja un poco la iglesia, vuelve con el tiempo. Algunos colaboradores dejan de servir a Dios, se van un poco al mundo, vuelven otra vez y pareciera que no pasa nada, entonces siguen en ese camino. Y es ahí donde Dios frena la bendición. Dios no bendice. ¿Por qué? Porque nosotros no tenemos un corazón dispuesto, como dice la Biblia. El libro de Santiago es un libro, parecería palabras muy duras, pero estaba dirigida a un pueblo cristiano. Estaba dirigida a un pueblo rebelde, un pueblo que quería, demandaba que Dios haga. Pero ellos no hacían absolutamente nada. Esperaban de brazos sentados, y si cuando no se recibían una bendición, entonces una petición que no recibían, se ponían mal. Pero eran personas envidiosas. Eran personas que estaban alejadas de Dios porque tenían a Dios en sus labios, pero con sus obras lo negaban. Y este tiempo también el cristiano tiene que saber que una de las brújulas que tenemos nosotros es entender la voluntad de Dios. Que el no de Dios también es una respuesta favorable que nos ayuda para bien. Que yo no pueda entender por qué Dios a veces dice no, no quiere decir que no me ame. No quiere decir que eso no quiere dármelo porque Dios me quiere hacer sufrir, no. Sino que Dios, cuando dice no, su no es una buena respuesta que nos va con el futuro a ayudar para bien. Hermanos, amiga, amigo, en el libro de Santiago dice, ustedes piden, pero piden mal, y es para gastar en vuestros deleites. Y vamos a analizar qué significa la palabra deleite. Deleite es una sensación anímica que da un gran placer, es un placer que da una satisfacción personal, y que nunca se emocionó o nunca sintió cuando alguna escuchó algo lindo que usted dice, siento placer por esto, por fin mi hijo hizo una buena. Y te dicen, hablan de tu hijo como que es un ser celestial. Vos decís, viste, no fue en vano que llorara por él, no fue en vano que yo lo sacara del mundo, orando, pidiendo, no fue en vano que lo llevara a la iglesia, porque hoy es un hombre de bien. ¿Me está escuchando? Y esto es lo que dice el Señor. Que los sentidos los tenemos ¿para qué? Para gozarnos, para sentir un placer que nos una y nos llene el corazón. ¿Pero por qué? Mientras que nosotros vamos a pedir el placer, el deleite de Dios, que es este, cuando uno está lleno del Espíritu Santo. Ahora yo le voy a contar lo que dice Santiago, el deleite en el cual caemos los que no reciben nada. Y escúchelo bien, porque recién le enumeré lo que debe ser el placer cristiano. Recién le enumeré lo que quiere decir el placer donde usted pide, eleva su oración y Dios le contesta. ¿Me está escuchando? ¿Me está poniendo atención? Ahora escuche la segunda parte. Pero el placer que estaba hablando Santiago eran cristianos viejos, cristianos ya de tiempo en la iglesia, que siempre estaban pidiéndole a Dios que haga cosas, pero ellos no hacían absolutamente nada. Sus vidas eran interiormente un desastre. Porque sus ojos, ellos percibían ellos no buscaban el deleite de Dios, sino que buscaban el deleite del mundo. Ellos buscaban deleitarse. Por ejemplo, cuando una persona, yo no puedo entender esto, que haya cristianos, y ojalá que no haya nunca un cristiano así, porque esto no es un cristiano. Yo dije que íbamos a enumerar lo que hace un mundano, una persona que no tiene a Cristo, pero muchas veces todo lo hace el cristiano con más facilidad que la persona que está alejada del Señor. Que busca el placer para gastarlo en sus placeres, pide una petición que inventa, una petición que no necesita, una petición que no está dentro del marco de la voluntad de Dios. Y es cuando ¿qué? Cuando percibe, empieza a percibir. Es como cuando te dicen, mira, un familiar tuyo o un amigo tuyo te dice, me compré este auto. El cristiano, ¿qué hace? Se alegra y siente un placer porque esta persona era una persona que trabajó para ese auto. Pero una persona no cristiana, o una persona cristiana de las que dice Santiago que no debemos tomar ese ejemplo, cuando ve que una persona va hacia adelante, lo que siente es que ese auto se le rompa. Y cuando va a sentir ese placer, no siente nada cuando alguien le muestra un auto que compró, sino que cuando se pone contento cuando el auto se rompió, o cuando se lo chocaron. ¡Ay, qué lástima, che! 0 kilómetros, te lo chocaron, te denunciaron, te lo destrozaron. Y hay personas que se deleitan cuando ven eso. Hay personas que se deleitan cuando se ven pelear entre familias. Hay personas que se deleitan cuando en la iglesia se pelean, se discuten y se insultan entre hermanos. Y hay personas que se deleitan, y esos no son llamados hijos de Dios. A esos son los que piden y no reciben nada, porque están pidiendo mal. O elegí una vida de sufrimiento o una vida donde puedes sentirte bien. Digo, ¿qué quiere el Señor para mí? Lo mejor. Y si quiere lo mejor, empezá a hacer las cosas bien. Entonces vos que pedís y no recibís, fíjate cómo te sentís en tu corazón. Fíjate que cuando ves algo y que alguien crece, alguien le va bien, vos sentís alegría porque otro le va bien, gloria a Dios. Vos sentís que al otro le está discutiendo y vos te sentiste bien, agradable, y no te metiste para pacificar, estás en un problema. ¿Te gusta mirar pornografía? ¿Te gusta estar o viendo o chatearte con otras personas porque se sentís placer en hacerlo? No es nada malo, yo no hice nada. Viste que nadie dice nada. Está un varón en la, chateando con su amigo y de repente aparece la mujer. ¡Oh! Borra todo, historial. No, no, nada. Y así viven, engañándose a sí mismos. Así las mujeres también. Lo hacen de la misma manera. La tecnología está avanzando para eso. Pero está un remanente que dijo que no. Siempre va a haber un remanente que va a decir que no. Y ojalá que ese remanente puedan ser aquí los que estamos aquí. Que digamos no al diablo, que le digamos no al mundo, que le digamos no, porque lo que nos espera es la bendición en el cielo. Que lo que nos espera es el reino celestial. Yo no sé cuál es tu problema, yo no sé cuál es, pero si estás pidiendo y no estás recibiendo, cambia tu corazón, porque Cristo lo puede hacer en esta hora. Dios puede cambiar tu vida, Dios puede cambiar tu corazón. ¿Cuántos lo creen de verdad?
0: Querido amigo, después de haber escuchado este poderoso mensaje de la palabra de Dios, te invito a que puedas creer en este Dios que te estamos predicando, un Dios que todo lo puede, un Dios que es de lo imposible, es un Dios de lo imposible. Cree en el Señor Jesucristo y serás salvo. Por eso, querido amigo, te invito a orar. Esa petición, esa dificultad que hay en tu vida, Dios puede hacerla. Te invito a orar conmigo. Señor, en el nombre de Jesús, pedimos tu bendición para cada oyente, Señor, que tu palabra entre en cada hogar, en cada familia. En el nombre de Jesús, que tú estés obrando en todo problema de vicios, en toda enfermedad, en todo problema laboral. Señor, suelta los recursos, sanando, libertando, bendiciendo los trabajos. En el nombre de Jesús, tu mano poderosa alcance a ese amigo que ha creído en el poderoso nombre de Jesús. Señor, te damos las gracias. En el nombre de Jesús, amén y amén.
1: Así que si has orado con nosotros y te has quedado con nosotros hasta este momento escuchando esa palabra de poder, te invitamos a que puedas sintonizarnos nuevamente por la FM 95.3 el día domingo a las 13 horas en este espacio que el Señor nos ha dado para que podamos traerte palabra, bendición para tu vida. Y nos volvemos a reencontrar cuando todos juntos digamos que Cristo es poder y salvación para tu vida. Que Dios te bendiga.

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1: Muy pero muy buenas a todos, ¿qué tal? Bienvenidos al cuarto fin de semana de mayo del 2026 acá en Rock de las Pampas. Nosotros preparados para seguir acompañándolos como lo hicimos en toda la semana. Así que bienvenidos a esta versión extendida de 3 horas con mucho rock. Hoy empezamos el día con Campo Minado de Gori, que es una canción que se lanzó el año pasado. Bueno, por si no lo sabías. Valentín Cuño, que les está hablando, Marcos está en la operación y Pablo Sturzenegger en la coordinación general. Nosotros, como lo dije hace unos segunditos nada más, 3 horas vamos a estar en esta versión extendida con mucho rock para acompañarte en todo este día. Bueno, ahora seguiremos con una canción de La Vela Puerca. Llega Canción para Uno. Amigos y amigas, bienvenidos a Rock de las Pampas, que así empieza.

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1: Y así pasaba este tema de Juana la Loca, Sábado a la Noche, lo que escuchabas. Y ahora continuaremos con una versión conjunta de Turf con la banda mexicana que va a resignificar un clásico del rock latino. El tema, originalmente de Los Enanitos Verdes, se convirtió en el himno continental y esta colaboración lo devuelve al presente con frescura. Llega Lamento Boliviano, interpretado por Turf y DLD.

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4: Si recién te sumás y no sabes qué estás escuchando, esto es Rock de las Pampas, así que por favor, quédate porque tenemos un montón de canciones del rock nacional que no te podés perder. Si sos un rockero que le gusta ese tipo de música, este es tu lugar, este es tu dial. Y ahora, para comprobártelo, vamos a seguir con un tema de Gustavo Cerati. Llega Cosas Imposibles.

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1: Un tema del 2009 de Babasónicos. Así va finalizando Las Demás. Y bueno, mientras tanto, ya vamos escuchando lo que sigue. Intoxicados hace Volver a Casa.

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1: Una versión en vivo que no podía faltar. El extraño del pelo largo de los Enanitos Verdes. Un temón que nos da pie para seguir con una canción editada en 1992. Ya estamos, estoy cambiando de tema por las dudas. Vamos a hablar de la canción que sigue. 1992, perteneciente a un disco que marcó el regreso de Papo con su banda insignia. La canción homónima refleja crudeza y rebeldía con riffs potentes que consolidaron, valga la redundancia, a Riff como referente del hard rock argentino. Su sonido directo y sin concesiones reafirmó la vigencia del grupo en los 90. Por eso, escuchemos a Riff haciendo Zona de Nadie.

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2: Bueno amigos, espero que estén disfrutando de este cuarto fin de semana de mayo del 2026. Nosotros acá preparados para seguir acompañándolos en todo este día, en esta versión extendida. Y ahora escucharemos a Los Auténticos Decadentes junto a la Orquesta Filarmónica de Mendoza haciendo El pájaro vio el cielo y se voló. Un clásico.

0: Popi Espantoco, la Filarmónica de Mendoza.
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3: Seguimos con muy buenas canciones en este día, en este fin de semana, y ahora continuaremos con un tema de 1999 del místico rosarino Fito Páez. Disfrutemos de Al lado del camino.

el perdón es lo divino, y rara vez suele ser humano.

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1: Patón Bausa y Tata Brown cuando se mojaba, agarrate.
2: La vieja y famosa Pindier.
3: Bueno, no sé, yo no sé, no conocí ustedes.
4: Esa fue una de las mejores. Históricamente una de las mejores.
3: Muy antigua, ¿no? Bueno, ahora son de plástico. Bueno.
2: Ahora, así que su lesión es muy privada.
4: Sí, no, no, mirá, no, mirá. No es para hacerla pública.
2: No me digas. Bueno, ahí estamos esperando. ¿Qué me dice? Ahí lo veía entrar a River, a Camarines, a través de la pantalla gigante. Y lo veía a Montiel. ¿En qué puede cambiar Giglione, ingeniero, que juegue Montiel o que no juegue Montiel este partido?
1: Bueno, en lo primero que cambia es que Bustos ha sido un desastre en River, ya era un desastre en el Inter de Porto Alegre cuando lo llevó Gallardo, que Montiel va con toda su experiencia, pero la verdad que mucho no va a cambiar. Yo no lo he visto jugar a Montiel bien, Gustavo, en los últimos partidos de River. De un recorrido corto ha sido.
4: Claro, pero tomando lo que vos decías al principio, Claudio, me parece que mayor cantidad de jugadores con experiencia le van a dar a los pibes el espaldarazo, ¿no? O sea, si juega Aníbal Moreno, yo también tengo la misma duda que vos, habrá que ver en qué condición. Si juega Montiel, habrá que ver en qué condición. Pero suponete que los dos estén para jugar, me parece que la sola presencia de ellos a los pibes le va a dar algo así como la mano en el hombro, ¿viste? Como diciendo, nosotros estamos acá para resguardarlos a ustedes, por más que sea una final.
3: Che, ¿y no piensan en el Mundial esos dos muchachos? No lo pensarán, bueno, digo.
2: Y Acuña le recomendaron Montiel, que no jugara.
3: Y Montiel, que estaba ahí medio tocado, que no sabía si jugaba, ¿va a jugar con el riesgo de agravar su lesión y perderse el Mundial?
1: No, pero el técnico le valora mucho la mentalidad de que hay que estar a full y hay que dar todo. Bueno, eso que se está metiendo es un auto de turismo carretera que está dando la vuelta olímpica. Se viene el turismo carretera en el Cabalén, 30 y 31, creo que es el del Gurí.
2: Será otro de los grandes.
1: El de Mariano Werner, perdón.
2: Córdoba y Montiel ya jugó lesionado contra Central. De hecho, patean.
5: Mauricio.
2: Patajan, sí.
5: Yo no lo tengo a Montiel de arranque, sí a Moreno. Vamos a esperar, no falta mucho. Yo no lo tengo a Montiel como que va a estar desde el arranque. Lo tengo en la planilla Cadena 3, firmando planilla, para estar en el banco de los suplentes. Vamos a esperar un poquitito nada más, porque, insisto, para mí Moreno juega, sí, no hay duda, pero me parece que Montiel no.
2: Bueno, ahí está. Bueno, le mando un abrazo a Sergio Supo, que está prendido en Cadena 3 Argentina. El placer de escucharlo, gracias, hermano. Bueno, más de 5.600 ya están escuchando Cadena 3 a través del YouTube de la radio. Una maravilla, teniendo en cuenta que falta una hora para el partido. 5.600 ya están prendidos a Cadena 3 Argentina en el YouTube. Estamos en la previa de Belgrano, River, River, Belgrano, la final del torneo.
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16: Belgrano tiene la hinchada más grande. Es la pasión inmanejable que te vuelve loco. Belgrano tiene el grito interminable.
1: Bueno, muy bien, ahí están ingresándolo. A mí cosa que me jode, le digo sinceramente... Y lo digo con esta palabra para que se entienda claramente, me jode, no sé, usted, Claudio, ingeniero, cuando le dejan el lugar para que vengan los carteludos de la hinchada a ubicarse en ese lugar, la gente le hace el lugar, le guarda el respeto a estos muchachos que generalmente son violentos, delincuentes, y sacan jugo de sus clubes sin tener que ver con la pasión, con el amor, con el hincha verdadero, con el hincha real. Estoy viendo ahí que en el público de River hay un espacio esperando a los borrachos del talón, se llaman.
4: No, yo creo que la mayoría debe tener derecho de admisión, Bocha, ojo con eso, ¿eh? Bueno, pero alguna otra entidad que no tienen, de alguna otra agrupación que represente a los... No son hinchas, son tipos que cobran muy buena guita por mes y son cómplices los dirigentes.
1: Y mirá la escalera, le han abierto la escalera.
4: Sí, como si fueran príncipes.
3: Pero
4: como si...
3: Lo que pasa es que no debe ser respeto, Bocha, es miedo, papá, eso lo que pasa.
1: Hay que perderle el miedo a este tipo de una vez por todas. Hay que perderle el miedo. Le han despejado una escalera y le han despejado el lugar donde los señores se van a ubicar. Ya casi empezado el partido, como hacen habitualmente.
4: Claro.
1: Pero ¿hasta cuándo tenemos que vivir esto de estos tipos? Bueno, ahí está. Era lo que quería decir simplemente. Bueno, estamos esperando por Belgrano y por River. Ya colocaron los conitos. Quiere decir que se van a ir en cualquier momento. Vamos a hacer la apertura de la previa de la transmisión, ¿le parece?
4: Pero ¿cómo no?
1: Daniel Basterra, disponga usted porque ya tenemos casi el horario. ¡Vamos!

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jueves, entonces, ahora sí, me dicen, ahora sí, en este momento sí, hacemos una doble transmisión para Cadena 3 Buenos Aires, Cadena 3 Rosario, va a estar el Mauri Cocro, Claudio Giglioni, el Chelo Lamberti y gran parte del equipo, y para el resto del país, el Bocha Oriet, Gustavo Gutiérrez y el resto de los muchachos de la Cadena del Gol.

0: ¡Hola Córdoba! ¡Hola país! ¡Hola final! ¡Hola fútbol!
1: Dale la B, dale la B, dale la B, dale la B.
0: Están engrasando los aparejos. Ahí está el bergantín pintando el palo mayor. Ahí está el bergantín cosiendo las velas. Que sabe que tiene que navegar por un mar movidito. Si habrá escapeado temporales Belgrano, si habrá escapeado temporales Belgrano, si habrás estado en mares movidos, pirata, hoy te toca la más dura de todas. Hoy es hoy, será hoy, finalmente podrá ser hoy. Por el barrio Belgrano, por la Plaza Colón, por el Paseo de la Reforma, por el antiguo mercado, por la esquina del Cordobazo, por el Hospital Clínica, será hoy, para que todos tengan la alegría mayúscula, inolvidable, sin precedentes, extraordinaria, será hoy Belgrano. Y frente a vos, uno de los equipos más importantes de América, esto es River, lo que lo hace todavía más increíble, lo que lo hace todavía más heroico, lo que lo hace todavía más inolvidable, será hoy Belgrano, será hoy. Están pintando el bergantín y va a enfrentar a un crucero millonario. ¿Cuál de los dos sabrá cómo capear un temporal de estos que se llama final y que tiene a todos estos piratas esperando la expectativa dentro y fuera de la cancha? Porque en el banderazo de ayer había muchos más de los que hay hoy. Porque no se pueden estar todos, no. No pueden estar todos. Pero quieren estar todos. Pero sienten que están todos. Pero viven que están todos. Pero acá están todos. Y quieren ver esta final. La primera en la historia de Belgrano. La primera del Pirata. Frente a River. Es hoy Belgrano. Será hoy Pirata. El bergantín sabrá ileso de esta guerra náutica que le van a proponer frente al millonario crucero. Será hoy. Hoy Pirata, será con el chino, mirando desde el carajo, con el lente, esperando encontrar tierra de campeones y gritar de una vez, tierra, tierra, tierra de campeones. Finalmente Belgrano encontrará ese puerto de campeones que se le viene esquivando hace más de 100 años. Será esta tarde, será hoy en Córdoba, será en la Docta. Será por todos, será para todos, será por el grito, será por el sueño, será por los que no están y los que se fueron. Estarán gritando, vaya a saber dónde, sí, ese que recordás ahora, sí, ese que te hizo a Belgrano, sí, ese que se fue hace poco, sí, ese que se fue hace mucho, pero que te dejó los colores para siempre, ese que te regaló la primera camiseta. Ese que te abraza desde donde esté, que vos darías la vida para verlo en esta cancha, que vos darías la vida para verlo en este momento, viviendo semejante final frente a semejante rival. ¿Será hoy Belgrano? Vaya a saber. Lo único que sé es que si no es hoy, no importa, porque el orgullo de mantener semejante final, de que el país te mire, Belgrano, desde que el país te mire, Córdoba, desde que el país te mire por semejante logro, bueno, el fútbol es el fútbol. Dios sabrá quién se queda con la gloria y con el drama. Dios sabrá. Pero que llegaste hasta acá, Belgrano, no te lo quita nadie. Por eso, habrá que ver qué pasa. Pero estoy seguro, casi seguro, de que todo el mundo sabe que más allá de lo que pase adentro de los arcos, la alegría, esta alegría, no te la afana nadie. Esta alegría no te la roba nadie. Va a jugar Belgrano su primer final en el fútbol de primera división de su historia. Han pasado más de 100 años. Los recuerdos están ahí. Los que están, no están, los que no están, están. Y vivirán con emoción y con alegría, metiéndose en el alma de aquellos que quisiera verlo, para gritar más fuerte que nunca el grito que todos esperamos esta tardecita en Córdoba. Juega Belgrano su primer final y lo vas a vivir por Cadena 3 Argentina y la cadena de gol.

0: compañeros, ¿cómo le va? Muy, pero muy buenas tardes.
1: Bueno, después de semejante presentación, Mocha, metiéndonos en la adrenalina de lo que significa esta final. Una gran final, un gran estadio, el estadio con estatus, el estadio con jerarquía, el estadio con pertenencia, ese síntoma que los hinchas de Belgrano sienten por lo que su equipo seguramente les va a dar adentro de la cancha. Frente a un River que busca lo mismo, los dos van a chocar futbolísticamente, van a mostrar sus mejores armas, las que le quedan a River, las que tiene Belgrano. Insisto, hay un jugador por encima de todo que es el chino Celarrayán y juega para Belgrano. Es como el partido del barrio, ¿viste? En la pisadita inicial elegís el chino y después todos los demás. Tiene Belgrano ese jugador que está por encima del resto, le alcanza para ser campeón. Y vamos a ver, enfrente River, la historia, un técnico que viene por su primera final. Recién llegadito, tiene que jugar una final frente a este Belgrano que viene de hacer una hazaña deportiva en la Paternal frente a Argentino Junior. Y si ha podido en ese partido meter semejante hazaña, ¿quién te dice? ¿Quién te dice que esta tarde, al final del juego de su primera vuelta, le dé a la gente el primer título de campeón de liga? Belgrano y su historia, Belgrano y sus ganas, Belgrano y su posibilidad, insisto, Belgrano y el chino, que no es poco.
0: Pero muy bien, ahí está. ¿Cómo le va, Maxi, querido? Muy, pero muy buenas tardes.
2: Buenas tardes, gracias, Bocha. Gustavo, seguimos trabajando en la previa de la gran final. Marcelo Carranza, uno de los vice Belgrano. ¿Cómo andamos? ¿Todo bien? ¿Todo tranquilo?
3: Todo bien, tranquilo, contento, feliz, como todos los partidos de esta que estamos disfrutando.
2: Bueno, si puede estar tranquilo previo a una final, ¿cómo hace un dirigente para estar?
3: Mira, yo la verdad que lo trabajo en ese tema. Me parece que cuando uno en la vida hace todo lo que tiene que hacer, cuando va a rendir un examen, cuando va a presentarse para una opción laboral, hay que dejar todo. Después, ir y buscar lo que uno quiere, obviamente. Después, los merecimientos en el fútbol no existen, hay que ir, jugar, ganar y volver.
2: ¿Cómo lo has visto el plantel?
3: Bien, bien, sí, los chicos, bueno, estas cosas también te unen mucho, emociones muy fuertes que vienen teniendo, y los planteles cuando llegan a esta instancia se unen, porque no deja de ser un grupo humano de trabajo, y en el fútbol la emocionalidad se duplica. En nuestro caso tenemos que mantener la cabeza fría, es difícil, es muy difícil, pero hinchas, socios, cuerpo técnico, jugadores, todos los empleados del club y los dirigentes, hemos dado todo para estar acá.
2: Transitando y disfrutando, si se puede, el camino, ¿no?
3: Sí, disfrutando el camino, el minuto a minuto, y bueno, que nos encuentre festejando cuando salgamos.
2: Eso te iba a decir, ¿qué imaginas?
3: No lo proyecto, sí, no lo pienso. Paso a paso, y hay que hacer lo que hay que hacer para el final que queremos.
2: Gracias.
3: Bueno, gracias a vos, Maxi. Saludos a todos.
2: Por favor, Marcelo Carranza, uno de los vicepresidentes del Club Atlético Belgrano, hablando con nosotros. Bocha, Gustavo, en la previa.
0: Excelente, Maxi, excelente. Vamos a escuchar la palabra del Negro Nieto. ¿Le parece? Lo presentamos al Negro Nieto, vamos.
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8: Sí, bien, ansioso, esperando, viste, todos tenemos ansia, viste, más los hinchas de Belgrano, ansioso de una posibilidad, hasta hace un mes era inesperada, porque aparecieron en el celular millones de técnicos que querían que se fuera Cialige, que se fueran los jugadores, que se fuera Luifa, y ahora quisiera escucharlo a ver qué opinan de lo que opinamos hace un mes. Pero bueno, es lógico, es normal, los argentinos somos así, y malos cordobeses.
2: Y el fútbol es así, negro, ¿no?
8: Y Y es así, por supuesto que sí, es así. Y también a mí, yo siempre converso con mis nietos que juegan al fútbol, con mis hijos que son futboleros. Y bueno, y exigimos y nos bandeamos, y porque pagamos una entrada, pensamos que tenemos derecho a ir, escupir, salivar a alguien o insultar, y creo que no corresponde. Pero bueno, son pensamientos de cada uno.
0: Sí, sí.
8: Que me han insultado, me han puteado tanto a mí que...
0: Sí,
8: pero
0: sabrá.
8: Bueno, qué sé yo.
0: Claro.
8: Sí, se abre de eso.
0: Sí, sabrá.
8: Pero bueno, bien, contento con el Belgrano, muy feliz, porque yo tengo dos nietos jugando en Belgrano inferiores y frecuento permanentemente el predio. No tengo nada que ver con el club, voy como cualquier papá, como cualquier abuelo. Pero el club está bien, está saneado, están bien a nivel conducción, están bien las categorías en inferiores, la tercera, Alberto Fernández, que da mucho que hablar. Los coordinadores, Leo Torres y Cani López, están coordinando muy bien las cosas, y Belgrano está bien, por algo ya no ha llegado de la casualidad.
0: Claro.
8: Esto no es producto de la casualidad, hay trabajo.
6: Ese momento.
0: Bueno, seguimos bueno con el Maxi para la formación.
9: Cuando quieras, Bochita, ¿eh? Ya estamos con Nico Núñez para repasar las formaciones, los titulares y suplentes de Belgrano y del Club Atlético River Plate.
0: Ya nomás, presentamos bien presentada la formación del Pirata, ¡vamos!
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0: cuántos.
1: Dale, Maxi.
2: Bueno, la formación de Belgrano en tiempo, vamos a dar la de River Bocha, que es el local, como para prolijarnos. Si te parece, presentamos la del Millonario y después nos acomodamos con Belgrano.
1: Bueno, ahí está saliendo Armani y Beltrán en este preciso momento. Vamos a directo, vamos con la formación de River.
2: Perfecto, la formación de Eduardo El Chacho Coudet con la 41 en el arco, Santiago Beltrán. Línea de fondo 16, Fabricio Bustos. La 28 para Lucas Martínez Cuarta, la 13, Lautaro Rivero. Por el lateral por izquierda el 21, Marcos Acuña. El doble 5 se compone por el 6, Aníbal Moreno, y el 15, Fausto Vera. Más adelante con la 26, Tomás Galván. La 24 para Juan Cruz Mesa. 35 para Joaquín Freitas. Y la 11 para el punta, Facundo Polidio.
1: Presentamos la formación del Pirata, ¡vamos!
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2: El Pirata en el arco, 25 para el uruguayo Thiago Cardozo. Última línea, confirmadísimo el 45. Agustín Falcón, el pibe oriundo de Villa Carlos Paz. La 14 para Leonardo Morales. La 2, Alexis Maldonado. Camiseta 3, Adrián Sporle. En la mitad de la cancha, 24, Emiliano Rigoni. 5, Santiago Longo. 21, Adrián Guillermo Sánchez. La 10 para Lucas Elarrayán. La 9 para Lucas Pacerini. La 53, Juan Martín Velázquez. Los titulares del Pirata, aquí las autoridades.
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1: Muy bien, apareció Belgrano y apareció River. Los dos en el terreno de juego, alentado por su público. River en la Willington y el Ardile, Belgrano en la Gasparini y el Artime, con una camuflada roja y blanca está River, de celeste y negro está Belgrano. ¿Qué me dice, ingeniero, a esta hora de la tarde?
12: Mirá quién camina allá, mirá quién va.
1: el Juanco Olave. Si le dieran un buzo, un par de guantes, sabés lo que siente él entrando a la cancha, ¿no?
0: Una maravilla.
1: Mirá, mirá.
0: Sentido de pertenencia.
1: Ah, por Dios.
0: Sí,
1: por
0: sentido Dios. De pertenencia.
1: Lo que le decía recién el vicepresidente a Maxi, ¿no? Sentido de pertenencia. Lo que le dijo a Maxi Artín, me dice, vos vas a Villa Esquiú, mirás a cualquier lado y es Belgrano. O sea, sale Belgrano como si fuera, viste, un plantín que ha dado, ha germinado, ha dado fruto.
0: Un retoño.
1: Claro, y sale, viste, sale el Cani López, sale Pepino, sale el Leo Torres, sale el Beto Fernández, salen todos. Bueno, ese que acaba de entrar a la cancha, que está sentado ahí en la heladerita, ese es el Juanco Olave, nada más y nada menos.
0: Oye, ¿quiénes están platinados en Belgrano?
2: Mirá, lo tenés a Morales, acordate, Bocha, Licha no juega,
0: pero está.
2: Que es uno de los platinados, Morales, que es el que está acá con el profe Alfonso Meoni,
0: ahora,
2: justo mira, haciendo la entrada en calor, y allá lejos lo tenés a Piscuí Gutiérrez.
0: También es platinado.
2: Es uno de los últimos platinados, claro, el que va haciendo en el loco, el que está bueno, al medio, ¿no?
0: Pero la pregunta...
2: Perdón, Bocha, y Mavilla es el otro, el que ahora va al medio.
0: La pregunta era, justamente, porque quería saber si ese uno de los platinados era Licha López. ¿El Licha López está para entrar, está para jugar?
2: No, para nada.
0: O sea,
2: está un 70%, por eso es una final, el ruso quiere todos al 100, y por eso Licha ni en el banco de suplentes, Bocha, ni en el banco de suplentes va a estar Lisandro López. No, lo que Bocha, los otros días lo veíamos en la cancha de Argentinos, cuando salió dijimos, tiene pinta, gesto y todo para... todos los síntomas de un desgarro.
0: Bueno, por eso, por eso sigue mi duda.
2: Sí.
0: Acá, el platinado entre los titulares es Morales.
2: Claro, ¿verdad? Morales, bueno, el platinado entre los titulares.
0: ¿Y los dos platinados de allá cuáles son? Gutiérrez.
2: Piscuí Gutiérrez y Julián Mavilla.
0: ¡Ah!
2: Claro. Ah, fíjate, lo que pasa, Bocha, ¿sabes por qué el dato? Porque se tiñeron esta semana.
0: Ah, bien.
2: Tanto Gutiérrez como Mavilla, esta semana...
0: Yo lo que quiero aclarar que no era un dato frívolo de teñido, era decir, si estaba el Licha, que sé que estaba platinado, claro. Sí, está para jugar, no está para jugar, bueno, entonces directamente...
1: Fíjate cómo hay dos decisiones, ¿no? Una de si el Ichi que lo saca al Licha López, ni siquiera lo coloca en el banco de suplentes, y la otra decisión es la del Chacho Coudé, que lo pone a Aníbal Moreno de una.
0: Sí.
1: O sea, ¿para cuánto estaba el Licha? Recién lo dijo Maxi, para nada. ¿Para cuánto está Aníbal Moreno?
0: Y bueno, veremos, ¿no? Pero, claro, ahora me saco la duda de los dos platinados, porque yo digo, cuando vi platinado, digo, ¿está el Licha?
2: Claro.
0: Son el chico Gutiérrez y Mavilla, bien.
2: Y Mavilla, exacto.
0: Y los titulares Morales. Bueno, ahí está. Bueno, ahora aclarado el tema, que era lo que me preocupaba. Y del otro lado, River, acá se ven correr los titulares, y está Moreno entre los titulares, está Acuña entre los titulares. Bueno, la formación que ya dieron los muchachos, ¿no? Que es Beltrán, Busto, Martínez, Cuarta, Rivero y Acuña, Mesa, Moreno, Galván, Vera, Fraite, Corillo. Está bien, muchachos, ahí, ¿no?
2: Correcto.
0: Bueno, y por el lado de Belgrano también, ¿no? Cardoso, Falcón, Morales, Maldonado y Esporle, Rigoni, Longo, Sánchez, Velázquez, Pacerini y Serrallá. Está bien, muchachos, ¿verdad?
2: Exactamente, Carlos Andrés.
0: Grave. Por ahí está. Todo listo. Es una postal extraordinaria, ingeniero, ¿no?
1: Espectacular, espectacular. Fíjate, la Gasparini ya no da más, ¿eh? Porque algunos pocos lugares abajo, Bocha, fíjate. Pero nada más. Después,
0: lo que pasa que...
1: el pulmón.
0: El Fede Alvarenque que me decía que había 400 metros de cola para entrar a la Gasparini.
1: No, increíble, increíble.
0: Terrible.
2: Yo no sé dónde van a entrar, ¿eh?
0: Bueno.
2: Los que faltan.
0: ¿Te parece, Nico?
12: Y acá estamos, me doy vuelta y veo un sector de escaleras, sube la gente y automáticamente baja, porque no hay lugar para nadie. Y abajo quedan algunos poquitos lugares, ya vi que en un sector de la Gasparini también se corrió uno de los pulmones, se va ampliando el lugar para el aforo. Yo no sé dónde va a entrar todo el público que falta.
0: Bueno, les cuento a la gente que hay dos transmisiones de Cadena 3, ¿eh? Esto es así, muchachos, es así, Daniel.
13: Efectivamente, una... efectivamente. La otra
0: contame la frecuencia para que la gente lo sepa por dónde va una y para quién y la otra por dónde.
13: Y nosotros vamos para todo Córdoba, para todo el país en realidad, porque las excepciones son Cadena 3 Rosario y Cadena 3 Buenos Aires.
0: Ahí va a estar Mauri Coccolo con Chiglione, con Lamberti, para vivir lo que será entonces Cadena 3 Buenos Aires, Cadena 3 Rosario, con el Cacho Mercado, con el Gabi Jaime Rodríguez, me estoy olvidando de alguien de esa transmisión, Lamberti, con Lamberti ya lo dije, ¿no? Por ahí está. Y por acá vamos
13: Raúl,
0: con
13: Raúl Monti.
0: Me estaba olvidando Raúl. Bueno, y por acá vamos con el ingeniero, con el Maxi, con Nico, con Fede Borelo, con Mario Celedón en la producción, con Daniel Basterra, para
13: Agustín González, lo tengo acá. Está a mi lado Agustín, que nos vino a dar una mano desde Buenos Aires para poner los audios, con la producción de Gustavo Corradini, está Cachito Oviedo ahora también. Así que bueno. Y están los chicos atrás, está Marito Celedón, está Abril Vargas, no sé quién más está.
0: Pero muy bien, ahí está, dos transmisiones, una para Rosario y Buenos Aires, la otra para Córdoba y todo el país. Esto solo lo hace Cadena 3 Argentina.
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0: Vamos ya a las voces protagonistas, presentamos la palabra del diablo Montserrat. Recién hablaba el Negro Nieto, dos jugadores que son símbolos en Córdoba.
13: Claro, ¿no? El Negro jugó en River y jugó en Belgrano, o sea,
0: y el Diablo también.
13: Y el Diablo también.
0: El Diablo que jugó en River y en Belgrano, lo presentamos, a ver.
15: Prepara, punta, fuerte.
16: ¿Dirías que sos un poquito más de Belgrano, Diablo? ¿Cómo dirías?
17: No, yo soy hincha mal de River.
16: ¿Hincha de River?
17: Hincha mal de River. La familia toda hincha de River, pero en esta quiero...
16: Sí.
17: Pues se me va un poquito el que salga campeón de Belgrano. No, con el cordobés, con todo. Belgrano va a llegar una vez en cuántos años, ¿no? Después llega el año que viene y puede salir campeón, sí, después.
16: Y vos,
17: estamos.
16: Tenés ese sentimiento encontrado, además, Diablo, de haberte criado en el club, porque sos un chico de las inferiores, aunque un poco más de grande, pero de las inferiores al fin. Y mirá vos esto, yo hubiera jurado que eras más de Belgrano que de River, no sabía que eras hincha de River.
17: No, de chiquito, yo tengo fotos de cuando era chiquito. Mi abuela, mi viejo el único hinche Boca, después toda mi familia, todo hinche River.
16: ¿Tu viejo de Boca?
17: Sí, de Boca y Instituto.
16: ¡No!
17: Así que está la posibilidad después arreglar y jugar en Belgrano, y después la posibilidad de jugar en River, y bueno, ya cuando llegamos a River, uno ya sentía un poco más la camiseta, haberse la puesta de lo que era ir hincha cuando era chiquito. Pero bueno, ahora son cosas desencontradas, cosas que la verdad uno está acá y dice el domingo. Y bueno, sí. Es el domingo que gane. Que gane el mejor, que menos comete error, y vos sabés que sale campeón uno o el otro, voy a estar seguro mismo.
0: El Diablo Monza. A mí también me llamó la atención, no sabía eso de River, de la historia de pibe que era de River, mirá vos. Y después terminó jugando en el club de sus amores, ¿no?
13: Yo fui, lamentablemente para ellos, profesor de los dos hijos, el hijo y la hija. La hija primero y el hijo después del Santi. Y eran de River, sí, sí.
0: Mirá vos, toda la familia de River. Sí. Bueno, mirá vos, yo pensé que era de Belgrano, pero...
13: Por supuesto que tenían mucha simpatía por Belgrano, también por San Lorenzo, obviamente los clubes donde el Diablito jugó, sí.
0: Pero muy bien, pero de cualquier manera quería quedar de Belgrano por Córdoba, ¿no? Y esto es una buena noticia.
13: Es que
0: bueno,
13: una situación más para River, un título más para River, mucho no le cambia, ¿no? Pero para Belgrano es un golpe en la mesa, parece? Digamos.
0: ¿Cuántos títulos tiene River?
13: Y tiene 74 títulos.
0: Claro.
13: Lo que hablábamos durante la semana, decíamos durante la semana, ¿no? Que muchos dicen, ¿será la revancha? No es la revancha, pero es lo más próximo a la revancha porque Belgrano hizo lo que a River no quería que le pasara nunca, mandarlo al descenso. Claro. Y ahora, en este caso, puede ser al revés. Si River gana, sería impedirle a Belgrano lo que nunca ha logrado, que es un título. Entonces están en esa situación, aunque Belgrano tendrá otras oportunidades.
0: Lo del descenso. Fíjate lo que te voy a decir. Si River tuviera que elegir un partido para perder, hubiera sido este, no el otro.
13: Por supuesto, claro.
0: Y si Belgrano tuviera un partido para ganar, sería este, no el otro,
13: por
0: me
13: supuesto.
0: Parece.
13: Por supuesto, claro que sí, exactamente.
0: Increíble, ¿no?
13: Exactamente.
0: Increíble. Pero bueno, es el fútbol y es la
13: vida. Eso lo hablábamos alguna vez y la verdad que no lo entendí. Creo que con el Chino Luna, cuando jugaba a Tigre, le hicimos un reportaje al Chino Luna y estaba en las dos situaciones, de que si ganaban eran campeones, si perdían se iban al descenso, una situación que estaba Tigre muy complicado. Y bueno, al final él prefería no perder y permanecer en primera. Le digo, pero Chino, es la gloria. Si Tigre ha ascendido y descendido un montón de veces, pero campeón nunca. Y bueno, y él prefería no descender. No, la verdad
0: no. Y el hincha también, el hincha prefiere no salir campeón y no descender.
15: Quedarse en la categoría.
0: Sí, no tengas duda.
15: Lo venía observando Aníbal Moreno, cómo recepciona, cómo le pega. Hasta ahora todo ok. Tiene que ver con su...
13: Si ganaban, eran campeones, si perdían se iban al descenso. Una situación que estaba Tigre muy complicado. Y bueno, al final él prefería no perder y permanecer en primera. Le digo, pero Chino, es la gloria. Si Tigre ha ascendido y descendido un montón de veces, pero campeón nunca. Y bueno, y él prefería no descender. No, la verdad.
0: No. Y el hincha también, el hincha prefiere no salir.

0: Un jugador que va a ser arriesgado para que sea titular ahí en la mitad de la cancha.
1: Bueno, vamos a presentar al ingeniero Gustavo Gutiérrez, bien presentado para que nos hable de lo que pueda ocurrir en esta enorme final entre Belgrano, River, River y Belgrano.
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7: El equipo está por salir.
0: Ante semejante final, todos dicen que el hecho emotivo a veces supera el hecho táctico, posicional o futbolístico. Sí, el hecho emotivo es una cosa que viene con el jugador, pero además hay roles que cumplir adentro de la cancha, porque si solo se tratara de emotividad, uno diría que uno va a trabar una pelota, sí, con todo, pero digamos que lo emotivo tiene que ser secundario. Uno tiene roles adentro de la cancha y en este partido. Lo emotivo te puede servir, como le sirvió a Belgrano, por ejemplo, para empatar un partido increíble frente a Argentinos, y después en los penales también sacar con bien un partido que venía complicado desde el inicio. Pero lo emotivo no debe sobrepasar lo que uno tiene que hacer adentro de la cancha, y me parece que Belgrano sabe lo que tiene que hacer para que este River no le gane de movida la pelota, y en esa presión que seguramente va a ejercer, llevarse la primera parte del juego desde lo táctico. Belgrano tiene un jugador distinto a todos, que es el chino Zelarayán, pero también tiene un muro en la mitad de contención que lo integran Sánchez y Longo. Longo le hace la pata a Sánchez para que Sánchez juegue, y ese movimiento de juego lo acerca a Zelarayán y también lo acerca a Velázquez, que hoy es una posibilidad para abrirle la cancha a River, y de paso para que Bustos no se venga tanto. Del otro lado, Rigoni va a ir versus Acuña, atacando sí, pero que Acuña no se haga el dueño de la franja, no se haga el dueño de la banda. Es decir, lo táctico te plantea en una misma posición el uno contra uno, y el que gane esa posibilidad lo hará al equipo ir más adelante, o lo hará esperar si el rival le gana de mano. Lo emotivo está, pero después lo posicional, lo táctico, significa pensar el partido y jugarlo donde más te conviene. ¿A dónde le conviene jugarlo a Belgrano? Cerquita del chino. A las espaldas de Moreno, ¿Por qué? Porque ahí te vas contra dos centrales que son una de cal y una de arena, ¿eh? Tanto Martínez Cuarta como Rivero. Y ahí también va a ser fértil para que Pacerina, en esa lucha versus el primero y el segundo central, le dé a Belgrano un espacio de siembra, para que también Belgrano abone ahí esa teoría del chino, que va por todos lados pero se estaciona ahí, o quizás se estacione por izquierda, como lo hizo en el clásico frente a Talleres, ¿se acuerdan? Exponle el chino y el partido ahí, contra la banda, para que el lateral no pueda subir. La emotividad está, el corazón está, la pasión está, pero después ser muy racional para jugar cada espacio de este partido vital para los dos, en el que Belgrano, insisto, con el chino tiene un as en la manga que puede jugar en esa partida de la final.
1: Ahí está el ingeniero haciendo el análisis previo. ¿Qué me dice esta hora, Maxi Molina?
8: Bueno, están ya por ingresar los árbitros.
9: Se fue Moreno.
0: Se fue Moreno al vestuario.
8: Se fue Aníbal Moreno al vestuario, justo detrás de los árbitros. Veremos
9: si
8: esto tiene. Puede venir por ese lado.
0: Puede venir por ese lado.
8: Sí.
0: Yo lo vi hacer un trabajo previo, digamos, bien, sin ningún tipo de complicaciones, pero recién se fue al vestuario, no es poco.
8: Antes que todos los compañeros, sí.
9: ¿A usted lo infiltraron una vez?
0: Le infiltraron, sí, un montón de veces.
9: No me digas.
0: Sí, porque en el banco yo no me sentaba bien, entonces me tiraba el
9: ciático.
0: El ciático,
9: es cierto.
1: Bueno, muchachos, me decían, sí.
10: Le decían.
9: El infiltrado, bueno. Ahí está, ¿qué dice el muchacho? ¿Qué cuentan? A ver.
8: Bueno, por el lado de River, entrando en calor, como decíamos recién, sin Aníbal Moreno. Por el lado de Belgrano, mucha tranquilidad. Ya terminó el famoso loco y los jugadores pronto irán a vestuarios, cambiarse, última arenga, últimas palabras y a salir a la cancha, Bocha.
9: Bueno, 8.000

0: 1400 ya escuchando Cadena 3 a través del YouTube. Impresionante por el horario, digo, ¿no? Hemos superado este número muchas veces, pero por el horario, teniendo en cuenta que todavía no ha empezado el partido, 8400 realmente mucho. Pero muy bien, muchas gracias a la gente que nos escribe a través de las diferentes posibilidades que te doy. Al amigo de Pietri, dice, querido, éxitos para hoy, abrazo grande, amigo, gracias. El amigo de Pietri de Las Pior, le mando un abrazo grande. Le pregunto a Nico si ahí está bien el nivel, Nico. Vos me dirás. ¿Estamos bien ahí? Nico Núñez, Maxi Molina. Bueno, estamos bien, aparentemente estamos bien. Bueno, sí. Estamos esperando, sigue River y Belgrano moviéndose, vamos cumpliendo, vamos. ¿Qué tenemos en la mesa, querido?
1: Tenemos a Cachito Oviedo, a Gustavo Corradini, que hace más señas que esos que están bajando aviones. Lo tenemos a Fernando Barrio Nuevo, ¿no es cierto? Fernando Barrio Nuevo lo tenemos que presentar porque se viene una nueva carrera, Fórmula 1. Lo presentamos a Fernando.
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1: Hola Fernando, ¿cómo estás? Buenas tardes.
3: Dani, querido, Mocho, Gustavo, el gusto de saludarlos palpitando el inicio de esta quinta fecha del campeonato 2026 de la Fórmula 1, Gran Premio de Canadá. Se larga a la hora 17, a 70 vueltas, al circuito Gilles Villeneuve de la isla de Notre Dame en Montreal, a la vera del río San Lorenzo, con Franco Colapinto largando desde el puesto 10. Viene siendo un muy buen fin de semana del piloto argentino, que arrancó complicado el viernes, pero luego tuvo una buena clasificación para la carrera sprint, finalizando noveno en la carrera corta, muy cerquita de sumar puntos, y hoy larga décimo con la expectativa de repetir o mejorar lo que hizo en Miami. Recordemos, viene de tener su mejor actuación en Fórmula 1 con ese séptimo lugar. A las 17 se larga con un cielo amenazante en Montreal y la probabilidad de lluvia. Vamos a seguir la carrera minuto a minuto porque Cadena 3 es la radio de la Fórmula 1 en Argentina.
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5: Bahrein y Arabia Saudita no se resignan a quedar fuera del calendario 2026. Tras la suspensión en el mes de abril de los grandes premios de Bahrein y Arabia Saudita por la situación bélica en Medio Oriente, ambos países siguen buscando la forma de encajar en el apretado calendario de este año. El Gran Premio de Bahrein podría celebrarse el 4 de octubre entre el Gran Premio de Azerbaiyán y Singapur, siendo esta la opción más viable logísticamente. En tanto que Arabia Saudita presiona para incorporarse el 6 de diciembre, lo que formaría un total de 4 carreras a disputarse de manera consecutiva, es decir, Las Vegas, Qatar, Arabia y Abu Dhabi, acabando la temporada el 13 de diciembre en Yas Marina. Cabe recordar que los derechos de patrocinio de las dos carreras, millones de dólares, ya se han abonado por adelantado a la Fórmula 1.
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6: El equipo está por salir.
0: ¡Sí! Está por salir, ya se fueron a camarines para abrir en cualquier momento el terreno de juego. Cachito Oviedo, te mando un abrazo. Bueno, esperamos que...
7: Era el día del operador a todos, Bocha.
0: Para todos los operadores de Cadena 3, que son genios todos. Abrazo grande, hermano, en el día del operador,
8: Qué bien.
0: Bueno, Cachito, bien.
1: Tenemos que hacer un regalito después, ahí a la salida te damos un regalo, Cacho.
0: Bueno, en el día del operador, estoy anotando, Cacho.
1: Sí.
0: Sube el volumen.
1: Operador.
0: Bueno, ahí está. Tenemos que hacer un programa juntos, Cachito. ¿Te parece? ¿Le gustaría? A la madrugada, bien. Dos extraños en la noche, una cosa así. Bueno,
1: sí.
0: Se va a venir Belgrano, se va a venir River.
9: Todavía no, Bocha. Ahí se va Marcelo Micetich, el entrenador de arqueros del Pirata. Y Belgrano celeste, negro y negro. Lindo.
8: Madrugada como dejar Tapia, ¿te acordás?
0: Bueno,
8: madrugada, ¿no? ¿Te acordás? Sí.
0: Yo empezaría diciendo cómo te va, buenas noches. Una cosa así, ¿no?
8: Exactamente.
0: Bueno, ponete un tema de la Avenida de los Tilos. Sería un programa para más 80.
1: Te escucharíamos.
0: Esperando por Belgrano y por River. Ingeniero, ¿qué me dice? ¿Qué momento estamos viviendo, no?
10: Un momento histórico, Bocha, para el fútbol de Córdoba, para la historia del fútbol de Córdoba, para Belgrano y su historia, para todos, absolutamente para todos nosotros también involucrados, casi como actores de reparto. Los principales en un ratito van a estar adentro de este escenario. Mamita, qué césped, ¿no?
0: Va a cantar el himno un excombatiente, me parece,
10: sí,
0: ¿no?
10: Sí, me parece que sí, Bocha, ¿eh?
0: Después vamos a averiguar, muchachos, el nombre y el apellido, pero creo que es un excombatiente de Malvinas que va a cantar el himno esta noche, esta tardecita noche
1: Santana
0: aquí.
1: Santana se llama, Santana.
0: Santana. Pero muy bien, me parece que ahí entró,
1: Fabio,
0: ¿eh?
1: Santana.
0: Fabio Santana. Bueno, gracias por el dato, querido. Bueno, dale, vamos cumpliendo.
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1: Bueno, el historial marca 41 partidos, la inmensa mayoría, 26 los ha ganado River, Belgrano ganó 8 y empataron 7, incluso en Córdoba es muy superior el historial favorable a River. 19 partidos fue Belgrano local del Millonario y River ganó 12. Belgrano ganó 5 y empataron 2. Fueron 3 en Alberdi, donde Belgrano ganó 1 y River ganó 2. Incluso el primero en el 68, el primer enfrentamiento, lo ganó River 3-0. Y después jugaron 16 en el Kempes, con 4 victorias de Belgrano, 10 de River y 2 empates. Eso en cuanto a la localía de Belgrano, pero particularmente incluso ha jugado un partido en el Kempes que se denominó en cancha neutral. Igual que este, que fue la última victoria de una de las victorias de River allí en el Kempes, que fue en la Copa de la Liga del año 2023. Salomón Rondón puso en ventaja a River, Pacerini de cabeza lo igualó y Colidio le dio la victoria al Millonario, que después de eso jugaron 2 partidos más en el Monumental y los 2 lo ganó River 3-0. La última victoria de Belgrano frente a River fue allí, en el Kempes, en la Liga Profesional del 2023. Ganó por 2-1 con 2 goles de Pablo Becchetti. Para Belgrano, el Nacho Fernández fue el que anotó el gol de River Plate. Farrera, el técnico de Belgrano, de Michelis, el técnico de River, y ya el Falcón Pérez, el mismo de hoy, fue el árbitro del partido.
0: Pero muy bien, ahí está, buenos datos que nos acerca Daniel. ¿Se vieron los suplentes, muchachos? Todavía no.
13: Todavía no, Bocha. Fabio Santana va a cantar las estrofas del himno nacional argentino.
0: Bueno, está ahí ya ubicado, ¿no? Bueno.
13: Sí, ya estamos con Nico, ¿eh?
0: Bueno. Ahí está la copa. Están mostrando la copa, me parece, ¿eh? Ahí está la copa. Bueno, es un hermoso trofeo para el que se quede con el torneo. La van a poner en el atril. Ahí está. Bueno, se exhibe ya la copa del ganador, ingeniero.
10: Hoy cambia la zona de fotógrafos, fíjate, Bocha, están como en un corralito, en un gran corralito. Todos aquellos hombres de prensa, algunos con una categoría diferente, están fotografiando la copa y otros esperan la salida de los equipos. Pero todo tiene que ver con una gran final, entonces todo cambia. Inclusive la categoría del vencedor. Belgrano tiene esa posibilidad de ser campeón ganándole nada más y nada menos que a River. La categoría de lo que significa River para Belgrano también es un hecho que lo sube y lo suma a esa chance, a esa posibilidad.
0: Bueno, ahí está. Los fotógrafos toman una impresión de la foto, una impresión de la copa. Bueno, plateada, toda plateada. Detrás una pelota de fútbol para que se venga, pero se demora la salida de los suplentes.
10: Tenemos la palabra de Santana, el que va a cantar el himno, Bocha, cuando quieras.
0: A ver, lo escuchamos, vamos a escucharlo.
14: Es una hermosa responsabilidad que ya es recurrente, gracias a Dios. Y estar en el partido más importante del año en Argentina con los dos mejores equipos, porque llegan ellos y cantando nuestra canción más hermosa. Así que estoy muy feliz.
15: Sos un cantor profesional, has estado en un montón de escenarios, pero ¿qué se siente cantar ante una pasión tan popular como es una final de fútbol?
14: Es algo indescriptible, porque se siente toda la emoción de la gente de fútbol, que es muy pasional, pero además de eso, a mí particularmente, yo canto con todos los héroes que dieron la vida por la patria, y la conjunción fútbol y Malvinas es la causa nacional que nos une a los argentinos, y humildemente tengo esa hermosa responsabilidad, así que es emoción, es ponerme contento y agradecer a Dios, al cielo, a quien sea, por estar en este lugar, en este momento.
0: Muy bien, ahí estaba entonces Fabio Santana, que va a ser el que va a cantar el himno, y es un excombatiente de Malvinas. Bueno, ahí están algunas bengalas en la tribuna de River, Nico, ¿no?
16: Sí, sí, sí, veo allí en el sector medio de la popular alguna que otra bengala, obviamente esto no está permitido.
0: No, no, por eso marcaba entonces. Bueno, ahí están los escudos de Belgrano de River, que se mueven y flamean en la mitad de la cancha. El sponsor en el círculo central, y Belgrano va a venir en cualquier momento, después que aparezcan los suplentes, me parece, me da la impresión. Dame 13 o 4 más que hay tiempo, vamos.
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6: Con el fútbol y tu gente.
0: Sí. Sí, sí.
6: Córdoba va.
0: Sí.
6: Córdoba va.
13: A propósito de ir, van los suplentes de Belgrano, Bocha.
0: Pero muy bien, esto habla de que van a venir en cualquier momento los titulares. ¿Sabes cuántos ingenieros ya tenemos?
10: ¿Cuántos? Dígame.
0: 10.000.
10: ¡Epa!
0: 10.000, impresionante. 10.000.
10: Muchas gracias a la gente, ¿eh?
0: Impresionante, ¿eh? Le saco la foto para que quede registrado. 10.000. Ya están ahí escuchando a través de YouTube de Cadena 3 Argentina. Los suplentes de Belgrano. Esperamos por los suplentes de River. Se van a venir en cualquier momento.
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0: ¿Qué nombre es el banco de... Ahí va el Rosso Cielinski, digo, en el banco de River, ¿no? Juanfer Quintero, tremendo. Salas.
16: Sí. Juanfer era el primero de la fila, Caudet el último, ya está River en el banco de suplentes. Bocha, cuando quieras repasamos el banco.
0: Bueno, enseguida esperamos, cachito, porque ya se van a venir seguramente los titulares al terreno de juego. Dame una más que tiempo, vamos.
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0: Impresionante la gente de Belgrano. Mira, arriba todos los globos en forma de tubos y abajo las banderas que caen de la parte alta a la baja y después las banderas negras y celestes que flamean en todos los sectores. Una maravilla, ¿no?
10: Ah, un estadio, Bocha, de lujo, en las mejores galas, un estadio Champions League.
0: Y del River, los globos con forma de tubos blancos y rojos en todos los sectores. Realmente la fiesta, ¿eh? Van a venir en cualquier momento. Se demora la salida, me parece que vienen.
16: Ahí están saliendo de vestuario.
0: Bueno, van a venir entonces. Dame una más, vamos.
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0: Bueno, esperamos por River y Belgrano, por Belgrano y River. Ha llegado el momento, ingeniero.
10: Ha llegado el momento, momento de decisión, momento de definición, momento de mostrar adentro de la cancha a aquellos que quieran la pelota. La pelota va exhibirse a los dos. Vamos a ver quién la atesora, quién la abraza, quién es el dueño de la bocha.
0: Faltaban algunos, va Montiel como uno de los suplentes de River, me parece.
16: Claro, Gonzalo Montiel es uno de los suplentes, el otro es Franco Armani, el otro es Pesela, por decir algunos, ¿no? Todos campeones del mundo.
0: Bueno, está Galopo también, ¿no?
16: Está Galopo también, sí.
0: Bueno, estaban esperando estos jugadores para que vengan los titulares, seguramente. Dame otra, vamos.
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0: Señoras y señores, van a venir al terreno de juego. Está viviendo Córdoba un enorme momento. Se va a jugar en Córdoba un enorme final. Va a ir a Belgrano a buscar por primera vez en su historia lo que será ganar un título. Señoras y señores, se va.
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0: Ya está la radio, Bocha, tu radio, la radio de siempre, ¿eh? Con un gran operativo que comenzó todos los días, pero hizo epicentro ayer, hoy también desplegados todos los soportes técnicos, periodísticos. Realmente pertenecer a una gran radio también a nosotros nos da un orgullo especial.
10: Sí, señor, y por eso decía gracias por dejarnos estar acá. Ahí está el himno, a ver.

0: partido de la vida para todo Belgrano, dirigentes, hinchas, socios, jugadores, todos.
1: Ingeniero, un título. La presencia de Velázquez en la banda izquierda le puede dar a Belgrano ese sprint que Belgrano no ha tenido justamente en esa zona. Por eso la apuesta del ruso por el pibe.
2: Dijo, este plantel de River tiene la chance de lograr algo, de ganar algo. No se le está dando a River en el último tiempo y este es el día.
1: Muy bien, ahí está, rompe fila Belgrano, rompe fila River. Impresionante todo lo que ocurre, realmente impresionante. Maravilloso, bueno, estamos viviendo una jornada, Daniel Basterra, ¿qué título tiene usted para esta hora, Dani?
3: No, simplemente recordar que se salvó el Tottenham del descenso en la Premier, vamos a estar siguiendo lo que ocurre también en el fútbol del ascenso, haremos un resumen como corresponde en el entretiempo, y la expectativa dentro de una hora y media, la Fórmula 1 con Cola Pinto en Montreal, Canadá.
1: Qué difícil los números de Belgrano, Maxi, no son visibles,
0: Pues lo que pasa es que son negros, bueno, tienen el borde blanco, son un celeste muy intenso, ¿no? Pero Bocha el 25 es Cardoso, el 45 es el pibe Falcón, el 14 es Morales, el 12 es Maldonado, el 13 es Sporle, después en la mitad de la cancha el 24 es Rigoni, el 21 Sánchez, el 5 Longo, el 24 Rigoni, decimos por derecha, el 53 Velázquez, que hoy se mete, 53, atentos a ese número, la 10 es la de Celarrayán y la 9 de Pacerini.
1: Bueno, ya estaba, decir que no los conoce porque el número realmente no ayuda mucho, ¿no?
2: Mirá, bueno, es el pelo, Bocha, más fácil.
1: Sí, el pelo, sí. Botines, bueno, muy bien. Por el lado de River, bueno, ahí está Colidio con botines de color naranja. El chico Freita también, bueno. Ahí está, se abraza.
4: Arriba el Moreno, mira, va recorriendo como posta. A cada uno de los jugadores de River le da un abrazo y un beso.
1: Tiene experiencia.
4: Tiene experiencia,
1: ¿no?
4: Sí, tiene experiencia y tiene categoría.
1: Para comenzar a jugar en Córdoba.
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1: Y lo comenta el queridísimo ingeniero Gustavo Gutiérrez con el Maxi Marina, con Nico Núñez, Fede Morelo, Marito Celedón, Daniel Basterra, Agustín González, Gustavo Corradini, Cachito Mercado. Estamos con todos y además una transmisión para Buenos Aires y Rosario con Coco, los Giglioni, Monti, Lamberti, el Cacho, el Gaby, bueno, todos. Vamos a ver, me parece que River para los primeros 45 minutos.
2: Hay cambio de cancha, se pararon en izquierda, que... River para la derecha. Imagínate, Belgrano,
1: van a jugar. Oh, me asusté, digo, acá hay que
2: viajar. Estamos todos acá, ya está. Sí.
1: No, digo, no, hay que ir, que sea Santiago del Estero.
2: No,
1: me asustó.
2: No te sorprende.
1: No me sorprende.
4: O traían gente nueva, que nos sacaban de los pelos nosotros.
1: Sí, digo, ¿qué pasa acá? Hay cambio de cancha, dije, Dios mío. Bueno, para comenzar a jugar, mover a River entonces, para los primeros 45, ahí se planta frente a la pelota. ¿Quién está? Vamos a ver. Está también Pacerini, vamos a ver. ¿Quién moverá? ¿Todavía lo deciden quién mueve?
2: Parece que mueve River, está Fausto Vera, sí.
1: Fausto Vera, está cerquita de la pelota. Está Galván también, ¿no?
2: También.
1: Bueno, ahí está para mover. Dame una más, vamos.
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1: Bien, ahí está. Todavía nos llama a jugar, ingeniero, ¿qué me cuenta?
4: Definitivamente lo tiene por izquierda Colidio, uno de los que puede de alguna manera, ahora se estaciona por derecha o por izquierda, ¿viste? Le viene más o menos lo mismo. Un tipo acostumbrado a grandes jugadas, por eso Belgrano tiene que acercarlo a Colidio, no dejarlo crear.
1: Está Galván de un lado, está, me parece que Vera para mover.
2: Y ahí llevan la pelota.
1: Ahí llevan el sponsor. Moverá River.
3: Colidio le ha hecho goles de los tres últimos partidos a Vera.
1: Va a mover Vera. Ahí está para mover Fausto. El nene le dicen. Ahí está el nene para mover. Moverá, se planta. Como decía el ingeniero Colidio, por la izquierda, por la derecha va el chico Freitas. Moverá River ahora, van a comenzar a jugar, va a llamar a jugar a Falcón. Ahí está, Jair Falcón Pérez. Jair Falcón Pérez.
2: Sí.
1: Ahora ahí está. Va a mover River, da las señas de un lado, del otro. Todavía no le ando el auricular. Ay, Dios. Bueno.
2: Ahí está.
7: quinto árbitro no le anda el intercomunicador.
1: Pero así no es.
7: Quinto árbitro, repito. Sí.
1: Empezá y después vemos. Bueno, además que no sé cuál es la tarea del quinto árbitro, sinceramente.
4: Bueno, está saludando un amigo, Bocha, Carlitos Padró, desde La Coruña, hincha perro de Belgrano, dice que el Bocha grite un par de goles del Celeste.
1: Bueno, ahí está, vamos a comenzar, me parece que ahora sí va a llamar a jugar Yael Falcón Pérez. Mira para un lado, mira para el otro, lo mira a Vera para que juegue, Sarquita lo tira Galván y le dice juegan y juegan y juegan y juegan y juegan y juegan y juegan y juegan y juegan y juegan y juegan y juegan y juegan. Y la pelota por el medio va saliendo rápidamente ahora, le queda la salida a River, la perdió ahora, va Velázquez, corre Velázquez, encara Velázquez, viene Velázquez por el medio, va para salir, encara Velázquez, pelota por el medio, buscaba por aquel sector pero no podía el hombre de Belgrano, luchaba y perdía, recupera el chino, la pelota le va quedando en la salida, va saliendo River, la juega hacia atrás, sale River ahora.
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1: La pelota por el medio, era el chino el que le había robado, ¿no?
4: El chino, sí señor.
1: Ahí está la pelota, no veo los números, te lo juro que no los veo los números de Belgrano. La pelota por el medio, hay falta contra el hombre de River, estira libre para River.
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1: Usted me va a decir que no va a conocer el chino, pero a veces se te confunde, están muy lejos. La pelota por el medio, la van a sacar fuerte arriba, la pone Longo arriba, viene para buscar Pasarín y arriba, la saca Moreno de cabeza, queda por el medio, viene a meter de nuevo la pelota ahora, Sánchez le queda ahora, por la izquierda chino, buscaba el chino, la sacan fuerte arriba de nuevo, la viene a buscar, va Belgrano, insiste Belgrano, va Velázquez, este sí es Velázquez, la saca ahora, revienta fuerte arriba, pone por el medio, viene para buscar Sánchez ahora, caía Sánchez, no pasa nada, le queda Longo, la cambia hacia atrás, sale para Morales, Morales cambia por derecha, bien Belgrano, la pelota para Falcón, al pie, Falcón, abaga para un lado, sale para el otro, la cambia lo ancho, va para el chino, a ver si llega el chino, llegó el chino, encara el chino, espera Velázquez, va para Velázquez, encara Velázquez, le dio al arco, pegó en la parte externa de la red, llegó Belgrano, ingeniero.
4: Primera gran pelota del chino para Velázquez, el arquero se tiró, pero no sé si llegaba, fue profundo el celeste, la primera gran noticia, que Belgrano presiona arriba, ¿eh?
1: ¿Qué me dice, Maxi?
0: Bueno, se fastidió, se le rayan, ¿no? Porque decía centro atrás a Velázquez.
1: Sí, era para centro atrás, ¿no? Era un ángulo muy cerrado. La van a echar a volar, primeros dos minutos.
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1: La pelota por el medio ahora la van a sacar al medio, la van a sacar, ¿sabe cuánto, ingeniero, ya?
4: ¿Cuánto?
1: 13.000.
4: ¡Epa!
1: 13.000, increíble, 13.000. Ya están prendidos a caer a 3 Argentina a través del YouTube. La pelota por el medio va saliendo rápidamente ahora. Le queda en la salida otra vez arriba. La juega por el medio, la pelota viene para buscar por el medio. Le va a quedar ahora Mesa. Corre Mesa, la pierde ahora con Longo, gana bien, sin embargo. Y la juega Sporle. Va jugando por un costado. Se viene Sporle, la juega primero, va para el chino, corre el chino. Encara el chino, se viene el chino. Estaba jugando el chino, metió el fondo. ¡Oh, qué fuerte le fueron al chino!
7: Aníbal Moreno, el primer amonestado del partido.
1: Amonestado Moreno, a ver si no era para un poquito más. Ahí está, amonestado, muy dolorido el chino, ingeniero.
4: Vos sabés que justo el chino le tocó la pelota, Moreno iba a cerrar justo, justo el 10, un tiro libre a favor de un Belgrano que juega el partido que más le conviene en campo de River.
1: Bueno, Moreno amonestado y esto es una buena noticia para Belgrano, ¿no? Porque van ¿cuánto? 3 minutos, amonestado un marcador central, ¿no? Un
4: jugador
1: volante.
4: Casi fundamental, un volante central.
1: Lo único que es recuperar el chino. ¡Dame una, vamos!
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1: Se pone de pie el chino, todavía no, Maxi, ¿no?
0: Todavía no recupera la vertical el 10 de Belgrano.
1: Bueno, le fue fuerte, Moreno. Bueno, camina con dificultad el chino, pero ahí busca la pelota para hacerse cargo él del tiro libre. Así que está bien, le va a pegar el chino. Va a buscar Belgrano ahora. Meterá al centro Belgrano, ahí está, para buscar de arriba. Se viene Belgrano para buscar 3.50, 3.51, 3.52, 3.53. Se mueve Pasarín en el área. Va a buscar Morales. Va de arriba Belgrano, algo le dice el árbitro. Va a meter el chino. Ahí está para meter el chino. Meterá el chino, meterá Rigoni. Va el chino Rigoni, el chino, el centro, arriba, busca Mario.
4: Pasarini, primera gran atajada de un arquero y
12: arquero joven, pero gana partidos, ¿eh?
1: Lo tuvo Belgrano en el primero. Ahí está la pelota por derecha, va saliendo ahora, sin embargo, por allí, sin embargo, Bustos. La juega hacia atrás, arrancará ahora Martínez, cuarta, la tira fuerte arriba. Pelota para que vaya a buscar, Freite viene con el Colidio, la quiere bajar, la bajaron mal. Le queda bien a Sport, la viene sacando a Sport, la gira por un lado, sale para el otro, lo tuvo, pasa a ir y va el Chino, encara el Chino, y se viene el Chino por la izquierda y va a jugar a toda velocidad, viene para Velázquez, encara Velázquez, se viene Velázquez, va Velázquez, corre Velázquez, se frena Velázquez, mete al centro, metió por el medio, la pelota para que juegue Belgrano, la juega para Velázquez, para el Chino, oh, rebotaba, y le queda la pelota a Belgrano, le pone larga, le queda en la salida ahora, para equipo de Río, la reventaron fuerte y arriba, pelota en la mitad de la cancha, viene para buscar ahora, le queda otra vez al Chino, viene el Chino, viene el Chino, encara el Chino por el medio, el Chino le va a pegar, se acomoda el Chino, la perdió, la recuperó, sigue el Chino y está, le dio el arco. Otra vez lo tuvo Belgrano, otra vez el Chino, cuente, ingeniero, cuente.
13: Le hace daño, como decíamos, estacionado por izquierda, es Porle, Velázquez, son tres para manejar la pelota, la categoría de un jugador distinto. Otro susto para River.
1: En cinco minutos, dos situaciones claras de gol, Maxi.
0: Sí, señor, ¿no? Y la tranquilidad del banco de Belgrano porque le ha gustado el arranque de partido.
1: Bueno, Colidio de 9, parado Nico, casi.
7: Sí, parado de 9 y todo lo contrario a lo que decía Maxi en el banco de River, ¿no? Caudet no puede más.
1: La pelota la saca fuerte arriba Beltrán, que le sacó un cabezazo a Pasarini, increíble. La pelota por el medio, le va a quedar a Pasarini, la baja bien Pasarini. Lucha, le ganaba Martínez, cuarta, pero la roba ahora Velázquez, metió para Pasarini. Se viene por la izquierda, va a buscar Belgrano ahora, viene Pasarini, meterá el centro al área, la cambió más a la izquierda. Se viene el centro, todavía no, la cambian para Sánchez, había fuera de juego, salida corresponde arriba.
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3: 17.000, Watch.
1: 17.000, impresionante, ¿no?
3: 17.600. Cada vez que lo digo, sube de a 300.
1: Bueno, usted sabe que lee una foto cuando pueda y me libera de eso, así después me lo manda, puede ser.
3: Pero por supuesto.
1: La pelota por derecha viene River, va Freitas, en cara Freitas, ganó bien Freitas Valaria. Sigue Freitas, sigue Freitas, sigue Freitas. ¡Qué peligro el centro! ¡Oh, lo erró River! ¡Lo erró River! ¡Lo erró River el centro! Nadie le empujó, era gol de River. La cambia a la izquierda, la pelota la juegan por el medio. Le va quedando en la mitad de la cancha. Juega la pelota ahora Galván. Se viene por la izquierda. La juegan para Mesa, la juega para Galván, para Mesa. Para Galván, Galván toca hacia atrás. Se viene por la izquierda ahora. La pelota le pegaron al arco. Desviado el remate, salida de Belgrano.
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13: En una baldosa, Freitas se gambeteó a todo, absolutamente a todo. Comenzó partidazo. Esta fue para River Clara.
1: Dame dos.
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0: Sentido Pasarini.
1: Bueno, sentido Pasarini, dame otra, vamos.
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1: Juega bien el Freita ese, ¿eh? Ojo, ¿eh? Hay que tener cuidado ahí, ¿eh? La pelota larga por el medio, va a buscar Colidio, la viene bajando, va contra la banda, se le va a Colidio, la pelota lo silban. Ahí está en la salida lateral para Belgrano. Lo van a hacer por derecha, 8 minutos. ¿Cómo arrancó esta historia, ingeniero?
13: Arrancó con Belgrano y se la rayan por izquierda, marcando el lugar, el espacio, contestó River con un jugador del pibe Freita.
1: Ahí está la pelota, la pone larga y arriba Falcón, mire, por el medio va Pasarini, buscaba el Chino, la quiere bajar, la roban por el medio ahora, le va quedando la pelota en la salida, Bustos. Ahí está para jugar, meterán por derecha ahora. ¿Quién es el 16 de River? Que yo lo tengo mal en la planilla.
7: Bustos, Fabricio Bustos,
1: recién estaba por izquierda donde remató el arco recién.
13: Claro, recién sí. El que le pegó fue Galván, el que tiene el 26.
1: Ahí está, la pelota de Galván, le va a pegar fuerte y arriba, meterá Galván. Se viene River para buscar. Recién lo tuvo Belgrano, contestó River, es verdad. Para meter el centro al área. Espera Colidio en el área, viene para buscar Martínez cuarta. Se viene para buscar de arriba ahora River. Para meter el centro, meterá el centro, le va a pegar Galván. Se acomoda Galván para darle. Van varios a buscar. Ahí está, esperando Acuña por la izquierda. Mira, se hace el sonso Acuña para recibir. Ahí está Galván para meter el centro. centro, buscarán de arriba para meter el centro, viene el centro arriba, buscan varios, saca bien de cabeza Rigoni, le queda la pelota a Mesa, la baja mal, Mesa la robó Belgrano, viene de ahora para buscar y le entrega muy larga a Longo y le va quedando a Pasarini que la pierde, la recupera por el medio ahora bien Belgrano, la pelota hacia atrás, le va a quedar en la salida a Martínez, cuarta para que juegue para su arquero Beltrán, la viene parando Beltrán, sale ahora arriba.
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1: La pelota arriba la saca de cabeza ahora Rivero. Vaga Rivero, la pone en la mitad de la cancha, devuelve Falcón. Pelota que se levanta, viene Rivero para buscar de nuevo. La saca al medio ahora Moreno. Queda por el medio de la pelota, viene para buscar a Acuña. Se viene Acuña, juega al medio, Acuña para Moreno. La para Moreno, no, la deja correr. Pelota para que venga a buscar Busto. Busto la juega más atrás. Cambia la pelota a la izquierda. Va saliendo rápidamente Rivero ahora. Arrancará Rivero. Se viene Lautaro, la pone por el medio, mal. El rebote le queda a Longo, viene Longo, levanta a Longo. Corre la pelota por el medio, saca Martínez, cuarta de cabeza, la busca ahora y se mira Freite, la corre a toda velocidad, encara por la izquierda, Freite mete el cuerpo, le gana bien, lo tira afuera Falcón, es lateral, corresponde a Belgrano.
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1: Ahí está la pelota por el medio, va bien, para buscar ahora, le va a quedar, la saca la pelota bien parado Maldonado, pelota arriba larga, busca por el medio, ahora le va a quedar a gusto, va sacando Ando Martínez, cuarta de cabeza, le queda ahora Velázquez, viene Velázquez, Velázquez metió para el Chino, va el Chino, encara el Chino, gana Martínez, cuarta, le queda la pelota por la izquierda, viene Sporle, encara Sporle, viene Sporle, el centro de Sporle por detrás del arco, salida de arriba. 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
18: Todo por izquierda va Belgrano, con Cela, Rayán, con Sporle, con Velázquez, de este otro lado Rigoni, pendiente de Acuña por ahora.
1: La saca Beltrán, la juega a un costado, va para Martínez Cuarta, la va a reventar el Chino. Ahí está Martínez Cuarta, la pone fuerte y arriba la pelota, le bajan de cabeza en el medio Belgrano, bien, recupera bien Belgrano, pero ahora la pierde. La pelota se va fuera, el lateral corresponde ahora en la salida River. Va a venir por allí Busto, va a levantar a Busto la pelota. La jugará por el medio Busto, la pide Colidio más adelante, la pide también el chico Freitas. Jugará por el medio ahora, corría, le gana bien Pasarini, va Pasarini, encara Pasarini, se viene por el medio Pasarini, la cambió la pelota a la derecha, viene para buscar Rigoni, pega Rigoni, el arquero la sacó el arquero, mira el gol de Rigoni, llegó Belgrano de nuevo, le queda Colidio, encara Colidio, va por la contra, se viene Colidio, ganó velocidad, metió en profundidad, viene para Freitas, se sale el arquero Cardoso, la tira larga, le va quedando ahora Busto, la mira parando Busto, va y viene ingeniero, ¿eh?
18: Pelota sacó el arquero, por Dios, ¿eh? Qué la pelota sacó el uno,
1: y la viene parando la pelota, va al área, lo bajaron y es tiro libre, corresponde arriba.
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1: Se mueve, literal, se mueve el Kempes. ¿Quién viene para pegarle esa pelota? Galván, ¿eh?
19: Sí, Galván, y se acerca, me parece que es Acuña también con la zurda.
1: Bueno, va la zurda de Acuña, le va a pegar Acuña, ¿eh? Vete al centro, Acuña viene para buscar de arriba, casi 13 minutos del primer tiempo, 0-0.
18: Partidazo, Bocha, ¿eh?
1: Partidazo, sí, los dos tuvieron las opciones, más Belgrano. Ahí está para darle ahora Acuña. Mete a Acuña al centro para buscar de arriba. Se viene para buscar Martínez Cuarta. Espera por el medio Rivera. Pero también meterá a Cuña, tiene que aprovechar las contas Belgrano. Ahí está el centro arriba, buscan varios, muy largo. Es salida Belgrano, dame dos.
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18: Qué bien que la hizo Pasarini recién saliendo de esa zona donde no controla ni Martínez Cuarta ni Rivero. El pase a Rigón y después el derechazo abajo, atajadón de Beltrán.
1: La va a sacar Cardoso, se demora mucho para salir Cardoso. Ahí está para pegarle vestido de verde Cardoso. El gran arquero que tiene Belgrano, Thiago Cardoso. Ahí está para meter fuerte arriba, meter a frontal a la mitad de la cancha donde va a buscar Pasarini y Rigoni. Va Pasarini, la aguanta Pasarini, se la saca ahora Acuña. La pelota se levanta, viene Sánchez para buscar, la saca Acuña de nuevo, viene para buscar Galván, pelota afuera, lateral corresponde a Belgrano. Se viene Belgrano para buscar, le dice a Sánchez que tranquilo, ahí está para levantar ahora Falcón. Viene Falcón para levantar la mano, lo sacó con el cuerpo, árbitro. Ahí está la pelota por medio, viene para buscar Pasarini, no podía Pasarini, ahora sí, la aguanta bien Pasarini, meterá para Rigoni, la pierde Pasarini y la roba Acuña. Iba saliendo Acuña y la pide Freita, y encara Acuña y la pide Freita, y va larga para Freita, y corre Freita ahora, y llegó Freita, la pudo bajar, no la pudo bajar, decís vos. La pelota la saca en el fondo, le va a quedar ahora Bustos, la saca Bustos, la pelota viene para Mesa, venía a buscar Mesa, la viene parando Mesa, encara Mesa, se viene por el medio, Mesa la entregó, pedía el mano, no le dan, pelota por el medio, van y vienen, todos ponen, pelota en el medio, sale ahora arriba.
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1: Ya, pero ¿cuánto van, querido Dani?
3: Van 20.600.
1: Qué bárbaro, impresionante, la pelota por el medio, va saliendo rápidamente ahora, le queda la salida ahora Moreno, la juega Moreno para Bustos, Bustos juega hacia atrás. Y
18: a Freitas hay que marcarlo en la zona agresivo, digo, no soltarlo al pibe.
1: Es peligroso,
18: Muy peligroso.
1: La pelota por el medio, va saliendo rápidamente ahora, ahí está para sacar Rivero, la cambia, Rivero va jugando para Martínez Cuarta, viene parando Martínez Cuarta, cambia a la derecha, viene para Moreno, encara Moreno, metió el pelotazo largo Moreno, está habilitado, no veremos, se viene Freitas para buscar, corre Freitas, se la tocaron el córner, será tiro de esquina, corresponde arriba.
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19: Es el primero del partido y es para River. Se cruza toda la cancha Acuña para hacerlo.
1: Y es el Nico Núñez que está laburando junto al Maxi Molina con toda, pero con todos los ojos de la tarde, decía el Turco Hueve. Ahí está para meter. ¿Quién le va a pegar, Nico?
19: Acuña.
1: Acuña. Viene el huevo para meter el centro, para buscar de arriba, espera en el área River, se viene Martínez Cuarta, se viene Rivero, se viene para buscar Bustos, meterá Acuña, espera en el rebote en la puerta del área, a ver, se mueven todos en el área, viene Acuña y mete el centro pasado al medio, saca de palomita con Olías Sánchez, pero le va a quedar a Moreno y Moreno la cambia a lo ancho mal, la regala Moreno, mirá la contra que le dio a Belgrano, la bajó bien Rigoni y la cambió para Velázquez, se viene Velázquez, se encara Velázquez, va Velázquez por requiera, va Velázquez, metió el centro al medio, saca de cabeza cuando volvió el hombre de River, pero le queda la pelota Belgrano, pero la juega armar ahora, pero le queda la salida, va saliendo rápidamente, ahora le va quedando en la salida rápidamente a River, se viene River por el medio, la van a jugar al medio, la cambia otra vez para que salga la pelota por derecha, viene para buscar ahora Bustos, la viene parando Bustos, juega más al medio, sale River.
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1: Ahí está la pelota en el medio, la viene parando rápido, la tiene un poco más River que al principio.
18: Es que trata, ¿no?, de escaparse Galván, a Longo y también a Sánchez.
1: La pone larga para Acuña por la izquierda, a ver si llega, va a llegar Acuña, la bajó Acuña, encara Acuña, metió en profundidad, pelota para Galván, viene para buscar, meter al centro, está bien el centro, está bien el arco, gol.

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1: Se sacó de la galera River, ¿eh? Era Belgrano más hasta que Galván hizo que se perdiera el Longo y también Sánchez. Qué paso el de Acuña, qué jugada de Galván, qué resolución de Colillo, insisto. Sacó de la galera River en una jugada cuando Belgrano era más.
2: Bueno, y ese gol número 32 en 132 partidos de Colillo en River, el quinto que convierte en la apertura y el cuarto en los últimos cuatro partidos a Belgrano.
3: Y acá en este estadio le hizo un gol también, ¿no?
2: Claro, por eso, sí, dos goles.
3: Ahí está la pelota, la va sacando, dame otra, vamos.
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3: La pelota de Rigoni, va Rigoni, la pierde Rigoni, había falta, estira libre para River, dame dos más.
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3: Muy bien, ahí está, la pelota la van a sacar fuerte y arriba, la ponen larga y arriba, viene para buscar por el medio. Gana bien, pero la tira fuera Velázquez. Gana River 1-0, ingeniero.
1: Gana por esa jugada que mostró la categoría de Acuña, la desfachatez del pibe Galván, la gran resolución de Colillo en una que perdieron los dos volantes centrales de Celeste.
3: La van a sacar a la pelota por el medio, va saliendo rápidamente ahora, le queda la salida, ahora River la entregaron mal, la roba ahora Sánchez, falta mucho Belgrano, pelota para el Chiro, se viene el Chiro, encara el Chiro, meterá por la Sánchez, a ver, la viene parando el Chiro, lo pide Sánchez, va entre dos, entre tres, lo corren al Chiro, la van a tirar afuera, salida de River.
2: Con la imagen en YouTube Argentina del Bocho Bre, de Gustavo Gutiérrez, 23.900, casi 24.000 seguidores.
3: Qué bárbaro.
1: Pero todos los parientes se han sumado.
3: Sí, se han sumado todos.
1: ¿Qué van a tener parientes? En Berrotarán, en Villa María, todo Belville.
3: Bueno, ahí está, impresionante, ¿no? Esto es récord, esto sí que es récord.
2: Sí, es récord, esto es récord.
3: Bueno, claro. Ahí está. Bueno, falta mucho Belgrano, ingeniero.
1: ¿Pero qué te parece? Aparte, Belgrano era más, en su mejor momento River le convirtió.
3: La pelota por el medio va saliendo rápidamente, Longo la tira larga, Longo va Moreno, gana de cabeza arriba, buscaba a Rivero, le queda ahora para salir y le va quedando a Moreno. Acá me saté para Martínez Cuarta, va saliendo Martínez Cuarta ahora, está ganando River 1-0 con gol de Colillo, la pelota por el medio, va ganando ahora el pie Falcón, la tira en el medio, ganan de arriba de cabeza, viene a buscar otra vez Colillo, no puede, la baja en el medio, Vega, allá saliendo Vera, va Fausto, cambia hacia atrás, pelotazo largo para que vaya a buscar ahora, Colillo corre, encara por la derecha, a ver si llega, pone el cuerpo, pierde Colillo, salía de Belgrano, dame dos.
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1: Bueno, tiene que volver a ubicarlo, hacer la Rayán por allá, por izquierda. Ahí le hacía daño, ahí empezó Belgrano a abrir esa puertita.
3: Por ahí está, fue una jugada, ayer.
1: Sí, una gran jugada.
3: La pelota por derecha va saliendo, Morales la cambia, Morales va para Falcón, va Belgrano. Encara Falcón, se viene Falcón, mete al centro, ahí se viene el pibe. Encara Falcón, metió centro, muy cerrado las manos de Beltrán.
1: Ojo, una gran jugada con un arquero que era figura ya, Bocha, Beltrán.
3: Le sacó el gol a Pacerini
1: y otra, realmente tajadón al disparo de Rigoni.
3: Ahí está la pelota por el medio, la va sacando rápidamente. Ahora River por derecha, viene para buscar Busto, la cambia Busto para Martínez Cuarta. Se viene Martínez Cuarta, la pone fuerte y arriba Maga. Sale Martínez Cuarta por el medio, levanta la cabeza, la entrega mal Martínez Cuarta. Se la regaló a Rigoni, va Rigoni, encara Rigoni. Así que la perdió Rigoni. Siempre sale mal Martínez Cuarta. Siempre sale mal Martínez Cuarta. Defiende bien, pero sale mal. Pelota larga a la izquierda, viene para buscar por el medio y está buscando Mesa, la revienta. Cardoso cuando buscaba Mesa por el medio, la pelota le queda en la salida ahora, sin embargo iba ganando la posición rápidamente Acuña, quedaba por el medio, la gana Sánchez. Grande, cambia la pelota, se desespera el Chacho, ¿no?
6: Totalmente, lo vive como uno más el partido.
3: La pelota por el medio la va sacando rápidamente ahora Rivero. Rivero la juega por abajo, toca corto para Acuña, para Rivero. Desesperado el Chacho, gana River 1-0.
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3: La pelota por el medio, toca River en la salida, va saliendo ahora el arquero Beltrán, la cambia a la derecha, viene para Martínez, cuarta, juega para que venga a buscar la pelota a Bustos, va saliendo Bustos, pelotazo largo para Freitas, por el cuerpo Freitas, se la agarra bien de atrás, recupera bien Longo, la pone por el medio, buena para Rigoni, va Rigoni, encara Rigoni, viene Rigoni, la cambió Rigoni, la pelota por el medio, le va quedando ahora, se viene por la izquierda el Chino, salto del Chino, sacó Martínez, cuarta, Rivero, la sacó y le va quedando la pelota a Freitas, encara Freitas, qué peligro, corre Freitas, qué peligro, encara Freitas, la jugará por el medio, cayó Freitas, se levanta, no pasó nada, buscaba ahora Corillo tampoco, recupera bien Belgrano,
2: otra vez va Belgrano, otra vez el dueño de la pelota, el celeste,
3: y se viene Belgrano para buscar ahora y la juega hacia atrás, la pelota sale Belgrano.
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3: Y la pelota por la izquierda se le va al hombre de Belgrano, salida de River, 24, ¿por qué gana River 1-0?
2: Por una gran jugada y por un gran arquero.
3: La pelota la van a jugar por derecha, ahora van a levantar las manos. Ahí está para buscar la pelota Bustos. La va a jugar Bustos ahora, meterá la pelota en juego. Esto es cadena 3 Argentina, Colidio por ahora le da la victoria a River. Viene buscando Freitas, juega para Colidio, para Freitas, el rebote queda ahí nomás. La saca Bustos de cabeza, saca en el fondo Morales, el rebote la queda a Rigoni, va Rigoni, le gana Rivero. La saca la pelota Sánchez, la cambió mal, la revienta Acuña. La pone arriba larga para que vaya a buscar Colidio. La quiere bajar Colidio, la baja Colidio, le gana. Viene el pibe, la va sacando Falcón, queda por el medio, viene para Pasarini, corre bien Acuña, le gana bien Acuña, tira un taco a Acuña, lo abrazaron, cayeron los dos, las pelotas se chocaron con Sánchez. Ahí está la pelota por izquierda, viene el Chino, baja el Chino, la baja el Chino, metiendo para Velázquez, viene Velázquez, fuera por el Chino, encara el Chino, viene Belgrano, encara Belgrano, se viene, va jugando para Velázquez, va Velázquez, corre Velázquez, la metió para el Chino, mete el centro, pelota al medio, buena, para meter el centro, es porre, viene el centro, rebotaba el hombre, va el corre, tiro de esquina número.
6: Segundo del partido, primero para Belgrano, le va a pegar Rigoni.
2: Ese es el espacio, Bocha, es Porle, el Chino, Velázquez. Ese es el espacio en el que Belgrano hace ganancia.
6: Ahora va el 10, el Arrayán.
3: Se la Arrayán, le va a pegar, va a buscar el empate Belgrano. 25-32, 25-33, 25-34, 25-35, 25-36. Algo pasa en el área, para allá van todos. Meterá el Chino, va a buscar Morales de arriba, me gusta Morales. Viene el centro, arriba, busca Mario Morales. ¡Gol! ¡Gol! ¡Gol! ¡Celeste! ¡Celeste! ¡Morales! ¡Me gusta Morales! ¡Y me gustaba tanto que fue cabeceo y no llegó Beltrán! ¡Exactamente a los 26 minutos! ¡Grita Belgrano! ¡No va a pelear hasta el final el Pirata! ¡Por ahora 1-1 Morales!
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2: Un gran centro, un gran cabezazo en esa zona donde el Chino se hace fuerte. Letal. De pique al suelo. Nada que ver Beltrán. Golazo del Celeste. Ahora sí, Tiene que ver más con la justicia esta historia.
6: Es el primer gol de Leonardo Morales en Belgrano en 38 partidos.
3: Muy bien, la van a sacar a la pelota fuerte y arriba ahora. Meterán en juego. La van a jugar al medio. Ahí está para levantar la pelota. La van a poner en juego. Meterá por la salida. Sale River 1-1.
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2: ¿Cómo me gusta?
3: La pelota por derecha, va saliendo ahora Busto, la tira larga, viene para que vaya a buscar ahora el chico Freita, no podía, el rebote corresponde a la salida para River, ingeniero.
9: Fíjate que la juega larga siempre River por derecha, tiene que terminar en Freita, tocada de Vera, pero siempre profunda para Freita.
6: Gol de Bor... esas son las señales, ¿no? Del Chacho, la señal, digo, claro. Espaldas de la última línea,
9: sí,
6: de Belgrano.
9: Sí, siempre juega ahí.
6: Largo, claro, al cajón.
3: La pelota por la izquierda va saliendo rápidamente, ahora Cuya, la juega hacia atrás, viene para Rivero, la viene parando Rivero para Martínez, cuarta, 1-1 el partido. La pelota por derecha, sale bien River ahora, juega para Rivero, lo corre bien Longo, la pone por el medio, va saliendo por el medio ahora, arranca ahora Galván, la para Galván, la cambia toda la...
9: Fíjate que la juega larga siempre River por derecha, tiene que terminar en Freita, tocada de Vera, pero siempre profunda para Freita.
6: Gol de Bor... esas son las señales, ¿no? Del Chacho, la señal, digo, claro. Espaldas de la última línea,
9: sí,
6: de Belgrano.
9: Sí, siempre juega ahí.
6: Largo, claro, al cajón.
3: La pelota por la izquierda va saliendo rápidamente, ahora Cuya, la juega hacia atrás, viene para Rivero, la viene parando Rivero para Martínez, cuarta, 1-1 el partido.

0: River se lo empató Morales de cabeza, la pelota por el medio, va saliendo rápidamente a la derecha, le va quedando ahora Busto, juego de primera, va para Busto de nuevo, encara Busto, la cambia de frente, va River, ingeniero.
1: Claro, ve, trata de circular, cuando no tiene espacio para meter, vuelve a Moreno y ahí vuelve a Acuña.
0: Ahí está Galván, la viene parando Galván, jugando para ver, va Fauto, la viene parando Fauto, la pide Colidio, encara por el medio ahora, va saliendo ahora, la cambia, la pelota a la izquierda, Vera la pone larga a la derecha, viene para buscar Moreno, encara Moreno, Moreno la cambia más a la derecha, viene Bustos. Bustos jugó por abajo, pelota para Freita en cara. Se viene Freita, metió para Colino muy fuerte y le queda Cardoso. Dame dos.
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0: Y la pelota que viene para Velázquez, viene Velázquez, la viene parando y va a buscar Belgrano de nuevo y la pusieron larga arriba, va para Pasarín y Beltrán seguro se queda con la pelota de salida, corresponde desde el fondo para arriba el ingeniero.
1: Sí, se aviva Pasarín y son muy frágiles, ¿eh? De arriba, vaya la redundancia, tanto Martínez Cuarta como Rivero lo puede hacer sentir a la saga de River el 9, ¿eh?
0: ¿Qué hace el ruso? La llama a decir, pelota larga para que venga a buscar a Colidio, encara a Colidio, se viene Colidio, corre Morales, ahí está, los dos autores de goles, la pelota por medio va saliendo rápidamente, le va quedando. ¿Qué hace el ruso?
4: Manos cruzadas ahora, piensa, medita el técnico de Belgrano.
0: ¿Qué hace el chacho?
4: Indicaciones para Acuña y Acuña a sus compañeros.
0: 1-1 el partido, la pelota por medio, va saliendo River ahora. Estamos en casi 30 minutos de este primer capítulo, una multitud, cerca de 60.000 personas, pelota por medio, va saliendo rápidamente por derecha, le va quedando la pelota en la salida Moreno, va Moreno, la pisa Moreno, meterá por el medio para Galván, a ver, la va a jugar al medio, la metió para Galván, encara Galván, se saca la marca, corre Galván, viene Galván, va Galván, la va a meter en profundidad, caía, lo bajaron a Galván, tiro libre, corresponde arriba.
1: Ese es el hombre, que se le mueve a Longo, se le mueve a Sánchez, los dos tienen que trabajar más en ese espacio de Galván que le dio la primera conquista a River, ese es el hombre que hay que tomar.
0: Bien, ahí van a buscar al área, viene Bustos para buscar el área, vamos a ver, viene Vera también, Fauto Vera. Meterán la pelota en el área y están para esperar, para buscar de arriba. Le va a pegar ahora Galván, está Galván y ¿quién es el otro?
4: Acuña.
0: Acuña, el zurdo y el derecho. Dos en la barrera, ahí estamos. Van a meter el centro, viene River para buscar de arriba. Meterán el centro ahora para buscar. Le va a pegar o Acuña o le mete Galván, veremos. Va Acuña, el centro de Acuña, arriba, buscan varias. Ahora tiraron el córner, tiro de esquina para arriba.
4: Y es el segundo para el millonario, de nuevo irá Acuña.
0: Bien, le va a pegar a Acuña, ingeniero.
1: Fíjate que River apuesta la pelota parada, ¿eh? Recién llegó con una, ahora llega con otra. Resolvió bien el de Belgrano porque venía todo el malón atrás de él. River se posiciona ahora casi con 7 jugadores adentro del área de Belgrano.
0: Ahí está Acuña para meter el centro. Viene a buscar Colidio, espera Martínez Cuarta, espera Rivero. Se viene de arriba River ahora. El partido 1-1 en 32 minutos ya para meter el centro. Le va a pegar a Acuña y está para darle a Acuña. Meterá Acuña. Ahí está la orden del árbitro para que juegue de una vez. Se mueven todos los hombres de River. Viene el centro, primer paro, la sacaba bien Rigoria. Le queda Acuña de nuevo. La viene parando Acuña, meter otro centro, viene otro centro arriba. Buscan para el cabezazo. ¡Oh, la mano del arquero! Cardoso se queda con la pelota de salida. Corresponde a Belgrano.
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0: La pelota por el medio va saliendo rápidamente ahora. Sánchez gira y toca hacia atrás. Le queda en la salida, sin embargo, otra vez a Belgrano. La cambia Falcón, la pelota larga, no se la dio a nadie. Se la regala Acuña, se viene Acuña por el medio, levanta la cabeza, mete la pelota en costado. Le va quedando en la salida ahora. Parece un 6, viste, con la raya así de vera.
1: Sí,
0: por
1: señor.
0: Eso se me confunde. Ahí está, la pelota por el medio. Sale rápidamente, le va quedando a Moreno. Va Moreno, meterá otra vez para Vera, no. La cambia a la derecha, viene para Martínez Cuarta, sale arriba.
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6: 25.800.
0: 25.800, qué impresionante. Bueno.
6: El YouTube, lo aclaramos, ¿no?
0: Impresionante. 25.800. La pelota, vamos a llegar a los 30.000. ¿Usted qué dice?
7: Pero ¿qué le parece? Lo pasamos.
0: Lo pasamos. Bueno, ahí está la pelota por el medio. Va saliendo rápidamente. Ahora River, la pelota le va quedando en la salida. Moreno. Va Moreno. Cambia Moreno. Pelota a un costado. Viene para Rivero. Va Rivero. Le viene parando Rivero. Encara Rivero ahora. Juega para Moreno de nuevo. La para Moreno. Sale ahora River. Cambia Moreno a la derecha. Viene para Martínez.

0: cuerda, ya le corre Freita, va para él, encara toda velocidad, va a llegar ahí, llegó el pibe, metió el centro atrás, qué peligroso que Freita.
1: Ese es el hombre, Bocha, juega siempre ahí River, a las espaldas de Ponle, para que se cruce un central.
0: Y se viene River y la pelota por el medio y empatan 1-1. La pelota abrió el marcador, Colidio para River, empató Morales de cabeza. La pelota por el medio, Toscadera 3, Argentina, casi 34. La pelota por el medio, va saliendo rápidamente, le va quedando a la izquierda ahora a Acuña. Se viene Acuña, juega por el medio, pelota para que venga Fauto. La viene parando Vera, encara Vera, metió para Acuña, juega hacia atrás, la tiene más River.
1: Claro, pero fíjate que siempre la tira hacia atrás para que tome contacto ese, Moreno.
0: Y está Moreno, la viene parando Moreno, encara Moreno, metió por el medio. Es buena para Freita, metió para Colidio, la juegan de primera. Encara por el medio Moreno, la cambia, maneja los hilos Moreno. Ahí está buscando la pelota, la cambia, la picaron para Colidio, va Colidio. Encara Colidio, llegó al área, pero no llega. Esa área de Belgrano, dame dos.
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0: La pelota la va a echar a volar ahora fuerte. Arriba le va a pegar Cardoso. Métela Cardoso 1-1. ¿Está bien el empate?
1: Está bien, sí señor. Aunque ha sido un poco más Belgrano.
0: Pero muy bien, Maxi, ¿qué me dice?
4: Bueno, las indicaciones del ruso. No le gustan los movimientos de River en ofensiva en la última línea, ¿no? Y que Belgrano le cuesta.
0: La baja, Pasarini, le queda el chino. La pierde el chino, la recupera River. Pelota para que venga Colidio. Le viene aguantando Colidio entre dos. Sale Colidio, le gana bien Sánchez. Pone el cuerpo, perdía falta, no le dan. Pelota para Rigoni, va Rigoni, le viene parando contra la barra. Rigoni, cambio en costado, la pierde, la recupera Freita, encara Freita, va Freita, lo corre Rigoni, sigue Rigoni, gana bien desde atrás el pie. Falcón le robó esa pelota. Y le queda en la salida Cardoso, que la revienta fuerte arriba. Y viene para buscar el giro. Y se acabó del giro y la gana otra vez Acuña. La tira larga, la pelota de salida de Belgrano, dame dos.
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0: Bueno, lo reta Cardoso porque hace tiempo. No sé si está... No creo que haga tiempo porque ha sido hasta acá Belgrano. No sé si...
1: Digamos que está por encima de River. Ha estado por encima de River en lo posicional y en lo futbolístico. Está muy pendiente Rigoni de Acuña. Por ahí tiene que soltar un poquito de alas cuando le pegó ese derechazo que tapó Beltrán.
0: La pelota arriba va a saltar Fauto. Bajó bien Pasarini, le roba a Moreno. Metió para el medio. Le queda en la salida. Sin embargo, ahora la cambian del otro lado Galván. Juega Galván para Busto. Viene Busto. La tira larga Busto. Viene para Freita. Corre. Encara Freita. Va a llegar Freita. Saca a Maldonado. La tiró afuera Maldonado. Cuando se le viene Freita a Maldonado.
1: Es vivo el pibe. ¿Viste cómo lo empujó Maldonado? Lo sacó deje.
0: Ahí está recuperando Moreno, la jugará por el medio, la juega por el medio ahora, cambia a la derecha, va River ahora, la tiene más River, empatan 1-1, pelota por el medio ahora, va saliendo rápidamente, ahora le va quedando la pelota para que salga otra vez el jugador Mesa, la cambia Mesa a un costado, se abre a la izquierda Mesa para recibir, va a jugar hacia atrás para Beltrán, no, primero para Martínez Cuarta, que la va a cambiar para Bustos, va saliendo Bustos por la derecha, arranca River ahora, se viene Bustos, la viene parando Bustos, encara Bustos, juega para Mesa, Mesa para Bustos, ya para Bustos ahora, encara Bustos, ya le pica Freita, va Freita, fuera de juego, pero 2 metros fuera de juego, esa línea de Cardoso.
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0: La ponen fuerte y arriba la pelota, va a buscar Pasarini, salta arriba a Martínez Cuarta y le gana, y la recupera la pelota River otra vez, va para Colidio, la aguanta Colidio entre dos, va saliendo Colidio, le piden falta, no le dan, la gana bien Sánchez, se viene Sánchez ahora, encara Belgrano, la pelota en costado, viene para buscar ahora Falcón, va al pibe, encara Falcón, metió el centro Falcón, arriba Pasarini, la bajó Pasarini, le puede darse acomoda Pasarini, va Pasarini, le gana Martínez Cuarta, el rebote y la saca en el medio, falta de Pasarini, esa liga de River.
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0: Hemos superado los 25.000 oyentes de Cadena 3 por YouTube, de Cadena 3, impresionante.
1: Sensacional, Bocha.
0: Impresionante, realmente. Esa liga corresponde ahora. Partido bravo, ¿eh?
1: Viste, en ese duelo, Pasarini les da un trabajo a Rivero y también a Martínez Cuarta. Esa es otra de las zonas, ¿eh?
0: Iba saliendo Rivero, encara Rivero. Rivero, se viene Rivero. El Chacho se ve.
8: No, sí, no llega, ¿eh?
0: No llega. La pelota por la izquierda va Rivero, encara Rivero, meterá la pelota larga Rivero, va Rivero, la metió por abajo Rivero para nadie. Y el Chacho se vuelve loco. Y la pelota le va a caer a Moreno.
8: Y Acuña a la par, ¿eh? Acuña reta a todos sus compañeros.
0: Ahí está la pelota por el medio, la juegan al medio, viene la pelota para que vaya a buscar a Galván. La para Galván, juega de primera hora para Fauto. Y la va a cambiar Fauto y la juega para Rivero y va Rivero, encara Rivero a toda velocidad. Se viene Rivero, lo va a cambiar a la izquierda para Acuña, para Rivero de nuevo. La tira River, pero no profundiza.
1: No profundiza. Fíjate, es como que tiene temor de hacer los deberes convenientes ahí cuando nace.
0: Ahí está la pelota al medio, la jugaron por Fauto, la cambian ahora a la derecha, viene para buscar ahora por allí Galván, la juega más al medio, va para él, le viene parando Galván, se abre Acuña para recibir, encara Galván, se abre Acuña, espera Galván, viene para él, le viene parando Acuña, meterá por el medio Acuña, la juega hacia atrás, amaga Acuña, quiere meter por el medio, la, tres dedos la pone para que venga a buscar Fauto, la viene bajando Fauto, la cambia a la derecha Fauto, para pelota a la derecha, se viene River ahora, meten de primera otra vez al medio, otra vez para Fauto, la viene parando Fauto, ahora la pide Mesa, la pone larga a la derecha para que vaya, justo demasiado larga, dame dos.
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0: Dame otra.
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0: ¿Mandaron a calentar al banco?
8: A todos sí, mirá, ahí está. Gutiérrez, Ocampo, Hernández, Metilli, Ubita, alguno y el Mudo Vázquez.
0: Ahí está la pelota para bien, Rigoni la peinó, muy bien Rigoni para que venga a buscar ahora. Se viene por allí Pasarini, va Pasarini, encara Pasarini, corre Pasarini, gana el córner Pasarini, sí señores, tiro de esquina de Belgrano número. Pero ¿por qué no se lo da? Pero esto no se tiene que revisar. ¿No se tiene que revisar esto?
10: En este momento no.
0: Bueno, salió rápido River porque está con... Bueno, sale ahora.
1: Viste la vida que le da Pasarini a los centrales, ¿no?
0: Sí.
1: Hay que insistir ahí, ¿eh?
0: Es un delantero muy jodido. La pelota por el medio va saliendo Moreno. La viene parando ahora por el medio. Era, va saliendo, arranca por la derecha ahora. Y se viene para buscar Mesa. La pone Mesa contra la banda. Venía para buscar otra vez por el medio Moreno. La viene parando Moreno. Encara Moreno ahora. 1-1 el partido. Se viene Moreno. Levanta, toca atrás para Martínez Cuarta. Otra vez para Moreno. Encara Moreno. La mete por el medio Moreno. La pelota para que vaya a buscar al hombre de River. La perdió. La recupera bien Belgrano, se viene Sánchez por el medio, se demora mucho, Sánchez casi la pierde, la pelota por el medio la van a perder, no, la juegan para Morales, la saca Morales, la perdieron, le va quedando Martínez Cuarta, la juega de cabeza para Moreno, para Martínez Cuarta de nuevo, va saliendo Martínez Cuarta, pelotazo para Colidio, a ver, corre Colidio, va a llegar habilitado, Colidio sale del área, el arquero, sale Cardoso del área, va Colidio, la pelota afuera, es bravo Colidio también.
1: Es muy bravo y siempre se estaciona por este lado, el izquierdo, ahí resolvió muy bien Cardoso, hizo el muelle, la pelota salió, insisto, tiene como temor River de manejar la pelota muy central, salvo el caso de Moreno, pero los otros cuando la reciben parece que les quema.
0: ¿Sabe cuánto va? 41 minutos, digo, ¿cómo se pasó el primer tiempo?
1: Que no pasó, sí señor.
0: Realmente, ¿se le pasó rápido Maxi el primer tiempo?
8: Volando, Bocha.
0: ¿Y usted, Nico?
8: No, impresionante.
0: Pero qué bárbaro, en serio, lindo primer tiempo, lindo primer tiempo. Tuvieron situaciones los dos, están 1-1, la va a sacar la pelota Cardoso, estamos en 42 casi, ahí está Cardoso para meter fuerte y arriba, por ahora y alargue la pelota arriba, la saca de cabeza a Rivero, le va a quedar Acuña, retrocede Acuña, jugará hacia atrás, la va a sacar de media vuelta, amaga, deja correr el lateral de River.
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0: Ahí está Acuña para levantar la mano, la va a jugar Acuña ahora. Esto es cadera 3 Argentina. Meterá Acuña en juego. Ahí está, la pone por el medio. Ahora viene para buscar Colidio, la aguanta Colidio, la dejó para Freita, va para Colidio, para Freita, caía Freita, pedía falta, no le dan. El lateral lo va a hacer Falcón, la juega rápido. Falcón va para Chiro. Encara al Chiro, lo marca Rivero, va el Chiro, lo marca Rivero. Sigue el Chiro, se la pierde con Acuña. Y se viene Acuña. Y Acuña juega por el medio, y sale River ahora, juega para Acuña de nuevo, toca el medio, ahí está Fauto, la va sacando Fauto, la perdió Fauto, la recuperó. Le cobraron falta al hombre de Belgrano cuando la perdió, para mí la perdió Fauto. Bueno, salida de River.
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0: La pelota hacia atrás, 43 minutos ya de este primer capítulo, y el ingeniero dice...
1: No le sale el segundo pase a River. El primero de Moreno es más o menos bueno, pero después no tiene el segundo pase. Se olvidó del pelotazo a Freitas y se cayó la circulación.
0: Ahí está saliendo Martínez Cuarta, la cambia, la pelota a la derecha, viene para que venga a ver, a buscarla, pone larga. Pelota larga, viene para buscar por allí, se va con Freitas al centro, rebotaba un hombre y va al córner. Estiro de esquina de River número.
13: Y es el tercero para el millonario, va Acuña, se cruza toda la cancha.
1: Ese es el lugar, ¿eh? Cuando le acierta a Freitas en el casillero River, casi siempre lleva peligro, pero si no, la circulación termina en nada.
0: Bueno, había duda.
13: Acuña le dijo a Galván que lo patee.
0: Bueno, había duda si era córner, se quedó escuchando Yael, le dijeron que sí, meterá el centro al área, va a ir a River para buscar de arriba.
13: Se le casó el silbato a Zael Falcón
0: no
13: Pérez.
0: Puedo,
13: bueno, es lo que tengo, es lo que contar.
0: Único que
10: mal que dijo silbato, porque si no...
0: Sí. Ahí está, es verdad. Ahí está para pegarle a Galván, meter a Galván el centro, viene el centro arriba, buscan varios, cabezazos, quedó en el área, la saca y la revienta ahora Sánchez, la pelota que vuela a la mitad del terreno, la corre Acuña, Acuña de cabeza, juega atrás para su arquero Beltrán, que la deja llegar al área y la toma con su mano, se salida, corresponde a River, 1-1.
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0: La saca a ver hacia atrás, la pelota viene para Moreno, Moreno la juega de primera, viene para buscar Mesa, la viene parando Mesa, la cambia Mesa a la derecha, viene para Bustos, Bustos juega el medio para Moreno, va Moreno, Moreno la cambia más al medio, la caía Moreno, no pasó nada, le queda la pelota en la salida River, amaga para un lado Galván, se viene para el otro, sigue Galván, la juega, ¡ay, Galván la regaló! Se viene el chino, va el chino, y mira, vos no estaba atento, le va quedando la pelota por el medio, le va a quedar a Moreno, y la pierde Moreno también, y presiona bien Belgrano, y le queda Longo, y la cambia a la izquierda la pelota, y le va quedando por requiere, viene Velázquez para buscar, le queda Velázquez, la gana Velázquez, la pierde Velázquez.
13: Un minuto más.
0: La pelota por medio, va saliendo rápidamente ahora, la pelota queda en el medio, van a jugar, caía el hombre arriba, le falta, dice el árbitro que no pasó nada, pelota a Belgrano, se viene por requiere, viene Sporle, va Sporle, va Sporle, metió para Velázquez, viene Velázquez, encara Velázquez, Velázquez, el centro, al medio, la sacaba Martínez Cuarta, la revienta Buti, sale arriba.
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0: Se viene Rigoni, va Rigoni, encara Rigoni, va Rigoni, hacia la Falcón, se la dio Falcón, meterá el centro, viene el centro de Falcón arriba, Pasarini no llegó, Pasarini no llegó, le queda Velázquez, centro de Velázquez, la sacan del área, de cabeza le queda Sporle, la viene sacando Sporle, Sporle levantó el centro, Sporle arriba, Pasarini no llega, nadie la saca de cabeza, Acuña, pero no se avivó Rigoni, era gol, si se avivaba Rigoni era gol, sale River ahora, ingeniero.
1: Qué categoría la de Acuña, ¿eh? Realmente para parar esa pelota con toda la capacidad que tiene.
0: Señoras y señores, ha terminado el primer capítulo en el Kempes por ahora, con los goles de Colillo a los 18 y de Morales a los 26. River y Belgrano, Millonarios y Piratas por ahora empatan 1-1.
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1: Un poquito más cerca Belgrano, que tuvo en Celarrayana al jefe de la batuta. A partir de ahí, por izquierda con Sporle, le hicieron daño. River juega siempre lo mismo, pelotazo para Freitas, que le da un laburo bárbaro a Maldonado y también lo hace estar muy atento Morales. Partidazo, mejor Belgrano. Un arquero como Beltrán que sacó todo. River llegó por una gran jugada de Galván, lo perdieron tanto Longo como Sánchez, pero el celeste ha sido mínimamente un poco más que River.
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16: todos en la cadena del gol por Cadena 3 Argentina. Nos convoca nada más y nada menos que la final del torneo de apertura de Primera División en el Kempes. Están igualando Belgrano y River 1-1. Facundo Colidio puso en ventaja al millonario. A los 18 minutos, a los 26, Leonardo Morales de cabeza igualó para el Celeste. Lo está relatando el Bocha Uriel, lo está comentando Gustavo Gutiérrez con los aportes de Máximo Lina, de también Nico Núñez, junto a Cachito Viedo. Estamos en los estudios centrales de Cadena 3 Argentina, junto con la producción de Gustavo Corradini y todos los muchachos que están trabajando en la web. La final entonces del torneo de apertura, decíamos, es el gol número 32 en 132 partidos de Colidio, el quinto que marca este año, y ya le había marcado a Belgrano en este torneo, y además lleva 4 partidos consecutivos marcándole al Celeste. Y para Leonardo Morales, que ya le había marcado a River jugando para Gimnasia, le ha marcado por primera vez con la camiseta celeste, y lo ha hecho nada más y nada menos que en esta final. Cuando River empezó ganando en este año, que fueron 16 partidos, ganó 15. De los que empezó ganando, 16, ganó 15. Y empató uno, que fue con el Blooming. Nunca perdió. Bueno, por ahora ya se lo empataron. Y Belgrano, el 2026, empezó perdiendo solamente 6 partidos de 20 que ha jugado. Y de los 6 que empezó perdiendo, perdió 4. Empató uno y lo dio vuelta, recuerden ustedes, frente a Rosario Central. En la primera fecha de este torneo de apertura de Primera División. 26.600, Bocha para vos. Final de la primera etapa. Belgrano River 1-1 en la final del torneo de apertura.
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16: Bueno, el fútbol argentino, se están jugando partidos de la Primera Nacional, ya es final en la B Nacional. A Casuso le ganó Defensor de Verano por 1-0, por ahora Deportivo Morón le gana Estudiantes de Caseros 1-0, está ganando Deportivo Madryn de visitante a Chaco Forever 1-0, de lo que se está jugando Chacarita, Almagro, Ferro, Central Norte y Agropecuario Quilmes, que están igualando 0-0. Dentro de un rato, tres lindos partidos, ¿no? Godoy Cruz frente a All Boys, comienzan 16:30 en algunos minutos nada más, a la hora 18 Colón Mitre, y a la hora 18:30 Gimnasia y Tiro frente a Gimnasia de Grima de Jujuy. Además van a jugar más tarde también San Martín y Tucumán frente a Atlanta. Del torneo federal, en un rato vamos a repasar toda la fecha, pero ganó Sportivo Belgrano, le ganó 9 de julio a Rafael a distante 2-0, Argentino de Montemayor ayer le había ganado Huracán Las Heras 1-0, y juega más tarde Chipoletti frente a Atenas de Río Cuarto. Están jugando, a decir verdad, y están igualando 0-0. Fútbol internacional, lo más importante. A esta hora, por ejemplo, están igualando Villarreal y Atlético Madrid en España, un campeonato que ya ha concluido 0-0 en la lucha por el tercer puesto. En Inglaterra, donde ya fue campeón el Arsenal, que hoy volvió a ganar, le ganó el Crystal Palace 2-1, y su campeón el Manchester City, que hoy perdió la despedida de Pep Guardiola 2-1 con el Aston Villa. Lo más importante hoy fue que el Tottenham salvó del descenso. Estuvo allí el Cuti Romero, Tottenham le ganó al Everton por un tanto contra 0, y pese a que el West Ham ganó con un gol de Tati Castellano, no le alcanzó, le ganó al Leeds United por 3-0. En Italia, ganó el Napoli, escolta del Inter, subcampeón, le ganó a Udinese por un tanto contra 0. Parma, con un gol de Matteo Pellegrino, que está en la lista de los 55, le ganó al Sassuolo por un tanto contra 0. A esta hora, Cremonese, que se está yendo el descenso, y el Como están 0-0. Milan, Cagliari, también empatando 0-0, y Verona con Roma 0-0. Lo más importante, y además recordamos que a la hora 20 juega el Inter Miami en una nueva fecha de la Major League Soccer. Hora 20, Inter Miami frente a Filadelfia.
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16: Bueno. Bueno, vamos con el polideportivo rápidamente. Merece un buen comentario, más tiempo el comentario de Gustavo Gutiérrez con los aportes del Maxi, también de Nico, habida cuenta que es una final. Simplemente recordar, en algo más de media hora comienza la Fórmula 1, el Gran Premio de Canadá, larga décimo, Franco Colapinto. En el Roland Garros hoy ganó Thiago Tirante, también Trungeliti perdió, Tomás Echeverry por el lado del certamen femenino ganó Solana Sierra. En básquetbol, ayer anoche se completaron los primeros partidos, ayer había ganado Kimsa a Boca el primer chico, y anoche Gimnasia Comodoro Rivadavia le ganó a Ferro también el primer chico en las semifinales, y ya están las finales diagramadas de la Liga Argentina. San Isidro de San Francisco frente a Lanús, la serie va a comenzar en San Francisco el próximo miércoles 27, San Isidro frente al Granate.
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16: Cadena del Gol por Cadena 3 Argentina, momento de presentar el comentario de Gustavo Gutiérrez para que nos explique por qué esta final de la apertura 2026 entre Belgrano y River están 1-1.
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21: Están 1-1, pero Belgrano ha sido un poco más. ¿En qué me baso? En que Beltrán es figura. Una Pacerini, la otra una tajadona a Rigoni. En los tiempos en los que hay que medir también las posibilidades que un equipo tiene cuando pasa de avanzar a atacar. O genera por arriba las dudas que tienen de siempre Martínez Cuarta y Rivero contra uno que va a cabecear como Pacerini. Ya van varias, ¿eh? Y hubo varias en que Pacerini le dio un trabajo y esa cortina previa al gol de Morales tiene que ver con eso. Se van con Pacerini y lo descuidaron a Morales, el cabezazo de pique al suelo en esta, nada que ver Beltrán. ¿Cómo se armó River? Me parece jugando pelota larga. Pelota larga entre Sporle y Maldonado. ¿A quién? A Freitas, que es un avión, ¿eh? Que tiene una velocidad de aquella. Pero River no pasa por la mitad de la cancha en esa zona derecha. Es decir, Busto no la pasa y todo tiene que ver con Vera y la posibilidad, pero siempre, siempre terminan en Freitas. De este otro lado pasa Acuña. Como se queda Busto, pasa Acuña. Y ahí se encuentra con Galván. Desubicado Belgrano en esa gran jugada que empezó el Galván, que siguió en Acuña, que terminó en Galván con un toque de categoría de siempre Acuña para que Galván resolviera y Colillo le empujara dentro del arco. Una gran jugada, pero en ese momento un gran arquero que lo había sostenido a River en su peor momento, cuando Belgrano posicionalmente era más con Celarrayán por izquierda, que seguía esa línea, digamos, esa línea de ataque o de avance con Sporle y también con Velázquez, sin ser tan profundo, pero River se complicaba porque Vera no llegaba a cubrir y porque Busto a veces tenía dos o tres contra uno. El gol lo sorprendió a Belgrano, pero fue fruto de una gran jugada. A partir de ahí, todo el celeste que fue sobre el arco de Beltrán, con River que siguió jugando de la misma manera, pero ya no lo encontró tan seguido a Freitas. Y Rigoni, me parece a mí que definitivamente se desprendió de eso de retener para que Acuña no se me venga y empezó a jugar. Siguió siendo el chino por izquierda el hombre de recepción de esa jugada, y a partir de ahí Belgrano logró de pelota quieta, que tanto le duele a River, a Martínez Cuarta y a Rivero, ese engaño que fue Pacerini para que Morales le ganara a todos por arriba y estableciera la paridad. ¿Es justicia? A mí me parece que Belgrano ha sido un poco más. Los atajadones de Beltrán lo demuestran, esa posibilidad que tiene River en manejar la pelota, y salvo por la personalidad de Moreno, a los otros les quema, ¿eh? Es una sensación que uno tiene. Les quema a Vera, le quema a Galván, mucho más allá de esa gran jugada. A Galván le quema cuando va a buscarla por derecha. Por izquierda los pierde un poquito a Sánchez y a Longo, pero definitivamente River la quiere tener el menos tiempo posible y pegarle largo para que pique Freitas. Por este otro lado, no lo ha ubicado a Colillo, ha sido impreciso. Insisto, Belgrano ha ido, y cuando ha ido ha preocupado. Por ahora empata, Belgrano logra el cabezazo de Morales, la justicia, pero por un pelín, y por el chino, el celeste siente que ha sido por ahora sutilmente un poquito más en este partidazo.
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25: Desde España nos están mirando, ¿sabe quién? José Porto, un amigo hincha de Belgrano también. Saludo grande, dice, qué transmisión que hacen con el Bocha. Bueno, es un amigo, por eso lo dice.
26: Por eso
25: lo
26: dice.
25: Bueno.
27: ¿Bocha, Gustavo?
25: Sí.
27: Bueno, llamó la atención dentro del lote de suplentes de Belgrano cómo intensificó movimientos Álvaro Ocampo. Incluso en algún momento del partido se fue a vestuario. Pueden suceder dos cosas. Que ingrese por Maldonado, que tuvo con algunas molestias en la semana, o que Zielinski elija armar una línea de cinco, ¿no? Y en ese caso uno imagina prescindir o de Velázquez o de Sporle, en este orden, ¿no? Entonces meter tres centrales, esta sería una cuestión táctica, ¿no? Que ya le queda para el análisis de Gustavo.
25: Me queda la primera opción, Maxi, porque como bien marcas, Maldonado hizo gestos.
27: Sí.
25: Es más, en un momento dado me pareció que Longo también le decía a Zielinski, ojo que el 6 está tocado. Me parece, claro, que va por ese lado.
27: Claro.
25: Me quedo con esa primera definición tuya, ¿no?
27: Claro, pueden ser esas dos cuestiones.
25: Sería demasiado,
27: ¿no?,
25: raro, ¿no, Maxi? Y, sería demasiado raro, ¿no?
27: Y en una de esas, viste, para tratar de evitar la llegada o los pelotazos.
25: La llegada a Freitas, claro. Claro, esa podría ser otra. Sí,
27: pero bueno,
25: sí.
27: Veremos qué pasa. De todas maneras, me parece que es inminente el ingreso del pibe de Lozada, Álvaro Ocampo. Camiseta número 13 para él. Veremos qué decide y qué define el técnico. Si es así, lo elegiría Ocampo por encima de Federico Rica, del uruguayo.
25: Bueno, ¿cómo viste el primer tiempo, Maxi?
27: Bien Belgrano, que tuvo bien en el inicio. Después, bueno, sintió algunos momentitos el gol de River, pero se terminó acomodando, ¿no? Y la otra cuestión, la jerarquía y eficacia, River lo demostró, llegó menos, convirtió, Belgrano precisó de llegar más para lograr el empate, ¿no?
25: Bien, ¿cómo lo viste, Nico?
28: Bueno, con un Acuña que cuando se activa es distinto al resto. Está faltando quizás eso en el que sabemos que lo puede hacer de Belgrano, que es el chino Celarrazán.
25: Ya lo había visto, claro, pero me impresiona el chico Freitas, ¿no? Sí, sí, sí, la velocidad que tiene, el control, ¿viste? Controla, sí. Y por ahí cuando no puede controlar, pica y se lleva la pelota, ¿no? Está River, Nico.
28: Ya está River y está en los mismos 11, así que sin cambios por el lado del Chacho.
25: Ingeniero, lo del chino tiene que ver con ocupar ese lugar. Me parece que no tuvo socio. Digamos, no profundizó, pero el chino puesto solo ahí delante de Bustos, me parece, Maxi, que a River lo preocupó. O sea,
28: claro,
25: la sola presencia del chino en ese lugar por izquierda hizo que Belgrano abriera esa puertita siempre.
27: Claro, por eso habrá que ver qué decisión toma Zielinski, ¿no? Con respecto al cambio que uno cree que se va a dar. Digo, si es el nombre por nombre.
25: A mí no me parecería buena idea que lo saque a Belgrano, sinceramente. No, a mí tampoco. Es un jugador difícil, jodido, por la derecha. Es más, se le va a venir más feste.
26: Se le va a venir Busto.
25: Sí, Busto, sí, Freitas.
26: Sí, Busto y Rivera. Sí, sí.
25: Ahí va Belgrano, Maxi.
27: Claro, ves, ahí va Ocampo, camiseta 13, Bocha.
25: Sí.
27: No vuelve Maldonado.
25: Ah, bueno, está
27: no
25: Velázquez,
27: vuelve el 2.
25: Está Velázquez, qué buena noticia.
27: Si está Falcón, está Velázquez, está Sporle. Bueno, es la cuestión que decíamos en la molestia, ¿no? Vos sabés que el día Belgrano jugó el domingo, el lunes, le hicieron estudios por imágenes a Lisandro López. Lisandro casi que quedó descartado automáticamente. Y en el caso de Maldonado, cuando salieron del lugar donde se realizaron los estudios médicos, casi que uno también tenía la información de que estaba con molestias musculares, ¿no?
25: Qué, pero bueno. Qué racha de los centrales. Van a comenzar a jugar los segundos 45.
0: Y ahora en la cadena del gol comienza el segundo tiempo. Relata Carlos Andrés "El Bocha" Uriet.
1: Y lo comenta el queridísimo ingeniero Gustavo Gutiérrez con el Maxi Molina, con Nico Núñez, con Fede Borero, con Marito Celedón, con Daniel Basterra, con Agustín González, con Corradín en la producción, todos laburando ya. El cambio de, recordame el cambio, Maxi.
27: Afuera el 2, Alexis Maldonado, adentro el 13, Álvaro Ocampo, pibe formado en las inferiores del club.
1: Pero muy bien, ahí está el pibe Ocampo, y quien ingresa para un homenaje, algo así me parece, ¿no? Me da la sensación, un sponsor, no sé. Bueno, ingresa una persona con dos niños, con la camiseta número 10. Bueno, ahí está el terreno de juego. Bueno, se fue, ¿qué decía Maxi? ¿Qué racha con los centrales?
27: Claro. La lesión de Licha y la lesión ahora de Maldonado.
1: Los dos titulares, ¿no?
27: Claro, exacto.
1: Los dos titulares.
21: Pibe contra pibe ahora, Maxi, ¿no? Ocampo versus Freitas, ¿no?
27: Exactamente.
1: Bueno, ahí está. Mover a Belgrano, el chino frente a la pelota. Mira el cielo. Y
27: dato, muchos formados en Villa Esquiú, ¿no? Falcón, Ocampo, Longo, Velázquez, Celarrayán y el Bala Rigoni.
1: ¿Qué te parece? Bueno, va a dar la orden ya él, Falcón Pérez, para que jueguen y juegan y juegan y juegan y juegan y juegan y juegan y juegan. Y la pelota por el medio va sacando rápidamente ahora. Le queda la pelota para Pasarini, le gana de arriba, de cabeza, Rivero la tira afuera. Lateral para Belgrano, lo va a hacer Rigoni. Ahí está Rigoni para levantar las manos. Se mira Rigoni para jugar. Meterá la pelota Rigoni, sin embargo le dice, déjame a mí Falcón. Ahí está Falcón. Va a meter la pelota Falcón en juego. Lo va a hacer fuerte arriba. Viene para Pasarini, la aguanta bien Pasarini, la levanta. Cambia para Rigoni, meterá Rigoni. Se mira Rigoni, encara Rigoni ahora. Va a meter el centro, la juega hacia atrás. La pelota le queda en la salida, la pierde y recupera River. Y viene Desconte y viene Freite, metió para Colidio. Decí que llegaba Sánchez justo por el medio, ingeniero.
21: Qué bien que Sánchez, qué bien que enmendó Sánchez algún error de Longo, ¿eh? Muy, muy atento, muy presto.
1: Ahí está la pelota por el medio, la revienta Sánchez otra vez, pero la tira fuera el lateral de River.
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1: La va sacando Rivero, encara Rivero. Jugamos los primeros segundos, casi un minuto del segundo capítulo. 1-1 el partido. La cambia en todo lo ancho para que venga a buscar ahora Bustos. La viene parando Bustos. Encara Bustos, juega por el medio. Viene para Moreno de primero, la cambia en el medio. Es bueno el taco, es bueno para Mesa. Corre Mesa, encara Mesa, lo pide Colidio por el medio. Sigue Mesa, Valaria. Pedían penal, se levanta Mesa, de nuevo le queda Colidio, la revienta, la pelota queda ahí nomás, no la puede sacar Morales, sacan de cabeza, ahora fue muy dudoso todo, la pelota rebotó, le queda Mesa de nuevo, viene Galván, la viene parando, la cambia a la derecha, viene para Bustos, juega de nuevo, la pelota para Vega, viene Fauto, la viene parando Fauto ahora, la pelota le queda en la salida por derecha ahora, sin embargo Moreno, va Moreno, encara Moreno, se viene Moreno, juega de primera para Fauto, la viene parando, encara Bustos, la pone más al medio, muy corta, la roba bien. Pero no llega, Belgrano sale arriba.
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1: La pelota para Moreno, viene Moreno, la viene parando Moreno. Encara Moreno, va a jugar la pelota para Bustos. Viene Moreno, metió para Bustos, no. La juega para Freitas, la pisa Freitas, metió para Bustos. Ahora sí, Fauto juega por el medio. La pelota le va quedando ahora para que venga Fauto. La cambió a la derecha, viene para que venga a buscar Mesa. Encara Mesa, caía Mesa, perdía. Recupera la pelota, Belgrano que sale. Va saliendo Belgrano 1-1.
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1: Bueno, fue con las piernas a destiempo, ¿no?
27: Amarilla para Pasarini.
1: Bueno, amonestado, tranquilo Pasarini, ya está amonestado, ya está.
21: Es cierto, fue a destiempo, Bochi, corresponde la amarilla, pero qué vida le da a los centrales. Su presencia sola los complica a los dos,
1: Bueno, ahí está, la van a sacar, estuvo ahí caminando en la cornisa.
21: Sí.
1: En la cornisa caminando, si le apoya el botín, era roja, Bueno, ahí está. ¿Y la otra cómo la viste, Basterra?
8: Y lo empuja de atrás, medio de atrás, pero bueno, es ahí, no pasa nada.
1: Bueno, estamos hablando de la jugada de que pedía penal
8: River.
1: Sí,
8: que va con el hombro, pero no le empata en el hombro el otro, le empata en la espalda, ¿viste?
1: La pelota por el medio, ahora va saliendo rápidamente, le queda ahora Beltrán, la cambia Beltrán, la pelota a la izquierda, va saliendo rápidamente, ahora Rivero, vete para Moreno, se viene Moreno, encara Moreno, va Moreno, pasó la pelota a la izquierda, viene para Acuña, le queda Rigoni, Rigoni metió por el medio para Longo, Longo metió para Rigoni, muy larga, va cerrando Rivero que sale ahora atrás para su arquero, oh, ahí está Beltrán, le pegó mordida, le queda Moreno, va Moreno, chocaba Moreno, no pasó nada, pelota por el medio, viene para buscar por derecha, se viene el Chino, la cambia el Chino, el medio de nuevo, le va a caer al Chino nuevo, en cara viene el Chino, viene el Chino, viene el Chino, viene el Chino, cayó, lo bajaron, tiro libre para Belgrano, se le van todos al árbitro, pero hay tiro libre para Belgrano, ingeniero.
25: La inteligencia del Chino, las espaldas de Moreno que tiene amarilla, Belgrano construye un tiro libre de gol, Bocha.
1: Tiro libre para Belgrano, no está tan cerca, es la verdad, pero son peligrosos. Mira Beltrán como forma la barrera nutrida, le va a pegar el Chino, Maxi, ¿verdad?
27: De ahí está acomodado Celarrayán, ¿no? Da la sensación que sí.
1: Rigoni. Bueno, veremos. ¿Quién más está? ¿Hay alguien más?
27: No, Pizzerini, pero ya se fue.
1: Se va. Bueno, ahí está, tiro libre para Belgrano, la acomoda el Chino, y si los hace gritar a todos, Chino. Y si se los hace gritar a todos, Chino. En un partido inolvidable, casi 5 minutos de este segundo capítulo. 1-1, quiere darlo vuelta a Belgrano con el Chino. Le va a pegarse la rayada agazapado Beltrán. 4 en la barrera, toma distancia. 1, 2, 3, 4, 5 pasos. Ahí está, se la rayan. Péguele, clávela, Chino. Prepara, apunta, fue. ¡Ay, Dios mío! ¡No te puedo creer, Dios mío! Te lo juro que iba a gritar gol. ¡No te puedo creer, iba a gritar gol! Pasó muy cerca la pelota, le dio un beso al palo. Se quedaron mirando todo, parecía gol. Sale River, lo tuvo, ingeniero.
25: Una más, una más el Chino y su categoría. No llegaba Beltrán, que se tiró solo para la foto. Más cerca Belgrano, que volvió a recuperar la pelota y el partido.
1: ¿La viste adentro, Maxi?
27: Absolutamente.
1: La pelota arriba y larga, viene bajando el Chino, vamos Chino, encara el Chino, viene el Chino, le entregó mal ahora, iba saliendo rápidamente, ahora River lo tuvo, Belgrano, un remate extraordinario, se la rayan, hay un hombre en el piso de River, se detiene, dame dos.
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1: ¿Qué pasa con el hombre de River? Kilómetro.
28: Está caído el hombre de River. Piden la atención médica, que todavía no ingresa porque Falcón Pérez no le autoriza ingresar. Pero ya están allí al costado de la cancha para ir a asistir al hombre de River que está tendido en el piso.
1: Bueno, ahí está.
27: Pide, ahí está hablando Lobo Medina con el asistente. Dicen que lo que reclama el banco de River.
1: Codazo.
27: Un golpe, claro.
1: Un codazo. ¿De quién sería el codazo?
27: No sé. Del central que salió a buscar arriba, ¿no?
1: Bueno, ¿quién es el que está en el piso? ¿Fausto?
28: Parece que Fausto Vera, Bocha. Sí, bueno.
1: Bueno, dame dos, vamos.
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1: Pide codazo. Fausto Vera no me pareció.
9: Y Adrián
1: me
9: pareció. Sánchez, pero no aparece, abre los brazos y lo explica ya, no, el Falcón no, Pérez, no pasa nada. Abre el brazo para saltar. No.
1: Ahí está saliendo River, la pelota arriba y larga, viene larga para Freita, la viene buscando Freita, la baja Freita, encara Freita, viene Freita, va al fondo Freita, corre Freita, metió el centro arriba. ¡Ah! la sacó Cardoso. La sacó Cardoso, la pelota que vuela para Rigoni. Bravo, Freita. Y no lo pueden parar. Y le queda el Chino. Este tampoco lo pueden parar. Y la saca ahora la pelota Moreno. Iba saliendo Moreno. Moreno entrega mal. Recupera la pelota River ahora. La juega hacia atrás, pero muy peligrosa. La saca, rebotaba en Rigoni. Mira vos, Martínez, cuarta. Y la saca un costado ahora. Y la pone por el medio para que juegue rápidamente por derecha Mesa. La viene parando Mesa en cara Mesa. Viene Mesa, tiró un caño, le ganaba bien la posición. Sin embargo, Longo. Longo la toca hacia atrás. Revienta la pelota a Ocampo. La saca el medio. Fuerte que fue Pasarí. Amonestado, qué fuerte que fue Pasarí.
28: Falcón Pérez dice que es choque.
10: Está al límite, te digo.
1: Pero ¿por qué? ¿Por qué tan fuerte así?
9: Es choque porque se le tira arriba. No, no, no es un choque.
1: No, pero era amarillo y rojo.
28: ¿No?
1: Era amarillo y rojo. Se lo choca, se lo choca, se lo ve que viene, se lo choca. Pero si tiene amarillo. Ponele que puede aparecer un choque, el árbitro le parece un choque, pero tranquilamente lo pudo haber amonestado y expulsado.
10: Sí. ¿Qué ventajas que dan los centrales de River? Insisto en esto, ¿eh? Insisto en esto porque hay que jugar con esa posición un Pasarini lúcido mentalmente, porque solo con su presencia los incomoda a los dos. No tiene que pensar en estas historias porque recién se salvó. Me parece que el árbitro le dio una mano, Bocha.
1: Bueno, ahí está.
28: No se levanta Martínez cuarta en otra dimensión.
9: No lo amonesta porque está amonestado.
1: Nada más, porque era una, si no está amonestado, una amarilla, claramente. Bueno, ahí está, la van a sacar en el fondo, pero ¿por qué esta? ¿Qué necesidad? Ahí está la pelota, una pelota que no tenía sentido, lejos. La va a sacar en una final, viejo. La sacan hacia atrás, la pelota la juegan para que venga a buscar Moreno. Moreno cambia, la pelota en costado viene para Rivero. Va saliendo Rivero ahora. Encara Rivero, la cambia por el medio. Va saliendo para Moreno. Estamos en 10 minutos del segundo tiempo, 1-1. Pelota por el medio, le queda Moreno de nuevo. Va saliendo Moreno. Esto es cadena 3 Argentina. La pelota por el medio. Sale otra vez Moreno. La cambia Moreno. Se levanta el público de River. Responde el de Belgrano. Ahí está Moreno. Sale Moreno. Cambia a la derecha. Ahora va a meter la pelota por un costado, viene para Bustos. Bustos tira, la tira afuera. Velázquez, lateral de River. Ahora sale River.
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1: Ahí está Bustos, la pone Bustos. Pelota para Colidio, va Colidio, la aguanta Colidio, lo venía tomando Morales, va Colidio. Sigue Colidio, cayó Colidio, le va quedando la pelota por el medio, la cambiaron a la izquierda, la revienta ahora cuando volvía. Sin embargo, dejó Rigoni, ya sacando la pelota ahora. Ocampo la devuelve ahora con el pecho, pero mal. Martínez cuarta. La pelota por la izquierda, viene el Chino. Encara el Chino, viene el Chino, viene el Chino. Por el medio espera también Pasarini. Va el Chino, espera Pasarini. Va el Chino, espera Pasarini. Va el Chino, mete el centro que está Pasarini. Va el Chino, mete el centro arriba, va Pasarini. Sacan de cabeza y le queda la salida ahora arriba el ingeniero.
10: Otra vez falló Martínez cuarta, viste. Hay que estar cerquita de él, siempre te da algo.
1: Entrega muy mal Martínez cuarta, lo hemos dicho siempre. La pelota por el medio, va saliendo. Es un gran jugador, pero entrega muy mal. Y viene la contra de River, qué peligro. Y se viene Acuña a toda velocidad. Lo bajaron a Colidio. Corre Acuña, encara Acuña, va Acuña. La cambia a la izquierda. Va Galván, meterá el segundo. Se acomoda Galván, la cambia hacia atrás. Pelota para que venga a buscar Fauto. La va a cambiar a la derecha. La pide ahora por derecha Bustos. Amaga para un lado. Sale Fauto por el otro. La cambia hacia atrás. Pelota para Galván. La viene parando Galván. Metió para B, para que venga a buscar Mesa. Viene Mesa. La cambia Mesa para Bustos. Bustos la cambia al fondo. Marcaba. Iba ganando bien, pero se le va la pelota al campo. Es salida. Lo van a hacer rápido la pelota. Ahora la juega rápidamente Bustos. El árbitro para la acción.
28: Porque los suplentes de River se le alcanzaron a Acuña y eso no está permitido. A Bustos, perdón.
1: Bien, muy bien. Es bueno el detalle. Bueno, ahí estamos. La pelota la van a jugar otra vez al medio. Busca el área Freitas. La va a jugar Bustos ahora. Ahí está Bustos para jugar. La pide Freitas. No, la juega por el medio. Va la pelota. Le va quedando ahora Galván. Se acomoda para pegarle. Galván la cambia hacia atrás. Pelota para Acuña. Se le viene Rivero, ingeniero.
10: Claro, pero no profundiza, fíjate.
1: Ahí está la pelota de Rivero. Le pegó Rivero como yo. Le pegó Rivero. Es salida de Belgrano. Dame dos.
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10: Bien que resolvió Thiago Cardoso esa pelota del centro, ¿viste? Resolvió con una mano el arquero, venían todos a chocarlo, la resolvió simple, una pelota complicadísima hace un ratito.
1: ¿Hay reunión en lo de Russo?
28: Sí, con De Paoli y con Juan Carlos Orabe.
1: Bueno, puede venir un cambio entonces. La pelota en el medio, sale River ahora, jugaron fuerte, le fueron. Y el árbitro dice que no pasa nada, se viene Rigoni, me parece que ahí está. El cara Rigoni, viene Rigoni, la tiró muy larga Rigoni. Me parece que estaba en fuera de juego Rigoni cuando recibe. Bueno, la salida corresponde a River, todo muy difícil.
25: ¿Sabés lo que pasa? Que Belgrano toma mejor en la zona, marca mejor el celeste.
1: Ahí está la pelota por derecha de Busto, Busto la tira larga, viene para buscar ahora, se viene Colidio, ganaba Morales de arriba, la viene buscando Mesa, la baja Mesa, le revienta la pelota cuando volvía, sin embargo Campo muere la pelota para Pasarini, la pierde Pasarini, recupera en la salida ahora Martínez Cuarta, va saliendo Martínez Cuarta jugando para Bustos, amaga Bustos contra la banda, la tira larga Bustos, viene la pelota ahora para Freitas, chocaba con el hombre de Belgrano, quedó muy sentido, y se viene la pelota por el medio, viene buscando Colidio y va, corre Colidio, la tiró larga por la izquierda, viene el centro, dio el arco, gol.
25: El pibe Falcón que cerró, Galván se abría, el pase de Colidio que tampoco fue marcado convenientemente, Belgrano regresaba con superioridad numérica, nadie supo a quién marcar, metió la uñita el pibe Galván, gol de River, otro conejo de la galera.
2: Tercer gol en 32 partidos para Tomás Galván, los dos anteriores en el partido anterior de esta apertura a Belgrano, los tres goles a Belgrano hizo.
25: Sin movimiento de retroceso, ¿no?
27: Claro.
25: Qué raro.
27: Todo nació con Sporle que dejó viva la pelota, ¿no?
25: Claro, pero viste.
27: Y después lo agarraron abierto.
25: Claro, pero nadie sabía quién tomar.
27: Claro, nadie cortó tampoco.
25: Y el receptor iba a ser Galván porque Colidio no tenía otra descarga que Galván.
1: Y Freitas se había quedado pidiendo expulsión, muchachos, ¿no?
27: Claro, de Sporle.
1: Bueno, la saca, la pelota hacia atrás, va saliendo Belgrano, hay tiempo Belgrano, pelota River larga, le va a quedar la pelota en la salida a Rivero, la va a sacar Rivero, gana River 2-1, pelota River larga, Rivero corre ahora Colidio, viene con Morales, va Colidio, viene con Morales, Morales juega hacia atrás para su arquero, la tiene que sacar, la revienta Cardoso, la tira mal Cardoso. Y ha pegado fuerte el gol.
25: Claro, es un cachetazo inesperado porque Belgrano estaba marcando mejor en la zona. River no tenía cómo, Colidio no la había tocado, apareció en esta, pero Belgrano le dio libertades en el retroceso.
27: El mudo con la 20 y Ramiro Hernández con la 51 se viene en el pirata.
1: Ya el cambio, ya. Bueno, ahí está, sí, cambia el equipo con esto dos, Bueno, pasó en Argentino Junior, ¿te acordás? Pasó en Argentino
25: Junior. Estos dos cambios le cambiaron la cara al equipo.
1: Pero claro. Bueno, se vieron los cambios en Belgrano. Hernández con la 51, Ramiro. El autor del penal. Bueno. Y el mudo, Franco. La pelota larga por el medio, la van a sacar mal, la saca ahora Ocampo, queda por el medio, pelota que salta y gana de arriba Rivero, la baja, la juega al medio, pelota que le va quedando ahora Freita, la viene parando Freita, la gana Freita, queda por el medio ahora, la pelota cambia del otro lado, ahí está buscando, pedían falta, la recupera ahora Moreno, cambia por derecha, se viene River ahora, la mete en larga, pelota para Freita, muy larga, le queda Cardoso, sale Cardoso, ahí algunos chicos ríen, juegan bien,
25: Muy bien, Bocha, de una, de primera y buscan... Buscan el apoyo siempre.
1: Ahí está, la pelota por Defauto, Freita, la pelota por el medio, la va ganando Acuña, va saliendo Acuña, deja salir, salida de River que gana 2-1.
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1: Se mueve la cabina, literalmente se mueve la cabina en el Kempes. ¿Vienen los cambios? ¡Los presentamos!
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27: Afuera el 5, Santiago Longo, adentro el 20, Franco Vázquez. Afuera el 5. 53, Juan Martín Velázquez, adentro el 51, Ramiro Hernández.
1: La pelota por derecha, por izquierda, el lateral de River ahora. Está ganando River 2-1, 17, casi 18 minutos del segundo tiempo. La va a meter en juego la pelota ahora Acuña. Va a meter la pelota larga Acuña, la pone larga Acuña. Va para Colillo, la ganaba Morales. Le queda Acuña de nuevo, la baja de cabeza, la pone en el medio. El recupero de Belgrano, lateral por la derecha. Ahí está
25: por derecha Hernández, por izquierda Rigoni, Bocha.
1: Ahí está Falcón para levantar la mano. Tendrá que tener cuidado Belgrano de no quedar mal parado. El queño,
25: sí,
1: ¿no?
25: Sobre todo en la contra de River, sí señor.
1: Ahí está la pelota arriba y larga, viene para buscar, va Pasarini, pero no puede. Le va a quedar la pelota a Belgrano, la mete al medio, viene Rigoni, Rigoni levanta otra vez. Va Pasarini de nuevo para buscar, había fuera de juego. Es salida de Pasarini, es salida, corresponde ahora arriba.
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1: La van a sacar en el fondo ahora. ¿Qué me dice Maxi el Ruso?
27: Bueno, manos en los bolsillos, el técnico pensando y mirando, ¿no? ¿Qué hacer con el partido?
1: ¿Qué dice el Chacho?
27: Eléctrico Caudet aplaudió, por supuesto, el gol y mira cada tanto el banco. Yo creo que en cualquier momento se viene un cambio.
1: Para colmo de su jugador preferido, Nico.
27: Claro, sí, sí.
1: Galván.
27: Claro, tal cual.
1: Es el único que nos saca, que
27: lo
1: siempre
27: sostiene,
1: pone.
27: Lo sostiene así.
1: Siempre, siempre. Es el jugador preferido de... Por ahí está la pelota por la izquierda, el lateral lo va a hacer rápidamente ahora. Se viene Acuña para levantar las manos, 20 minutos ya.
25: Vamos a ver si el cambio de lugar le da Rigoni lo que no ha podido hacer hasta ahora. Y Hernández lo preocupa un poco a Acuña.
1: Le ha cambiado la cara ya varias veces este cambio a Belgrano. Se viene Colillo, caía, se levanta, la pierde Colillo, la recupera Belgrano, rebotaba en Colillo, el lateral de Belgrano. Le ha cambiado la cara varias veces ya el ingreso del Mudo y del pibe Hernández a Belgrano. Esperemos que sea también esta. ¿Dónde se para Hernández, querido Maxi?
27: Bueno, va a la derecha, Bocha, ¿eh? A diferencia de lo que ingresó los otros días.
1: Ah, por eso le llamó.
27: Rigoni a la izquierda.
1: La salida de Belgrano por derecha lo van a hacer, lo va a hacer Sánchez. Meterá la pelota ahora. Por eso te marcaba, porque fue por el otro lado el pibe. Ahí está jugando la pelota. La
25: tiene juega. Que ver con que no se te venga Acuña, Bocha.
1: Se viene el Mudo, va el Mudo, encara el Mudo, va el Mudo, corre el Mudo, va el Mudo, vamos, dibuje Mudo, saca algo de la galera, cambia la pelota hacia atrás, le va quedando la salida. Ocampo, Ocampo juega para que venga Morales. Morales la cambia a la derecha, Belgrano va con el corazón en la mano, se viene el pirata, tiene tiempo todavía, recién van 20 minutos del segundo, la pelota del Mudo, va el Mudo, la mira parando el Mudo, la pica al área, el Mudo va a Pasarini, le pierde Pasarini, recupera River en la salida, había
27: falta de Hernández, Bocha,
1: falta de Hernández, ahí salía de River, dame dos.
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1: La va a sacar Beltrán, ahí está Beltrán para pegarle fuerte arriba. Mete larga Beltrán la pelota, viene para buscar Mesa, viene con la marca ahora del hombre de Belgrano. La va ganando por la izquierda, revienta, pero rebota en Mesa. La pelota se va y el lateral corresponde a Belgrano. Ahí está para levantar Sporle. La va a jugar Sporle ahora, meterá por el medio. La pide el Mudo, va larga para Pasarini. Le ganan de arriba. Pelota arriba, va Rigoni. Le queda el Mudo, levanta el Mudo. Buscan todo, meten la cabeza. Jugaron para que venga a buscar Corillo. La revienta Morales Joteto. Y le queda ahora Acuña. Y va saliendo Acuña. Acuña la tira larga a la izquierda. Viene las pelotas para que vaya Galván. Encara Galván. La hacía rebotar Galván, la pelota rebota, le queda en la salida Belgrano, la juega por abajo, sale Sánchez, cambia a la derecha para Hernández, viene Hernández, la va a jugar larga, no, ahí está, juega por el medio para el Mudo, va saliendo el Mudo, la cambia el Mudo, es buena para que venga Sporle, se viene Sporle, encara Sporle, va Sporle, Sporle la cambia, la pelota para Rigoni, va Rigoni para Sporle, va Sporle, se pasó de largo, alcanzó a tocar para Rigoni, la pelota por el medio, había falta, tira libre para Belgrano.
25: El primer pase de Hernández fue bueno, abrió la cancha con personalidad. Participó el Mudo, va Belgrano.
27: No va más Acuña, me parece.
1: Otro jugador en el piso de River. Bueno, dame dos, vamos.
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1: ¿Quién tiene para reemplazar a Acuña ya que Villa está sentido?
27: Vos sabés que de eso estaba fijándome. Montiel, Pesela, Facundo González, un pibe, podría ser. No sé qué movimiento hará
28: allí, no estaba previsto, por supuesto, no tiene el lateral izquierdo, no está Viña, ¿no?
25: No está Viña,
28: claro.
25: Claro, salvo que Montiel juegue de 4 y vaya Busto de 3, pero esa, contra mano de la gamba.
28: Sí, sí, sí.
25: Bueno, se pone de pie Acuña, ahí está, da la sensación que no puede seguir, para cómo entró entre algodones Acuña, ¿no?
28: Se tiró cuando la jugada estaba muy lejos, ya estaba tirado de hace rato.
9: ¿Y para cuándo viene el Mundial?
25: Y esto no va a pasar, esto va a pasar, de acá al final va a pasar. 23 minutos, dame otra, vamos.
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25: Los hinchas de Belgrano que no aflojan, levantan el grito, que van a buscar junto a su equipo el empate. Ahí está para meter la pelota en el área, para buscar varios de arriba. Se viene Belgrano para buscar. Ahí está para darle la pelota, van a jugar por el medio. Mete Ocampo, la juega para el Chino, va para el Chino. La cambia otra vez para Ocampo, la jugará por el medio. Se viene, amaga por un lado, toca para Sánchez, viene Sánchez. La cambia Sánchez a la derecha para Morales, va Morales. Abre por derecha Morales, se viene para buscar ahora Falcón, la metió de primera. Se viene ahora Hernández, va Ramiro, amaga por un lado, bien Ramiro, va Ramiro, vamos Ramiro, metió la pelota por el medio, buena, se viene Hernández ahora, reventaba cuando volvió el hombre de River, mirá, rebotó el hombre de Belgrano.
21: Otra vez, otra buena de Hernández,
25: le quiere cambiar la cara el pibe, por derecha maneja la pelota y se atreve.
28: Bueno, y se vendrá Germán Pesela en River, me imagino que Rivero irá a jugar de lateral por izquierda,
25: seguro,
28: o sea, lo analizará el ingeniero.
25: Es así, es así, Nico. Bueno, Pesela con la 20, ¿verdad?
28: Con la 20.
25: Va Ramiro, amaga por un lado, bien Ramiro, va Ramiro, vamos Ramiro, metió la pelota por el medio, buena, se viene Hernández ahora, reventaba cuando volvió el hombre de River, mirá, rebotó el hombre de Belgrano.
21: Otra vez, otra buena de Hernández,
25: le quiere cambiar la cara el pibe, por derecha maneja la pelota y se atreve. Bueno,
28: y se vendrá Germán Pesela en

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1: Se retiró Marcos Acuña con la 21, ingresa con la 20 Germán Pesela.
2: Bueno, tiene que aprovechar Belgrano.
3: Más a favor del pibe Hernández porque Rivero es inestable por ese lado.
2: La pelota arriba larga, viene para buscar, ahora le va quedando la pelota arriba. No nadie la baja, la bajó el chino, el que más sabe. La viene bajando el chino, la cambia por el medio. Va saliendo rápidamente a la izquierda. Se viene ahora para buscar la pelota Belgrano, meter en el centro de Sport, le viene el centro a las manos de Beltrán. Va saliendo River. Estamos en 25 del segundo, gana River 2-1.
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2: La pelota arriba, viene para buscar Colidio, no podía, le va a quedar la pelota arriba, saca de cabeza y buscaba por el medio, le va quedando ahora Freitas, la mete de primera, va Mesa, la cambia ahora para que venga a buscar, otra vez por derecha ahora, se viene Busto, la viene parando Busto, la pide Freitas, va para Freitas, encara Freitas, abre la pierna, pero le quedaba a Ocampo, es salida, corresponde a Belgrano.
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2: La revienta Sánchez, fuerte y arriba, va para el chino. Viene el chino para buscarlo, marca ahora y le gana Moreno. La juega atrás, la pelota para que se reviente. Cuando volvía, ¿quién es? ¿Rivero ese no?
1: Sí.
2: Ahí está, la revienta fuerte y arriba. La saca del otro lado. Viene para buscar a Martínez, cuarta en la marca. Le queda en la salida, sin embargo, a River, pero recupera a Belgrano. Va Belgrano, viene el mudo, traba el mudo, cae el mudo, se levanta el mudo, la cambia, nada, le corre nada. La pelota le va quedando en la salida, Falcón, juega atrás para Morales.
3: Belgrano y la pelota, Bocha.
2: Va Belgrano al frente, la cambia, en larga a la derecha, muy mal, es salida de River.
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2: Y la pelota arriba y larga, viene para buscar ahora Freitas por el medio. Había fuera de juego y salida, corresponde a Belgrano.
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2: Ahí está para sacar Sánchez, la juega al medio para el chino, va el chino, la cambia el chino a la derecha ahora, viene para buscar la pelota, le va quedando a Hernán, Hernández, ahí está Hernández, va Ramiro, la cambia por el medio, va saliendo rápidamente, va hacia atrás, pelota para que venga el mudo, la viene parando el mudo, vamos mudo, corre el mudo, encara el mudo, vamos mudo, se viene el mudo, la cambia, le quiera para Sporle, va Sporle, buena diagonal de Sporle, encara Sporle, va Sporle, metió por el medio, se la robaron, le quedó el mudo, robó el rebote, quedó ahí nomás, la viene para buscar Belgrano, se viene Belgrano, vete el centro, viene el centro, arriba sale el arquero Beltrán, se queda con la pelota y sale ahora arriba.
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3: Figura Beltrán Bocha, ¿eh? Todo sí. Bien el pibe, ¿eh? Salvo el cabezazo de Morales, no tuvo nada que hacer, pero después una decisión para ir a buscar la pelota.
2: El rebote le queda a Mesa, encara Mesa, viene Mesa, traba Mesa, le trabaron muy bien Sánchez de atrás, la recupera River, sin embargo la pelota, va trabando la pelota, le queda ahora por el medio, sale otra vez, va saliendo ahora por el medio, le queda Colidio, puede Colidio.
1: Amarilla para Adrián Sánchez.
2: Bueno, tiro libre, corresponde a River.
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2: Contra Vera, ¿no? Fauto Vera.
1: Sí, sí, sí.
2: Por ahí está, tiro libre para River. Estamos en 28. ¿Gana River y gana bien?
3: Por dos conejos que sacó de la galera. En el mejor momento de Belgrano, fíjate vos, Bocha, los mejores momentos de Belgrano llegaron los goles de River.
2: Ahí está Fauto Vera, la juega para que venga Bustos a buscarla. Mire, parando Bustos, metió para Fauto Vera, va Fauto Vera. En Caravera metió el centro, rebotaba y va el córner. Tiro de esquina número.
1: Y es el quinto para River en el partido. Se queda nomás el número 24. Que andaba por la zona, Juan Cruz Mesa.
2: Le va a pegar Mesa al córner, va arriba de arriba, mirá cómo viene
1: Pesela. Ubita se prepara en Belgrano.
2: ¿Quién?
1: Ubita el 22.
2: Va a buscar Pesela en el área. Se viene Martínez cuarta también. Espera de arriba River ahora. Estamos en 30 minutos del segundo tiempo. Gana 2-1. La pelota de Mesa va a caer en el área. Agazapado Cardoso. Ahí está la pelota arriba. Buscan varios. Cabezazo la sacaron. La quieren meter de nuevo. La meten otra vez. La saca Morales de nuevo. Pelota que vuela. A ver si la hace bien Belgrano. La contra. Va Ramiro. La hizo.

0: bien Ramiro, va Ramiro, encara Ramiro, lo corren a Ramiro, le ponen el cuerpo con falta, tiro libre para Belgrano.
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2: Sí. Afuera el 9, Lucas Pacerini, adentro el 22, Ubita Fernández.
0: Bueno, me parece que lo de Pasarini tiene que ver también con la amarilla, ¿no?
3: Y necesita más acción por abajo, me parece, Maxi, ¿eh? Tiene que buscar una pelota más por abajo. Ya la opción por arriba, me parece que Belgrano la ha descartado.
0: Yo lo hubiera dejado los dos.
2: Coincido.
0: La pelota por derecha va saliendo rápidamente ahora. Le queda el Chino, viene el Chino, encara el Chino, va hacia la Rayán. La juega hacia atrás, viene para Morales. La viene parando Morales. Encara Morales, ahora la juegan por medio. Va saliendo rápidamente la pelota de Sánchez, la cambia Sánchez a lo ancho. Se viene Belgrano, a ver, va Falcón, va el pibe, meter el centro, la juega por abajo, viene para Hernández, amaga Ramiro para un lado, lo tiene cerca el mudo, no, la cambia ahora para Morales, la tiene Belgrano y va Belgrano, y encara Belgrano, y la pelota por el medio, y la juega en un costado, y se viene para buscar otra vez, y amaga por un lado y sale para el otro, y había mano del hombre de River, pero es lateral, lo va a hacer Sporley y está para levantar las manos, la jugará Sporley ahora, va a meter la pelota en juego, juega Sporley, todavía no, la va a meter en juego, la mete para Ramiro, va Ramiro, encara Ramiro, se viene Ramiro, va para Sporle, va Sporle, le hizo muy bien Sporle, metió para el Chino, está el Chino, metió centro el Chino, la peinaron, la sacaron, Ubita, Ubita, Ubita, no, no, no, no, no, no, no, no, no, no, dos tiros de esquina número.
2: Tercero para el Pirata, sexto del partido, va a ser la Rayán.
0: Ahí está, se la Rayán para meter el centro, lo tuvo Ubita, me hizo acordar el déjà vu de Argentinos Junior, ahí está para meter el Chino, será. Ahí está, será, va el Chino, será, se viene de arriba Morales, será, viene el mudo, la cambiaron hacia atrás, va Ramiro, Ramiro, el Chino, arriba, el centro, cabezazo, la sacaron, le quedó a Ramiro, Ramiro. No se puede creer en la gol de Ramiro, le buscó el ángulo, le buscó el ángulo Beltrán, se ha salvado River, cuente, ingeniero.
3: Belgrano estuvo cerca en dos jugadas. Primero tuvo un héroe River que fue Martínez Cuarta. Después Beltrán rezaba derechazo de Hernández que le ha cambiado la cara al celeste.
0: 33 siempre le cambian la cara. Yo lo dije hace un rato. Pelota arriba de Sánchez. La juega para el Chino para el Ubita, Ubita, Ubita. Metió para Rigoni. La saca en el fondo. Le queda la pelota ahora. Ramiro la metió por el medio. Se viene ahora. La picaron al área. Rebote. Pedían penal, pedían penal. Pedían penal, pelota por medio, le queda ahora Moreno, y va saliendo Moreno, piden penal, y la cambia en costado y arranca rápidamente, Freitas la tiró mal, Freitas, le queda ahora Morales, se viene Morales, ¿cómo lo viste Dani?
4: Y tiene la mano pegada al cuerpo, no sé la si la mueve o no.
0: Por derecha, se viene Ramiro, va Ramiro, encara Ramiro, va Ramiro, Ramiro, me hace acordar argentino esto, me hace acordar argentino que terminó el empate, es tiro de esquina número.
2: Ojo, Bocha, todo Belgrano pide en el parate el penal,
0: Sí, sí.
2: Veremos qué decide ya el Falcón Pérez, si va o no va al VAR.
0: Me parece que lo llamaron del VAR diciendo que no era porque seguía, marcó el tiro de esquina.
2: De
0: ¿no?
2: todas maneras, es séptimo puntapié de esquina del partido, cuarto para Belgrano,
3: Y le pega el brazo, Falcón Pérez dice, para mí el brazo está pegado al cuerpo.
0: A ver, a ver.
2: La seña, fue la seña que hizo, ni bien vio la jugada.
3: Me parece, ¿no? Me parece.
4: No, bueno. Está muy pegado, está pegado, pero no sé.
0: Bueno, ahí está. Yo me acuerdo con un...
2: El banco enloquece. Para mí, desde acá, a golpe de vista, pegado al cuerpo, me parece.
5: Perdón que me meta, Maxi, pero me parece que la acaban de ver en la tablet, allí en el banco. Bueno.
0: Le va a pegar el tiro de esquina. Dice que juegue enojado.
3: De entrada, Falcón Pérez dijo, yo estoy seguro que no fue, algo así, ¿no?
0: Ahí está, bueno, pero Falcón Pérez también le cobró un penal en contra a Belgrano frente a Argentino Junior, que él creía que era penal y no era penal. Bueno, ahí está. Va a meter el Chino, sigue discutiéndole,
5: Y es que lo sigue revisando el VAR, evidentemente.
0: Bueno, ahí está, dice que juegue, que juegue. Bueno, lo saca a todos los jugadores de Belgrano. Y a los de River también, ojo que puede haber algún cambio, Bueno, no se decide ya el Falcón Pérez, A ver la discusión.
5: Todo esto que ha hace tiempo Falcón Pérez es porque el VAR todavía no la, claro, no claro, la definió.
6: Claro, están decidiendo si lo llaman o no.
5: Sí, sí.
0: Ese que tiene el tiro de esquina, me parece, ¿no? Bueno. Por ahí está. Sí, hay jugadas que pueden cobrarse o no pueden cobrarse y depende de quién las cobre o no las cobre, ¿no? Me acuerdo de aquel penal en Argentina. Yo era nada más y nada menos que la semifinal de Belgrano en Copa Argentina.
6: ¿Qué te parece, Bocha?
0: Sí, y fue un penal que algunos dicen que va al VAR, va al VAR, va al VAR, va al VAR. Va al VAR, va al VAR, y cuando va al VAR parece que va al VAR, y cuando va al VAR, ojo, ojo, que cuando va al VAR casi siempre cobran penal, Va al VAR, ya el Falcón Pérez, es como decía el Maxi, estaba esperando a ver que la revisaran bien. Va al VAR, puede haber penal para Belgrano,
5: Armani le dice que no, es amarilla para Armani.
0: Bueno, va al VAR, a ver qué dice Yael Falcón Pérez. Lo van a revisar en el VAR. Puede haber penal para Belgrano, Uy, qué terrible que está esto. Puede haber penal para Belgrano. A ver, yo le digo, me hacía acordar el segundo tiempo de Argentino el partido, Cambió con el Mudo, con Hernández, y lo fue poniendo contra un arco a River.
5: Acuña también grita que no es penal.
0: Es como que Fichael no está de acuerdo con el VAR.
6: No está, ¿no?, tan convencido, aparentemente.
0: No está de acuerdo con el VAR, porque discute, ¿viste? A ver, a ver.
4: Hay dos situaciones, el jugador trata de sacar el brazo y le pega desde el codo un poquito más para arriba, y eso hace, si le pegara más para abajo es penal, claro, pero si no es discutible, la verdad.
0: ¿Le pega primero en el cuerpo o en el brazo?
4: No, en el brazo primero.
0: Ah, bueno, entonces puede ser penal, Dice que no, ya el Falcón Pérez. Yo lo miro mirando la tele y él hace con la seña que no. Mira, hace que no. Es como que discute con la gente del VAR. Mirá cómo discute con la gente del VAR. Y Olave se da cuenta de que el árbitro no está convencido y abre los brazos a Olave como diciendo, mirá el peralazo que es. Y ya el Falcón Pérez sigue mirando y sigue mirando. No sé qué va a resolver. Bueno, a ver qué dice. Y en una final es bravo, Ahí está.
5: Si pide hablar, cobra penal. Si no, directamente es córner.
0: Ajá.
4: Lo que cobre o no cobre va a ser polémico.
0: Ya tomó la decisión, veremos qué hace. Ya tomó la decisión Yael Falcón Pérez. Todas las miradas puestas en el árbitro. A ver qué dice. Va caminando rumbo al área. Todavía no señaló nada, todavía no pidió hablar. Nada, cuánta incertidumbre. Bueno. Ahí pide hablar, me parece.
5: Sí.
0: A ver. Dice. Penal para Belgrano. Penal para Belgrano. Y penal para Belgrano. Hay penal para Belgrano. Penal para Belgrano. Y le dice a Pesela que estira la mano. Gana River 2-1. Va Lubita. ¿Le va a pegar Lubita?
5: Sí.
0: Hay penal para Belgrano. Hay penal para Belgrano. Va a ir el Pirata en un partido inolvidable. Terrible, no apto para cardíaco. Se le acerca un jugador, se le acerca Rigón y le dice, le pego yo, le pegas vos. Hay penal para Belgrano. Vamos a ver quién le pega. Ahí está para darle. Meterá el Lubita, me parece. Agazapado Beltrán, van todos los hombres de Belgrano a rodearlo. Lubita acomodándole fuerza. Ahí está Lubita, la acomoda y la acomoda Lubita. Hay penal para Belgrano. Le van a pegar ahora. Ahí está. El Lubita la acomoda. Otra vez la acomoda, penal para Belgrano, penal para buscar el empate. 38 minutos, casi 39. Va a ir Belgrano y otra vez el Lubita va a ir a buscar un empate milagroso. Los empates de milagro de Belgrano. Los milagros de Belgrano. Los milagros de Belgrano. Ahí va Lubita y Beltrán. Lubita y Beltrán. Va a dar la orden ya él. Otra vez quiere hacer un milagro Belgrano. Casi a los 39. 2-1, va a buscar

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1: Casi 35.000.
2: Qué bárbaro. Qué bárbaro. No lo podrá creer el Ubita, ¿no? La pelota por medio. Tan cuestionado últimamente dar vuelta un partido con dos goles.
1: Así son los goleadores.
2: Así son los goleadores. La pelota por medio. ¿Cuántos tenemos en el YouTube?
1: 34.870, casi 35.000.
2: Qué bárbaro. Es tiro libre para River. Se viene River para buscar. Está consiguiendo Belgrano un hecho histórico. Córdoba va a bailar hasta a saber qué hora. Pelota arriba, arriba. Cardoso. Se queda con la pelota Cardoso. Ahí está para sacarla ahora. La van a sacar la pelota fuerte arriba. Ahí está la pelota de Cardoso. La revienta. Cardoso, pelota arriba para que venga a buscar, ahí está el Chiro, la aguanta el Chiro, Álava maestro, cambió la pelota para Hernández y va, y corre Hernández y va, encara Hernández, metió en profundidad para Sánchez, viene el centro, atrás, corner, todavía no se fue, la sacan de cabeza, le queda Hernández, tampoco, mira que lástima, pelota afuera, lateral de Belgrano, se viene Belgrano, ingeniero.
3: Qué partido el de Hernández, insisto, no me voy a dejar de calificarlo a este pibe, ya recibido casi de hombre. Bocha.
2: La pelota por el medio, va saliendo rápidamente ahora, va a ser el lateral por la derecha, el pibe Falcón, se viene Falcón, 49-50, 50 le van a quedar 3 minutos, ahí está para levantar la pelota, la juegan por el medio ahora, van a cambiar, se viene por derecha, va Lubita, calla Loeta, gana el lateral a Loeta, es salida de Belgrano, ahí está, la pelota vendrá por la derecha, 50-15, 50-16 de 53, ¿verdad, Maxi?
4: Exactamente, Carlos Andrés.
2: Ahí está para levantar.
4: Y volvió el Chacho Caudet acá, lo echan de nuevo.
2: La pelota por el medio, va saliendo la pelota en costado, chocaban los hombres de River, le queda Lubita, la juega hacia atrás, levanta la pelota al medio, no hay nadie, le queda Beltrán, la va a sacar Beltrán, parte final, esta es la parte final, es terrible, ingeniero.
3: Y Belgrano se siente campeón, por eso se aferra a este resultadazo.
2: Ahí está, la saca la pelota por el medio, le queda ahora Sánchez, va, corre Sánchez, va, ahí está, y si lo liquida, la cambia el Chino, y si lo liquida, espera Ramiro, y si lo liquida, va el Luita, le va a pegar, le pega.
3: Qué figura el Ubita, ¿sabés de quién recibió? De Hernández, otra de las figuras otra vez del partido.
2: Ahí está, le quedan solamente un minuto y medio, le va a pegar el Ubita, ahí está el Ubita para darle, meterá el Ubita, ahí está, va a meter el centro, buscarán de arriba, buscarán para pegarla, van a jugar corta, la quieren tener, la quieren aguantar, la quieren atesorar, la quieren abrazar, no la quieren soltar más, ahí está, la jugaron corta, la pelota rebotaba el Ubita, le va a caer una más a River, último minuto, vamos a ingresar en el último minuto, vamos a ingresar en el último minuto, la revienta Beltrán, ahí está Beltrán, la pelota arriba, la saca en el medio, la busca el Mudo, pero no puede, le va quedando la pelota a River, se viene Juanfer, va Quintero, encara Quintero, meterá el centro al área, viene el centro de Quintero arriba, la peinará, la sacaron en la línea, la sacaron en la línea, tiro de esquina número.
4: Y es el sexto para River, obviamente va Juanfer.
3: Morales el héroe, Bocha, Morales la sacó, ¿eh?
2: La sacó Morales, meterán la pelota en juego, ahí está Belgrano para buscar lo que tanto soñó, hay que aguantar esta, ahí está, viene el centro arriba, arriba, arriba, arriba, arriba, arriba, córner del otro lado, pero la puta madre, ahí está el

0: peor y no estábamos acá. Y estábamos acá. Y tenemos 60 y pico y estábamos acá. No nos queríamos ir hasta tener semejante alegría, hasta tener semejante momento. Belgrano es campeón. Córdoba consternada. Córdoba sacudida. Córdoba emocionada. Belgrano campeón. Ahí está la chacha Villagra, el Luis Forave. Ahí va el Diablo, ahí va el Tito Cuellar, el Chiche Sosa, el Hacha Quiroga, ahí va Turuz, el Tano querido, el Beto, el Tete, el Loco, el Gringo, el Chino, el Modo, el Pablo, la Milonga, Germán, Mariano, Borate, Pepino, ahí va el Chuy Cuchicol, Villarreal, Rigoni, ahí está el Chiquito Bacio, Novaretti, Tocani, Bracamonte, Cuellar, Lupo y Pavón, Rivadero, el Cuchi, Siguri, Heredia, y la Pepona, ahí va Miguel Laciar, ahí va Garini, José María Suárez, el Colo, el Mingo se va de Maveri, Pavón, Froilán, Coletti, andan dando vuelta, andan dando vuelta algunos por acá y otros por allá, mirando, disfrutando, y está Alberdi enloquecido, el Gigante como testigo, ahí está la ex cervecería, la esquina del Chanco, el Clínica, Dios mío, lo que será el lo que será Córdoba, Dios mío, lo que va a ser el país mirando a Córdoba, Dios mío, era hora de arrancar, era hora de arrancar. El año pasado este equipo River perdió con Talleres una final, hoy Belgrano le gana otra final, es hora de arrancar Córdoba, es hora de arrancar finalmente, es hora de levantar la bandera del interior, es hora de levantar la bandera pirata. Ahí está Cañones a favor, boom, boom, boom. Cañones al tribor, boom, boom, boom. Levanta Pirata. Y el Chino gritó, tierra, tierra de campeones. Y ahí arribó Belgrano, al puerto más soñado de su vida, al puerto más alejado de su vida, al puerto que nunca pudo tirar ancla, al puerto que nunca pudo arribar su bergantín. Hoy, era hoy.
1: De personalidad y de cambiar a tiempo, otra vez y el Iqui, otra vez Hernández y el Mudo a la cancha, otra vez el Ubita para cambiar la historia, una lección de personalidad, pero déjame que me quede con los amagues de Hernández, con la pelota que ganó el Mudo Vázquez con la categoría del Ubita, una lección de personalidad y de fútbol. River sacó dos conejos, pero Belgrano le dijo no. No me vengas con magia rara, que yo esta tarde quiero que sea mi tarde, como lo decía el relato emocionado del Bocha, Belgrano campeón por derecho propio, por Hernández, por Ubita, por el Mudo Vázquez, por Morales, que fue el héroe en la última del partido, por el Chino de siempre, personalidad y fútbol, un cóctel explosivo para River.
0: Impresionante, conmovedor, el pueblo pirata, recordando los que no están, ¿cuándo sabrá? Recordando los que no están, los que se fueron, los que no pudieron ver esto, los que no pudieron ver a Belgrano campeón, ganándole a River, nada más y nada menos. ¿Cuánto sabrá? ¿Cuántos recuerdos? Todos juntos en una sola tarde, en un solo momento, en una sola historia que parecía perdida como en Argentino. Yo dije, vendrá el milagro, vendrá aquel milagro de Argentino si vino, con el mismo protagonista, con el Ubita. En dos ocasiones, en tres minutos, en cuatro minutos, dio vuelta a una historia que parecía sellada. Dio vuelta a una historia que parecía terminada. Belgrano es campeón del fútbol de primera división de la República Argentina. Es una noticia maravillosa para Córdoba, para el interior, para el Pirata, para el Celeste, para Belgrano. ¿Cómo estarán aquellos que apostaron todo por esto? Le ha ganado a River cuando River iba en 38 del segundo y ganaba el partido. Bueno, se lo dio vuelta.
1: En 5 minutos le ganó el partido, Bocha.
0: ¡Qué bárbaro! Impresionados, conmovidos hasta
2: los huesos. Créame, porque uno que hace 40 años que sigue esta historia, verlo esto por primera vez es muy fuerte, es muy lindo, es muy atractivo, es inolvidable, es histórico, es una de las páginas doradas más grandes que tiene Belgrano y que acaba de escribir. Y estamos acá, ingeniero, y Dios nos dio la chance de estar acá.
1: Hemos sido testigos, una vez más, Bocha,
2: una vez más,
1: con un respaldo popular a través de las redes que ha sido récord,
2: impresionante. Me voy a la Copa del Mundo con un recuerdo maravilloso.
1: ¿Qué te parece?
2: Con una energía diferente, con una gana, con un saber de que uno vive en un lugar donde el fútbol está otra vez presente.
1: Comienza otra historia. Comienza otra nueva historia.
2: Y además esto de Belgrano le da la chance, ya lo va a contar Daniel, de jugar por una Supercopa, de jugar por otro título, de jugar un montón de cosas. Copa Libertadores, por primera vez en la historia Copa Libertadores. O sea, estamos hablando algo de muy fuerte. Algo muy fuerte que ha ocurrido hoy y que se llama Belgrano. Se llama Pirata. Se llama Celeste. Llámele como quiera. Se llama Córdoba. Una gran parte de Córdoba está feliz. Y nosotros estamos felices porque somos parte de esa Córdoba de hace tantos años. ¡Belgrano campeón! ¡Belgrano campeón! ¡Belgrano campeón!
3: Escuchar antes de ir con Manita, con todos los muchachos que están afuera, vamos a escucharlo, si te parece, Cachito, al Mudo Vázquez, a ver qué dice el Mudo, que volvió para ser campeón, nada más y nada menos.
4: Qué suerte, sí, señor. Mudo, arrancaste el año jugando en Italia, contra Juventus, en Cremonese, y lo terminás campeón, ¿volviste para esto?
5: Sí, uno soñó siempre con volver, con dar una alegría a tanta gente, me tocó hacerlo en el 2011, muchas veces pensé en volver. Decidí, bueno, creo que era este año el momento justo, estaba el Ruso, estaba Juanca, creo que era el momento justo y bueno, se me dio, además, más no puedo pedir.
4: Mencionaba lo del 2011, digo, es especial que sea ante River como si fuera guionada esta final.
5: Sí, bueno, se dio la casualidad esa, nosotros peleamos todo el torneo para llegar a esta final, se nos tocó contra River, es un club grande, un club muy lindo.
4: Se habla mucho de la identidad, del trabajo de Luifa. ¿Cómo es este Belgrano campeón desde adentro?
5: Somos una familia, creo que se vio en estos partidos que nos tocó jugar. Dejamos la vida por llegar hasta lo más alto y bueno, hoy se nos dio. Después de pelearla de muchos chicos que somos del club, que crecimos acá y bueno, darle el primer título creo que es algo increíble.
4: Te toca ser protagonista de los dos momentos más importantes en la historia. Hoy en las redes decían de Belgrano, por la gente que ya no está, digo, es muy especial ser parte de la historia grande de Belgrano.
5: Sí, sí, hermoso, hermoso este club. Crecí con él, así que bueno, darle una alegría a toda esta gente, me tocó hacerlo otra vez, bueno, muy feliz por toda la gente y bueno, gracias a mi familia.
4: Felicitaciones.
3: Bueno, ahí está el Mudo Vázquez junto a Mateo Ferrer, justamente el Mudo que, como bien marcaba Mateo, es protagonista de las dos situaciones y justamente frente a River. Las dos más fuertes, más importantes de la historia de Belgrano han sido contra River y en las dos estuvo el Mudo Vázquez.
6: Y protagonista, Dani, en las dos situaciones. Fíjate, el centro, peinada Pacerini, el gol de Lubita en la Paternal. Y hoy va a pelear la pelota, el centro, se pasa Rigón y aparece Ubita por atrás y otra vez. O sea, coinciden las dos jugadas, ¿no? Las dos jugadas que terminan los dos instantes del partido.
3: Con un Ruso Zielinski que es campeón, ¿no? Y para muchos que, creo que la mayoría lo quiere al Ruso y el que no lo respeta, ¿no? Será algo muy lindo también para el Ruso Zielinski, bueno, que ha sido justamente campeón del fútbol argentino, así que ahí está la consagración.
6: Si era el mejor técnico después de aquel quedarse en primera y sacarlo a River a la vez, imagínate hoy, campeón, me parece que es el mejor técnico de Belgrano de la historia, ¿no?
3: Indudablemente,
6: ya no hay discusión.
3: Sí. Indudablemente que sí, pasará a ser el Luifa quizá el mejor presidente también.
6: ¿Qué te parece? Y más o menos por ahí irá la cosa.
3: Sí. Exactamente, bueno, vamos a ver si hay más protagonistas. Tendremos una larga noche, una larga fiesta con la consagración de Belgrano campeón. Va a hablar Lubita Fernández, a ver qué dice Lubita. Lo escuchamos.
7: Felicitaciones. Muy bien, muchas gracias. La verdad que mi corazón está lleno de felicidad. Se Señor, déjame dedicárselo a mi esposa, a mis hijos, a mi familia, a toda esa gente que confió en mí. La verdad que el pueblo pirata se lo merece, la ciudad se lo merecía. Necesitaba que este club tan grande tenga un título. Hoy, gracias a Dios, lo pudimos conseguir. Pero nada, dejar de dedicárselo a mi esposa, que me bancó durante todo este tiempo. Fue muy duro para mí esta temporada, pero bueno, yo creo que hoy quedé en el corazón de todos. Y la verdad que el hincha y nuestro equipo, nuestro plantel se lo merece, así que estamos felices.
8: ¿Ahora qué tenés ahí? ¿Qué es esa manga?
7: Tengo el nombre de mi pareja, de mi esposa, de Rian, de Río, de Rilan, de Ángel, de Tojío, Naila, Manu, hermano, Mami, Tano, Pili, Natu, tía, familia, hermano. Tengo el nombre de mis perros. Y acá tengo. Hoy va a ser un gran día. Y el gran día llegó. Así que, feliz.
8: Acabás de ser padre, vino con un título bajo el brazo.
7: Sí, hablamos con mi esposa todo este tiempo. Con mensajes que caían de ella, que buscó, que me incentivó. Y aquí estoy. Me llenó, me dio esa confianza. Esos mensajes que yo necesitaba para ese empujón. Creo que fue el pilar más importante durante toda esta carrera que llevo. Así que nada, estoy muy contento, muy feliz, así que nada, disfrutada, que lo disfrute toda la gente.
8: Bueno, Uva, cuando llegaste, ha sido la compra más cara de la historia, la más importante. La apuesta era esto, y se dio.
7: Sí, se me criticó durante un poquito del tiempo, pero bueno, dio perfecto, el tiempo da la razón. Dijeron que pagaron 3,5 palos, 2,300. Ahí ya está, ya lo compré, ya tienen para toda la vida, así que disfruten. Y gracias por el cariño, porque yo siempre lo sentí. A pesar de la crítica me llevó para adelante, porque yo soy un luchador y hoy estoy acá dando pelea, así que déjame dedicárselo a mis hermanos también, a mi familia, a mis tíos, bueno, mi suegro, mi suegra, que siempre están, y mis cuñados y mi hijada ahí, así que era feliz.
8: Lo último, hablábamos antes del gol ante Argentinos y casi que te metías al campo de juego. Hoy, ¿cómo lo vivías? ¿También lo mirabas al Juanca para que te haga entrar?
7: Sí, el otro día prácticamente me puse solo, porque le pedí, le rompí tanto el huevo que me pongan, porque tenía ganas y estaba convencido, y así llegó y gol. Pude darle el empate y después ir a penal, así que nada, hoy esto es todo, esto es la gloria, la gloria no se paga, así que feliz.
8: Bueno, Belgrano es campeón por tus goles, hablale al hincha de Belgrano.
7: Que disfruten, que yo soy totalmente feliz.
8: Felicitaciones.
9: Bueno, ahí está la palabra de Ubita Fernández, autor de dos goles, que va a quedar obviamente en la gran historia de Belgrano, ¿no?
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